Es no, tiempo de examen, no van a poder llegar siempre. Más bien dice la palabra del Señor, que cualquiera que le sirve tiene el Espíritu Santo, y como a Daniel le ha hecho 10 veces más inteligente que el resto, el hecho de ser cristiano, predicar la palabra del Señor, no te vuelve sin tiempo, no te vuelve tonto, no te vuelve lelo, te vuelve más inteligente que el resto. Por eso dice, espíritu de sabiduría, espíritu de inteligencia va a recaer en los hijos, en las hijas de Dios. Así que cualquier joven que vaya a la campaña va a pasar con el dedo meñique todos sus exámenes, todas las cuestiones de la universidad, del colegio, fácil, con este dedo meñique cualquier joven. ¿Por qué? Porque ese joven sabe a quién se ha rendido: al Dios, al dueño del universo, al Rey de Reyes y Señor de Señores. ¿Cómo vas a dudar de Dios? Un pastor de otra congregación me dijo, pero hermano, nosotros no vamos a asistir porque día de la madre, ese día tenemos un grave de día de la madre. Una hermana viejita va a llegar y esa viejita vamos a recibir. No vamos a poder asistir el día de la madre. Bueno, como congregación tal vez tendrán que hacer su agasajo al día de las mamás. Pero déjeme decirle, hermano, hermana, que hay algo más importante que el día de las madres. Para mi caso, yo creo que también para tu caso. Algo más importante, algo que nos urge, y es predicar la palabra a tiempo y fuera de tiempo, a instar, a redarguir a tiempo y fuera de tiempo. ¿Cuántos dicen amén? Amén. Así que vamos a orar, póngase de pie. Empiece a ver la campaña, ¿sabe? El pastor Eloy me dijo, ¿cuándo va a salir el jingle? Yo justo ese día estaba haciendo, digo, hoy sale, pastor, le dije, hoy ya. Y me puse a hacer el jingle en la mañana. El audio lo trabajó nuestro hermano Pablo, que no ha venido ahora, ¿no? Está con su mamá en el hospital. Y me pasó el audio. Y yo ya tengo más o menos un registro de varias campañas. Me acuerdo que las primeras campañas de la carpa me costaba conseguir buenas imágenes. Cosía las campañas del año 96 con el hermano Carlos echando aceite y todo lo demás, y bonita salía la edición, pero con imágenes súper antiguas, ¿no? Pero para esta campaña me sobraban imágenes, y mientras editaba el spot para el Facebook, que has debido ver seguramente, qué lindo, Dios se ha manifestado en todas nuestras campañas. ¿Cuánto dicen amén? Así que no nos cuesta. Yo le pido, por favor, quiero utilizarle a usted como iglesia, porque usted y yo tenemos autoridad. Yo solito puedo pelear con 1000, pero usted y yo, si usted se pone de acuerdo conmigo, podemos contra 10,000. Pero si la iglesia se pone de acuerdo, el mundo espiritual de nuestro país cambia. Del alto de la ciudad de La Paz, el ambiente espiritual cambia, porque usted y yo tienes la autoridad de la iglesia. Así que yo le pido que visualice esta campaña. No le visualice con 20 personas temblando de frío, sin jóvenes que danzan, sin jóvenes que están alabando. No, no, no, no. Visualice lleno, lleno. Mire que Jesús predicaba 5,000 personas sin contar mujeres y niños, o sea, 20,000 personas fácil. En esa carpa no caben 20,000 personas. En el mejor de los casos, yo pienso, pueden caber 2,000. Mejor de los casos. Imagínense, llena la campaña. Y no vienen a ver a un grupo musical, a un predicador. La presencia del Señor dice que Dios añadía a los que van a ser salvos. En el nombre de Jesús, como iglesia bendecimos esa campaña, Padre. Padre, y quitamos todo manto de oscuridad que puede haber sido utilizado por tus propios hijos, gente de autoridad. Satanás ha sembrado palabras en otras personas de la misma iglesia. Le llaman milagreros, pentecostales, demás adjetivos, como refiriéndose a nosotros, como que estamos haciendo algo loco, sin sentido,
Mas en el nombre de Jesús, Señor, hoy tomamos la autoridad de tu iglesia. En el nombre de Jesús. Y en el nombre de Jesús ordenamos que ángeles del cielo, descienden, Señor amado, a ese lugar, en este instante, en este mismo instante. Un ejército de ángeles, en el nombre de Jesús, en el nombre de Jesús, alrededor de esa campaña. Ordenamos que ángeles del cielo peleen con nosotros esos 10 días, el día del armado y el desarmado, en el nombre de Jesús. Ángeles del cielo pelean con nosotros. Eso es Mahanaim, ejército celestial y ejército de la tierra. Señor amado, como tu ejército en la tierra, úsanos, Señor amado. Levante sus manos. Preséntele sus manos al Señor. Alguno tal vez le va a permitir utilizar un hilo y aguja para remendar la carpa. A otro le permitirá levantar un fierro. A otro le permitirá tocar un instrumento. A otro tal vez le tocará con un trapito limpiar el polvo de las sillas, acomodar la alfombra. Yo no sé en qué utilizará Dios tus manos, o en el hecho de abrazar a una persona, decirle: Cristo te ama, Cristo te perdona, el Señor te restaura. Alguno le permitirá utilizar sus labios para bendecir a alguien. Y Señor amado, aquí estamos tu ejército, y en el nombre de Jesús acudimos a tu llamado, acudimos a tu llamado, acudimos a tu llamado. Ayúdame a orar por esa campaña. Ayúdame a orar por esa campaña. Oh,

Hace unos años una persona cercana a nosotros nos dijo lo siguiente: ¿para qué salen? ¿Para qué salen de sus cuatro paredes a molestar a la gente? No es suficiente gritar ahí dentro de sus cuatro paredes, ¿no? ¿Por qué les gusta perjudicar a la gente de afuera? No salgan. Eso decide una persona cercana a nosotros, pero yo entiendo que es la palabra del enemigo, de Satanás. Satanás no quiere que salgamos, porque muchas almas están detrás de esta campaña. Muchas familias van a ser impactadas con el poder de Dios. Jarra papá irequito shomaka. Jarra papá papá papá retira kamamashi. Jarra papá parikiro kumamarete shimeme. En su mente ponga por favor esa campaña llena, llena, llena, llena, llena en el nombre de Jesús. Shura kamama. Gira papá requito rukuma ekeya kamama. Gira

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Señor, si tú no vas, si tu presencia no va, tampoco queremos ir, Señor. Señor, si tú no vas a estar en ese lugar, tampoco queremos ir, Padre. Pero sabemos que esto nace en tu corazón. Sabemos que este llamado de predicar tu palabra dice a tiempo y fuera de tiempo. Señor amado, que en tiempo aceptable

Sabes, yo quiero decirte algo más que está escrito en la palabra. Lo que voy a decirte no es algo que yo quiera utilizar para modificar tu manera de pensar, que es algo que quiera utilizar para, digamos, animarte a hacer esto. No, sino que está algo escrito en su palabra. Mira, dice la Biblia: venid a mí todo el que está trabajado, cargado y cansado, yo le haré descansar. Sharababa. Yo entiendo, probablemente tienes trabajo, una enfermedad viral, precisamente por este tema del invierno. Muchos hemos caído agripados. Y en el nombre de Jesús, ahí donde estás, mira, presentale esa carga delante del Señor. Tal vez alguno está peleando económicamente y dice: ¿sabes, pastor? Es que no sé si me va a alcanzar para mis pasajes. La verdad es que con lo justo, no sé si ni pasajes me alcanzará. Con esto que ha subido el pasaje, la crisis económica, etc. Otro día, tal vez, pastor, es que mis notas, estoy mal y justo exámenes finales y estoy conflictuado con el tiempo. Y es eso, Satanás peleando, tratando de agarrar. ¿Se acuerda de Moisés y Faraón? Deja ir a mi pueblo. Faraón, deja ir a mi pueblo. Porque Faraón no quiere soltar al pueblo. Y Satanás no te quiere soltar. A veces utiliza la universidad, utiliza el colegio, utiliza el pasaje, utiliza la enfermedad, utiliza tu trabajo, tus ingresos, y te quiere agarrar por todo lado para que no llegues. Pero dice la Biblia: venid a mí todo el que está trabajado, cargado y cansado, yo le haré descansar. Escucha, dice: llevad mi yugo, ligera es mi carga. Ir estos 10 días a predicar, déjame decirte, no lo digo yo, dice la Biblia: ligera es mi carga. Va a ser fácil llegar. Es ligera la carga del Señor. No es algo que puedas decir: no puedo, no me alcanza, no tengo dinero, no me alcanza el tiempo. No, fácil. Declara con tu boca, dile: Señor amado, ligera es tu carga, ligera es tu carga, ligera es tu carga. Y en este instante, Señor amado, tomamos esa carga. Ligera es esa carga. En el nombre de Jesús, tomamos esa carga. Y hallaréis descanso para vuestras almas. Dice la palabra del Señor: hacemos ese intercambio de cargas. Tú te llevas la carga del Señor de predicar estos 10 días en la carpa de Jesús. Tú le prestas tus manos, le prestas tus pies, le prestas tu tiempo. Y el Señor se va a llegar tu cansancio. El Señor se va a llevar tu desesperación, tu enfermedad, tu falta de economía, tus problemas en el hogar, tus problemas de salud, problemas con tus hijos, problemas con la esposa, problemas en la casa, en el trabajo, en el negocio. En el nombre de Jesús.

levante sus manos. Miren, yo he leído este versículo que dice: predica a tiempo y fuera de tiempo. Y la palabra dice que Cristo es la cabeza de la iglesia. ¿Sabes? Si tú eres parte de la iglesia, como creo que lo eres, como yo también soy parte de la iglesia, Cristo, que es la cabeza, dice: predica a tiempo y fuera de tiempo. No lo tomes como una orden mía del pastor, como una idea del pastor Eloy, o como del hermano Carlos Prado, que se le ha ocurrido un día la carpa y nosotros como locos estamos repitiendo lo mismo. No, no, no. En Colosenses dice que Cristo, Colosenses 1, Cristo es la cabeza de la iglesia. Y yo te he leído la palabra de Cristo: predica a tiempo y fuera de tiempo. Como iglesia, te pido que asumas ese papel de predicar la palabra del Señor. Jesucristo envía a sus 12 discípulos de dos en dos, dice, les envía a predicar. Ahora Jesús nos está enviando como iglesia a predicar la ciudad del alto, con lo que conlleva: pasajes, tiempo, frío, presupuesto, etc. Pero déjame decirte una cosa: si Cristo es tu cabeza, le vas a hacer caso. Si Cristo es tu cabeza, te vas a rendir ante su mandato. Y como dice la Biblia, te encarezco delante de Dios, que va a juzgar a los vivos y a los muertos. Hoy que tenemos vida, hermano, hermana, predicamos, porque es el mejor negocio de esta vida. El que gana almas es sabio. ¿Por qué la gente va a ir a la carpa? ¿Porque quiere ver músicos? No. ¿Porque quiere aprender doctrina? ¿Quiere aprender algunos versículos? No, tampoco. Porque en la carpa va a estar Jesús. Cuando dicen, a ver, y Jesús sana, Jesús liberta, Jesús echa fuera demonios, Jesús regala vista a los ciegos, hace que los cojos salten. ¿Cuánto dicen amén? Dile: Señor amado, Padre amado, en este momento declaramos que esa no es nuestra carpa. No es la carpa de un hermano, de una hermana, de una iglesia, de una denominación. Esa es tu carpa, Señor amado. Padre amado, como dice tu palabra, alcen vuestras cabezas, oh puertas eternas. Y tu palabra es: y va a entrar el Rey de Gloria. Señor amado, hoy abrimos una ventana en este lugar, Padre amado, para que tú entres a ese lugar. Y Padre amado, esas personas que van a llegar allá se van a encontrar con el Rey de Reyes, Señor de Señores, con el Señor Jesucristo. Día conmigo: ven, Señor Jesús. Fuerte: ven, Señor Jesús. Bolivia,

viene.

Anhelamos, Señor, ser llenos, Señor, con tu aceite en esta mañana, Señor. Llénanos, Padre, te pedimos, Jesús.

Te alabamos, te exaltamos, Señor. Solamente tú eres digno de recibir nuestra alabanza, Señor.

Señor, apláudale con todas sus fuerzas, al único que merece nuestra alabanza, amén. Hemos venido para alabarle, amén. Hemos venido para exaltar su nombre.

Dios. Y luego de esas primeras palabras, en el versículo 10, está Proverbios capítulo 31, versículo 10, empieza esto que se llama elogio de la mujer virtuosa, ¿no es cierto? Entonces, le voy a invitar a que busque, si tiene otras versiones también, esto de la mujer virtuosa. ¿Usted se ha ido a dar cuenta, o hoy día se le pasa el chanchullo, que Proverbios tiene 31 capítulos, ¿no? Y el mes tiene máximo 31 días, ¿no? Entonces, una sugerencia, cuando te has perdido en tu lectura, porque puede pasar, ¿no? A no ser que nunca les ha pasado. Estás en afanes y te has olvidado dónde estás en tu lectura de la palabra. Entonces, si te has olvidado, si te ha pasado eso, volvé a leer en el orden de Proverbios, ¿no? El Proverbio, hoy día, por ejemplo, hubiese correspondido 25, ¿eh? ¿Qué día es hoy? ¿No? Si no tendríamos una brújula, les aseguro, uno de mis chanchullos, Proverbios 25 les hubiese predicado. Y les aseguro que hubiese salido una nueva cosa. Una nueva, así es, ¿no? Siempre, ¿no? Pero este ya lo has leído, ¿cuántas veces? No, pero este día será diferente. ¡Ah! Otros versículos que no resaltaban en otra oportunidad resaltarían. Es un chanchullo, por si acaso. Sirve, sirve, porque a ustedes los van a sorprender. Les adelanto, les van a sorprender. Van a ir por algún lado, una ciudad, y le dicen, por favor, le invitamos al hermano, a la hermana, que venga, que nos comparta. Y usted va a decir, uy, era que me adelanten. Pero no, como dice Pablo, siempre tengo doctrina. Uno chanchullito es ese. Va, varios otros hay, ¿no? Pero ese es clave. Y no tengas miedo. No digas, no será, voy a repetirlo. Nada que ver. El Espíritu Santo te ha llevado a ese lugar. El Espíritu Santo ha puesto para que te inviten. El Espíritu Santo ha canalizado. El Espíritu Santo en la semana ha tratado contigo justo con esos versículos. Y el Espíritu Santo te va a respaldar ese día. ¿Cuánto dicen gloria a Dios? Y te aseguro que te va a ir bien. Porque no es tú, es el poder de Dios, es la presencia de Dios, es el Señor que simplemente necesita un instrumento disponible, nada más. Así que ya les he compartido un chanchullo. Cuando les digan, por decir algo, compártanos, están en un ayuno, en un, no sé, en cualquier lugar, ¿no? Compártanos. Usted no diga, y ahora, no sé, otro día, por favor. No, sales. Y si no tienes algo, tac, te recuerdas la fecha, buscas, y ahí está la palabra de Dios para tu vida y para los que van a escuchar también. Pero este no es el caso, no es que dije ahora me toca el 25, no. Es puntual. Proverbios 31, 10. Mujer virtuosa, ¿quién la hallará? Dice, ¿no? Porque su estima sobrepasa largamente a la de las piedras preciosas. Su estima. Las piedras preciosas no son algo que puedes encontrar en cualquier lugar. Por eso se llaman piedras preciosas, ¿no? Entonces, aquí mismo dicen que hay, no soy experto en este tema, quizá los que más conocemos a su respecto sabemos algo de oro, ¿no? Como las minas hay y todo eso, pero minas de piedras preciosas debe haber. Por lo menos me acuerdo en la época del golpe de estado del presidente García Mesa, uno de los escándalos era las piedras semipreciosas de La Gaiba. ¿Dónde será? No sé, supongo que es por Santa Cruz, por Beni, por algún lado del oriente debe ser, en el Amazonas, ¿no? Era un escándalo porque no sé qué pasó con las famosas piedras semipreciosas, bueno, ni siquiera eran las piedras preciosas. Eran las piedras semipreciosas de La Gaiba. Era un escándalo, no sé si era algo propio del Estado, que se los han transferido, o era un lugar como una mina y han acomodado a gente así por así, no sé. Ya no recuerdo mucho por tantos años también, pero era un escándalo para ese entonces. Entonces, se nota que en nuestro país también hay por lo menos semipreciosas. Entre las semipreciosas le menciono el ónix, por ejemplo, ¿no? Es una piedra que a veces hay en los anillos de promoción, negrito. Es el ónix, es semipreciosa, ¿no? Preciosa, desde luego, debe estar la esmeralda,
precios, aseguro que tiene que estar el rubí, tendría que estar esos, ¿no? ¿No? Ahí está la mecha de la lista. Y está en la palabra, las piedras preciosas, ¿no? Están ahí. Es más, el uniforme, si podría decir, el pectoral del sacerdote tenía que tener piedras preciosas, ¿no? Y indicaba más o menos, ¿no? Entonces, pero acá esa es la comparación. Queridas damas, miren cómo dice el Señor de ustedes: mujer virtuosa, ¿quién la hallará? Porque su estima sobrepasa largamente a la de las piedras preciosas. Y eso es algo tan, tan lindo, ¿no? Para nosotros quienes somos varones, entender el rol que les da a cada quien, pero en este caso a la mujer. Y empieza por honrarle, ¿no? Creo que es una enseñanza para nosotros. Se nos olvida muchas veces, pero primera cosa que le honra, ¿no? Porque dice, tu estima es más allá que de las piedras preciosas. Si lo dice el Señor, queridas hermanas, créanle. Dios está hablando a través de su palabra, ¿no? Porque a veces te pueden decir, pero otra cosa es que tú lo aceptes o no, ¿no? Y aquí Dios está hablando. El 11 dice, el corazón de su marido está en ella confiado y no carecerá de ganancias. El corazón de su esposo, ¿no? Está en ella confiado. 12, le da a ella bien y no mal todos los días de su vida. Así están programadas, aunque merezcan o no merezcan, pero están programadas para dar esto. Esto es una característica de Dios. Los varones también tenemos características que igual, independiente a una respuesta positiva o no, igual la actitud va a continuar siendo eso, porque Dios ha puesto características propias del varón. Pero ahora estamos hablando de las damas y le pone esto que es, dice el 11, el corazón de su marido está en ella confiado y no carecerá de ganancias. 12, le da ella bien y no mal todos los días de su vida. Versículo 13, busca lana y lino y con voluntad trabaja con sus manos, ¿no? Muestra que aparte de otras cosas sabe hacer cosas como esto, ¿no? Lana y lino. Lana, supongo, por tejido, y lino por confección. Generalmente está unido esta sensación o esta necesidad o esta característica de dar buenas condiciones también, aún en ese aspecto de abrigo, ¿no? Dice 14, es como nave de mercader, trae su pan de lejos, ¿no? Esta es una característica muy valiosa. Queridas hermanas, Dios les bendiga por ser así. Dice, es como una nave de mercader, trae su pan de lejos. Usted se muestra emprendimiento, se muestra esfuerzo y llega, ¿no? Llega el pan, dice, no será así a la vuelta de la esquina, de muy lejos, pero llega. Entonces quiere decir que hay una característica, ¿no? De esfuerzo, de trabajo aquí. Y continúa la narración y dice, el versículo 15, se levanta aún de noche y da comida a su familia y ración a sus criadas. Esfuerzo total, ¿no? Porque aún se preocupa qué va a hacer, cómo se va a organizar en ese tema, ¿no? De la alimentación. Y dice, da eso y además también ración a sus criadas. Es una, también una característica muy bonita que el Señor también les puede permitir ser jefas, ¿no? De buena manera hablando, ¿no? Pueden generar trabajo, pueden generar empleo para otras familias. Esa es una característica muy linda y dice, puede hacer eso, además, ¿no? Generar trabajo para otras familias. Dice el versículo 16, considera la heredad y la compra y planta viña del fruto de sus manos. Considera la heredad, dice, ¿no? Y la compra y planta viña del fruto de sus manos. Si hay un criterio, hay una sabiduría para tomar decisiones, ¿no?
Y ahí está, ¿no? Esa claridad también. Entonces hay que apreciar de las damas que tienen un criterio complementario al del varón. El varón puede tener unas cosas más claras, pero la esposa también ve otras otros puntos de vista que también son importantes, que un varón no podría entender, ¿no? Para un varón quizá uno más uno es dos, y para la dama dice, creo que dos y medio aquí, o menos dos, un poquito menos que dos, porque no es lo mismo en este lugar que en el otro, o algo así, ¿no? Tiene un criterio, una sensibilidad, que le llaman un sexto sentido. No es eso, sino que es la gracia de Dios. Es la gracia de Dios, ¿no? Es un regalo muy bonito. Y aprecien, queridas damas, esa gracia de Dios para tomar decisiones, para ser aportantes en el sentido del hogar, ¿no? Ese criterio. Con mucha sabiduría también, con mucha templanza, mucho criterio, pero emitan su palabra siempre. Digan, está bien, yo considero, pero había que ver este punto también. O sea, como que siempre ver el otro punto de vista. Entonces eso es un privilegio que el Señor les da también a ustedes. Gracias, hermano Franz, por favor. Muchísimas gracias. Entonces, continúa esta como que listado de características, ¿no? De la mujer virtuosa. Dice, versículo 17, ciñe de fuerza sus lomos y esfuerza sus brazos. Entonces, tiene cuidado porque cuando uno se ciñe es porque quieres hacer un trabajo, un esfuerzo, pero tomas cuidado también. Queridas hermanas, sean prudentes porque finalmente solo tenemos un cuerpo, dicen, ¿no? Entonces hay que hacer las cosas también con prudencia. Sé que hay un momento de la adrenalina, un momento de la emoción, un momento de la decisión, y puedes hacer muchas cosas, ¿no? Que sobrepasan lo humano. Inclusive recién estuve leyendo uno de estos, no sé si se puede decir, unos hechos bien extraordinarios, ¿no? Que esto había pasado hace años, cuando una mujer ve el peligro, no sé si era su hijo, quien estaba debajo del auto, ella lo levanta y logra sacar. Eso no existe, o sea, no podría haber, pero no sé de dónde le ha venido esa energía. Era la vida de su hijo, no recuerdo bien el detalle, pero ahí era eso, o era no hacer nada, o eso, ¿no? Entonces, ¿de dónde le vino esa fuerza? Nadie se explica, pero logra levantar el famoso auto y sacar con vida, lograr. Entonces, hay así casos, ¿no? Pero por algo están en un lugar de excepciones, no es la regla general. Por algo está entre las cosas más sorprendentes del mundo, y todavía el día de hoy siguen escribiendo al respecto, ¿no? Por algo es, no es el pan de cada día, no es lo normal. Por eso acá dice, se ciñe, o sea, protéjase, por favor, en todo sentido. ¿Quiere hacer un movimiento? Ciñase. No lo haga así como sea. A ver, un pesista quiere levantar su pesa, no lo va a hacer como sea. Primero se ha entrenado, ha practicado pocos kilos, de 10, de 20. Es un chiste cuando te entrenan. Es como para que se rían en tu cara. Ya vas a empezar ya 2 de 10 kilos. Dice, parece dos rodamientos, ¿no? Y el otro está alzando sus cosas grandes. Y dice, se han hecho la burla de mí. Pero es que tienes que entrenar, no sabes. Entonces subes, ya, y luego, ya, cinco más, clean, ya algo bonito parece tu pesa. Chiste era el día anterior. Y poco a poco, ¿no? Y un día, según tu peso, según tu experiencia, podrás hacer algo más interesante. Pero ni de loco harías cosas que todavía tu cuerpo no puede. Entonces, pero para aún así, te colocan o te hacen colocar un cinto, ¿no? Y de ahí debe venir el cinturón del campeón. De esa idea debe ser, ¿no? Porque si usas un cinturón, pero en este caso no es para
que muestras ahí como, como premio, ¿no? Sino más bien es de un material que te apresa, pues te ciñe, ¿no? Ahora son de elásticos bien gruesos, pero los anteriores eran de cuero, con hebillas. Entonces, te fortalece. Aquí dice, ciñete, por favor. Sé que vas a hacer esfuerzos, sé que vas a hacer cosas grandes, pero de todas maneras, cuídate. Y eso a veces nos falla, ¿no? A la familia, en realidad. Vemos hacer un esfuerzo grande y de pronto estamos poniéndoles en peligro también, queridas hermanas. Porque luego las consecuencias están ahí, a la vuelta de la esquina. Es un tema de salud. Entonces, por favor, de todos lados, de nosotros como familia, pero de ustedes también, si van a hacer un esfuerzo, ciñanse, protéjanse y vean si pueden con eso, si les toca. Un día de pronto pueden con más ejercicio hacer otras cosas, pero ahorita hasta donde el Señor les permite, hasta donde Dios les da las fuerzas. ¿Cuántos dicen gloria a Dios? Sigue hablando, estoy por si acaso leyendo Proverbios 31 acerca de la mujer virtuosa. Hemos partido del versículo 10 y ahora en el siguiente versículo dice 18. Ve que van bien sus negocios. Qué linda esta característica, ¿no? Su lámpara no se apaga de noche. Ve bien que vayan sus negocios, ¿no? A veces el varón podría tener un criterio de va a funcionar de todas maneras, dice, ¿no? Le va a dar esto, porque también tiene fe. Pero una mujer evalúa el día a día. No, aquí no está tan bueno. Creo que aquí está mejor. Evalúa, ¿no? Entonces, ese regalo de Dios, aprovechen. Eso de evaluar. Ve que todo vaya bien. Y el día que no va bien, habrá que escucharles también, queridas damas, ¿no? Porque su evaluación es de la tierra, su evaluación es del día a día, de estar con la gente, de estar con las personas. Entonces, eso les da ese valor. Y el Espíritu Santo que les guía, ¿no? Dice, aunque ya estoy acostumbrado a esto, aunque ya sé el movimiento de esto, pero no me está dando. Mi evaluación dice que no. A ver, esa decisión es muy dura, muy dura, muy dura, muy dura. Pero ahí está, dice que Dios les ha dado esa gracia de evaluar ahí. Vuelvo a leer, dice 17, el 18 era. Ve que van bien sus negocios. Su lámpara no se apaga de noche. Está pendiente, ¿no? Está pendiente ahí a toda situación. Ahora, para un poco defender a los varones, en este punto también habla la palabra de Dios, dice, que una característica del varón es, dice, ve el estado de sus ovejas, dice. Dice, una época que tiene que ver con la ganadería, en esas épocas, ¿no?, de la palabra de Dios. Entonces, imagínense, si tu ganado está todo descuidado, enfermo, no se les falta comida, o no sé, tantas cosas puede ser, entonces los resultados no van a ser óptimos, ¿no? Ya no va a haber el rendimiento que debería haber. Entonces dice que el varón ve el estado de sus rebaños, está evaluando también. Entonces, es un complemento. Tampoco es que esto de la evaluación solo tienen las damas, también tenemos los varones. Pero habrá que entendernos, habrá que ver que ambos tenemos un criterio de evaluación. El otro versículo que les digo recién es que el hombre de Dios ve que vayan bien sus rebaños, ve el estado de sus rebaños. Y en este caso, cuando trabajan con ganado en las familias, digamos, rurales, sus rebaños son las ovejas. O sea, digamos, lo menos valioso, sus más grandes emprendimientos son los toros, las vacas, eso cuesta más plata. Y el rebaño es lo más económico. Pero dice que el varón ve el estado de sus rebaños. A veces las cosas más simples o las más sencillas, ahí puede haber la pérdida. Ahí pueden estar las pérdidas grandes, ¿no? Y después dice, ¿por qué todo está, todo un desorden aquí, no pasa nada?
Y puede ser que la falla no haya sido con los animales grandotes, con los que más, de más importancia económica, sino con los pequeños. Y ahí ha sido las pérdidas, digamos, ¿no? Entonces, el varón tiene esa forma de evaluar, ve que aún lo más sencillo esté también funcionando, ¿no? Y es complementario a esto que dice de la dama. Ve que vayan bien lo que ha empezado, lo que trabaja, lo que genera para su familia. Entonces, queridas damas, Dios les bendiga por esta característica y que sigan siendo así en su hogar, en su casa. Sigue este versículo: su lámpara no se apaga de noche, está pendiente. 19, aplica su mano al huso y sus manos a la rueca. Pido auxilio aquí, porque cuando es versiones antiguas, vamos a leer eso de la rueca, me imagino que es eso para hilar, ¿no? Entonces, dice el versículo en NTV, en el 20, ¿o no? ¿Qué era? 19, ¿no? Tiene sus manos ocupadas en el hilado, lo que dije. Con sus dedos tuerce el hilo. Entonces está dedicado a eso, ¿no? En este tiempo de pronto ya es, no va a estar haciendo desde el hilado porque ya hay, ¿no? Pero igual está con su criterio de ver qué más puede hacer, ¿no? ¿Qué utilidad, qué destrezas tiene? Y eso es bien sorprendente, ¿no? Porque aparte de las cosas que ahora realiza, tienen un almacén de recursos. Y también hago estito, y también hago lotrito, y eso que para otros no puede ser importante, o ella misma no lo valora, en un momento empieza, puede generar y explosionar en otra cosa, ¿no? Muy linda. Es esta palabra. Voy a seguir leyendo NTV, por favor, ya que lo tengo aquí abierto. Dice el versículo 20, tiende su mano al pobre y abre sus brazos al necesitado. Creo que esto es ya obra del Espíritu Santo siempre, de compartir, ¿no? Con el que tiene necesidad. 21, cuando llega el invierno, no teme por su familia, porque todos tienen ropas abrigadas. Entonces, ha hecho una previsión, ¿no? Dice aquí el 22, ella hace sus propias colchas, se viste con túnicas de lino de alta calidad y vestiduras de color púrpura. Pero el primer versículo que leí, el 21, dice, cuando llega el invierno, no teme por su familia, porque todos tienen ropas abrigadas. Es una previsión, pero aquí yo también hablo de todos en general, como hijos de Dios. El invierno no debería causarnos tanta tristeza, porque es un tiempo en el que tiene que cambiar, es necesario, ¿no? Ustedes saben que tenemos cuatro estaciones del año. En los lugares más próximos al centro de la Tierra, que es Ecuador, se nota más, ¿no? Nosotros estamos cerca. Entonces se nota, ¿no? El invierno, se nota la primavera, el verano, el otoño también se nota, ¿no? Pero hay lugares en el planeta donde no se notan mucho. No se notan, han debido ver esos documentales del Polo Norte, ¿no? Hay pocos espacios en los cuales hay, por decir, verano, ¿no? Y los osos polares ya no son tan polares, ¿no? Ya no se ven tan blanquitos, es diferente, ¿no? Y es muy, no se nota mucho, ¿no? Porque sus inviernos, eso sí que no tienen muchas horas de día, pocas horas tienen de luz solar, ¿no? Y sus veranos son largos también, o sea, no tienen un espacio como para que puedan descansar, ¿no? O sea, es porque están en los extremos. Pero nosotros que estamos más o menos por el medio, tenemos todas las estaciones del año, de nosotros voy a hablar. Siempre deberíamos entender que cuando viene el invierno es un momento de reposición. No puedes hacer lo mismo que en verano, ¿no? Te bajan aún las defensas, muchas cosas podría pasar. Pero no te desesperes porque es necesario para que vuelva a empezar otro ciclo. En las semillas, por ejemplo, pasa eso, en las semillitas. Es necesario, o sea, usted no puede agarrar algo que ha cosechado y ahorita mismo lo mete.
En algún caso puede dar, pero generalmente no. Las semillas las recolectan y las almacenan y esperan un tiempo. Es necesario. Y ya cuando llega el momento de sembrar, ¡pum!, una nueva planta sale. Pero hubo necesidad de almacenarlo. Hubo necesidad de que, como que no hiciera nada. Eso habla de nosotros también. Hay momentos en los cuales el Señor te pone, no en pausa, pero te pone en un ritmo no tan acelerado, porque necesita Dios tratar para una nueva, un nuevo ciclo, para que emprendas una nueva etapa. Miren, el apóstol Pablo es bien sincero con esto. Voy a volver a esto de mujer virtuosa, pero como la prédica no es para la mujer virtuosa solamente, sino para la iglesia, para todos nosotros, entonces este tema del invierno es clave. A ver, vamos a buscar en Timoteo, por favor, segunda carta de Timoteo. Vamos a ver acerca de lo que es un invierno, porque a veces parece que nosotros nomás estamos viviendo el invierno, ¿no? No, ¿qué pasó? Pero no es así, porque el invierno todos tenemos que pasarlo, ¿no? Y tiene que haber una explicación. Como los problemas, una vez el hermano Carlos decía, los problemas solo sirven para una cosa. No, no sirven para nada, es la gente, no sirven para una cosa, para entregárselos al Señor, parece. Entonces es igual, ¿no? Entonces uno dice, ¿para qué sirve el invierno? Pero les digo que eso está en 2 Timoteo 4:21. Sí, no van a perder su Proverbios 31. Segunda Timoteo 4:21, por favor. De aquí voy a leer. Procura venir antes del invierno. El búho te saluda. Qué nombre, ¿no? ¿Qué? ¿El búho? Mejor voy a leerlo. Ah, ya, Euburo te saluda. Y Prudente, otro nombre interesante, pueden poner entre sus sugerencias. Prudente, ¿no? Lino, Claudia y todos los hermanos. Claudia está aquí. Y todos los hermanos te saludan, ¿no? Procura venir antes del invierno. ¿Saben qué? Y continúa el pedido. Este es un momento de Pablo en Roma. Y le escribe a su hijo espiritual. Dice, ¿sabes qué? Procura venir antes del invierno. ¿No? Este es un clamor de alguien que sabe que hay momentos críticos, ¿no? Para todo. El siguiente versículo, por favor, ahí mismo. El Señor Jesucristo esté con tu espíritu. La gracia sea con vosotros. Amén. Él le da la enseñanza más, una de las enseñanzas más lindas acerca del pastorear. Uno podría decir, ¿dónde han nacido estas enseñanzas? Si usted lee la primera carta y la segunda a Timoteo, enseñanzas tan lindas. ¿Dónde escribió eso el apóstol Pablo? En la cárcel. Hace rato le dije, ¿no? Los momentos así son necesarios. Un momento que no es muy público, que no es muy wow, no sé, muy expresivo, ¿no? Es como un invierno, ¿no? Ahí Dios está trabajando, está almacenando esa semilla, que cuando sea su tiempo, se siembra y ¡boom!, explosionó. Entonces, cuando Dios trata tu vida, porque hay momentos así, ¿no? No ves mucho sol salir en tu vida espiritual. Más bien dices, ¿qué está pasando? No te desesperes. Dios puede estar tratando tu vida para que sea como en un invierno, almacenando semillas, haciendo cosas que ahorita no se notan, pero que a su tiempo van a explosionar en un nuevo, una nueva cosecha. ¿Cuántos dicen gloria a Dios?
Dele, por favor, un aplauso fuerte al Señor. Yo le digo eso porque cualquiera puede entrar en depresión si no supiera. Cualquiera. Pero cuando entiendes la lógica del Señor, dices, no, esto tiene una explicación. Todo lo que vemos, todo esto tiene ese proceso. Ustedes mismos saben que por muy lindas que sean estas flores, esta semana no pasa, ¿no? Vamos a tener que desechar, ¿sí o no? Así es, por ser tan lindo, pues. Pero es así. Y la planta esta, si no lo hubiésemos traído aquí para que acabe en un florero, si estuviese en la naturaleza, igual, ¿no? Belleza, creció hermoso, se secó, se marchitó y parece que ya no hay más nada. ¡No! Sus semillas van a esperar una próxima oportunidad y se va a multiplicar. Más que una planta, ahora va a haber N, porque la cantidad de semillas siempre supera a la planta. Entonces dices, ya, es un tiempo nuevo. Entonces nuestra vida es así, ciclos. Y cuando estás en la parte del invierno, no te preocupes. Claro, pide como le pide a su discípulo, a su hijo, a Timoteo, le dice, en el versículo anterior, el que no leímos, dice, tráeme mi capa, dice, tráemelo. También mis escritos, ¿no? Eso es tremendo. En la actualidad sería mi celular. ¿Qué? O no, ¿no? O si estás acostumbrado a escribir ya, mi tablet, por favor, o mi. ¿En qué llevarás tus apuntes, no? Por favor. O mi cuaderno ese. Ese cuaderno sí que no puedo perder. Tráemelo eso, necesito ahora porque con eso voy a trabajar. ¿No? Y así le dice Pablo, tráemelo esto. No te olvides mi capa, mis apuntes, mis libros, esas cosas necesito. Ya, estás en una etapa donde no eres muy visible, pero Dios está trabajando contigo para otra cosa. Jamás desprecies los momentos así. ¿Se acuerdan de Juan el Bautista? ¿Qué dice? Lo que dijo Isaías, ¿no? ¿Tú eres el Cristo? No. Si no eres el Cristo, no eres el profeta. ¿Quién eres tú? Yo soy del quien dice, una voz que clama en el desierto, preparen el camino del Señor. Los baches sean rellenados y las colinas sean taladas. Entonces ese es un camino, ¿no? Eso, él soy. Del que habla Isaías, ese soy yo. Entonces, ¿qué significa? Que hay lugares de depresión. Dice que hay que rellenarlo. Antes hay momentos bajos, hay. ¿Qué hay que hacer? ¿Llorar? Rellenar. ¿Cuántos dicen gloria a Dios? Y hay momentos altos, donde hay altivez, porque es alto, ¿no? ¿Qué hay que hacer? Tumbar, cortar, o sea, que se nivele. De pronto también hay momentos donde ya eres muy hecho al capo y dice, no, cuando hay eso hay que rasparlo, hay que tumbarlo, que se vuelva algo que no impide el paso, que se vuelva algo que más bien permita que el camino continúe. Pero si ves un hueco, es momento de rellenar, de hacer una estabilidad ahí. Eso es lo que Dios está haciendo en nuestras vidas. Hay inviernos. Un hito más les voy a compartir. De estos temas que tienen que ver con las cosas que yo conozco. Las gallinas ponen huevos todos los días, ¿sí o no? Cuando están en época de producción, empiezan a colocar huevitos. Están creciendo. Y empieza su ciclo de producción. No paran, todos los días, uno. Ya está en el número 100, 101, 102, 103. Imagínense que llega a los 120. ¡Pum! Cero. ¿Qué ha pasado? Cero.
No, ¿qué hacemos? Si es su primer ciclo, no la mates. Solo hazle descansar. Tiene que descansar. Entonces, ya no hay que eliminarlas. Ahora, si son ya de varios ciclos, ya es el tiempo de que se vuelvan sarta. Pero si es su primer ciclo, no. Es su primer ciclo. Hay que esperar y darles alimento otra vez. Tranquilas, señoras gallinas. Nadie les va a tocar, nadie les va a hacer sarta. Les vamos a volver a preparar para su próximo ciclo. Y entonces descansan, se alimentan, empiezan a reponer cosas y empieza un nuevo ciclo. Es que lo que pasa es que los huevos son óvulos. Cuando no tiene contacto con el sexo opuesto, entonces siguen siendo óvulos. Si aparece un gallo ahí, y entonces eso se va a convertir en un huevo fertilizado. Entonces eso va a generar una cría y es otra cosa, ¿no? O sea, un pollito, quiero decir. Es otra cosa. Pero si solo están el plantel de las gallinas, entonces siguen siendo óvulos que maduraron y ahí fue. Se acabó eso y empieza un nuevo ciclo. En su cuerpo está empezando a generarse otra vez esos óvulos. Y empieza a crecer, crecer, crecer, ya, tamaño de huevo y sale otra vez, plan, plan. Después de unos 3 meses de haber esperado, empieza el nuevo ciclo. Y dice otra vez, 1, 2, 3, ya no llegará a los 130, pues puede llegar a 110, por decir algo, pero es otro ciclo. Entonces es así nuestra vida. Empieza, sube, sube, sube, producimos, producimos, producimos. Llega un punto y flan, cero. Y eso te puede deprimir. ¿Cómo cero? Porque por lo menos puede entender como la famosa campana de Gauss, ¿no? Sube así y luego baja así. Pero en el caso de las gallinas, el día que es el último es el último, pues. Al día siguiente no puede haber medio huevo, cuarto huevo, no existe, ¿no? Tan cero, a cero baja y te puedes deprimir. No, ¿cómo a cero? ¿Cómo a cero? Por lo menos alguito, nada, a cero. ¿No nos ha pasado eso en algunas cosas de la vida? A cero. ¿Qué pasó? Por lo menos algo anunciado, pero así a cero. De pronto somos como las gallinas. Pero solo necesita un espacio de reponer. Y boom, va a empezar, ¿no? Eso es fe. Y dices, no, esto no voy a acabar así en el cero, como es. Sino más bien estoy empezando a empezar a crecer por dentro, no se nota nada. Y un día sí se va a notar, ¡pum! El primer producto. Y el segundo, y el tercero, y va a continuar. Y la próxima va a venir también. Tampoco hay que sentirse mal. Entonces otros ya empiezan a también hacer otro plantel mientras tanto. ¿Para qué? Cuando llegue el cero de este, en el otro también ya haya habido algo. Ya está en la, más o menos en la mitad, algo así, ¿no? Así lo piensan. Entonces, no te desanimes. Ah, pastor, yo pensaba que eso del cero. Realmente yo he experimentado momentos en los que me he quedado así en la nada. Pero si es así la naturaleza, es porque el invierno es necesario. Vuelvo a decir, ¿no? Y así dice nuestro hermano Pablo, tráemelo mis cosas, necesito. Y yo creo que cuando le llevó la capa, primero que se abrigó, podía pensar, ¿no? Porque cuando está de frío no hay ni cómo pensar. Podía pensar, podía hacer sus cosas. Le trajo sus apuntes, dice, ahí en base estaba terminando la carta a los Gálatas, acabaré. Estaba haciendo la carta a los Romanos, terminaré. No es sus apuntes. Y sus libros, ¿no? Sus libros, supongo que la Biblia. Ustedes saben, ¿no? Antes no es como ahora, ¿no? Hayan sido pocas personas que tenían ese privilegio. No sé qué libros sería. Yo me imagino que era la Biblia. Entonces, revisando ahí sus elementos de trabajo, ¿no? Y en ese momento se estaba generando. Para otros dirían, si es Pablo, ¿dónde está el predicador? ¿Dónde está el de los milagros? No pasa nada. Aquí ya no hay nada. Pero era el momento en el que Dios estaba trabajando algo que iba a ser una bomba, no solo para él, sino para aún estas generaciones, porque tenemos esa palabra de Dios aquí.
¿no? Dios hace a veces en secreto, luego cosas que va a salir en público. ¿Amén? Quiero acabar con mujer virtuosa, vuelvan al 31, Proverbios 31. ¿No? No sé en qué versículo estábamos, 20 algo. ¿22? Bueno, más o menos. El 21 voy a leer. No tiene temor de la nieve por su familia, porque toda su familia está vestida de ropas doble. Ella se hace tapices de lino fino y púrpura es su vestido. Exacto. 23. Su marido es conocido en las puertas cuando se sienta con los ancianos de la tierra. Miren cómo el honor que nos dan a los varones también. Gracias, hermanas. Gracias, queridas damas. En serio, es por sus vidas también que nosotros somos honrados. Dice en Pedro, cuando habla de las damas, dice, por su testimonio, por el testimonio de las mujeres, es honrado el varón. Por su testimonio, esto más o menos dice acá, ¿no? Versículo 23, su marido es conocido en las puertas cuando se sienta con los ancianos de la tierra. 24, hace telas y vende y da cintas al mercader. 25, fuerza y honor son sus vestiduras y se ríe de lo porvenir. Abre su boca con sabiduría y la ley de clemencia está en su lengua. El anterior versículo significa fe, ¿no? O sea, claro que se esfuerza, pero tiene fe en Dios. Por eso dice, fuerza y honor son sus vestiduras. Fuerza y honor son sus vestiduras. Y se ríe de lo porvenir. O sea, tiene su esperanza en Cristo, ¿no? Por eso tiene una sonrisa, por eso tiene una esperanza. Abre su boca con sabiduría y la ley de clemencia está en su lengua. Por favor, esto hay que aplicar en nuestras vidas, no solo para las damas, para nosotros también. Que al abrir nuestra boca sea como dice esta palabra, ¿no? Que emitamos sabiduría, sabiduría. Siempre salga sabiduría. Y también la ley de clemencia está en su lengua, ¿no? El perdón, ¿no? Y ahí está la ley de clemencia. Eso es madurez también en el Señor, madurez espiritual, ¿no? Esto vamos todos, varones y mujeres, aprendiendo. Que cuando abrimos la boca, sea con sabiduría y que haya siempre clemencia, que haya perdón, misericordia en nuestros labios, ¿no? A veces decimos, vuelvo a decir, damas y varones, yo es que estoy diciendo la verdad, voy a decir solo la verdad, pero pues esa verdad puede lastimar. Entonces mejor decir, Dios ayúdame a que lo que yo diga no sea para destruir, aunque sea la verdad, no sea para destruir, sino más bien para edificar. Ayúdame, dame gracia, ¿no? Y lo otro, ¿no? Igual que decir las cosas con sabiduría es tener clemencia, es tener perdón en tus labios mismos, ¿no? Porque podrías a una persona aniquilarla con una palabra, pero tienes clemencia, porque has recibido clemencia de parte de Dios. Tenemos. 27. Considera los caminos de su casa y no come el pan de balde. 28. Se levantan sus hijos y la llaman bienaventurada, ¿no? Eso significa que le dan bendición, le hablan cosas buenas. Y su marido también la alaba. Queridos varones, esto tenemos que aprender, siempre reaprender. No, pero sabemos, pastor. Sí, yo sé. Yo soy el igual que digo, no, pero si sabe, eso es lógico. Claro, es lógico, pero hay que hacer. Su marido también la alaba. Queridas damas, mil disculpas porque a veces no somos atentos, ¿no? Se nos va. Pero aquí dice, su marido también la alaba. Muchas mujeres hicieron el bien, mas tú sobrepasas a todas.
Engañosa es la gracia y vana la hermosura. La mujer que teme a Jehová, esa será alabada. ¿Cuántos dicen gloria a Dios? Un aplauso, por favor. Dadle del fruto de sus manos y alábenla en las puertas sus hechos. Que Dios bendiga pues a todos los hogares, a todas las familias, ¿no? Vuelvo a decir, esta palabra no solo es para las damas, sino creo que es para todas las familias. Entender el rol que tenemos cada uno de nosotros, entonces eso nos va a hacer entender también cómo nos ha equipado el Señor, cómo nos ha equipado. Vuelvo a decir, hay puntos como los que hemos leído, ¿no? Parecen, no tiene por qué haber, ¿no? O sea, te saltarías, ¿no? ¿Cómo va a haber esos momentos así medio que no pasa nada? Es como un invierno y yo me saltaría. Alguien dice, yo quisiera pasarme a otra ciudad donde no haya invierno. Pero es necesario, porque Dios te está reponiendo para otro ciclo. Si no, nunca vas a entender esa felicidad, nunca vas a ver el nacer de nuevo, el rebrotar otra vez, la alegría que te genera, que te causa, eso Dios te está preparando. Si no hubiera eso, no vas a ver nada y sería la vida tan aburrida. Creo que es así en todo sentido. Y el Señor les bendiga, amadas hermanas, que el Señor les guarde. Quiero pedir disculpas, este año no hemos hecho la gran fiesta, pero ahí la líder de jóvenes, nuestra hermana Liana, se ha organizado de alguna manera. Al retirarse, por favor, no se escape. Es algo que con cariño lo ha realizado la red de jóvenes, así que por favor, eso quiero también comunicarles. Todas las damas, por favor, no aquí digan, no, aquí, yo no, no, todos, porque Dios nos ha dado esa gracia en cada familia, cada quien tiene ahí su motivo de ser, está ahí. Entonces, queremos honrar las queridas hermanas este día en particular. Y porque también estamos en plena campaña y se entiende, no es lo mismo, pero a Dios gracias, de la primera campaña a esta hay cambios, ¿no? La primera vez, todos nos íbamos, ¿no? Como campamento, todo, con todo y todo nos íbamos, como traslado. Y no podíamos venir el domingo a congregar porque todo estaba ahí, ¿no? Pero ahora Dios, miren, Dios permite que no es lo mismo. Pero a Dios gracias, de la primera campaña a esta hay cambios, ¿no? La primera vez, todos nos íbamos, ¿no? Como campamento, todo, con todo y todo nos íbamos, como traslado. Y no podíamos

Claro, porque te permite reponerte y prepararte para algo que empieza. Así es en nuestra vida. De pronto se están ahorita almacenando las semillas. Vuelvo a decir, todas las plantas generan semilla. Entonces, los recolectan y tiene que tener almacenaje. Tiene que tener. Y de pronto, eso estás en este momento teniendo en varias etapas de tu vida, que parece que no pasa nada ahora. No es que no pasa nada. Es el momento propicio para recolectar, guardarlos y esperar un nuevo tiempo. Amén. Y la alegría total de la multiplicación que va a venir luego. Esa es la fe. Eso es lo que el Señor está preparando. Bueno, así Pablo, alguien hubiese dicho, ¿qué es de Pablo ahí? Qué tristeza. En la cárcel, esperando su condena. Y realmente después de eso murió, ¿no? Decapitado, dice la historia. Entonces, el momento más triste de su vida. No. El momento en el que el Señor estaba dando tanta doctrina que ahora está aquí en la palabra, donde el Señor estaba enseñando y ordenando cómo iba a escribirlo, cómo tenía que decir. Y ahora es una bomba, no para nosotros solamente, para todo aquel que ha recibido en el Señor. Entonces está haciendo Dios cosas grandes y maravillosas en este momento. Vamos a orar. Padre bueno, gracias. Señor, gracias, papito bueno, porque eres fiel, Señor amado, y ahora porque entiendo cada vez más aún el rol de la mujer, Señor amado, en nuestra familia, en nuestra casa, de la esposa, de la mamá. Gracias, Señor. Gracias, Dios, de las hijas también, porque en un futuro también serán mamás. También te bendecimos por eso, Señor Jesús, que sean formadas con los principios que tú quieres, Señor amado. Ayúdanos aún desde las niñas, Señor amado, que tengamos todos nosotros como familia el criterio de formarlas, como dice la palabra, de guiarlas, direccionarlas, protegerlas, como dice la palabra, y cuando ya sean jovencitas de igual manera reciban esa protección, esa guía, y por las que ahora sí ya son la esposa, son la mamá, que están presentes acá. Señor amado, ayúdanos a dar ese trato correctamente. Nosotros tenemos un rol aquí, los varones, dice tu palabra, y a veces como que descuidamos, pero queremos honrar esa palabra. Y dice, aún su esposo la alaba. Dios amado, ayúdanos a encontrar nuevamente estos principios, y eso seguramente que ayuda a que nuestros hogares vayan para adelante, Señor Jesús. Ayúdanos a valorarlas también, a nuestras hermanas en Cristo, en el caso de cada familia, a nuestra esposa, a la mamá de cada familia. Señor, ayúdanos a valorar esos atributos que tienen, como el discernimiento, como esa claridad o ese otro punto de vista, Señor, y para ver otros aspectos que nos pueden ayudar en decisiones con sabiduría, Señor amado, en puntos tan importantes como llevar adelante el hogar. Señor Jesús, gracias. Gracias por esas características. Señor amado, gracias por esa templanza, esa calidad que le has dado a la mujer, Señor amado, para que pueda llevar adelante su hogar, su familia, juntamente con su esposo, claro. Pero le has dado esas características y nosotros podamos valorar, Señor amado, a nuestras amadas hermanas también. Señor, te pedimos perdón porque ofendemos y a veces no valoramos esos aspectos tan lindos que vienen de tu Espíritu Santo, precioso Dios, pero hoy las honramos y valoramos todos esos atributos que tú les has dado, Señor amado, que tú les has dado esas características. Así las vemos, así las honramos, Señor, en el nombre de Jesús. Gracias por sus vidas, gracias por lo que están haciendo en este tiempo, en cada cosa, en cada detalle, en el nombre de Jesús de Nazaret. Te bendecimos, Padre bueno, en tu nombre poderoso, Señor Jesús. Te agradecemos porque eres así, Señor amado. Y en forma general, como hemos leído, Señor, gracias por los inviernos, porque son para reponernos a una etapa de bendición, son para el almacenamiento de semillas de la próxima producción, y será de bendición, de abundancia, porque tú sabes hacer las cosas en el secreto, en lo íntimo. Gracias, Señor Jesús.

0: es un ratito. El profeta Elías un día estaba así, ¿no? Después de haber tenido gran victoria, estaba otra vez así como dice acá, en un momento de almacenar semillas de invierno, no se ve nada. Y el Señor le dice, tranquilo, a través del ángel, dice, alimentate. Y le trae, ¿no? Alimentos. Y le dice, porque largo camino te queda. Todavía hay mucho por recorrer, pero alimentate. Y le da. Se vuelve a dormir. Y otra vez el alimento, ¿no? Otra vez. Estaba en un arroyo al ladito, es decir, agua. Pero también el Señor le manda pan y carne. ¿Cómo puedes creer eso? Le da ahí, se come su pan, su sándwich, come, toma su agua y otra vez se duerme. En un momento en el que el Señor le entiende que tenía que reponer sus fuerzas. No, largo camino te espera. Primero, que vas a ungir al próximo rey de Israel. Segundo, al próximo rey de Siria. Y tercero, vas a ungir al profeta, a tu discípulo. Tres cosas se podrá hacer en un día, en una semana, en un mes, en un año. Dos reyes tenía que ungir, a uno de sus discípulos tenía que volverlo, pues el que iba a continuar el trabajo del profeta Elías. Se podrá hacer en una semana, en un mes. Era trabajo ya largo, pues le dice, tranquilo, necesito reponerte en fuerzas. Te queda largo camino, ya no puedes quedarte aquí. Y por eso le permite volverse a dormir, volverse a levantar, alimentarse y volverse a dormir y luego salir de esa cueva. Entonces hay momentos así, puede ser que ahí estamos almacenando las semillas, porque ese largo camino te queda, ahí tienes que reponer las fuerzas. Pero el Señor mismo te entrega el agua, el pan, la carne necesaria en ese momento. Puede ser que ese momento sea aún económicamente crítico para toda la nación y para todo el mundo, pero en particular para nuestra ciudad, para nuestra nación. Pero el Señor te dice, yo me voy a encargar de dar pues agua, ese pan y esa carne. Yo me voy a encargar de ti. ¿Cuántos dicen gloria a Dios? Otra vez cierra su ojito y dígale, gracias Señor. Gracias porque en este tiempo inexplicable aún tú me seguirás dando agua. Y me sigues dando agua. Y me sigues dando pan. Y me sigues dando carne. Ahora entiendo que tú has enviado a tu ángel. Tú envías a las aves. Tú envías la provisión y ahí está. Aún la palabra de aliento que dice a través del mensajero, largo camino te resta. No solo repon tus fuerzas, porque largo camino te resta. Esto, esto y esto tienes que hacer. Gracias, Señor. Alguien levante sus manos y dígale, gracias, Señor Jesús. Ayúdame. Te bendigo, Señor. Eso. Te bendigo, Padre bueno. Gracias. Porque es el momento de almacenar semillas, Señor Jesús. Porque luego serán sembradas y luego dará una cosecha abundante. Viene algo grande en todas las áreas de mi vida. Dígale de corazón. Viene algo grande en todas las áreas de mi vida. Y eso no es, no sé, como que simplemente un deseo, sino que es lo que dice tu palabra, Señor amado. Eso es lo que dice tu palabra y te bendigo. En el nombre de Jesús de Nazaret lo creo y lo recibo. Amén. Amén y amén. Le damos un poderoso aplauso al Señor, por favor.
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conmigo, levántate, Señor, y sean esparcidos. Enemigos.

Señor. Y te la entregamos a ti.

Señor, te damos gracias porque tu diestra siempre nos ha sostenido con fuerza y con poder. Señor, te decimos que a ti sea la gloria y el imperio por todos los siglos de los siglos. Y todo el mundo dice amén. El apóstol Pedro escribe en el capítulo 5, verso 10.

Te alabamos, Señor. Bendito seas. Por todos los siglos te damos gloria, Señor Jesús. Aplaudimos. Te alabamos, Señor. Bendito seas. Por todos.

Grazie Signore. Grazie Signore. Bendito sea su Dios. Señor, te hemos adorado. Te hemos aplaudido. Te hemos declarado como Rey de Reyes y Señor de Señores. Deseamos, Señor, que nuestra ofrenda de alabanza haya subido delante de tu trono como ofrenda agradable delante de ti. Que nuestra gratitud, Señor, se haga sentir alrededor de tu trono. Porque en verdad estamos agradecidos contigo. Todos aquellos que están verdaderamente agradecidos con el Señor, levanta tus manos y dile, Señor, muchas gracias. Muchas gracias.

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Bienvenidos. Gracias al Señor, podemos reunirnos, a adorarle, a compartir de su presencia juntos. Un regalo maravilloso de Dios, el poder como iglesia tener tiempos como estos, en los que no solamente el Señor nos da un refrigerio a nuestra vida, a nuestra alma, sino que planta verdades, establece principios sobre nosotros. Tome su lugar, por favor. Tenemos espacios libres aquí adelante. Les invito a acercarse a los que están más atrás. Dejemos los últimos asientos para las mamás con niños pequeños. Recomendaciones básicas: si su niño empieza a hacer ruido, por favor, hay una habitación ahí al fondo donde puede entrar y cerrar la puerta para calmar a su bebé y luego volver. No haga que alguien se acerque y le diga: hermana, por favor, apártese de este lugar. Hemos tratado de darle cierta comodidad a cada uno de los que se reúnen aquí semana tras semana. Amén. Saludamos también a los hermanos que van a ver este material en otras ciudades, como en Cochabamba, en Chile, en Argentina, donde el Señor quiera llevar este material. Pues mis saludos para todos ustedes también. El día viernes poníamos un fundamento en la palabra que compartimos, que nos daba un panorama muy sólido del rol de Cristo, cuál era la causa por la que Él había venido. Es que hemos escuchado tantas cosas y, sabe, yo pensaba el daño que ha producido predicar un evangelio tan centrado en el hombre, ¿verdad? O sea, lo que se ha hecho más o menos es acomodar el evangelio a la necesidad de la gente. Entonces, si yo predico, o si yo veo una persona con una necesidad física, le hablo de Jesús como un médico. Si hablo a una persona que no tiene recursos, le hablo de un Jesús proveedor. Pero el mensaje del evangelio no es ese. O sea, en ningún momento quiso el Señor darnos la palabra para que nosotros escojamos qué evangelio presentar. El centro del evangelio es Jesucristo, no es el hombre, es el Jesucristo. Y cuando uno entiende eso, hay un conocimiento que empieza a vertirse de parte del cielo, porque me ubica en el lugar que me corresponde realmente. Yo no soy el centro de la creación, tú no lo eres. Tú eres parte de la creación de Dios y tienes un rol muy importante, pero el centro de todo el plan divino, el centro de la creación, el centro de nuestra vida, el centro de la existencia de todos los seres humanos, el centro de todo lo creado, es uno solo: es Jesucristo, es el Señor. Y cuando uno entiende eso, cambia notablemente su perspectiva de vida. Deja de vivir, o sea, dejo de venir yo, por ejemplo, a la iglesia porque necesito simplemente recibir o ser enseñado, y empiezo a moverme en una dimensión en la que yo me veo dentro de los planes de Dios y entiendo que el propósito del Padre es establecer la persona de su Hijo Jesucristo en nosotros. O sea, Dios nunca quiso que nosotros seamos mejores personas, simplemente, o sea, Él quiso establecer la persona de Jesucristo dentro de nosotros. De eso hablamos el día viernes. Mostramos que había un misterio escondido, ¿verdad? De que por muchísimos años se había guardado este secreto. Eso está en Colosenses 1:26. Y la respuesta es esta. ¿Cuántos estuvieron acá? Lo van a decir conmigo, ¿verdad? Cristo en nosotros, la esperanza de gloria. Entonces, cuando uno entiende este principio extraordinario de Dios, puede llegar justamente a lo que dijimos en el 2:10 de Colosenses, ¿verdad? Que nosotros estamos completos en Él. Entonces, cuando uno entiende que está completo en Cristo, no viene a la iglesia a recibir, porque está completo en Él. Lo que Él viene a hacer es a descubrir la naturaleza divina que ha sido puesto dentro de nosotros. Entonces, ya no participo de un culto superficial
en el que todo gira, ¿verdad? En simplemente en lo externo, en lo que parece ser importante, pero no es importante. Lo importante es quién es Cristo, qué Él ha hecho, qué Él espera de nosotros. Entonces, cuando uno se mete a la cosmovisión de Dios, a la macrovisión, de repente su vida adquiere un sentido más importante. O sea, qué bueno que tú estés estudiando, eso te va a ayudar. Qué bueno que tú busques un trabajo, lo necesitas. Pero por encima de tu estudio, de tu trabajo, hay un rol eterno que Dios ha establecido sobre nuestras vidas, que no todos van a alcanzar. Y el que tiene oídos, oiga lo que Dios le va a decir. O sea, cuando uno empieza a entender en la macrovisión de Dios, su vida es establecida en una nueva dimensión de propósito. Estamos llegando a los últimos días de este año 2006 y sabe, la idea de todo fin de año es de que nos podamos sentar a meditar en lo que Dios nos entregó. Cada día de nuestra vida el Señor nos entrega algunas cosas, algunas las gastamos insulsamente y otras las invertimos. Eso nos pasa a todos. Pero lo importante es de que nosotros podamos tener una idea global de que este año, el año que está terminando, ha sido un año en el que nosotros hemos logrado alcanzar alguna de las competencias, de los objetivos que Dios esperaba para nuestras vidas. Me está siguiendo, ¿verdad? Una vida que no apunta a eso, es una vida que difícilmente puede ser efectiva. Entonces hay mucha gente que vive porque tiene que vivir, o sea, se despierta cada mañana porque, bueno, pues porque el sol salió y hay que levantarse, ¿me entiende? Y bueno, hay que almorzar porque es hora de comer y luego hay que dormir porque es hora de dormir. Pero no hay un anhelo por las cosas grandes que Dios tiene. Te doy una pregunta. ¿Qué cosa ha estado efervescente en tu corazón? ¿Qué cosa ha estado como anhelante, como que empezando a hervir, verdad? ¿Qué hay dentro? ¿Qué fuego? ¿Qué te motiva a vivir? ¿Qué esperas de la vida? ¿Cuál es tu meta? ¿Por qué sueñas? ¿Qué se apunta para tu agenda los próximos 5 años? ¿Hay algo así en tu corazón? ¿O es que, digamos, el mundo, nuestro afán, nuestra vida, nos ha quitado eso? O sea, mucha gente le digo, vive porque tiene que vivir. Y eso es tanto para gente que conoce a Jesucristo como gente que no conoce a Jesucristo. Lo estamos viviendo muy rápido. Yo no sé si usted se dio cuenta, pero este año pasó rápido y cada año pasa rápido, y este mes probablemente es uno de los que pasa más rápidos todavía, y apenas nos demos cuenta vamos a estar en febrero volviendo al colegio. O sea, es así como funciona, y uno tiene que empezar a ver de otra forma su vida, porque la vida no se va a detener a esperarte que tú entiendas, ni va a esperarte a que tú reacciones. La vida sigue y punto. Y en ese proceso la gente envejece, y cuando a veces entiende su propósito ya es demasiado tarde porque no tiene fuerzas para lograrlo. Entonces una gran parte de la humanidad va a partir de este mundo sin saber por qué vino. Y eso es penoso, es triste. Eso nunca estuvo en el corazón de Dios. Hay unas cartas que Pablo escribió que son muy importantes. Bueno, yo debo decir esto, todas las cartas de él son muy importantes, ¿verdad? Todo libro que está aquí es muy importante. Mas hay un grupo de cartas que se llaman las epístolas carcelarias. Son cartas que Pablo las escribe cuando él está preso. Ahora, quiero que note un poco lo bueno de estar preso. Mira lo que acabo de decir, ¿verdad? Pablo, cuando conoce a Jesucristo, ya estaba enfocado en un objetivo. La tarea que él tenía, que él había entendido que era su destino, era establecer un culto al Dios verdadero. Pero él estaba equivocado. Estaba sinceramente equivocado. Entonces un día el Señor Jesucristo se aparece en su camino, y Pablo nunca es el mismo. O sea, Pablo no solamente cae de un caballo, sino cae de sus propósitos, cae de sus ambiciones. No sabemos si él, tal vez, él era joven, ¿verdad? Cuando él presencia la lapidación de Esteban, él era todavía una persona bastante joven. Yo no sé si él soñaba casarse, tener hijos o tener un título más, porque él era una persona muy capacitada. Pero cuando él cae del caballo, la vida de Pablo cae con él.
Todo lo que él había construido, todo por lo que él había luchado, todo lo que él había creído toda su vida cayó. No solamente cayó él, cayó todo. Y la respuesta o la reacción que él tiene, hermanos, es la reacción más inteligente que un ser humano podría tener. Cuando Jesucristo le habla, su respuesta es: ¿qué quieres que haga? Entonces hay gente que cae del caballo y se vuelve a buscar otro caballo. Hay gente que se cae del caballo y se consigue una mula, ¿entiende? O patea el caballo. Este caballo malo me hizo caer. Cuando la respuesta que Dios quiere es: ¿qué quieres tú de mí? Le doy un ejemplo. Si usted invirtió este año en un trabajo, en un empleo o en una empresa personal y le fue mal, se cayó del caballo con la empresa y todo, se le vino encima, ¿no le parece sabio, antes de buscarse otro caballo, decirle: Señor, ¿qué quieres que haga? Me está siguiendo, ¿verdad? O sea, si te están echando del trabajo y se te está cayendo el caballo con todo el trabajo encima, ¿no sería sabio decirle: Señor, ¿qué quieres que haga? O sea, ¿por qué se me cierra esta puerta si tú has prometido que las puertas se me van a abrir? Entonces, a veces es necio. Mire, le digo de esta forma: a veces pensamos que es el diablo el que siempre nos cierra las puertas. Pero cuando uno ha orado por empezar un negocio, un trabajo nuevo, cuando uno lo ha ungido, lo ha bendecido, cuando uno en su corazón anhela hacer de eso un lugar de la presencia del Señor, pero la puerta se cierra vez tras vez tras vez, ¿será que el diablo tiene tanta fuerza que ni las oraciones ni mi corazón por Dios es importante? ¿O será Dios que está cerrando la puerta? ¿Me entiende, verdad? ¿Está conmigo hoy día, verdad? No se justifica que nadie esté cabeceando, son las 12 del día, ¿verdad? Si usted cabecea esta hora es porque usted no duerme, y si no duerme es porque tiene malos pensamientos. Si tiene malos pensamientos, necesita que el Señor lo purifique. ¿Por qué? La Biblia dice: en paz me acostaré y así mismo dormiré, porque tú, Señor, me haces vivir confiado. Así que no cabecee. Y si usted de alguno medio turulato, pues déle un codo ungido, ya sabe. Codazo ungido. Entonces, ¿qué pasa? Nuestra vida no está al azar. O sea, no es que tú eres simplemente un papel volando en el viento del destino. O sea, tu vida tiene un propósito en Dios. La iglesia le ha dado demasiada importancia al diablo, ¿verdad? Y la verdad es que él no cuenta en este escenario. Cuando Jesucristo fue a la cruz, él lo venció por completo. Y si él todavía tiene alguna efectividad en tu vida, es porque todavía hay cosas que le has creído al diablo. Porque él no tiene autoridad sobre los hijos de Dios. Entonces, ciertamente uno puede hacer un curso de liberación y es muy bueno y es necesario, y mucho necesitamos ser limpiados. Pero más importante de entender quién es el diablo es descubrir quién es Jesús. Usted sabe que está hablando una persona que cree fervientemente en la guerra espiritual, creo fervientemente en la efectividad de la intercesión, creo fervientemente en que hay un poder al atar y desatar principados. Pero no va a haber ningún cambio, no importa lo que usted ate, si es que usted no conoce a Jesucristo. O sea, en algún momento usted tiene que llegar a como Job capítulo 40-41, ¿verdad? De oídas te había oído, ahora mis ojos te ven. O sea, hemos escuchado tanta religión los últimos 20 años, pero hemos visto tan poco fruto, tan poca efectividad. Le doy un ejemplo: una persona entra al Islam, a los 2 años ya debe haber ganado 20 personas. A los 4 años dentro del Islam, uno ya debe ser misionero. A los 6 años ya debe tener una agenda para alcanzar una ciudad. O sea, ellos saben lo que están haciendo, saben a dónde van. Ellos no están dentro del Islam por lo que reciben del Islam. Es más, se les dice que lo más probable es que ellos van a morir por su fe. ¿Me entiende, verdad? Entonces, cuando uno se da cuenta de lo que está viviendo hoy día, se empieza a cuestionar algunas cosas. O sea, si se cayó el caballo y usted con el caballo y todo, pregúntele al Señor: ¿qué quieres que haga? Pues cuando Pablo es sorprendido por Dios, él recibe una instrucción, ¿verdad? Bien precisa. Dios lo mete en un tiempo de espera. Y por 3 años Pablo pasa un desierto. Literalmente él va a vivir un desierto, lejos de todos. Esos 3 años para Pablo son tan efectivos porque él aprende a reconocer la voz de Dios, aprende a conocer lo que Dios quería de él.
y recibe un mensaje, el Evangelio eterno, que ni siquiera los que habían estado con Jesús 3 años en la carne lo habían entendido correctamente. ¿Me entiende, verdad? Después de esos 3 años, Pablo se levanta y nunca más se detiene. Él nunca tomó un año sabático. Él nunca tomó una vacación como hoy día lo pensamos. O sea, él trabajó por más de 30 años y terminó su carrera. Ahora, él era un hombre, yo me lo imagino, ¿verdad? Lo que yo se lo digo, no está muy claro en la palabra, pero podemos imaginar más o menos así. Él era una persona muy obsesiva, muy excelente en lo que hacía, muy acelerado en su ritmo. Se nota, él era muy exigente, muy acelerado. Él no tenía un día en el que decía, bueno, hoy día no hago nada. No, él tenía planes, el siguiente año estaré allá, estaré allá, estaré, y tenía una agenda planificada para varios años. Por ejemplo, usted va a ver en algunas cartas, como él dice, no, he estado planificando los 2 últimos años ir a verlos, dice, ¿verdad? Pero pasó tal cosa. O sea, él era una persona que se movía con proyección. Más, en los últimos años de su ministerio, él entra a la cárcel, ¿recuerdan eso? Él va a entrar por más de una ocasión, o sea, él va a la cárcel repetidas veces. Pero en ese tiempo en el que él está en la cárcel, escribe las cartas más hermosas. Y es que no podía moverse mucho hasta en la cárcel, ¿verdad? Entonces él tiene un tiempo, como que un poco más de tiempo para buscar al Señor y escribir. Y en ese tiempo aparece Efesios, aparece Filipenses y aparece la carta que estuvimos leyendo el viernes, Colosenses. Colosenses y Efesios son muy parecidas. De los 155 versículos que tiene Efesios, 70 se mencionan en Colosenses. Ahora, ¿por qué es interesante Colosenses? Yo les voy a pedir que busquen por favor este libro hermoso, porque quiero terminar algo que el Señor estableció el día del viernes con nosotros. Resulta de que Pablo nunca estuvo en Colosas. Él fue y se quedó un par de años en Éfeso. Y Colosas y Éfeso están como a no más de 100 kilómetros, está cerca. Entonces parece que es uno de los discípulos de Éfeso el que empieza la obra en Colosas. ¿Me entiende, verdad? Un hermano que estuvo en esos años en el que Pablo estuvo ministrando allá, parece que fue Onésimo, un siervo muy querido por Pablo, el que luego se va a vivir a Colosas y empieza la obra en su casa. Ahora, Pablo le escribe una carta a la iglesia de Colosas porque había entrado un engaño muy sutil a la iglesia de Colosas respecto al papel de Cristo. Era, voy a decirlo de esta forma, no hay claridad teológica en esto, pero era una mezcla de enseñanza de gnosticismo antiguo. O sea, se dijo esto para que se entienda: Jesús era medio hombre y era medio Dios, y eso provocaba de que él no pueda ser un redentor completo. Esa fue la enseñanza. Entonces esta forma de gnosticismo muy antiguo empezó a golpear la iglesia lentamente. Entonces parece que Onésimo va hasta Pablo, va, manda cartas, sea que él va personalmente, no lo sé, pero le hace saber: hermano, hay un problema en la iglesia en Colosas, se ha levantado esta enseñanza. Entonces Pablo responde en esta carta a todo eso. ¿Sabe por qué es interesante? Porque pretende esta carta básicamente 3 cosas. Número 1, demostrar quién es Dios y quién es Jesucristo. Número 2, establecer quiénes somos nosotros en Cristo. Y número 3, cómo debemos vivir los hijos de Dios habiendo entendido estas 2 cosas anteriormente. O sea, es un libro sumamente práctico. ¿Estamos bien? No lo vamos a leer entero, ya hemos leído 2 capítulos el día viernes. Bueno, pero sí le voy a mostrar un par de cosas para que usted vea luego dónde buscarlas. Y después de esta introducción, yo creo que se le despertó la curiosidad por leer este hermoso libro, ¿verdad? Por ejemplo, olvidando el capítulo 1, en el capítulo 2, la primera parte, hasta el verso 10,
Pablo demuestra que Jesucristo no es filosofía. O sea, él no es una filosofía. Y lo expresa, lo aclara. A partir del verso 11, Pablo demuestra que Cristo no es ley, no es legalismo, no es religión. Y en el capítulo 3, la primera parte del 1 al 11, Pablo demuestra que Cristo no es carnalidad. ¿Estamos bien hasta ahí? ¿Hola? ¿Se entiende? No es filosofía, no es religión, no es carnalidad. Entonces, él establece ese primer punto que les mencioné. ¿Quién es Dios? ¿Quién es Cristo? En medio de eso, él muestra quiénes somos nosotros en él. ¿Estamos bien? Ahora, cuando uno valora, hace un rato cantamos una canción muy, muy hermosa, ¿verdad? Aquí estoy rendido, decía, para adorarte. En la parte anterior o en la parte posterior dice: jamás sabré lo que costó mi salvación, jamás sabré lo que costó esa cruz, ¿verdad? Y es que lamentablemente todos los que estamos aquí hemos venido al Señor después de haber vivido en alguna forma de religión. ¿Me entiende, verdad? O sea, no vinimos puros. En cuanto al conocimiento de Dios, vinimos bastante contaminados. O sea, no es como una persona que, por ejemplo, viene del ateísmo, donde nunca conoció a Dios y de repente Dios se revela su vida. Esa persona no tiene rastros religiosos. Nosotros venimos de un trasfondo, en su mayoría, ¿ok? Muy religioso. ¿Ah? Celebrábamos fiestas paganas, teníamos una forma de culto que obviamente no sabíamos que era equivocada. Pero un día el Señor resplandeció nuestro conocimiento, nuestro entendimiento, y pudimos conocerlo a Él. Pero eso ha hecho de que esas cosas que quedaron de nuestra vida antigua todavía pueden mezclarse en nuestra práctica cristiana hoy. O sea, no es fácil quitarnos de esas cosas. Resulta de que si yo te hago una pregunta, ¿cómo tú la responderías? Te dijera: explícame la naturaleza de Jesucristo. ¿Quién es Él? Entonces, piensa un ratito, ¿no? ¿Quién es Él? Pues después de que una persona, por ejemplo, ha participado en una procesión y participa cada año de una Semana Santa, el impacto de la cruz pierde su efectividad en nosotros. Porque nos hemos acostumbrado a verlo. Hasta chistes salen de la crucifixión. Hasta chistes salen, ¿verdad? Muchachos cuentan chistes de la cruz. Y eso muestra la manera en que la religión nos tuerce la comprensión. Si un budista viera una película de la crucifixión, su reacción sería muy diferente a la de un católico. Porque el católico ya tiene un concepto de la cruz, ¿verdad? Que lo predispone. Hace algunos años, varios años, teníamos unos 5 años recién en el Señor. El Señor nos reveló lo que fue la cruz para Cristo. Y esto provocó un cambio bien tremendo en nosotros, porque hasta ese día, hablo del grupo que teníamos en ese tiempo, un poco el concepto en la mente que tenemos es un concepto, ¿qué le digo? Escondido. Es de que Jesucristo es una suerte de superhombre. Porque debajo de la túnica hay una S de Superman, de que él puede tolerar todo, él no peca, él es casi el hombre de acero, ¿verdad? Entonces la cruz para él, pues él sabía que iba a morir y pues no hubo ningún problema. Pero un día el Señor nos empezó a hablar a través de Isaías de lo que Jesucristo había hecho en la cruz. Y de lo que le costó venir a este plano de vivencia mortal y lo que él pagó en la cruz. Le voy a leer un versículo para que usted se dé cuenta de que hemos escuchado mucha religión y no hemos entendido. En el libro de Hebreos, en el capítulo 5,
en el versículo 7 y 8 dice: y Cristo, en los días de su carne, ofreciendo ruegos y súplicas con gran clamor y lágrimas al que le podía librar de la muerte, fue oído a causa de su temor reverente, y aunque era hijo con H mayúscula, por lo que padeció, aprendió la obediencia, y habiendo sido perfeccionado, no vino perfecto, habiendo sido perfeccionado, vino a ser autor de eterna salvación para todos los que le obedecen. Este pasaje tan chiquito provocó una crisis en nuestra vida, porque dejamos de ver a Jesucristo como el superhombre, ¿me entiende? Que tenía todo fríamente calculado, todo estaba bien coordinado, nada se le escapaba de las manos, porque de repente aquí me muestra un Cristo que con clamor y lágrimas se presentaba delante de su Padre. Me muestra un Cristo de que, aunque era hijo de Dios, tuvo que aprender la obediencia. Usted no se imagina un Cristo desobediente. Pero entonces, ¿de qué está hablando aquí? Y no solo eso, dice que después de que Él es perfeccionado, es que recién Él puede salvar a otros. Entonces, el entender quién es Él, y le digo esto porque en el fondo, el tema de nuestras canciones es Jesús, nuestro hablar diario es Jesús, pero hay tan poca comprensión de Él, lo conocemos tan poco, ¿verdad?, que nuestra propia vida cristiana no expresa eso justamente. Algunas cosas puntuales es de que, y esto se expresa en Filipenses, recuerda estas tres cartas, Filipenses, Efesios y Colosenses, son muy interesantes porque Pablo las escribe con mucha reflexión. Entonces ahí dice cosas que no las dice ni en Romanos, que es su mayor tratado teológico. Lo dice, por ejemplo, en el libro de Filipenses dice que Jesucristo se despojó a sí mismo de todo. La palabra que utiliza ahí es una palabra en griego que solo la utiliza en ese libro de la Biblia una sola vez, kenosis. Kenosis significa vaciarse por completo. Entonces se tradujo y dice: Cristo se despojó. Pero despojó tiene más o menos, el concepto es como que se quitó el saco, ¿verdad? Se despojó. No, pero el concepto original es que se vació de su propia naturaleza. Se vació, como tú agarras un vaso, imagínese un vaso llenito de agua, y va usted a alguna parte y lo echa, y le deja un dedo de agua. Ese dedo de agua era la divinidad con la que él vino. O sea, perdió el 99% de su contenido y vino con lo mínimo necesario. Me está siguiendo, ¿verdad? Cuando Juan vio eso, responde: y vimos su gloria. O sea, si él se hubiera despojado del 100% de eso, no se hubiera visto su gloria. Está conmigo. Ahora, lo que Pablo ve, dice, o lo que Juan ve, dice: y vimos su gloria, gloria como la del unigenito del Padre, lleno de gracia y verdad. O sea, para Juan fue una gran gloria, pero cuando tú entiendes lo que Pablo escribió, realmente lo que Juan vio fue el 1% de la gloria de Jesús. El 99% lo dejó. Entonces, cuando él está orando la última noche en el huerto, ¿qué es lo que le dice a su Padre? Padre, glorifícame con la gloria que tuve contigo antes de la fundación del mundo. Entonces, ¿cómo le puede estar diciendo glorifícame si él estaba, según Juan 1:12, lleno de gloria? Pues la razón es muy sencilla. Tenía 1% de gloria, nada más. Entonces dice el Señor: Padre mío, glorifícame, devuélveme el 99% de la gloria que me falta. Me está siguiendo, ¿verdad? ¿Jesús podía pecar? Siempre se nos ha mostrado como un Jesús infalible que no podía pecar, ¿verdad? Pero sí Él podía pecar. Sería tonto para el diablo tratar de tentar a alguien que no puede pecar, ¿no le parece? Ahora, usted dirá: pero Fernando, hay una cosa, Él tenía una ventaja. Jesús tenía una ventaja. Él no tenía pecado en su corazón cuando nació como todos nosotros.
lo que a nosotros nos hace pecar es eso, ese pecado que tenemos dentro desde que nacemos. Eso es cierto. Pero ¿acaso Adán no nació igual? ¿Adán tenía pecado cuando fue creado o no tenía pecado? No tenía pecado, pero ¿terminó pecando? Sí. Entonces, el hecho de no tener pecado en el corazón no implicaba que no podía pecar. Sí podía pecar. O sea, la posibilidad de que Jesús pecara era una de las variables que el diablo manejaba. ¿Me está siguiendo? Ahora, amplíe un ratito su mente. ¿Qué es pecado? A veces nosotros pensamos que pecado es hacer algo feo, algo malo. Y ciertamente no vamos a imaginar a Jesús haciendo algo feo. Pero técnicamente la palabra pecado no tiene ninguna vinculación con algo malo. La palabra pecado significa errar en el blanco. Es como cuando uno va y dispara, ¿verdad? Un rifle de perdigón, una flecha, yo qué sé. Y ahí están los círculos de la puntería, ¿verdad? Y uno le da, ¡pum!, medio arriba. Entonces ahí, en lugar de decirte, fallaste, deberían decirte, pecaste. Erraste en el blanco. Entonces el concepto de pecado básicamente es equivocación. Equivocación. ¿Me estás siguiendo? Errar en el blanco, fallar. Ahora, a la luz de eso, ¿Jesús podía haberse equivocado? Sí. David se equivocó y tenía una vida con Dios tan plena. Adán se equivocó al tomar del árbol del conocimiento. O sea, Jesús era pan comido para el diablo. Era pan comido. ¿Me estás siguiendo? ¿Está bien? ¿Por qué era pan comido? Le voy a decir por qué. Porque cuando Jesús nace, adopta la naturaleza humana como parte de su ADN. Y le puedo decir esto más: todo lo que es carne es susceptible de fallar. Si él no podía fallar en sus genes, quiere decir que él no era humano. ¿Estamos de acuerdo que Jesús era humano? Era, entonces él podía fallar. Exacto. Jesús se cansaba como cualquiera de nosotros. Más de una ocasión se quedó dormido por cansancio. ¿Podía equivocarse al hacer las cosas? Sí. Entonces ahí es cuando tú entiendes por qué él se pasaba noches enteras orando. Porque él buscaba entender lo que Dios estaba haciendo para no equivocarse. ¿Está conmigo? Ahora, cuando tú lees este pasaje de Hebreos 5, te das cuenta de que algo tremendo pasó. Dice, él ofreció clamor con lágrimas al que le podía librar de la muerte. Se lo digo de esta forma, ¿usted cree que Jesús quería morir? No. Había algo en él. ¿Qué era lo que había en él? Naturaleza humana. La naturaleza humana lucha por sobrevivir. Está conmigo, ¿verdad? Entonces esa última noche, qué tremenda la oración que él hace, ¿verdad? Padre, si es tu voluntad, pase esta copa de mí. ¿Cuál era esa copa? La copa del sufrimiento, ¿verdad? Pero no se haga como yo quiero, sino que se haga como tú quieres. Ahora, vamos a tratar de por un momento pensar, estamos juntos, ¿verdad? Estamos juntos revisando cosas. ¿Qué hubiera pasado si Jesucristo hubiera pecado? Voy a decirlo de esta forma. Imagínese usted. Santiago dice que todo lo que no proviene de la fe es pecado. Ahí el concepto de errar en el blanco se amplía. Dice, todo lo que se hace sin creer es pecado. Mire, en ninguna parte habla de cosas feas. Dice, lo que se hace sin fe es pecado. O sea, cuando cantamos sin fe, podemos estar pecando. O sea, me está siguiendo, ¿verdad? Ahora, imagínese que Jesús en la cruz, porque él era cuerpo, él era carne, ¿está bien? Simplemente grite, ya no puedo más. Pecó. Pecó. Habló sin fe.
Entonces tú ves que Jesús apenas dijo 7 palabras en la cruz, aunque yo creo que tenía muchas cosas que decir, porque él cuidó cada detalle. O sea, el diablo literalmente se encargó de torturar de tal forma a Jesús que salga una sola queja, una sola, chiquitita, un ¡ay! Eso no proviene de la fe. ¡Pah! ¡Pecó! El diablo no buscaba hacerlo caer con una mujer, no buscaba hacerlo caer con ira. Lo único que él buscaba es que él exprese una palabra, una sola, que no provenga de la fe. Ay. Entonces, literalmente, Jesús caminó sobre un campo minado toda su vida, teniendo cuidado de no pisar equivocadamente. ¿Está bien? Ahora se entiende, ¿verdad? ¿Qué hubiera pasado, le decía hace un momento, si Jesús hubiera pecado? En este mismo libro de Hebreos, en el capítulo 1, en los primeros 2 versos, describe un rasgo maravilloso de Jesucristo. Hebreos 1, 1 y 2 dice: Dios, habiendo hablado muchas veces y de muchas maneras en otro tiempo a los padres por los profetas, en estos postreros días nos ha hablado por el Hijo, a quien constituyó heredero de todo y por quien asimismo hizo el universo. En el verso 2, en el original griego, dice: en estos postreros días nos ha hablado en Hijo. No dice por el Hijo, dice en Hijo. Yo hablo en español, Werner habla en inglés, el Padre habla en Hijo. ¿Me puede entender lo que le estoy diciendo? Entonces, cuando tú llegas a Génesis 1, cuando dice: y dijo Dios, sea la luz, ¿quién actuaba realmente ahí? El Hijo. Cada vez que el Padre hablaba, el Hijo salía. El Hijo era la voz de Dios. Es el lenguaje de comunicación. ¿Por qué el Antiguo Testamento nos parece tan diferente al Nuevo? ¿Ah? Porque en el Nuevo el Hijo es manifestado, o sea, se nos da el diccionario, ahora podemos entender las palabras. Jesucristo es el idioma de los cielos. La gente piensa que vamos a hablar inglés, otros, y algunos piensan que vamos a hablar hebreo. Nada de eso es cierto. Vamos a hablar en Hijo. No entiendo. Pues, yo tampoco, hermano. Solo le puedo decir que Jesús es también un lenguaje. Qué tremendo, ¿verdad? Qué lindo. Ahora, volviendo al caso, si Jesús hubiera pecado, eso quiere decir que cuando Él desciende de la tumba y va al infierno, porque estaba establecido que todos abajo, Él no hubiera podido salir del infierno. Por causa de un solo pecado, Él debería quedarse ahí. Y considerando que era el único Hijo de Dios y no había una ofrenda más grande que Él, el Padre se hubiera quedado mudo, porque nunca más podría comunicarse con los seres humanos. Entonces tendrías un Dios que no tiene la capacidad de contactar al hombre, está mudo. Eso era lo que el diablo quería. Entonces constantemente está agonizando, ¿me entiende? Está agonizando, y el diablo manda a sus esbirros, manda a todos sus secuaces: tú, a ver, ¿verdad? ¿Tú qué decías? Se está muerto, está más muerto que vivo, está más al otro lado que aquí. ¿Por qué lo atormentan con palabras? O sea, hasta el último momento, el diablo lo torturó para que él pecara. Si él hubiera pecado, este sería un pandemonio completo.
Un Dios que no puede hacer nada más por nosotros porque ha quedado mudo. Y una creación apartada de Dios sin la posibilidad de ser alcanzada. O sea, el diablo tenía muchas buenas opciones para ganar, hermanos. Él no es un tonto. Usted piensa que, no, él ya estaba frito desde el principio. No, no, espérese. O sea, no es así. Él conocía los planos del cielo. Él, cuando fue expulsado, él se trajo gran parte de los planos. Él entendía la profecía, pero no tenía una comprensión de los tiempos de Dios. Entonces, ¿qué te digo? Él sabía que iban a ser en Belén, pero no sabía cuándo. Y es interesante porque hasta este día discutimos respecto a la fecha exacta. ¿Sabe por qué discutimos de eso? Porque Dios escondió la fecha. Porque si el diablo hubiera sabido a la fecha exacta, hasta ahí llegaba Jesús. Pero él era el Hijo de Dios. ¿Qué le podía hacer el diablo? O sea, sáquese la idea de Superman. ¿Por qué lo hace escapar Jesús, el Padre, al desierto? A Egipto. ¿Por qué lo tiene que hacer escapar? ¿Y no es más fuerte Dios? ¿Cómo va a exponer a su Hijo? ¿Me entiende lo que le estoy diciendo? Cuando él era pequeñito, él tiene que escapar a Egipto y se queda ahí varios años hasta que Herodes muere. Tremendo que el Hijo de Dios escape. Resulta que para él era más seguro Egipto que su propia casa. ¿Me estás siguiendo, verdad? Tú no es el super niño, ¿me entiende? No es el super niño que dónde está el diablo y le hago así. No, él realmente, sus padres sabían de que Jesús podía ser asesinado. Entonces es todo un proceso de reprogramar nuestra mente, el entender lo que significó que Jesús venga a nosotros. Es extraordinario. Cuando Jesús muere, y muere sin pecado, el infierno no puede retenerlo porque no cometió ni un solo pecado, aunque sí se llevó todos los pecados sobre él. Sobre él no es equivalente a en él. Él cargó los pecados de todos nosotros, los pecados de Hitler, de los peores asesinos, él los llevó. Los pecados de las generaciones que van a venir después de nosotros también las llevó. O sea, todos los pecados del género humano, él los puso sobre sí mismo y los llevó al diablo, los llevó al infierno. ¿Me estás siguiendo, verdad? Fue como un lastre que lo hundió. Y estando ahí en las regiones infernales, no se halló una sola causa por la cual él pueda permanecer ahí, y no le quedó otra cosa al diablo que respeta las leyes que dejarlo libre, por cuanto él no podía retener a alguien que había sido asesinado injustamente, en el cual no había pecado. Entonces él se levanta, sale, él resucita, la tumba vacía es la mayor expresión de la victoria de Dios, porque para todos los seres humanos la tumba es el lugar donde todo se termina, pero no para él. La tumba es el lugar donde él recién inicia su ministerio celestial, y después de que él se levanta, dice que da dones a los hombres y levanta apóstoles, profetas, evangelistas, pastores, maestros, les da la misión a la iglesia de llevar su evangelio a todas las naciones de la tierra, ¿verdad? Porque toda autoridad le ha sido dada en su mano, toda potestad y todo gobierno está bajo sus pies, por cuanto él venció a todo lo que había en contra de nosotros. Entonces nosotros ya no vivimos con el Cristo que caminó por las calles de Jerusalén. O sea, es hermoso pensar en él. Estamos entrando en mes navideño, ¿verdad? Y mucha gente se ha hecho problema por esto por años, pero es tonto. O sea, Jesús no nace cada año, él nace una sola vez. Está conmigo, ¿verdad? Estamos claros con eso. Él caminó por las tierras de Jerusalén por varios años, mas cuando él fue glorificado, porque lo fue y hoy día él está lleno de gloria y hermosura, cuando él fue glorificado, él logra algo maravilloso. Cuando él resucita, no resucita como un ser divino nada más. Mire, lo voy a explicar. Así como es tan complejo entender la encarnación de Cristo, y se lo he explicado con el vaso de agua,
Cuando Él resucita, ¿entiende? Ese vaso que antes era divino, pero que al nacer Jesucristo se despoja casi de todo su contenido. Ese vaso, ¿verdad? Es, lo voy a poner de esta forma, es revestido de una gloria extraordinaria. Antes de que Jesucristo venga, Dios el Padre, Dios el Hijo, Dios el Espíritu Santo, un solo Dios, no tenía la naturaleza humana dentro de Él. Dios es Espíritu. Pero cuando este Dios Espíritu se mete en el útero de esta mujer, el ADN de María se mezcla con el ADN de Dios y se forma una mezcla tan extraordinaria, mire, tan maravillosa, porque usted tiene a Dios, pero en un cuerpo humano. Pero este cuerpo es tan extraordinario, ¿verdad?, que se lo ve en toda su potencia después de la resurrección. Es un cuerpo que puede atravesar una pared, pero tú puedes tocar. O sea, Tomás tocó el cuerpo de Jesús, ¿verdad? San Agustín decía, Tomás dudó para que tú no dudes. Aleluya. ¿Ah? Tomás dudó para que tú no dudes. Ah, si no metiere mis dedos en sus llagas, yo no creeré. Pues gracias, Tomás, has ayudado a muchos de nosotros. ¿Verdad que sí? Hasta aún la incredulidad de ese hombre nos es de beneficio. Entonces resulta de que el cuerpo de Jesús es el prototipo del cuerpo que tú recibirás. Es el seremos transformados. O sea, el cuerpo de Jesús es tan extraordinario porque después de resucitar puede comer con sus discípulos al borde del mar Genezaret. Ahí se sienta, les prepara unos pescaditos, ¿verdad? Bien rico, con pan fresco. Y los llama y les preparó la comida. Mire, le gusta cocinar a Jesús, ¿verdad? Qué lindo. Les cocina unos pescaditos y vienen y comen juntos. Es cuando Pedro es sanado, se abraza a Jesús, llora por lo que había hecho. Luego lo vemos apareciendo, dice, apareció, ¿no? Unos decían, es un fantasma, y Jesús dice, un ratito, un fantasma no tiene cuerpo, tóquenme, ¿verdad? Y lo toca, y Jesús, ¿pero cómo puedes atravesar paredes? Pues que es mi cuerpo glorificado, soy el prototipo, ¿ah? Soy la versión 1.0, ustedes van a recibir la versión 2.0, una versión actualizada, porque su cuerpo va a ser glorificado como el mío fue glorificado. Y cuando Jesús asciende al cielo, usted se ubica, 500 personas y más lo vieron subir al cielo, y fue un momento tan especial, porque aún los discípulos no querían separarse de Él, no se olvide. Bueno, si usted hubiera estado entre los 12, tampoco hubiera querido separarse de Él, estamos de acuerdo. Uno se encariña con la gente, ¿y cómo no encariñarse con Jesús? O sea, no te vayas, Señor, no, les conviene que me vaya, les conviene que me vaya. Porque ahora ese vaso revestido de un dorado maravilloso, la gloria, la divinidad, el dorado, fue lleno de agua hasta el tope, ¿verdad? Ahora va a lo alto y desde lo alto se vacía completamente el vaso sobre la iglesia. Llegamos a Hechos 2, donde el contenido de Dios es vaciado dentro de nosotros. Pero cuando Jesús va a los cielos, no se va como el vino, el vino como espíritu, ahora se va como un hombre divino. O sea, hoy día nosotros tenemos a alguien que puede compadecerse de nosotros. ¿Por qué? Porque el Dios que está sentado en el trono es nosotros. Pero cuando Jesús va a los cielos, no se va como el vino. El vino como espíritu, ahora se va como un hombre divino. O sea, hoy día nosotros tenemos a

tu cuerpo sea glorificado, pero eso va a ser, eso va a pasar cuando tu vaso sea quebrado, cuando el cántaro se quiebre al borde del pozo. Pero en este momento tú te pareces muchísimo a mí. O sea, cuando uno entiende eso, de repente, hermanos, o sea, tú tienes que tener los fusibles quemados para no empezar a avivarse algo dentro de ti, porque es extraordinario. O sea, cuando tú entiendes esto, empiezas a ver cómo el diablo se empieza a achicar. Todos los problemas empiezan a aplanarse porque se levanta una nueva persona, una nueva creación. Y esa nueva creación es una generación de personas que han entendido que la divinidad del Padre y del Hijo y del Espíritu está en ellos. Entonces usted llega justamente en Colosenses, ¿verdad? Usted llega al capítulo 3 y Pablo le da desde el verso 12 una serie de recomendaciones de cómo debe vivir un hijo de Dios. ¿Sabe? No le dice a ustedes, pecadores, ¿verdad?, en este valle de lágrimas. ¿Se acuerda que hemos crecido escuchando eso? O sea, nos hemos creído eso. Somos pecadores en este valle de lágrimas. ¿Cuándo ha sido, cuando usted, antes de conocer a Dios, cuándo escuchó un día esto, que usted es divino? ¿Cuándo escuchó de que Cristo, con todos sus atributos, habita corporalmente en ti? ¿Cuándo has escuchado, tú estás completo? Entonces hemos crecido en un ambiente de escepticismo, no solo a lo que Cristo ha hecho por nosotros, que es bastante serio no creer en eso, sino que nos hemos resignado a vivir en un valle de lágrimas. Dependemos de que alguien nos ayude, de que alguien nos resuelva este problema. ¿Y sabe qué? Jesucristo dice, si tan solo te dieras cuenta quién eres. Entonces, a partir del capítulo 3, verso 12, empieza a hablarles, dice, por ejemplo, vestíos como escogidos de Dios, santos y amados, de entrañable misericordia, de benignidad, de humildad, de mansedumbre, de paciencia. ¿Le puede pedir eso un carnal? Esa es una palabra para un pecador que vive en un valle de lágrimas, ¿verdad que no? Está hablando gente superior. Mire, soportándonos unos a otros y perdonándonos unos a otros, si alguno tuviera queja contra otra, de la manera que Cristo os perdonó, así también hacedlo ustedes, simple y llano. Y sobre todas estas cosas, vestidos del amor, que es el vínculo perfecto, y la paz de Dios gobierne en vuestros corazones, a la que asimismo fuisteis llamados en un solo cuerpo, y sed agradecidos. La paz de Dios, tú estás diseñado por Dios para vivir en paz. Está demostrado que lo que más destruye a la sociedad moderna es la falta de paz. La palabra de Cristo mora en abundancia en ustedes, enseñándoos y exhortándoos unos a otros en toda sabiduría, cantando con gracia en vuestros corazones al Señor con salmos e himnos y cantos espirituales, y todo lo que hacéis, sea de palabra, de hecho, hacedlo todo en el nombre del Señor Jesús, dando gracias a Dios Padre por medio de Él. ¿Notan ustedes? ¿Notan? Después de entender qué es lo que Cristo ha hecho, te dice, bueno, tú tienes que vivir de esta forma. ¿Me entiende, verdad? Cada vez que la iglesia tiene un tiempo de reconciliación, ¿verdad? A ver, vamos a perdonarnos, y si alguien tiene, ahí ves a la gente moviéndose de un lado a otro, ¿verdad? Ay, tengo contra usted que usted me hirió. Hace 4 años usted me dijo tal cosa. Bueno, ayer tuvimos una audición, espero que mañana no aparezca alguien que me diga, usted me hirió, me dijo que me saqué un C menos, ¿verdad? O sea, ¿recuerdan que tuvimos la audición ayer? Bueno, algunos vinieron, pues sí, fue bonito. Lo más divertido de ayer, lo más lindo, no fue quienes cantaron, fue estar juntos. O sea, volvemos al punto de que es un pretexto para seguir estar juntos.

seguir estando juntos, nada más. Pero puede, no, ay, usted me hirió, me dijo que yo no debo cantar ni en la ducha porque voy a provocar que hay un, ¿verdad?, un sifonamiento en la calle, así que me he herido. Pero hermano, no lo tome así, o sea, tómelo con una Coca-Cola, o sea, no se complique. Usted cántele al Señor y el Señor pues va a estar feliz con usted, pero no cante aquí, por favor, porque nos desaca de tono. No se te dijo eso. Lo que quiero decir es de que en el proceso la gente se lastima y le toma las cosas bien a pecho, porque todavía no he descubierto quién es Él en Cristo. Cuando uno entiende la naturaleza de Dios dentro, por ejemplo, la naturaleza de Dios no puede guardar la bronca. Dice que su misericordia se renueva cada día. Entonces, ¿cuánto dura la bronca? Máximo 24 horas. ¿Y sabes qué? No me cuesta, o sea, no debería costarme, por lo menos, porque la naturaleza de Dios se renueva dentro de mí y eso hace que yo pueda caminar. ¿Estamos bien? Ahora, en este mismo libro, me quiero leer un verso más, por favor. Estoy en el 3:23. Y todo lo que hagáis, hacedlo de corazón, como para el Señor y no para los hombres, sabiendo que del Señor recibiréis la recompensa de la herencia, porque a Cristo el Señor servís. ¿Estamos bien? Amados, ese verso debería hacer o provocar una sonrisa en todos los que servimos al Señor en alguna cosa. Si he hospedado una persona, si yo he ayudado a alguien, si yo he podido ofrecer algo a alguien, todo lo que hagamos, hagámoslo de corazón, como para el Señor, sabiendo que nuestra recompensa no viene de los hombres, sino viene de Dios. Va a salir una película nueva, se llama El Nacimiento, ¿qué se llama? La Navidad, algo así. Pues se ha puesto de moda hacer películas de la vida de Jesús últimamente. Tristemente no con mucho éxito algunas. Pero no sé cómo sea esta película, se la ve bien interesante. Parece bastante cercana a los hechos de la Biblia, no lo puedo afirmar, no la he visto aún. Oro a Dios porque sea una película que exprese verdades, ¿verdad? Porque la gente se cree lo que ve en la película, pues. Se cree lo que ve en la película. Pero más allá de lo que diga esto, esta película, hay algo que la iglesia debería celebrar siempre. Y es ese maravilloso día en el que Dios decidió visitarnos y traer la divinidad a la tierra, tal como cantaba Werner, bring heaven to earth, Señor, trae el cielo a la tierra. Pues hoy día nosotros podemos vivir en una atmósfera que no gozaron los patriarcas del Antiguo Testamento, y no lo digo yo, lo dice Pablo, que ellos no recibieron todo lo que ellos esperaban. ¿Ah? Dice que ellos, aunque vivieron en fe, aunque agradaron a Dios, el Señor retuvo lo mejor para nosotros. ¡Wow! No te preocupes por si el pastor te acepta, preocúpate porque el Señor te acepte. Preocúpate por agradarle a Él, preocúpate no por simplemente vivir para los ojos de los que te rodean, sino para el Señor. Esta revelación que les conté, que el Señor nos dio hace unos años, respecto a lo que le costó a Jesús la cruz, cambió nuestra manera de vivir notablemente. Vimos a un Jesús que no tiene la S de Superman, vimos a un hombre extraordinario, vimos el depósito divino en él, pero no toda la gloria que él tenía, porque este mundo no podía retener esa gloria.
nos llevó a lo que Pablo dijo: Señor, ¿qué quieres que haga? ¿Qué puedo hacer yo? Esa es una acción de humildad que el Padre espera de nosotros. ¿Qué puedo hacer yo? Soy tan pequeño. Yo quiero invitarlos a que estos 4 domingos de diciembre sea un tiempo en el que meditemos en la encarnación de Jesús. ¿Me parece? O sea, oye, y no estoy defendiendo la Navidad, no se trata de eso, no me interesa hacer eso. Para empezar, es un asunto en el que no debemos complicarnos. Pero sí, yo creo que nunca debemos perder de vista lo que le costó. De eso se trata. O sea, aquí no tiene nada que ver el regalo, no tiene nada que ver el arbolito. Jesucristo nació entre nosotros. Y ese día, ¿sabe? Es tremendo. Los ángeles solo se mostraban para algunos escogidos. Ese día los ángeles se desmarcaron. Nunca hicieron eso. O sea, armaron una fiesta tan grande que los pastores los vieron de lejos. ¿Se acuerda usted? O sea, no solo eso, gente que no era necesariamente judía, como esos sabios de Oriente, probablemente gente que venía de Babilonia, de esas regiones de Caldea, astrónomos, o alguien diría astrólogos, pero mira, con todos los logos que tú quieras, pero ellos reconocieron que algo extraordinario estaba pasando en el otro lado y fueron a buscarlo. Y puedo decirle algo: Dios usó a esos paganos con símbolos proféticos en sus manos para declarar que Él era rey, ¿verdad? Recibió el oro del rey, recibió la mirra del hombre, la cruz, y recibió el incienso de Dios. Nunca leyeron Biblia, la Torá, la ley, pero ellos reconocieron que el que nació tenía 3 naturalezas: era rey, era hombre, era Dios. Reflexionemos estos 4 domingos en torno al nacimiento de Jesús, para que al descubrirlo descubramos quiénes somos nosotros en Él. Quiero terminar en Hebreos otra vez, como empecé.

capítulo 2. Verso 1. Por tanto, es necesario, diga conmigo, es necesario, que con más diligencia atendamos a las cosas que hemos oído, no sea que nos deslicemos. Porque si la palabra dicha por medio de los ángeles fue firme, y toda transgresión y desobediencia recibió justa retribución, ¿cómo escaparemos nosotros si descuidamos una salvación tan grande, la cual, habiendo sido anunciada primeramente por el Señor, nos fue confirmada por los que oyeron, testificando Dios juntamente con ellos, con señales y prodigios y diversos milagros y repartimientos del Espíritu Santo, según su voluntad? ¿Qué dice? Amados, no nos descuidemos, no bajemos la guardia. Ya nos hemos esforzado, continuemos. Porque si la palabra que vino por medio de un ángel se cumplió, ¿cuánto más la palabra dada por Jesucristo se va a cumplir?

gracias porque un día te despojaste de todo lo que tú eras y decidiste venir con nosotros, Señor. Jesús, tú no eres filosofía, tú no eres ley religiosa, tú no eres carnalidad, tú eres el Hijo, el que por lo que padeció aprendió la obediencia y vino a ser autor de eterna salvación para los que le obedecen. Señor, en este día nosotros levantamos un cántico de gratitud a ti. Gracias porque te jugaste todo por nosotros, Señor. Jamás entenderemos todo lo que pasó por tu mente. Nos es tan difícil ver el amor que tú nos tuviste, tan grande amor que estuviste dispuesto aún a dar tu vida por nosotros. Gracias, Señor. Señor, en este día nosotros nos ponemos de pie delante de ti y te decimos, no ha sido en vano, nosotros vivimos por ti estamos donde estamos, Señor. Somos quienes somos, Padre, y nunca vamos a olvidar eso. Gracias, Padre, gracias, Señor. A participar del pan y el vino, examine su corazón. Dice la palabra que nadie lo tome apresuradamente. Tómelo pesando lo que él ha hecho, tómelo con un corazón humilde. Si ofendió al Señor en estos días, pídale perdón. No lo tome ligeramente. Gracias, Padre. Gracias, Señor.

se espera. Padre, en el nombre de Jesús queremos ponernos delante de ti con este pan, con este vino. Darte gracias porque tu cuerpo un día fue despedazado por nosotros, Señor. Y tu sangre se vació en la cruz por cada uno de nosotros. Señor, regaste las calles de Jerusalén con tu sangre. Padre, gracias porque esa sangre fue por mí, fue por cada uno de los que estamos en este día acá, fue por todos los que un día van a conocer tu nombre, fue por todos tus hijos, Señor. Padre, hablamos al cansado, hablamos al que no ha descubierto todavía quién es en ti, hablamos al que se siente sin fuerzas, al que no puede vencer un pecado. Hablamos al enfermo en su cuerpo y le decimos: no dejes de creer, que aunque esto es simplemente un poco de vino y un poco de pan, para tu espíritu no solo es pan, para tu espíritu no solamente es vino, también en tu espíritu va a provocar algo, y va a provocar algo en tu alma, y todo cansancio va a ser absorbida por la vida de Dios, y toda enfermedad va a ser quitada y reemplazada por la salud del reino de Dios. Señor, consagramos este pan, este vino, lo introducimos a tu reino, a la atmósfera en la que tu gobierno opera con absoluta claridad. Y Señor, con acción de gracias presentamos esto y decimos: Padre, es por ti, solo por ti, que tenemos el privilegio de participar de esto. Atesoramos esto, lo guardamos en nuestro corazón y lo tomamos como iglesia, pidiéndote que tú nos ayudes a vivir en una vida superior, Señor. Que los velos que no nos dejan ver lo que realmente somos sean quitados por el poder de tu sangre. En el nombre de Jesús, Señor.

0: sonrisa en sus labios. Por tanto, no desmayamos. Antes, aunque este nuestro hombre exterior se va desgastando, el interior no obstante se renueva de día en día. Porque esta leve tribulación momentánea produce en nosotros un cada vez más excelente y eterno peso de gloria. No mirando nosotros las cosas que se ven, sino las que no se ven, pues las que se ven son temporales, pero las que no se ven son eternas. Amén. Gloria a Dios. Tome su lugar un momentito, por favor. Siéntese un momento. No le conviene salir en este momento. Se va a mojar. Así que podemos esperar hasta que deje de llover. Gracias por su entusiasmo. Lo mandaron castigado al culto de día. ¿Qué pasó? Te portaste mal a la iglesia. Tenemos el privilegio de tener la dedicación de un bebé. Dios nos ha dado muchos bebés este año. ¿Sabe qué hermoso es eso? Porque, ¿qué le digo? Pocas cosas yo creo que producen tanta alegría en la vida como dar la bienvenida a un niño, una niña, ¿verdad? Tenemos un bebé precioso. ¿Puede pasar, por favor, Javier? Sandrita, suban acá.
1: ¿Pueden contarnos algo chiquito de ella? ¿Qué se llama? ¿Cuánto tiempo tiene? ¿Cómo digo antes? Bueno, no, como ya vemos con el juego, pero quiero decir, ¿qué es que
2: bueno, buenas tardes. ¿Cuál es nuestra bendición? Él es Efraín Zené. Él nació en un momento muy difícil para nosotros como familia, pero bueno, el Señor nos ha mostrado su bendición a través de él, ¿no? Y además a través de cada uno de nuestros hijos, ¿no? Nosotros tenemos cuatro, por si acaso, pues sí, algunos no saben, pero Es maravilloso, ¿no? Esperamos de verdad mucho. O sea, hemos visto en cada uno de nuestros hijos un carácter, ¿no? Y Efraín en especial es muy tierno, es muy... en el momento más problemático está con su sonrisa y con su forma de ser, ¿no? O sea, no puedo explicar su forma de ser ahora y catalogarlo, pero tiene algo muy especial, ¿no? Dentro de él. Él tiene ahora 2 meses. Ya ha cumplido 2 meses prácticamente.
0: Y yo me alegro porque son más niños para el colegio. Aparte de todo, o sea, hay que ver el lado positivo, ¿verdad? Voy a pedirles a todos ustedes que extiendan su mano derecha en señal de bendición sobre Efraín. Padre, queremos presentarte la vida de esta criatura tan linda. Queremos devolvértela a ti. Señor, tú eres el mejor padre. Tú eres el que da la vida y la quita, Señor. Y Padre, te agradecemos porque tú has regalado a esta familia, a este pequeñito. Rogamos que su nombre se cumpla, que sea fructífero doblemente, que traiga para su casa un tiempo de refrigerio, de cosas nuevas para su papá. Que todo cansancio de su mamá sea, Señor, reemplazado por una nueva vitalidad de parte del cielo. Le damos la bienvenida a la iglesia, Efraín. Declaramos que él es parte de esta congregación y en esta hora lo bendecimos con toda bendición espiritual, profetizando que el propósito por el cual tú lo has traído acá, a esta tierra, se va a cumplir. Señor, gracias por su vida, Padre. Y Señor, haz que este nombre pese. Haz que este nombre lo lleve por delante. Haz que este nombre cumpla su propósito en él, Señor. Padre, oramos por Javier porque él pueda descubrir áreas nuevas de su paternidad con él. El Señor pueda aún entrar a un tiempo de refrigerio contigo como nunca antes a través de él, Señor. Pedimos por su mamá para que ella pueda, Señor, recuperarse completamente de este embarazo, pero también porque la sabiduría de tu mano esté con ellos. Oramos porque este nombre se cumpla en toda su familia, en sus finanzas, en la casa que ellos necesitan, en los recursos que ellos esperan de ti, que realmente la fertilidad doble que viene con Efraín afecte a toda su familia, Señor. Padre, lo profetizamos así, lo creemos y lo lanzamos juntos como iglesia sobre su vida, Padre. En el nombre de Jesús, Señor. Amén. Gracias, amados. Pues bienvenido, Efraín. Gracias.
3: La verdad es que cuando quedé embarazada de Efraín le había pedido muchas pruebas al Señor, ¿no? Y en este año hemos tenido varios problemas y todo, y se ha cumplido su nombre, hermanos. Quiero que sepan ustedes que nosotros teníamos una deuda de 10 meses de alquiler y el dueño de casa nos ha rebajado 3 meses. Y ha sido el Señor. Entonces, yo les digo que ustedes crean, porque Dios es bueno. Amén.
0: Gracias, chicos. Amén, pues. Vale, hermanos, vamos a preparar nuestras ofrendas. Yo quiero, mientras ustedes buscan...

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1: Hasta lo último de la tierra. 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
2: Señor, te queremos dar gracias en este día por el privilegio de estar reunidos dentro de tu nombre, sabiendo y entendiendo de que tú has provisto para nosotros cosas que ni pedimos ni entendemos en su momento correctamente. Señor, te damos gracias a ti porque nos sorprendes, vez tras vez nos sorprendes. Señor, gracias porque tú puedes usar a tu iglesia de maneras en que tu iglesia no entiende que puede ser usada. Señor, nuestra oración es porque cada persona esté en el lugar correcto en este tiempo correcto. Para que ninguno se distraiga, Señor, en lo que no es importante. Y cada persona que tiene un llamado específico para cambiar su situación, para afectar su generación, para provocar una reforma donde está, para poder, Señor, jalar a sus hijos a ti, para poder cambiar su manera de vivir. Señor, no importa la tarea, grande o pequeña, esté entendida de lo que tú le estás pidiendo hacer hoy. No se distraiga, no se disipe su entendimiento de la meta que tú has preparado para cada persona. Señor, en el nombre de Jesús, yo te pido de manera especial, porque cada hijo tuyo, Señor, con quien tú nos has conectado estos años, que ha permitido ser impartido por algo que tú nos diste, que ha sido afectado, sea por nuestra enseñanza, por nuestro ministerio, por cualquier cosa que hemos hecho, Señor, que esa semilla no se pierda, que sus vidas puedan ser fructíferas. Ayúdanos, Señor, a entender, Señor, profundamente lo que tú tienes para nosotros. Señor, en este día te damos honor y gloria, Padre, en un momento en el que muchas naciones y ciudades vuelcan sus ojos, Señor, hacia dioses que no son dioses, Señor. Nosotros nos levantamos, Padre, para decirte, solo tú eres el Señor. Solo tú eres Dios, Señor. Eres el único que merece el honor y la gloria, la honra, la alabanza, Señor. Te damos a ti todo el honor, Padre. Te damos gracias porque nos has rescatado de nuestra antigua manera de vivir, Señor. Si un día no hubieras estado en nuestro camino, ¿dónde estaríamos hoy, Señor? Estaríamos como mucha gente, Señor, simplemente celebrando en sus hogares o rindiendo culto a la tierra, Señor, diciéndole, tú nos has dado esto, tierra, a ti te honramos. Señor, gracias porque un día tú te pusiste en la mitad de nuestro camino, Señor, y no pudimos dejar de verte. Señor, gracias porque de maneras que hoy día ni siquiera llegamos a entender, tú cambiaste nuestra vida, Señor. Lo único que te pedimos es que ese cambio sea completo, se termine todo lo que tú tienes para nosotros. Señor, permítenos ver cada palabra que nos has enseñado, cumplida en nuestras vidas este año. Te damos el honor y la gloria a ti, Señor. Amén. Libro de Hebreos, capítulo 6. Por favor, tomen su Biblia. Libro de Hebreos, capítulo 6.

Primeros versículos, libro de Hebreos capítulo 6. Por tanto, dejando las enseñanzas elementales acerca de Cristo, avancemos hacia la madurez, no echando otra vez el fundamento del arrepentimiento, de obras muertas y de la fe hacia Dios, de la enseñanza sobre lavamientos, de la imposición de manos, de la resurrección de los muertos y del juicio eterno. Según este pasaje, hay cosas que son elementales, rudimentarias, básicas en la vida en el Señor. Por ejemplo, en el versículo 12 mencionan algunas de esas cosas básicas. Se habla acerca sobre los lavamientos, debemos entender bautizo, de la imposición de manos, de la resurrección de los muertos, del juicio eterno. Mira, aquí mencionan cuatro temas como básicos, como muy sencillos, como temas que no necesitan explicarse. Dice, no quiero que estemos otra vez echando fundamentos antiguos. Yo quiero compartirle en este día acerca de un conocimiento básico, elemental, rudimentario, muy sencillo, pero que a veces, al no tener el cuidado suficiente o al muchas veces simplemente prejuzgar como algo resuelto, nosotros podemos caer en una trampa y perder de vista el tener bajo control este punto. ¿Sí? Hay, yo creo, en la medida en que nosotros vamos caminando en el Señor, hay cosas que las consideramos resueltas y eso es bueno. Pero hay cosas que deben llamar constantemente nuestra atención. ¿Por qué? A muchos de nosotros venimos de un evangelio muy simplista, ¿verdad? ¿Qué quiero decir con simplista? Ah, oraste recibiendo a Cristo, listo, eres salvo. Ya te bautizaste, perfecto, ya un día vas a estar con el Señor. Todo es así, muy fácil, ¿verdad? Ya te hiciste ofrendas, listo, no, mira, Dios te va a dar todo. Pero no es tan así, no es tan así. Cuando uno analiza la vida de Dios, no es tan así. Y el problema de ser simplistas en nuestra manera de encarar la vida cristiana es que podemos llevarnos sorpresas muy desagradables más adelante. En estos años yo he visto retroceder a mucha gente, retroceder y caer. Hace apenas pocos días me enteraba de la caída de un pastor en pecados sexuales, de un pastor de Bolivia. Y es un pastor con el que hemos caminado, con el que hemos orado, con el que hemos estado trabajando en algún momento. ¿Qué es lo que pasa cuando sucede algo así? Es fácil empezar a buscar culpables, hablar del diablo, o la iglesia no apoyó, no dio cobertura, o la esposa, yo creo que el problema es la esposa. Pero en el fondo, esto no es tan sencillo. ¿Sí? Nadie conoce exactamente todos los detalles de la vida de una persona. Y el punto un poco que me viene constantemente en la mente es, dice que velemos, porque nuestro enemigo el diablo anda como león rugiente buscando a quien devorar. Entonces Pablo, una persona que enseñó de que el diablo está vencido, ¿estamos? Él lo dijo. También nos guarda estar atentos y vigilantes. Nos dice que nos anticipemos a lo que el enemigo va a hacer. Dice, sabemos de antemano lo que él va a hacer. Pedro cayó en la trampa del diablo cuando subestimó. ¿Recuerdan ese día cuando está hablando con Jesús y él le dice, Señor, yo nunca te negaría? Él subestimó lo que el enemigo es capaz de hacer. Y más tarde, él se enfrentaría con una triste realidad. Su propia naturaleza lo traicionó. Ahora, él mismo te dice, velen, tengan mucho cuidado con el enemigo. Entonces, por un lado es cierto, él está vencido, Cristo lo ha juzgado en la cruz, y hoy día podemos tener una vida mucho más estable, podemos tener una vida reposada en Dios. Pero por el otro lado, está el hecho de que nosotros veamos que los elementos que nos eran un problema antes de venir a Cristo, no estoy metiendo al diablo en esto, de verdad estén resueltos. O sea, si tú tenías un problema de ira antes de venir a Cristo, ¿cómo puedes saber si eso está resuelto hoy día de verdad? No es que ya me ministraron. No, mi pregunta no estás respondiéndola. ¿Cómo tú puedes asegurarme de que eso nunca va a volver? ¿No sabes la cantidad de gente que he visto caer en un pecado después de que la ministraron? ¿No sabes la cantidad de gente que ha vuelto atrás con palabras proféticas? Y todo.
Entonces hay temas que yo considero que deben ser constantemente revisados. Cada cierto tiempo, cada poco, deberíamos estar viendo si de verdad este muerto está bien muerto. Esa es un poco la idea de lo que quiero compartirles esta mañana. Quiero hablarles acerca de la iniquidad. La iniquidad es uno de los temas que aquí hemos enseñado más. Yo les puedo asegurar que nuestro ministerio ha usado este término los últimos 10 años muchísimo. Si ustedes se acuerdan, lo que nos permitió redimir la ciudad de Potosí fue haber tratado la iniquidad de 400 años en esa ciudad, y lo que provocó que 40,000 personas vinieran a Cristo. Resolvimos el tema de iniquidad de una ciudad. Ahora, este tema lo vamos enseñando vez tras vez, lo hemos ministrado, mucha gente ha orado por eso. Ana Méndez ha enseñado y ha orado acá el 2007 cuando vino por última vez. Ella venía cada año, recuerden, y era uno de los temas que constantemente ella enseñaba, el tema de la iniquidad. Muchos han leído libros, han escuchado otras enseñanzas. Es un tema básico, sí, es un tema básico. ¿De qué te usas para decir que es básico? Porque en el Antiguo Testamento se lo enseña. O sea, el concepto de iniquidad no ha cambiado en toda la Biblia, desde Génesis hasta Apocalipsis. Eso es básico. ¿Por qué? Porque si la gente en el Antiguo Testamento, sin toda la manifestación del Espíritu Santo, podía verlo, no puede ser que hoy día la iglesia, hablando de los ministerios quíntuple, de los siete Espíritus de Dios, no veamos. ¿No les parece una absurda contrariedad? ¿Me explico? Salmo 32, para darles un ejemplo de que esto está enseñado y ministrado ya en el Antiguo Testamento. Salmo 32, libro de los Salmos, capítulo 32. Este tema es vital. Dile al que está a tu lado, este tema es vital. Te voy a decir algo, por no entender este tema, muchos cayeron. Y tristemente mucha gente va a caer. Así que es importante estar entendidos. Salmo 32, verso 1. Salmo de David. ¿Cuán bienaventurado es aquel cuya transgresión es perdonada, cuyo pecado es cubierto? ¿Cuán bienaventurado es el hombre a quien el Señor no culpa de iniquidad y en cuyo espíritu no hay engaño? Voy a pedirle que lo repita. Voy a leer, yo estoy leyendo la Biblia de las Américas. Si usted tiene esa Biblia, puede leerla conmigo en voz alta. Si no, repítalo. ¿Cuán bienaventurado es aquel cuya transgresión es perdonada, cuyo pecado es cubierto? ¿Cuán bienaventurado es el hombre a quien el Señor no culpa de iniquidad y en cuyo espíritu no hay engaño? La gente se engaña cuando deja de ver algo que de verdad le está pasando. No hay nada peor que ver una persona que está mal y te dice, no, yo estoy bien. Y tú sabes que está mal. Miren, en estos dos versículos, Salmo 32, muy antiguo, escrito por David, 10 siglos antes de Cristo. Ajá, ¿estamos? 10 siglos, 33 años, 10 días antes de que el Espíritu Santo descienda, trayendo revelación. Dice esto, David, que hay 3 problemas en el hombre, distintos: transgresión, pecado e iniquidad. 3 cosas diferentes: transgresión, pecado e iniquidad. Repítalas. Transgresión, pecado e iniquidad. Una vez más, transgresión, pecado e iniquidad. Aquí David no está haciendo un juego de palabras, no está usando sinónimos. La transgresión es una cosa, el pecado es otra, la iniquidad es otra. ¿Estamos bien? Hay 3 cosas, que si no las confrontamos, nos engañamos a nosotros mismos. Yo no quiero que en mi espíritu haya engaño. ¿Qué pasa cuando, doy un ejemplo de una persona que tiene engaño en su espíritu? Piensa que por reunirse el domingo, porque su mujer es cristiana, está muy bien.
Ah, no, yo sabe, no, yo tengo un ángel de la guarda aquí en mi esposa, ella ora por mí. ¿Usted no sabe que esto es personal? ¿Usted no sabe que no puedes, tú no puedes hacer nada por otra persona que no sea lo que el Espíritu Santo permita hacer? O sea, esto es algo individual, no entramos por familias, apellidos, clanes a los cielos, es algo personal. Hay gentes de una familia, hermanos de sangre que se van a salvar y hermanos de sangre que se van a perder. Y uno no va a poder decir, oiga, mi hermano era pastor. Y el Señor te dirá, ¿y? ¿Y? Mire, no, yo me reuní 40 años. Y el Señor le te dice, no te conocí. ¿Por qué? Porque estas tres cosas, la transgresión, el pecado y la iniquidad, hacen que una persona sea desconocida por Dios. Ese es un tema. Estas tres cosas no afectan solo a las personas, afectan a toda la creación. Por ejemplo, voy a darles una idea. Escuche, por favor, antes de anotar a nada, escuche. Si una comunidad del altiplano boliviano, en este día, gracias a la iniquidad de sus padres, va a ir y sacrificar un animal a la tierra, a la Pachamama, ellos están haciendo que la iniquidad que está en ellos caiga sobre la tierra. Entonces la tierra se seca y no produce frutos. ¿La tierra puede estar sujeta a iniquidad? Sí. ¿La tierra puede estar sujeta a iniquidad, a transgresión o a pecado? Son tres cosas diferentes. Los animales de una familia pueden tener transgresión, pecado o iniquidad. Obviamente, hablando de animales, no va a ser algo que ellos han hecho conscientemente, sino algo que viene de los que son dueños de esos animales. Deuteronomio 28. Benditos serán tus rebaños, benditas serán tus vacas. ¿Verdad? No habrá estéril entre tu rebaño si tú me obedeces, pero si tú no me escuchas, cerraré la tierra a ti. ¿Y qué pasa con los animales? Caen bajo iniquidad, o bajo pecado, o bajo transgresión. ¿Una ciudad, un país entero puede estar bajo iniquidad? Sí, claro, desde luego que sí. Ahora, aún, esto es tan serio, aún los ángeles pueden caer en iniquidad. Lucero cayó de su posición por iniquidad. Dice, a causa de tu iniquidad, le dice en Ezequiel 14 y en Isaías 28, a causa de tu iniquidad te eché. O sea, ¿los ángeles pueden caer en iniquidad? Sí. Entonces, el concepto de que iniquidad es algo de padre a hijo, ¿cómo lo entiendes en ángeles, si no hay padres o hijos? Tu concepto debe ampliarse. No es algo solo genético la iniquidad. Un presidente puede poner bajo iniquidad a todo un país, y no son sus hijos. Wow, es muy serio, ¿no? Esto es muy serio. Nuestro Señor murió para resolver estos tres males. Él murió para estas tres cosas. El tema está que nosotros necesitamos exponer estas tres cosas delante de Dios. Debemos saber sacar eso. Si tú le pones tu pecado, Dios resuelve tu pecado. ¿Pero qué pasa si nunca le pusiste tu iniquidad? ¿O qué pasa si nunca les pusiste la transgresión? Definamos un poco qué es cada uno, para ver la diferencia. Eso va a ser bueno. La definición más fácil para transgresión es esta: falta no intencional. Esa es la más fácil definición. Falta no intencional. Voy a ponerlo de esta forma. Según Juan, es una falta del cuerpo. Es un pecado no de muerte. ¿Alguna vez se han puesto a pensar esta doctrina de la Iglesia Católica que habla de pecados veniales y pecados mortales? ¿Alguna vez estudiaron eso? ¿No han hecho la primera comunión? Bueno, yo la hice, pues, ¿qué digo? ¿Ah?
12 años en un colegio católico tiene que dar un fruto, ¿no? Entonces, a mí me hablaban, en el catecismo se enseña eso, de pecados veniales y pecados mortales. Ahora, ¿de dónde sacan esto los teólogos católicos? De un texto de Juan. El que hubiera cometido pecado, pero no de muerte. ¿Cómo? Entonces hay pecados de muerte y pecados de no de muerte. Exactamente. Una transgresión es un pecado que no es de muerte. Si me permiten, es una falta menor. Es un pecado que no es intencional. ¡Wow! Estamos aprendiendo algo nuevo hoy, ¿verdad? Interesante. Nos pasa de que podamos ofender a alguien sin querer hacerlo, pero sí. Eso se llama transgresión. Imagínense una persona que se estaciona su vehículo en un letrero donde dice no estacionar y no vio, porque estaba un árbol medio que cubriendo el letrero y se pone ahí. Esa persona, voy a ponerlo de esta forma, está cometiendo una infracción, estamos de acuerdo con, todos con eso. Pero no es una infracción como de aquella persona que ve el letrero y le vale un corcho y pone su carro y se va. O sea, no es lo mismo. Ese ciudadano ni siquiera vio el letrero. Obviamente va a ser culpado, hay una infracción. Y delante de las leyes de tránsito no hay falta leve o no, en este sentido, digamos. Si está el letrero, pues pena que no lo vio. Pero si lo pusiéramos desde la perspectiva del Espíritu, en él no hubo la intención de hacer esa falta. Eso se llama transgresión. Repito, falta menor. Noten algo, por favor, no nos engañemos. No llamemos algo muy malo, solo malo, ¿ok? Estoy hablando de que la persona no accionó su voluntad para cometer eso intencionalmente. No es como cuando tú le gritas a alguien. No puedes decir que le gritaste sin querer. Es absurdo. Le dices cuatro cosas y no puedes decirle ahí se me salió, como que se te salió. O sea, es imposible que una persona, por ejemplo, peque hablando sin querer. Es imposible. Pero sí puedo hacer cosas que provoquen un mal en otro. Por ejemplo, olvidar un cumpleaños. No voy a llamarlo transgresión. ¿Pero cómo pudiste? Pues se olvidó. O sea, se olvidó. O sea, realmente se olvidó. El pecado, a la luz de lo que es transgresión, ya lo pueden definir fácil, ¿verdad? El pecado es una falta. El pecado es una falta intencional. La transgresión no tiene intención. Esa es la gran diferencia. Por favor, noten, Dios igual ve la transgresión. Por eso David está orando. Señor, ¿verdad? Ahí está lo que hemos leído. Tú perdonas la transgresión. Está en el versículo 1. ¿Por qué lo perdona? Porque es una falta. Pero es una falta que no es intencional. Mi voluntad no quiso cruzar ese límite. Y Dios sabe de que yo no quise hacer eso. ¿Me explico? Pecado, falta intencional. Es una falta del alma. No voy a tocar este tema, simplemente lo pongo para que puedan pensar. La transgresión, pecado del cuerpo. La iniquidad será un pecado de él. La transgresión es un pecado del cuerpo. Perdón, voy a ponerlo así. La transgresión es una falta del cuerpo. El pecado es una falta del alma. La iniquidad es una falta del espíritu. ¿Ahora sí? La transgresión es una falta del cuerpo. Por ejemplo, hay cosas que hacemos porque desde niño las hacemos. Como que tu cuerpo, ¿no han notado algo? ¿Han visto ustedes un pianista profesional? No mira las teclas. Casi sus dedos tienen memoria, de hecho lo tienen.
No, mira, el novato en cambio está acomodando los dedos, ¿estamos bien? Pero una persona que toca no mira. Tu cuerpo tiene memoria. Y si lo has entrenado a que haga cosas malas, tu cuerpo funciona automáticamente. Tú estás, tienen memoria. De hecho, lo tienen. No, mira, el novato en cambio está acomodando los dedos. ¿Estamos bien? Pero una persona que toca no mira. Tu cuerpo tiene memoria. Y si lo has entrenado,

¿Para qué se usa la pasta dental? Imagínense, alguien en algún momento en nuestra infancia nos enseñó eso. La idea es que tu cuerpo, lo que llama aprender, la idea es que tu cuerpo, aquí no tiene que ver tu alma en un sentido directo, va a hacer de esa tarea algo mecánico. Yo puedo estar poniendo la pasta dental sin que me vaya a salir un chorro de 1 metro. Cuando dirija mi cepillo a mi boca, no me lo voy a poner en la oreja. O sea, funciono de una manera que no necesito estar consciente abriendo frasco dental, apretando levemente la pasta, ¿verdad? Dirigiendo la mano en ángulo de... No, no hago eso. Esa es una tarea aprendida. Ahora, las transgresiones normalmente son tareas aprendidas por mi cuerpo, donde se hacen cosas sin que mi alma pueda decir, oye, párala, uy, ya lo hice. Ah. Hay una relación muy directa con el hábito y la transgresión. Es un tema muy interesante. Entonces, en el fondo la gente dice, yo no quise hacer eso. O sea, de verdad que no quise hacer eso. Pero lo hiciste. Ve, discúlpate, lo hiciste. El pecado, por otro lado, es algo que uno tuvo oportunidad de no hacerlo. El Espíritu le dijo, cuidado, alerta, alto, nada, pum. Hay una intención. En muchos casos hay hasta una planificación. La iniquidad es la falta mayor de todas. Si ustedes quieren, es la peor de todas. ¿Por qué? Porque es cometida por el espíritu del hombre. ¿Sí? Los ángeles pecaron de esta forma. Por eso es que no pudieron ser redimidos. Lucero y su grupo de ángeles pecaron con iniquidad. Por eso es que Dios ni siquiera trató de poner un cordero de sacrificio para ellos. En cambio, Adán, ¿qué pasó? Fue engañado. Fue engañado, como un niño. ¿Verdad? Alguien vino, le dio un caramelo y le quitó todo su dinero. Eso hizo el diablo con él. Y el Señor supo que Adán fue engañado. Por eso resolvió el problema con él. Hubo consecuencias, ¿me están siguiendo? Siempre hay consecuencias. Pero en el caso de Adán, se pudo resolver el tema. Porque fue un pecado en su alma, no en su espíritu. En cambio, el pecado de Lucero es un pecado esencialmente espiritual. ¿Cómo es? ¿Estamos? ¿Estamos agarrando? Entonces, imagínese una persona, por ejemplo, que no conoce el Evangelio, no conoce la Biblia, creció con padres budistas. Listo, así de simple. Pues un día, esa persona, hoy día, está acomodando con serpentinas, con listones de colores su casa, porque dentro del budismo también se honra las cosas materiales, supongamos que lo está haciendo así. Pero de repente una persona va, que es cristiana, la visita, es un amigo, amiga, le dice, ¿qué estás haciendo? No, pues mañana es carnavales o yo qué sé. Dice, no, no hagas eso. Entonces le dice, mira, yo vengo de parte de Dios y te vengo a decir esto no es así. Lo que tú estás haciendo se llama paganismo, esto ofende a Dios, esto no es de esta forma. La persona se va. Desde ese momento, lo que antes era para este ciudadano, para el budista, lo que era transgresión, ahora se convierte en pecado. ¿Por qué? Porque alguien vino y le trajo un conocimiento de la verdad, la tome, la deje, ya no es tema, ya no es tema. Puede rechazarlo, pero no puede argumentar demencia, ¿me entiende? No puede argumentar ignorancia. Alguien vino y le dijo, lo que estás haciendo, Dios lo reprueba. Punto y aparte. Tómalo, trágalo, acéptalo, recházalo. Cuento tuyo. Lo que tú haces, Dios lo rechaza. Entonces, cuando se va el ciudadano ese y él vuelve con sus serpentinas, sus cositas, algo dentro de él ya le está molestando, porque ¿qué si esto es verdad? Pero es que yo no creo en la Biblia, pero sí que si la Biblia es verdad. O sea, notan el conflicto que tiene, ya no es transgresión si él lo hace, ahora es pecado. ¿Y qué pasa si una persona

que ha compartido la Santa Cena, que ha entendido el mundo espiritual, que entiende lo que es meterse en el Espíritu y ir a regiones espirituales. ¿Qué pasa si el día martes suelta unas hojas de coca al piso, derrama un poco de licor y pone sus adornos? Eso en él ya no es pecado, es iniquidad. O sea, un mismo evento puede ser catalogado de diferente forma para cada persona en función del nivel de revelación que Dios ya le ha dado. Por eso es que este es un tema bien delicado. El Señor dice, al que más se le dio, más se le demandará. Bajo esta óptica, por eso es que Dios siempre pide una respuesta de sus hijos. Nunca le espera un cambio en la gente no creyente. Dice, si mi pueblo, sobre el cual mi nombre es invocado, se arrepintiere. No dice, si los que no me conocen, me conocieren. No, en ninguna parte dice eso. ¿Por qué? Porque Dios espera un cambio de actitud de los que le conocen y temen su nombre, no de aquellos que lo ignoran. Bajo esa óptica, muchas veces Dios está más cercano de los que no le conocen, pero que lo quieren buscar, que de aquellos que conociéndolo pecan. ¿Se entiende, no? ¿Se entiende por qué? Ahora, si yo lo pongo en perspectiva, escúchame por favor, la raíz de toda transgresión y de todo pecado es la iniquidad. O sea, ese es el mal mayor, esa es la fuente de contaminación de todo tipo. De la iniquidad salen todos los males. Damos un ejemplo de esto. Porque una persona a quien se le ha perdonado una transgresión la vuelve a cometer. Respuesta, porque la iniquidad sigue activa. Y al ser la fuente de todo pecado, ¿qué creen? La iniquidad va a manifestarse tarde o temprano. Es como pensar que yo tengo, puedo criar una boa constrictor en mi jardín y tengo niños. Y tengo un animal que ya cuando crece, tengo ahí un animal de 6, 7 metros de largo. Digo, no, sí, aquí pues, creció desde bebé. Hay algo en un animal que se llama instinto. Lo más parecido a instinto en términos espirituales es iniquidad. No solo porque empiezan con I, sino porque operan igual. ¿Me explico? El instinto, y ahí está. Está lo que puede estar dormido muchos años. Pero un día se despertó esta serpientita de mal humor y vio al bebé, ya. Lo vio blanquito, rebosando, vitalidad, arrastrándose como un roedor en el jardín y quiso abrazarlo. Estaba jugando y de repente algo se activó en ese animal y no lo soltó. Y se lo comió. ¿De dónde vino eso? De su instinto. No hay entrenamiento en el mundo que pueda quitar el instinto a un animal. ¿Está de acuerdo conmigo? El león es león. Quizás nunca ataque porque vivió desde cachorro en la casa de una persona. Sí, quizás no, o quizás sí. Hay algo que define al león: animal salvaje. No es un animal doméstico. Animal salvaje. ¿Por qué se llama un animal salvaje y otro doméstico? Por el tema del instinto. Si el instinto no opera en un animal de manera primaria, el animal se vuelve doméstico. Si el instinto no puede ser gobernado, el animal es catalogado como salvaje. Ajá. Ahora sí. La iniquidad es exactamente igual, pero en términos espirituales. ¿Podría yo llamar a la iniquidad como una fábrica de pecados? Entonces, constantemente la iniquidad está produciendo cosas que ofenden a Dios. Usted puede agarrar los productos que salen de esa fábrica y destruirlos, arrepentimiento. Pero en tanto que la fábrica siga activa, mañana o pasado o la próxima semana volverá a aparecer en el mercado algo que salga de esta fábrica.
Vamos a buscar 2 de Pedro capítulo 2, por favor.

Segunda de Pedro, capítulo 2, verso 22, como para no olvidarse. 2, 2, 2, 2. Segunda de Pedro, capítulo 2, versículo 22. Les ha sucedido a ellos, según el proverbio verdadero, el perro vuelve a su propio vómito y la puerca lavada vuelve a revolcarse en el cieno. Es un verso muy duro. ¿Por qué la gente termina? ¿Por qué la gente buena termina haciendo cosas malas? Por el tema de la iniquidad. ¿Alguna vez han visto un perro comer su propio vómito? Es impresionante que lo haga, ¿verdad? Pero es más impresionante que un creyente pase por ese proceso, de que termine cayendo en algo que un día él mismo expulsó de su vida. De eso está hablando Pedro. ¿Cómo podrías definir iniquidad? Esto nos va a ayudar. A ver, vamos a tratar de darle varias pequeñas definiciones. La más sencilla, el viejo hombre. La más simple, la más teológica, el viejo hombre. ¿Qué es el viejo hombre? Es la iniquidad. Ya. Algo que no sea tan metafórico, perfecto. Una fábrica de maldad, perfecto. Algo más elaborado, es una fuerza interna que te lleva a rebelarte contra Dios. ¿Por qué? ¿Por qué debo hacerlo? Es una fuerza interna que te lleva a rebelarte contra Él. La palabra iniquidad viene de la palabra hebrea avon, tal como se escribe avon. Exactamente igual como se escribe avon, es la palabra en hebreo para iniquidad y significa torcido. Igualito, A, B dentilabial o N, avon. Esa es la palabra en hebreo para iniquidad. Si hay alguna relación con la firma cosmetológica, no tengo idea. No estoy afirmando nada, por favor, pero es muy curioso. Así que si alguien trabaja ahí, pregunte, ¿de dónde viene este nombre? Quisiera saber, es un buen tema, ¿eh? No lo subestimen. Esta palabra significa torcido. Torcido. Imagínense ustedes que han agarrado un cable, como estos de sonido, cualquier cable de electricidad, y por mucho tiempo ha estado enroscado. Alguien lo guardó. Yo no sé si a alguien le enseñaron a doblar sogas cuando éramos niños. Se hace un nudito y queda un rollito perfecto. Si eso ha estado bastante tiempo y usted quiere estirarlo, va a darse cuenta de un fenómeno. El cable adquiere la forma en la que estaba doblado por mucho tiempo. Esa es la iniquidad. Uno estira el cable, ¡brum!, listo, lo suelta, ¡brum!, vuelve a torcerse. ¿Por qué se vuelve a torcer? Porque estuvo en esa posición por mucho tiempo. Eso es iniquidad. Vienes a Cristo, ¡brum!, se estira el cable, te descuidas, sueltas el cable, ¡brum!, se enrosca de nuevo. ¡Ay!, comete un pecado. Señor, perdóname, perdonado. Pero es cuestión de tiempo que vuelva a pasar. ¿Por qué? Porque algo está torcido. Interesante. Lo propio pasaba con los teléfonos antiguos, que eran los típicos teléfonos de disco y el auricular. Muchas veces el cable era, tiene un nombre, como un resortito, ¿verdad?, enrosquillado, para que pueda estirarse, porque un cable enrosquillado puede tener más extensión al estirarse, pero cuando se suelta, vuelve a ocupar un poco espacio. Entonces yo el otro día estaba haciendo un pago en un banco aquí, y había una persona hablando, el cajero estaba hablando por teléfono, y tenía un cable tan enroscado, tan lleno de nudos, nunca me gustaba. Yo recuerdo que aún me prestaba teléfono y lo primero que hacía era soltarlo.
Y me gustaba hablar con un cable bien sueltito. Y vi, pero el hombre tenía nudos en todo lado de su teléfono y pum, colgó. Qué horrible, o sea, ni siquiera se podía colgar bien porque el nudo final estaba tan pegado al auricular que hacía una bola que evitaba que repose el auricular en la base. Pero para él era normal. Lo torcido con el tiempo, noten algo, tiene su propia voluntad. Ese cable que ha estado doblado tanto tiempo, es como que hubiera sido diseñado para ser así. Imagínense un cable eléctrico cualquiera, no piensen en el del teléfono, ese está diseñado especialmente para ser enroscado. Pensemos en un cable normal, en un cable eléctrico, en un cable de sonido, que ha sido guardado mucho tiempo enroscado. Nunca fue diseñado para que se enrosque. Pero dado que ha pasado ese proceso, está todo apretado. Esa es la iniquidad. Ya saben por qué significa torcido. Váyanse conmigo a Ezequiel 28. Ezequiel capítulo 28. Versículo 15, está hablando Dios respecto a Lucero, al ángel Luzbel. Dice el versículo 15, Ezequiel 28, 15, dice, perfecto eras en tus caminos desde el día que fuiste creado hasta que la iniquidad se halló en ti. Otra vez, perfecto eras en tus caminos desde el día que fuiste creado hasta que la iniquidad se halló en ti. ¿Dios creó a Lucero perfecto? Pero en algún momento él torció su camino, ¿correcto? Ahora, ¿por qué Dios no intervino? ¿Por qué Dios no trata de redimirlo? Porque lo considera el Señor un mal que no tiene solución. Cuando una entidad celestial como Lucero, que mira cara a cara a Dios, comete un mal así, no hay nada más que pueda redimir eso, a esa entidad, a ese ser. Mientras más conoces a Dios, menos posibilidad tienes de excusarte. Ese es el punto. Mientras más milagros de Dios has visto en tu vida, menos puedes tú actuar irracionalmente. ¿Me explico? Menos tú puedes caminar en pecado. Salmo 36. Versículo 1. Salmo 36. Para el director del coro, Salmo de David, siervo del Señor. La transgresión habla al impío dentro de su corazón. No hay temor de Dios delante de sus ojos. Porque en sus propios ojos la transgresión le engaña en cuanto a descubrir su iniquidad y aborrecerla. ¡Wow! Las palabras de su boca son iniquidad y engaño. Ha dejado de ser sabio y de hacer el bien. Planea la iniquidad en su cama. Se obstina en su camino, que no es bueno, no aborrece el mal. ¡Qué terrible! Por favor, voy a volverlo a leer, muy interesante. Salmo 36, verso 1. La transgresión habla al impío. Note, aunque es una falta menor, aunque no interviene la intención, el que comete transgresión en su interior, por algo llamado conciencia, sabe que está mal. Pero esto viene después de cometerse, porque si él lo sintiera antes de cometerse, sería pecado. Exactamente. Ya lo saben entender bien. La transgresión habla al impío dentro de su corazón. No hay temor de Dios delante de sus ojos, dice. La base de la transgresión es la ausencia del temor de Dios, precisamente. Versículo 2. Porque en sus propios ojos, la transgresión le engaña. Miren lo que hace la transgresión. Le engaña en cuanto a descubrir su iniquidad y aborrecerla. ¿Qué tiene de malo?
Todos mis compañeros en la oficina nos emborrachamos los viernes. ¿Qué tiene de malo? Yo trabajo toda la semana como loco, le doy con todo, aquí está para los chicos. ¿Qué tiene de malo? Todos han tenido alguna aventura por allá. ¿Qué tiene de malo? Carambas, ¿qué tiene de malo? Va. Tú no te has casado con un ángel, ¿no? Soy una persona. ¿Qué tiene de malo? Todos se enojan. ¿Qué hace la transgresión? Le engaña en cuanto a descubrir su iniquidad. ¡Wow! Y aborrecerla. Miren, aunque este tema es tan subjetivo en muchas cosas, hay un indicador que yo te quiero poner. Que no sé si te ayude, pero a mí me ha ayudado mucho y yo trato de enseñarlo. Muchas veces a mí se acerca personas y me dice: mira, pastor, yo soy líder acá. Mira, le he dado todo al Señor, pero tengo un problema, constantemente caigo en esto. ¿Qué hago? Mira, ya me han hecho liberación, yo no puedo hablar de esto públicamente porque me tienen en alta estima aquí en la congregación, pero es un tema que estoy peleando. Un consejo que yo les doy constantemente es este, a ver si les sirve a alguno. La iniquidad es algo que está familiarizado con mi casa, con mi familia. Y en un momento les voy a leer algunos versículos que les van a explicar esto. En pocas palabras, quiero decir de que la iniquidad me está afectando no por primera vez a mí, sino que también le afectó a mi papá y le afectó a mi abuelo. Y quién sabe hasta quién. Entonces, más o menos la idea es esta. Constantemente debes ponerte frente a un espejo y hacerte esta pregunta. ¿Quieres terminar como terminó tu padre? ¿Quieres caer en lo que cayó tu madre? Esa es la pregunta. No estoy entrando en un terreno de juzgarlos. Por favor, quiero que entiendan de que me mueve un espíritu de respeto. No de juicio a ellos. Pero no puedo decir, no, ellos son unos santos angelitos, cuando yo sé, porque es imposible no saberlo en la vida de familia, al pasar los años, sé cuáles fueron los problemas de mi abuelo. Me enteré la forma en que terminó su vida. Por ejemplo, en algunas familias la iniquidad está asociada a la pobreza, a la esterilidad. Y gente con mucho esfuerzo, con mucha sabiduría, con muchas profesiones, terminaron sin nada. Y eso ha pasado en mi abuelo, ha pasado en mi padre. ¿Y qué garantiza de que no te pase a ti? Ah, es que yo ya oré por esto. No es suficiente. Si tu padre cayó en adulterio, ¿qué seguridad hay de que tú no vas a caer mañana en eso? No es que, yo oro mucho y busco al Señor. ¿Tú crees que David no lo hacía? ¿Por qué el pecado de David es un pecado sexual? Fácil, porque su abuela era una prostituta. Raab fue prostituta. La iniquidad de la que él habla en el Salmo 51, en iniquidad he nacido, en pecado me concibió mi madre, está hablando del hecho de lo que él heredó como persona. Él heredó algo muy grave: promiscuidad sexual. El valiente que no tuvo temor de enfrentarse a un gigante cayó frente a una mujer desnuda. Ahora, era fácil, y digo es fácil, siempre es fácil cuando lo pensamos después de. Era fácil que él se dé cuenta de que si esto había entrado a su familia en algún momento, y quiero decir, Dios perdonó a Raab, estamos de acuerdo con eso. Fue la abuela de David. El problema que está detrás de la iniquidad es la mentalidad que se establece en la familia. Por ejemplo, si mis abuelos han crecido han vivido constantemente con deudas, con limitación, con pobreza, imaginen eso. Para mí eso es algo normal. Entonces yo me doy cuenta de que no tengo nada cuando pasé los 50 años, estoy por jubilarme, y estoy igual que mi abuelo. He trabajado toda mi vida, he sacado mi licenciatura y no tengo casa propia, hermano.
Sigo en la misma situación y soy creyente, él no lo era. Pues nunca se rompió esto. Si tú sabes que tus padres se casaron a la fuerza, ¿qué probabilidad hay de que no te pase a ti? No estoy diciendo de que una persona pueda pecar por culpa de sus padres, porque en definitiva cada generación tiene voluntad propia. Estoy meditando en el hecho de que yo debería tener el cuidado necesario para saber cuáles son mis límites. Si has tenido un padre alcohólico, o voy a ponerlo así, no era alcohólico, ¿ok? Pero cuando empezaba a embriagarse no paraba hasta que caía a la clínica. No era alcohólico, porque podía estar meses totalmente sobrio, pero se le agarraba la borrachera y era hasta que quedaba con el médico. Ese fue su problema toda su vida. ¿No te parece que debes tener especial cuidado tú? Y por ejemplo, tú dices, yo no voy a beber cerveza nunca, porque es pecado. No voy a decir si es pecado o no, simplemente he visto a mi abuelo destruir su vida por eso, no voy a tomarlo, punto. Yo tomo una actitud defensiva frente a eso. ¿Por qué? Porque sé, porque lo he visto, de que esto ha estado activo en mi abuelo, ha estado activo en mi padre. ¿Tú crees que ellos, cuando tenían tu edad, ellos dijeron, vamos a embriagarnos el resto de la vida? O sea, les pasó igual que a ti, nunca lo quisieron hacer. Nunca estuvo en sus planes, no era plan de su agenda, no estaba presente en su hoja de vida, pero pasó. Pasó por la iniquidad. El cable volvió a su forma con la que había estado torcido tantos años. Entonces, para este muchacho, su manera de cuidarse de eso es nunca fumar ni beber, punto. ¡Se acabó! ¡No! No paso de la Santa Cena. Eso es disciplina. No simplemente ha orado quebrando esto, no solamente ha pedido que le ministre, no solamente ha renunciado. ¡Pum! ¡Tiene una línea! ¡No! No lo voy a hacer nunca. Eso es sabiduría. Si sé que mis padres han tenido problemas sexuales, que me concibieron fuera del matrimonio, que lo que fuera, yo mi concepto de novio o novia voy a tener mucho cuidado. A la luz de eso, a la luz de que yo entendí de que le pasó eso a mi mamá o a mi abuela, y por favor hablo de gente preciosa que nos ama, que yo digo, no, entonces yo, no, mira, esto de novio, mucho cuidado. A distancia, todo vía email, punto. Hasta estar seguros y ya nos comprometemos, se acabó la historia. ¿Por qué? Porque veo por dónde mi madre falló. Una persona que amaba a sus padres, una persona que trabajaba, una persona empresaria, una persona profesional, y ¡puf!, la fundió. Se casa con un pepino de mar. Ok, ¿conoces gente así? Ok. ¿Y le pasó a tu abuela? ¿Te diste cuenta? ¿Pasó lo mismo? ¿Y te podrá pasar a ti? ¿Han visto familias donde generación tras generación alguien los estafa? Es impresionante. Lo estafaron al abuelo, al papá, y regla para ti, no te asocies a nadie. Punto, cero. Lo que la iniquidad debería provocar en la mente de una persona entendida es distancia. No porque yo esté tentado a eso. Por favor, no porque dude de la oración, no porque dude de que alguien me ministró, sencillamente por un principio básico. Porque quizás está en los genes. Entonces, constantemente hay algo a lo que tú no le puedes mentir, ¿sabes? Puedes discutir lo que te estoy diciendo, pero no con esto. Vuelvo al punto. ¿Quieres terminar como tus abuelos? ¿Quieres terminar como tus padres? Y si hay algo que te dice, no en esto, pues marca una línea de distancia. Cero. Cero. En mi casa fuera, todo eso, no va. No solamente ora.
La oración es buena. ¿Cómo se resuelve la iniquidad? Orando. Como todo. La gran pregunta es si después de orar ya está resuelto esto. Eso solo el tiempo lo dice. Pero para aquellos que vemos que nuestra vida no es una ruleta rusa, confío en la oración. Sí, yo confío mucho en la oración. Pero también sé que Dios me ha llamado a ser prudente. Y marco una distancia a todo aquello que tenga la más mínima relación, parecido, vinculación con lo que ha sido un problema en mis generaciones anteriores. ¿Me están siguiendo? ¿Les interesa el tema? Ahora dense cuenta que de eso depende su fertilidad, depende su proyección económica, depende su salud física, depende la felicidad de tu familia. O sea, la familia que vas a formar mañana, la que estás formando, ¿tú quieres que haya cuadros de iniquidad en esa familia? ¿De qué me estás hablando? Entonces, ¿qué pasa? Tienes una familiar, la abuela leía las cartas. Ok, quiere decir que hay un principio de adivinación en tu familia. Bajo esa óptica debes tener mucho cuidado con todo lo que es profético. Porque tú tienes que ser realmente un sabio y los ojos espirituales muy abiertos tenerlos para distinguir entre el don profético y la hechicería. A los más avezados apóstoles se les va. En iglesias proféticas, un tercio de las profecías son pura hechicería. Pues no es gente que dice voy a lanzar un conjuro a la iglesia, no. Es gente que lo que opera en ellos no es un don profético genuino, es una iniquidad de ocultismo. Pero no se dan cuenta. Ah, no, yo desde niña, yo sabía quién estaba en el teléfono cuando iba a responder. Desde niño, yo sabía cuando alguien me iba a decir algo. Eso puede ser de Dios, sí puede ser de Dios, pero también puede ser la iniquidad de la abuela ocultista actuando en ti. ¿Cómo filtro esto? Yo no voy a tener problemas a la luz de eso, por ejemplo, de tomarme un vaso de vino. No voy a tener problemas de irme a un partido de fútbol. Pero sí voy a tener problemas cuando se trate de activar el ministerio profético. Yo voy a estar muy, muy cercano a alguien que de verdad me pueda juzgar y pueda estar pensando que lo que está fluyendo de mí es un don profético y no una imitación. Yo soy una persona que he peleado mucho con la ira. Mi padre era muy peleador. Estuve con él 2 o 3 veces en mi vida, porque él nos dejó cuando era muy chico yo. Y recuerdo que un día me invitó a un partido de fútbol y estábamos en el taxi yendo al estadio y se agarró a golpes con el chofer. Era la primera vez que me sacaba a pasear. Yo tenía como 8 años y veo que mi padre me está pegando al chofer. Entonces imagínate de qué tengo recuerdo yo desde que soy niño. De que me molesta algo y le quiero partir la cara. Entonces tengo cicatrices en mis nudillos, tengo cicatrices en mi mano, tengo cosas que me he hecho por actuar en ira. Yo he sido una persona que cuando alguien me cruzaba mal mientras manejaba, lo perseguía, le cruzaba el auto, lo bajaba del auto y lo molía a patadas por haberme hecho eso. He parado el tráfico una vez en la 6 de agosto. Porque un minibusero me hizo una cosa horrible, casi me hace chocar y casi atropello a una persona y lo perseguí 5 cuadras, interrumpí todo el tráfico. Yo era pastor, y fui y lo agarré del cuello al tipo y casi lo muelo a palos. Dice, ¿qué es eso? ¿Cómo puedo haber hecho yo eso? Entendí esto, le estoy hablando de algo hace años. Dije, Dios mío, ¿qué es eso? Ira. Moraleja, no vuelvo a pisar un estadio de fútbol. ¿Por qué? Por ejemplo, en un partido de fútbol lo más fácil de salir es el enojo. Nunca más volví a un partido de fútbol en mi vida. Los veo por televisión. No. Pero me explico lo que estoy diciendo. Porque yo vi a mi padre perder su vida por eso. O sea, lo vi. Fue el problema de mi abuelo. Él se enojaba años con uno de sus hijos. ¡Años! Yo no quiero eso.
Entonces mi proceso ha sido otro, mi proceso ha sido cuidarme del enojo, cuidarme del enojo, cuidarme del enojo. Cuando un hermano me venía y me decía, me estoy yendo a la iglesia, lo primero que venía a mi mente es mal agradecido, pero te bendigo. ¿Quiero hablar con usted, pastor? No, yo no quiero hablar contigo, vete rápido. No quiero que el último que escuche sea una maldición. Chao, vete, vete, tranquilo, vete en paz. Es un área con el que yo peleo cada día en mi vida hasta hoy. Pero gracias a eso le digo, dejé el básquetbol. Yo jugaba básquetbol. Desde el colegio. ¿Por qué? Porque nos empujaban y era agarrarse a golpes, ¿no? ¿Por qué te metiste de esa forma? ¡Pum, pa, pum, ta, ta, pum! Ya está, ahí llegamos. Aprendí a manejar con el vidrio cerrado del automóvil. No abrirlo. No quiero escuchar nada. ¿Me explico? O sea, oro, claro que oro. Y has pedido al Señor que ministre eso, pero desde luego, lo hago con frecuencia. Y te puedo decir que son años que no me enojo. Gracias a Dios. Pero he aprendido a poner varias cosas en perspectiva. O sea, trato de no meterme en situaciones. ¿Por qué no voy a centros comerciales masivos con mucha gente? Por eso, por la gente. Porque terminan empujándote, terminan tratándote mal, terminan empujando a tus niños. Yo no voy, yo no salgo en Navidad, etcétera, centros masivos. Nos vamos de paseo días no festivos. Vamos al cine, sí, pero un día que no sea feriado. No quiero multitud, no quiero un tipo delante de mí hablando toda la película por falta de respeto. Es que es una barbaridad. ¿Por qué? No quiero enojarme. Y si no fuera pecado, haría meditación trascendental, ¿me explico? Me metería a yoga si no fuera pecado. Pero es pecado. ¿Me explico? Entonces ha habido una forma de canalizar todo eso. Con una constante... O sea, yo me doy cuenta de que es algo que lo tengo resuelto. Pero mi palabra favorita es decir, lo tengo controlado. Está ahí. Y cada día veo que el cable esté bien sujeto. Que no se le haya zafado nada a León ese. Porque no voy a caer en eso. ¿Me explico? Pero no basta orar. O sea, a eso voy. Constantemente veo. Veo a mi padre y digo, no, yo no quiero eso. No quiero eso. ¿Qué ganó él con eso? Nada. Yo no quiero eso. No quiero eso. La iniquidad está asociada a lo que vemos en nuestra familia. Date cuenta de que yo hablo de la iniquidad en términos de un pecado familiar. Ha estado ahí rondando. Afecta a las tías, afecta a los primos. Está ahí merodeando entre nosotros. ¿Tú no resuelves eso solo orando? ¿Tú crees que David no oraba? Lo que le pasa con Betsabé le pasa varios años después de que él era rey. Ya había compuesto muchos salmos. Por favor. No le van a enseñar a David a ser santo. Él sabe lo que es eso. Pero ese día, cuando su lugar era la batalla, él decide quedarse a balconear. Decide quedarse. Dios lo levantó para ser su hombre de guerra. Y él debería estar en la batalla y no estaba ese día en la batalla. El lugar más seguro para nosotros es estar haciendo lo que Dios nos ha pedido hacer. No te tomes vacaciones ministeriales, no existe eso. No existe tal cosa.

Génesis capítulo 4. Génesis capítulo 4, por favor. Versículo 13. Génesis 4, 13. ¿Se acuerdan ustedes de Caín, verdad? Génesis 4:13. Y Caín dijo al Señor: mi castigo es demasiado grande para soportarlo. ¿Lo han leído? Bueno, sorpresa. La palabra castigo ahí es avón. O sea, lo que dice acá es: y Caín dijo al Señor: mi iniquidad es demasiado grande para soportarla. La palabra en hebreo en ese versículo es avón. En pocas palabras, como consecuencia de qué Caín mató a su hermano, de su iniquidad. Noten ustedes la diferencia entre el pecado de Adán. Acuérdense cómo cae en pecado con la serpiente, Génesis 3. Y consideren el pecado de asesinato de Caín. ¿Podrían ustedes llamar a lo que Caín hizo transgresión? Él era consciente de lo que iba a hacer. Y te das cuenta cuán consciente era que llama en Génesis 4 a lo que le pasó iniquidad.

Si ustedes se ponen a pensar, Él acepta el castigo de Dios sin reclamo alguno. Porque Él es consciente de que Dios no tiene ningún interés en tratar la iniquidad. Dice en el versículo 13, voy a leer un poquito más. Y Caín dijo al Señor, mi castigo, ya saben, mi iniquidad, es demasiado grande para soportarle. He aquí me has arrojado hoy de la faz de la tierra y de tu presencia me esconderé. ¿Se acuerdan de lo que pasa con Lucero, no? Ok. Y seré vagabundo y errante en la tierra y sucederá que cualquiera que me halle me matará. ¿Por qué? ¿Por qué dice eso? Porque la iniquidad atrae iniquidad. Él sabía que el crimen que cometió con su hermano podía provocar que a él le pase exactamente lo mismo. Él tenía entendimiento de cómo funcionaban las leyes espirituales. No puede decir que no sabía. Mira, ¿cómo está tan claro él? Él sabía que la iniquidad se pagaba con la muerte. Lo sabía perfectamente. Y Dios le pone una marca para que nadie lo mate, ¿recuerdan? Entonces el Señor le dijo, verso 15, no será así, pues cualquiera que mate a Caín 7 veces sufrirá venganza. Y puso al Señor, el Señor, una señal sobre Caín para que cualquiera que lo hallase no lo matara. ¿Qué marca pone? ¿Qué marca pone Dios? Pone una marca de iniquidad para que la gente al verlo supiera que si lo tocaban, era la iniquidad lo que iba a caer sobre ellos. Y sabían que el tema de la iniquidad iba a afectarlos a ellos y a su familia, a su descendencia. Váyanse al versículo 23, por favor. Versículo 23. Sigo en el Génesis 4. Y Lamec dijo a sus mujeres, Ada y Sila, oíd mi voz, mujeres de Lamec, prestad oído a mis palabras, pues he dado muerte a un hombre por haberme herido y a un muchacho por haberme pegado. Tiene un problema de ir este cuate. Verso 24. Si 7 veces es vengado Caín, entonces Lamec lo será 70 veces 7. Lamec cae en un pecado de asesinato a causa de la iniquidad de Caín sobre él. Y noten que lo que era 7 veces en Caín, en Lamec era 70 veces 7. ¿Cómo la iniquidad se va reforzando generación tras generación a hacer cada vez un nudo más torcido? Impresionante.

¿Cómo se resuelve el tema de la iniquidad? Éxodo capítulo 34. Éxodo capítulo 34, verso 7. El que guarda misericordia a millares, el que perdona la iniquidad, la transgresión y el pecado, y que no tendrá por inocente al culpable, el que castiga la iniquidad de los padres sobre los hijos y sobre los hijos de los hijos hasta la tercera y cuarta generación. Voy a volver a leer este tremendo pasaje. 34:7. El que guarda misericordia a millares, el que perdona la iniquidad, la transgresión y el... Ahí están las tres cosas. Y el que no tendrá por inocente al culpable, el que castiga la iniquidad de los padres sobre los hijos y sobre los hijos de los hijos hasta la tercera y cuarta generación. Normalmente la iniquidad afecta por cuatro generaciones. Ahora, váyanse un verso más y luego vamos a explicar esto. Váyanse a Lamentaciones. Busquen Jeremías y encuentran Lamentaciones. Lamentaciones 5. Miren cuántas veces aparece en el Antiguo Testamento. ¿Ven que es algo básico, es algo rudimentario el tema de la iniquidad? 5, váyanse. Voy a leer desde el versículo. Es bien impresionante, voy a leer todos los primeros versos, me interesa el 7 y 8, pero voy a leer desde el 1. Dice, acuérdate, oh Señor, de lo que nos ha sucedido. Escuchen, mira y ve nuestro oprobio. Nuestra heredad ha pasado a extraños, nuestras casas a extranjeros. Hemos quedado huérfanos sin padre, nuestras madres como viudas. Por el agua que bebemos tenemos que pagar, nuestra leña nos llega por precio. Sobre nuestros cuellos están nuestros perseguidores, no hay descanso para nosotros, estamos agotados. A Egipto y a Siria nos hemos sometido para saciarnos de pan. Nuestros padres pecaron, ya no existen, ya murieron, ¿eh? Y nosotros cargamos con sus iniquidades. Esclavos dominan sobre nosotros, no hay quien nos libre de su mano. Esta palabra el Señor nos dio el año pasado, los que fueron a Venezuela conmigo, ¿se acuerdan? El Señor nos dio esta palabra para Venezuela estando en Maracaibo. Porque yo hice una sola pregunta. Pregunté, ¿cómo un país tan rico no tiene ni siquiera carreteras buenas? Cuando pasaba, hay un puente impresionante en Maracaibo, es impresionante. Es un puente que tiene 30, 40 años quizás, no sé. Pero en su momento fue una maravilla. Entonces yo me reuní con pastores y les decía, del estado Zulia, y les decía, ¿cómo puede ser que tanto desarrollo, esta nación de tantos pioneros, de tanta bendición, de tanta riqueza, esté pasando la necesidad que pasa, ¿verdad? Entrar a un supermercado y encontrar a mitad del supermercado con detergentes. ¿Qué es esto? Entonces el Señor nos entregó Lamentaciones 5, el Señor nos dijo, esto está pasando a mi pueblo en Venezuela. Y fue, lloramos juntos con esta palabra terrible, le pedimos perdón al Señor, ¿verdad? Durísimo, y los pastores también, pero noten que aquí, este libro está escrito cuando los hebreos están en el exilio, y ellos pagaban por todo. Ellos lo tienen claro, versículo 7, nuestros padres pecaron, ya no existen, murieron ellos. Pero luego dice, y nosotros cargamos con sus iniquidades. ¡Wow! Ese es el problema de la iniquidad, no muere al morir una generación. Pasa a la siguiente. ¿Cómo se resuelve la iniquidad? Confesándola. Pidiendo perdón al Señor. Es lo propio con nuestro país, ¿verdad?
tenemos un país que es uno de los 15 países del mundo que tienen tanta biodiversidad. Solo hay 15 países en el mundo que tienen tantos ecosistemas distintos. Tenemos tanta riqueza. Y les puedo asegurar que los campos más ricos todavía no se han encontrado. Todavía tenemos la mina de plata más grande del mundo, ahí pegada a Chile. Tenemos el yacimiento de litio más grande del mundo. No se ha descubierto las reservas de gas de petróleo que tiene este país. Empezaron a aparecer después de Potosí el 2001, ¿se acuerdan? Pero luego que dijeron, esto viene de la Pachamama, las riquezas desaparecieron otra vez. Y eso dice la palabra, que la riqueza se esconde a causa de los gobernantes. Tenemos tanta biodiversidad, tenemos desde Amazonas hasta desiertos, hasta hielos, tenemos el lago más alto del mundo, reservas acuíferas valiosísimas. Tenemos una población infantil del 18% que trabaja para vivir. ¿Por qué hay tanta pobreza en este país? Vayan a un supermercado y vean cuántas cosas son hechas en Bolivia. Es increíble que no tengamos gas domiciliario. La mayoría de los bolivianos y nosotros exportemos gas. ¿No les parece una ridiculez? ¿Qué pasa con este país? Lamentaciones 5. Hay iniquidad. Basta que usted lea el periódico de hoy día. Vaya a ver cuántos buses salieron hacia Oruro este fin de semana. Vea usted cuántos preservativos se repartieron en Santa Cruz estos días. O sea, ¿y dónde nace todo eso? En todos los países pasa lo mismo. En Barranquilla, Colombia, será igual. El origen del carnaval. Yo estaba explicando en el curso de mapeo cómo el pecado de los incas, por ejemplo, las naciones que estuvieron bajo el gobierno inca, desde el sur de Colombia hasta Santiago de Chile y parte del norte argentino, son las partes más pobres de todo el continente. El Señor me mostraba con un ejemplo que yo lo expliqué. Hay un fenómeno que pudimos ver una vez en Chile que se llama el desierto florido. Es un fenómeno único. Estábamos por el norte de Chile bajando en vehículos y de repente paramos en pleno desierto donde no hay nada, es el desierto más árido del mundo, el desierto de Atacama. Pero cada como 20 años hay un fenómeno rarísimo. Llueve unos cuantos minutos sobre el desierto y desaparece todo. Pasan unos días y de repente todo se llena de flores, miles de flores lilas, amarillas, naranjas. ¿De dónde salió eso? Las semillas estaban ahí guardadas por años, 10, 20, 30 años. Y basta un poquito de agua, las flores están ahí. Así es la iniquidad. Las cosas que hicieron los incas fueron terribles. Hagan un ejercicio práctico. ¿Ustedes sabían que los mayas sacrificaban muchas víctimas cada año? ¿Les abrían el corazón y se los sacaban? Ok, busquen en un mapa de Centroamérica cuál fue la extensión del imperio maya. Y ahora ponga las naciones que hoy día ocupan esos territorios. Se va a llevar una sorpresa, porque va a ver que en ese mismo lugar donde antes estaban los mayas, son las naciones más violentas del mundo, empezando con Honduras, hoy, con 23 asesinatos por día. ¿Tendrá algo que ver lo que los mayas hicieron en Centroamérica con la violencia de hoy? Sí, lo único que falta, las semillas de violencia ya estaban puestas. Los mayas fueron violentos, los incas sacrificaban niños. ¿Cómo te extrañas de que los aymaras traten tan mal a los niños? Usted ha visto, primero comen los maridos, las mujeres, si sobran los niños.
En tercer lugar son los chanchos y los animales, porque eso los pueden vender. ¿Se acuerdan ustedes las escenas en el centro de la ciudad, cuando los servicios de seguro social entregan leche a las madres indígenas? En la puerta están vendiendo los tarros de leche a la gente, pero eso es para sus niños. ¿Cómo puede un pueblo tener desprecio por sus hijos? Los aymaras tienen una maldición terrible sobre ellos, que viene desde muy atrás. ¿Ustedes sabían que los incas enterraban niños en ofrendas ceremoniales en todos los lugares altos? Sacrificaban niños. Cada familia inca debería dar en su vida al menos un niño para sacrificio. ¿Cómo van a estar los niños 350 años después en ese territorio? ¿Cómo están hoy? ¡Wow! ¿Eso es iniquidad? ¿Eso es iniquidad? Lo estoy mostrando a nivel naciones, a nivel ciudad, a nivel familias. En algún momento entró la iniquidad a la casa. En este versículo 7 dice: nuestros padres pecaron. El problema es que ellos ya no existen, ¿verdad? Ya se acabó el problema con ellos. Nosotros cargamos con sus iniquidades. ¿Qué dice el Salmo 106? Se los leo, Salmo 106:6. Nosotros hemos pecado como nuestros padres. Hemos hecho iniquidad, nos hemos conducido impíamente. Salmo 106:6. ¿Cómo se resuelve la iniquidad? Lo vuelvo a decir, confesándolo, orando por eso. Pero hay algo más que también ya mencioné. Necesito tener una clara intención de cuidado y de precaución, de apartarme de esas cosas que estaban asociadas a mi casa paterna y materna. Amo a mis padres. Los amo porque son mis padres, los amo porque la Biblia me dice que los ame, los amo porque Dios usó a estas personas para darme vida. Pero yo puedo ver que hay cosas que quiero de ellos heredar y hay cosas que no quiero heredar. No quiero la depresión de mi madre, no quiero la violencia de mi padre, no quiero la pobreza de mis abuelos. ¿Me explico? No quiero el ocultismo de mi tía. Yo tengo la oportunidad en Dios de separar eso y marcar una línea, pero debo tener una forma de vida que me garantice que yo no voy a caer en eso. Es como algunas enfermedades que se consideraban hereditarias, hoy día hay algunas que ya no se consideran así. Pero imagínense usted, se decía que la diabetes era hereditaria, hoy día hay una discusión. Hay pruebas de que no lo son, que no es hereditaria y hay algunos que aún no defienden. Pero ¿qué pasa si una persona sabe que sus abuelos fueron diabéticos? Y para el colmo nunca hace ejercicio, tiene una vida sedentaria, come demasiado. O sea, me explico, está creando un caldo de cultivo que fácilmente mañana pueda manifestarse como una enfermedad de ese tipo. Entonces yo debo orar por eso, claro. Ora, pero también ve al gimnasio. Ora, pero ten cuidado con lo que comes. ¿Por qué? No lo resuelvas solo orando. O sea, ten una forma de vida que te garantice que tú no vas a caer en eso. Eso se llama sabiduría en la vida. Ah, ustedes los cristianos todos resuelven orando. Ojalá todos lo resolviéramos orando. Mucha gente ni siquiera ora. Pero no es eso de lo que le estoy hablando. No se trata de que nos tiremos al piso llorando por la iniquidad de nuestros padres y cinco minutos después estemos como si nada hubiera pasado. O sea, ese tipo de vida no sirve de nada. Hermanos, vamos a ponernos de pie, vamos a confesar a Dios nuestra iniquidad. Yo te digo algo, solo confiesa algo que estés dispuesto a tenerlo delante de ti los próximos cinco años para que no vuelva a aparecer. Si no, mejor ni ores. Es cínico. Ay, Señor, sí, te pido perdón por esto. Nunca más. Y sé que lo voy a hacer de aquí una semana. Eso es cinismo. Y eso ofende a Dios. Eso es volver como el perro su vómito. Pide perdón a Dios por cosas que tú vas a pelear por guardarlas. Eso es tener temor de Dios. Señor, ¿sabes? Yo espero que esta sea la última vez que te pido perdón por esto. No quiero caer en esto más.
¿Por qué? Porque me doy cuenta que en mi caso, por lo menos, es un reflejo de lo que mis padres han hecho, de lo que mis abuelos me han heredado. Yo no quiero eso. Más allá de que es un pecado, va a destruirme. No lo quiero. Tener temor de Dios. Señor, ¿sabes? Yo espero que esta sea la última vez que te pido perdón por esto. No quiero caer en esto más. ¿Por qué? Porque me doy cuenta que en mi caso, por lo menos, es un reflejo de lo que mis padres han hecho, de lo que mis abuelos me han heredado. Yo no quiero eso.

Dice que contemos nuestros días para traer sabiduría al corazón. De esto estoy hablando. No se trata que cada día en la mañana deshojemos una margarita pidiendo perdón al Señor por los mismos pecados. No se trata de eso. Yo no voy a presentarme delante de Dios cada vez: ay, Señor, te pido perdón por los pecados de ira de mi padre. Yo ya lo hice. Oré varias veces. Y sé que eso fue sacado de mí. Pero junto con eso, adopté una forma de vivir para no confiarme y no darle oportunidad a que algo que estaba resuelto en algún momento se manifieste. ¿Amén? ¿Se entiende? ¿Debemos orar por esto? Claro que sí. Pero no es suficiente. No es suficiente. No es suficiente.

pueden ir conmigo a Segunda de Reyes 7, por favor. Voy a ir terminando. Segunda de Reyes 7. Aquí hay una historia interesante. De unos leprosos. ¿Recuerdan el pasaje? Solo voy a leer un par de versículos. 7, verso 9. Entonces se dijeron el uno al otro, los leprosos: no estamos haciendo bien. Hoy es día de buenas nuevas, pero nosotros estamos callados. Si esperamos hasta la luz de la mañana, nos vendrá castigo. Esa palabra en el original hebreo es iniquidad, abón. Si esperamos hasta la luz de la mañana, nos vendrá iniquidad. Vamos pues ahora y entremos a dar la noticia a la casa del rey. ¿Se acuerdan de eso? Cuando ellos descubren el botín y por un momento pasa por su cabeza guardar todo para ellos. Pero miren, ellos podían haber hecho lo malo. ¿Qué era? Guardarse todo. Ellos tenían el entendimiento de que si hacían eso, lo que les iba a venir era iniquidad. ¿Ahora entiendes por qué esta es una cosa básica? Unos leprosos se dan cuenta de esto. Si hacemos esto, nos va a venir iniquidad. No podemos hacer esto. Imaginen la escena. Para muchas familias hoy día, estos días son festivos, ¿verdad? Y puede que en la familia no todos son creyentes. Todo está bien ahí, en tanto que no sea el papá el que no es creyente, porque ahí es un problema. El papá decide hacer una fiesta. ¿Quién no quiere hacer una fiesta en un día festivo? Hacer un buen asado, invitar a sus amigos, los amigos traen unas cuantas botellas de whisky, ahí empieza a ponerse bueno. Entonces, ellos vienen a hacer prácticas que son típicas de estas fiestas acá en este país. Vamos a chayar. ¿Qué es chayar? Es honrar a la Pachamama, yo qué sé. Y el padre trata de obligar a su hija, que es cristiana, a que haga lo mismo. Le da una botella de alcohol y le dice: hazlo, hija. ¿Qué debe hacer ella? Si ella desobedece a su padre, es pecado. La Biblia dice que obedezca. Si ella hace lo que su padre dice, para ella es iniquidad. ¿Por qué? Porque ella sabe exactamente lo que eso está provocando. Padre, no voy a hacerlo. Obedéceme. Si quieres, puedes matarme. Yo no voy a hacer eso. No lo voy a hacer. Escojo pecar contra ti y no obedecerte a cometer iniquidad. Wow. No eres mi hija, te vas de la casa. Me voy de la casa, pero no voy a hacer eso. No voy a decirle a la tierra: tú eres mi Dios. No voy

de hacerlo. Qué difícil. ¿Qué pasa si lo hace? Luego pides perdón. Es que yo sé lo que es eso. Yo sé lo que es eso. No es simplemente alcohol en la tierra. Yo sé lo que es eso. Estoy pactando mis generaciones. Estoy entregándole al diablo mis cuatro generaciones después de mí. Ahora, si yo he sido un creyente que nunca he distinguido mi mano izquierda y derecha, como muchos evangélicos del mundo, puedo aducir ignorancia y sordera, porque el Espíritu Santo seguro nos habló. Como cuando hay creyentes todavía íbamos a las alacitas. Esa festividad pagana, donde, pues solo hemos ido a jugar, solo hemos ido a comprar, solo hemos ido a qué. Pero una vez que has entendido el mundo espiritual, no, ni de broma. No, ni de broma, porque yo sé quién es Mamón. He peleado toda mi vida contra él. Cada diezmo y cada ofrenda del año es un desafío a Mamón. Y voy a ir a las alacitas a tomarme un café, a jugar una canchita, a comprarme una rosa. Yo que he peleado contra él. ¿Qué tienes en la cabeza? Es necesario entonces para esa persona volver a escuchar el fundamento, el lavamiento, el arrepentimiento, la imposición de manos. ¿Por qué? Porque todo queda desechado. La iniquidad está en la puerta. Pero es mi elección. Tal como fue la de los leprosos, si nosotros callamos este día, va a venir iniquidad sobre nosotros. ¡Lo sabían! ¿Cuándo has visto que los leprosos compartan buenas noticias? Pero en este caso era iniquidad para ellos y se dan cuenta de eso. ¿Cómo se resolvía la iniquidad en el Antiguo Testamento? Váyase a Levítico capítulo 21. Y va a entender algo que yo espero, de verdad espero con todo mi corazón. Hermano, de verdad espero que traiga una mentalidad diferente a ti. Empieces a cuidarte de los pecados en los que cayeron tus padres. No solo ores, te cuides. Te cuides. Levítico 21, 16, 21, perdón, Levítico capítulo 16, verso 21. Después Aarón, el sumo sacerdote, pondrá ambas manos sobre la cabeza del macho cabrío y confesará sobre él todas las iniquidades de los hijos de Israel y todas sus transgresiones, todos sus pecados, y poniéndolos sobre la cabeza del macho cabrío, lo enviará al desierto por medio de un hombre preparado para esto. El macho cabrío llevará sobre sí todas sus iniquidades a una tierra solitaria, y el hombre soltará al macho cabrío en el desierto. ¿Habían escuchado eso alguna vez? Uno de los libros más interesantes de estudiar es Levítico. Este sacrificio se llamaba echar suerte sobre Azazel. Azazel era uno de los dos machos cabríos. Para repasar la escena rápida, una vez al año el sacerdote escogía dos machos cabríos, dos cabras con cachos bien grandotes, igualitos, lo más parecido posible, machos. Dios nunca había pedido de sacrificio un macho cabrío, en ese sentido. Por ejemplo, si analizan las fiestas, lo usual era que pida corderos, pero no macho cabrío. Entonces, en cierto momento ponían a los dos y echaban suertes, o sea, ¿cuál? ¿El de la izquierda o el de la derecha? Y uno de ellos iba a ser sacrificado y el otro
hacían lo que dice aquí Aarón, ponían sus manos sobre la cabeza del macho cabrío, el sumo sacerdote, representando a todo Israel, y ponían sobre él en especial las iniquidades de Israel. Entonces un hombre tomaba al macho cabrío, lo alzaba y lo sacaba del campamento y lo llevaba muy lejos al desierto y lo dejaba en el desierto. No lo mataba. La cosa evidente, por favor no se distraigan en estos minutos que es bien importante. La cosa evidente es de que ellos no querían la iniquidad dentro del campamento. ¿Cómo lo resolvían? Sacaban al macho cabrío del campamento. ¿Me están siguiendo? Ahora, ¿acaso los sacrificios que hacían los sacerdotes no eran suficientes para quitar la iniquidad? ¿Por qué era necesario esto? En el libro de Hebreos hay una declaración que a mí me parece tan impresionante. Dice que Jesucristo padeció fuera de la puerta. Cada parte del sacrificio de Jesús es diferente. Por ejemplo, los azotes eran necesarios que vengan sobre él para que podamos recibir paz. Dice, el castigo de nuestra paz fue sobre él. O sea, él fue golpeado con los látigos para que hoy día disfrutemos de paz. Las llagas se le abrieron para que recibamos sanidad. Por sus llagas fuimos sanos. Yo no soy sano por los azotes. No soy sano porque lo clavaron en la cruz. Yo soy sano por sus llagas. O sea, cada parte del sacrificio de Jesús que empezó en Getsemaní la noche anterior, trata con un área, es algo que en algún momento debemos estudiar, es muy tremendo, es muy tremendo. Cuando Él toma el patíbulo, que era la parte superior de la cruz, Él no carga toda la cruz como en las imágenes de las iglesias, carga el patíbulo era el poste transversal, era un pedazo de madera tremendamente pesado, en cambio la madera vertical ya estaba puesta en tierra, ya estaba en el monte ahí parado, lo que Él carga es el patíbulo. Qué nombre, ¿no? Lo que normalmente hacían con los reos era llevarlos hasta el Gólgota y ahí los clavaban y punto. Pero con él es diferente. A él le hacen cargar el patíbulo desde el lugar donde lo azotan, desde la casa de Herodes, donde todo sucede, hasta el Gólgota. En ese proceso él se cae 3 veces. ¿Recuerdan? La ruta que él hace tiene que ver con redimirnos de la iniquidad. Porque él sale de la ciudad haciendo esa ruta. Noten esto. No cantaré el gallo 3 veces hasta que tú me niegues. Eso hablaba de la iniquidad. Jesús tenía que resucitar al tercer día. Todo lo que es 3 está asociado a confrontar la iniquidad. El 3. Jesús cae 3 veces en esa ruta. En esa ruta, por ejemplo, aparece un hombre, Simón de Cirene, que le ayuda con el patíbulo un tramo. ¿Por qué Jesús permite eso? Pero no permite, por ejemplo, que las mujeres lloren por él. Porque lo que él estaba cargando era la iniquidad humana. Y es tan interesante que un hombre llamado Simón de Cirene cargue el patíbulo un momento con él. Él acepta la ayuda. Al cargar Simón de Cirene el patíbulo con Jesús, está participando toda la naturaleza humana, la que nació
sin señal de pecado, Jesús, con la simiente que nació bajo pecado, Simón de Cirene. O sea, él trata la iniquidad en la ruta en la que lleva el patíbulo hasta el Gólgota. Igual que como dice acá, un hombre tomará el macho cabrío y lo llevará al desierto. Jesús está dos veces en el desierto, y las dos veces son terribles. La primera es en esos 40 días de ayuno, ¿recuerdan? ¿Contra qué él pelea? Contra la iniquidad. ¿Quién va a confrontarlo? El mismo diablo, la iniquidad en persona. ¿Y qué le ofrece? Las tres cosas que provocaron que él cayera. En el desierto se confronta su iniquidad. ¿Cuál iniquidad podía tener Jesús? La que viene por línea de María. ¿Cuál era la típica iniquidad de las mujeres en Israel? Incredulidad. Empezando con Sara, que se ríe cuando le dicen que ella va a ser mamá. El problema de las mujeres de Israel era que eran incrédulas. ¿Qué confronta Jesús en el desierto? La iniquidad de la casa de María. La segunda vez que está en el desierto es caminando con el patíbulo sobre sus hombros. Él sale de la ciudad. Lo que se llama la Vía Dolorosa es una ruta que él recorre hasta el Monte Calvario. Él no muere dentro de la ciudad. El Gólgota estaba a las afueras de la ciudad. Levítico 26. Perdón, voy a ir primero a Éxodo 12. Éxodo 12. Por favor, quiero que entienda esto bien. Amén. Yo no sé lo que ha pasado en nuestras familias. Cada uno tiene una historia en su familia. Pero escúchame, si Dios permite que te enteres de algo que ha pasado antes, es para que tú tengas cuidado. ¿Dónde está tu padre? ¿Cómo terminó tu padre? ¿Dónde está tu madre? ¿Cómo terminó tu madre? ¿Qué fue de tus abuelos? ¿Cómo terminaron? ¿Qué fue de sus vidas? ¿Murieron contentos? ¿Murieron en paz? ¿Murieron maldiciendo? ¿Qué pasó? ¿Qué hay detrás de eso? Tú no eres la primera persona. Ha habido alguien que ha estado antes que tú. Muchos. Y lo que tú quieres es que lo que estás viviendo, creo yo, lo mejor, es entender que todo lo que me pasa es por mis decisiones y no porque me esté escondiendo a alguien detrás, ¿me explico? Alguien que no he visto, alguien que está jalando cosas de otra generación sobre mi vida. Yo no acepto eso. Éxodo 12, ¿se acuerdan de la Pascua, de las instrucciones, verdad? Y tomarán parte de la sangre y la pondrán en los dos postes y en el dintel de las casas donde lo coman, ¿se acuerdan? Ok. ¿En cuántos lugares tenían que ungir la sangre del cordero? Tres partes, los dos postes, la transgresión y el pecado, y el dintel, lo que está arriba, la iniquidad. No era necesario pintar toda la casa de rojo, ni la puerta, era lo que sostenía la puerta, era aquello que te comunica, los dos postes y el dintel. La transgresión, primer poste, el pecado, el siguiente poste, y el dintel, lo que está sobre ti, lo que está más arriba de ti, la iniquidad. O sea, la Pascua trataba estas tres cosas. ¡Claro que sí! Levítico 26, es el último pasaje que voy a leer. Levítico 26, verso 40. Levítico 26, verso 40 al 42. Si confiesa su iniquidad y la iniquidad de sus antepasados por las infidelidades que cometieron contra mí y también porque procedieron con hostilidad contra mí,
Verso 41. Yo también procedía con hostilidad contra ellos para llevarlos a la tierra de sus enemigos. O si su corazón incircunciso se humilla y reconoce sus iniquidades. Verso 42. Entonces yo me acordaré de mi pacto con Jacob, me acordaré también de mi pacto con Isaac y de mi pacto con Abraham y me acordaré de la tierra. Mira qué tremendo. Se confiesan su iniquidad y la iniquidad de sus antepasados. Voy a preguntarle cuántos crecieron en hogares donde en estos días se hacían celebraciones especiales. Pero noten esto, ustedes ya no la hacen. Amén. Hemos roto la iniquidad de nuestros padres. No solo hemos orado, ¿qué hemos hecho para romper eso? Ya no hemos practicado eso. Si yo mañana lo hago, ratifico la iniquidad de mis padres en mi generación. Entonces nota cómo era esto, ¿verdad? Qué tremendo. Cuando éramos niños, nuestros padres nos enseñaban a hacerlo. ¿Cómo? Al verlos. Cuando ellos adornaban las cosas, ¿se acuerdan? O sea, al verlos, nosotros aprendíamos. Y cuando ya éramos papás, hacíamos lo mismo y nuestros hijos aprendían de eso. Estábamos transmitiendo la iniquidad de una forma vivencial por nuestras acciones. ¡Qué tremendo! ¿Cómo hemos roto eso? Orando, sí. ¿Pero cómo más? Dejando de hacerlo. Exacto, no haciéndolo. ¿Te das cuenta que no es un tema de solo oramos? Ha significado un cambio. Tú mismo cuando te convertiste, quizás al principio, los primeros meses o años, lo hubieras seguido haciendo. Como que, ¿qué tiene de malo? Porque no el hecho de convertirse significa que ahora entiendes todo el mundo espiritual. Por favor. Pero a medida que el Espíritu Santo empezó a hablarnos, el Señor nos trajo una casa de entendimiento, pudimos escuchar de la sabiduría del cielo, dijimos, no, yo no puedo seguir haciendo eso. Quizás en su momento, si alguien nos hubiera preguntado, pero ¿por qué? ¿Qué tiene de malo? Yo no hubiera podido explicarlo. Había algo dentro de mí que me decía que no estaba bien, pero no sabía qué era. Llega un momento en que lo puedes exponer y la Biblia dice y aquí para allá, pero al principio solo es el Espíritu Santo diciéndote, cuidado, algo no está bien, apártate de eso, no salgas. Yo les volví a enseñar a mis hijos estos días, hablábamos, mientras pasábamos íbamos a comprar unas cosas al supermercado y veíamos gente jugando con agua, y yo les decía, no tiene nada de malo jugar con agua. Pero jugar con agua en estas fechas, sí. Porque al jugar con agua en estas fechas, tú te sumas al espíritu que hay en estas fechas. Pero si de aquí a 2 semanas abrimos las puertas para jugar aquí con agua a todo el mundo, ningún problema. Es divertidísimo jugar con agua, pero no en estos días. Pero no en estos días. ¿Por qué? Porque nos sumamos al espíritu que opera en estos días. Ah, ¿qué es eso? Me hace entendido. O sea, está mal que yo vaya con mis vecinos a jugar con agua esta tarde. Está terriblemente mal, no puedes hacerlo. Pero no voy a beber, no voy a hacer nada malo. Yo lo sé, hijo. El tema está que este espíritu del carnaval opera a través del agua. Ese es el punto. Ay, todo es malo. No, no es malo. De aquí a 2 semanas lo hacemos juntos. ¿Qué te parece? Pero no esta semana. Esta semana nosotros a lo mucho nos duchamos. No más allá de eso. Solo eso, a lo mucho, ¿por qué? Porque hemos entendido la manera en que pactas con esta celebración hoy. Entendido. ¿Te hace un problema eso? No, te hace andar sabiendo hasta dónde puedes hacer las cosas. Wow. Mi consejo, y creo que es el consejo de Dios, es de que le pides al Señor guía para que Él te haga ver cosas que pueden ser iniquidad guardada en tu familia. Es un tema que nunca está de más enseñar este tema, iniquidad. Entendiendo de que es algo que va a tardar mucho tiempo en resolverse en la medida en que yo empiezo a cambiar mi manera de pensar, mi manera de verme a mí mismo, hasta el hecho de que yo cada día aprendo un poco más. Hoy día hemos aprendido
diferencias importantísimas entre transgresión, pecado, iniquidad, entre pecados de muerte y pecados que no son tan complicados. O sea, hoy día hemos entendido muchas cosas, pero yo no estoy aquí para darte información. Yo estoy aquí de parte de Dios para traer vida o muerte. Vida si tú entiendes y caminas en otra dirección. Y muerte porque si entendiendo tú decides seguir igual, estás sonado, no hay quien te ayude. Estás frito. Dios no va a mandar un ángel solo para ti para que entiendas algo que Él ya te ha explicado hoy día. El gran problema de entender algo es que el conocimiento en Dios trae responsabilidad. Tú ya no puedes ser ignorante de esto. Te metimos en un problema. Ora preguntándole al Señor, Padre, ¿qué cosas hay en mi familia que están sueltas? Puede que yo no las vea en mi vida. ¿Por qué? Hay cosas que se activan con el tiempo, son como las hormonas. Todos nacemos con el equipo completo de bebés, pero a cierta etapa se activa el equipo. Y cosas que no eran importantes empiezan a ser importantes. Es lo mismo, lo propio va a pasar, por ejemplo, un muchacho de la iglesia, perfecto, excelente, estudiante brillante, estudia en la universidad, sale perfecto hasta que gana su primer sueldo. Cuando hay una corrupción de iniquidad con la plata, ¡pum!, agarra el dinero propio y cambió el muchacho. El que era un chico perfecto, comprometido, amante del Señor, tocaba la guitarra, se pudrió el día en que recibió dinero. ¿Por qué? Porque eso era lo que lo conectaba con la iniquidad de la generación anterior. Una niña perfecta, preciosa, lindísima, toca aquí, toca allá, maestra de niños, ¡pum!, hasta que cae con un muchacho que jala una iniquidad horrible y ella se une en iniquidad con él. Y se pudrió todo, se murió todo, literalmente se estorbó todo el plan. ¿Por qué? La iniquidad va a estar guardada, igual que las semillas de las flores en el desierto, hasta que haya un activador. ¿Quién dijera que habían miles de flores en el desierto? Sí las hay. Entonces yo cuando encaro una amistad, una relación, un trabajo, un nuevo rumbo, yo tengo que ver si eso no está fertilizando algo malo en mí. ¿Me explico? Para caer en las tinieblas, siempre el diablo manda un emisario. Hay alguien que te introduce a la droga, que te introduce a la pornografía, que te introduce al licor. Siempre hay un emisario del diablo, siempre hay un portero. ¿Pero por qué no le habla a ese muchacho? ¿Por qué no le habla a esa otra persona? Porque él solo conecta a gente que tiene la iniquidad, o sea que va a abrir la puerta. No cualquier persona. El diablo sabe a quién tentar con qué. ¿Cómo el diablo te conoce tan bien? Fácil, conoce a tus padres y a tus abuelos. Entonces él se mueve por probabilidades y estadísticas. Su materia favorita es estadística 1. Él sabe qué probabilidad tiene de caer esta generación. Bueno, a ver, si el padre tiene un gen recesivo de 45 y la madre no tiene ninguno, no va a meterle fuerza a eso porque no va a activarse. Pero si padre tiene 45, la madre tiene 30, ahí tengo una alta posibilidad. Juego ganador. Empiezo a generar un ambiente en el hijo para poder sacar cosas que estaban en el padre y en la madre y poder hundir esa generación. Es fácil. Ejercicio práctico, va a una cárcel y pregunta cuántos tuvieron a un padre en la cárcel. 70% de los criminales que están ahí tuvieron un familiar cercano en primer grado en la cárcel antes de ellos. Estadística pura. Que el Señor te dé la valentía para reconocer las semillas guardadas. Tal vez no puedas quitarlas, ¿sí? Tal vez ni siquiera sabes cómo quitarlas. Pero sí puedes ver cuando la nube se acerca para cubrir ese terreno. No sabes dónde está la semilla, pero sabes que la activa. Que el Espíritu Santo traiga sabiduría a tu vida. Señor, en el nombre de Jesús, yo quiero bendecirte. Porque tú has pagado un precio tan grande por nosotros. Tu sufrimiento alcanza para cubrir todas nuestras debilidades.
Señor, delante de ti presentamos la iniquidad que reconocemos de nuestros padres. Ponemos delante de ti lo que nos es manifiesto. Lo sacamos a luz. Y Señor, tal cual tú nos enseñas en Éxodo 12, ponemos tu sangre en los postes y en el dintel de nuestras vidas y familias. Señor, queremos confesarte toda iniquidad que se nos ha manifestado. Señor, queremos estar seguros de que estamos caminando en sabiduría que nos permita guardarnos de caer en cosas que nuestros antepasados han caído. Repudiamos las cosas que ellos hicieron para ofenderte, Señor, y no las queremos en nuestras vidas. Pedimos un espíritu de guía, un espíritu que nos esté trayendo consejo, que nos aperciba del peligro, de la trampa, del engaño del mal, Señor, y que nos ayude a ser libres de toda acechanza del enemigo. Amado Señor, en este día, te ruego que descienda un espíritu de sabiduría sobre tus hijos e hijas, Señor, para escuchar, para atender, para poner por obra lo que estamos hablando. Señor, tú nos estás haciendo saber cosas que antes no sabíamos, no para informarnos, sino para salvar nuestra vida y la de nuestros hijos, de nuestros padres, de nuestros amigos, para poder ser instrumentos de redención para ellos, Señor. Padre, en el nombre de Jesús, te pido que me ayudes. Quiero terminar mi vida en esta tierra como tú quieras y no como la iniquidad lo determine. Quiero que mis hijos alcancen todo lo que tú tienes para ellos. Nada menos que eso. Señor, tu temor nos llene en este día. Temor que nos acerque a ti, que nos haga caminar en sabiduría. Que libre nuestra alma mañana de caer en trampas. Amado, en el nombre que es sobre todo nombre, tomamos de la sangre preciosa del Cordero. La ministramos sobre nosotros. Y declaramos que ese camino, esa vía dolorosa que nuestro Señor transitó, fue para librarnos de la iniquidad, Señor. Te damos gracias por eso. Gracias por haber sido el macho cabrío que cargó nuestra iniquidad.

0: gente de Paraguay.
1: We see people from Paraguay.
0: Gente de Bolivia.
1: People from Bolivia.
0: De Chile.
1: From Chile.
0: Tenemos gente de Colombia.
1: And we have people from Colombia.
0: Venezuela.
1: Venezuela.
0: México.
1: Mexico.
0: Guatemala.
1: Guatemala.
0: Canadá.
1: Canada.
0: Perú.
1: Peru.
0: Ecuador.
1: Ecuador.
0: Y Estados Unidos.
1: And the United States.
0: Brasil.
1: Brazil.
0: Dios te bendiga. Qué bueno ver gente de Brasil.
1: It's good to see people from Brazil.
0: España también.
1: From Spain.
0: Llegó la gente de España. ¿Crees que sí?
1: People from Spain arrived.
0: Usted llegó de España. Oh, bienvenida.
1: Welcome.
0: Todavía hay gente que está llegando hoy en la noche.
1: There are still people that are arriving in this evening.
0: Y la verdad estamos muy emocionados de poder estar esta noche aquí. No saben cuánto tiempo hemos esperado esta reunión.
1: And we're really excited to be here tonight. You have no idea how long we have waited for this gathering.
0: Porque tenemos una palabra para compartir con esta tierra.
1: Because we have a word to share with this land.
0: Quiero tomarme esta noche para poder explicarle por qué estamos aquí.
1: I would like to explain to you why we are here.
0: Es una nación que es famosa por tener tantas actividades.
1: It's a nation that is so famous for having so many activities.
0: Todos los días y semanas del año hay muchas cosas en la iglesia acá.
1: Every day and every week there are activities at church here.
0: Y nosotros no vinimos a hacer una actividad más.
1: And we haven't come here to just do another activity.
0: Porque hacer una actividad aquí es algo muy complicado.
1: Because to do an activity here is really complicated.
0: Especialmente cuando uno no tiene una iglesia local.
1: Especially when you don't have a local church.
0: Especialmente cuando se cambió de país hace 6 semanas.
1: Especially when you just moved from another country 6 weeks ago.
0: Es un poco difícil hacer un evento.
1: It's a little difficult to do an event.
0: Rentar un hotel y conseguir todo.
1: To rent a hotel and get all the things necessary.
0: Gastar más de $150,000.
1: Spend more than $150,000.
0: Para tratar de ver qué es lo que Dios quiere hacer en un país que no es tuyo.
1: To try and see what God is wanting to do in a country that is not yours.
0: No estamos haciendo este evento porque necesitamos dinero.
1: We're not doing this event because we need the money.
0: Dios nos dijo que si teníamos que venir a este país.
1: God told us that if we had to come to this country.
0: No era porque por lo que íbamos a recibir de él.
1: It was not because of what we were going to receive.
0: Estábamos viniendo para dar.
1: We are coming to give.
0: Y tuvimos que dar mucho.
1: And we had to give a lot.
0: Le estoy diciendo que en cerca de 2 meses ya hemos dado como $150,000.
1: I'm telling you that in around 2 months we have given more than $150,000.
0: Entonces, ¿qué le pasa en la cabeza a una persona?
1: So what goes through a person's mind?
0: Para gastar todo lo que Dios ha estado reuniendo en ellos para hacer tantas cosas.
1: To spend so many things in what God has given them.
0: ¿Por qué nos esforzamos por reunir quizás 200 personas?
1: Why do we make such a big effort only to gather 200 people?
0: En una ciudad donde todo el mundo viene de vacaciones.
1: In a city where everyone comes just for vacation.
0: Cuando podríamos tener un evento en Buenos Aires con 2,000 personas.
1: Where we could have an event in Buenos Aires with 2,000 people.
0: O en Brasil con 4,000 personas.
1: Or in Brazil with 4,000 people.
0: ¿Por qué estamos aquí?
1: Why are we here?
0: Bueno, primero porque somos profetas.
1: Well, first because we're prophets.
0: Y los profetas hacen todo al revés.
1: And the prophets do everything the other way around.
0: Parecería que todo el mundo lo vemos al revés.
1: It seems that we see everything upside down.
0: Pero ya hace muchos años.
1: But many years ago.
0: Nosotros entendimos.
1: We understood.
0: Que hay un Señor.
1: That there is a Lord.
0: Que es Dios.
1: Whom is God.
0: Y Él es dueño de todo.
1: And He's the owner of everything.
0: De lo que yo soy,
1: of what I am,
0: de todo lo que tengo,
1: of what I have,
0: de mi vida, mi tiempo,
1: of my life, of my time.
0: Y cuando Él dice van,
1: and when He says you go,
0: vamos,
1: we go.
0: Y muchas veces uno no sabe por qué va,
1: and many times we don't know why we're going.
0: Solo sabe que debe ir.
1: We just know that we have to go.
0: Porque hemos aprendido a no cuestionar.
1: Because we have learned not to question.
0: Hemos aprendido que la mejor señal de amor a Dios.
1: We have learned that the best signal of love towards God.
0: La mejor señal que yo le puedo dar a Dios.
1: The best signal that I can give Him.
0: No es mi dinero.
1: It's not my money.
0: Ni siquiera mi vida.
1: It's not even my life.
0: Es mi obediencia absoluta.
1: It's my obedience, my complete obedience.
0: Porque él es mi rey.
1: Because he is my king.
0: Él es mi señor.
1: He is my lord.
0: Y yo voy a vivir en esta tierra.
1: And I will live on this earth.
0: Mientras él respire mi nombre.
1: While he breathes my name.
0: Y cuando él deje de respirar mi nombre.
1: And when he stops breathing my name.
0: Yo ya no estaré acá.
1: I won't be here.
0: Entonces no tengo tiempo para hacer mis planes.
1: So I don't have time to do my plans.
0: No estoy para desarrollar mi ministerio.
1: I'm not here to develop my ministry.
0: No me interesa.
1: I don't care.
0: Que me llamen profeta, pastor o apóstol.
1: To be called pastor, prophet or apostle.
0: Me interesa que sea su ministerio el que se haga.
1: What I want is for his ministry to be done.
0: Su voluntad.
1: His will.
0: Esa es la razón de nuestra vida.
1: That's the reason of our living.
0: Y si debemos perder todo lo que tenemos.
1: And if we should lose everything that we have.
0: Y quedar como vinimos.
1: And be as how we came here.
0: Sea para su gloria hacerlo.
1: May it be for his glory.
0: Tengo cerca de 34 años en el ministerio.
1: I've been around 34 years in the ministry.
0: Me convertí apenas a los 16 años.
1: I accepted Christ when I was 16 years old.
0: Conocí a mi esposa cuando ella tenía 15 años.
1: I met my wife when she was 15 years old.
0: Y desde ese día estamos juntos hasta hoy día.
1: And from that day on we've been together.
0: No me he divorciado.
1: I haven't divorced.
0: No tengo otra mujer.
1: I don't have any other women.
0: Estoy casado con la misma persona.
1: I've been married with the same woman.
0: Que conocí cuando yo tenía 16 años.
1: That I met when I was 17 years old.
0: Tengo 5 hijos.
1: I have 5 children.
0: 2 mascotas.
1: 2 pets.
0: Y una cantidad de hijos asociados.
1: And a lot of associated children.
0: En muchos países.
1: In many countries.
0: Pero especialmente en el corazón.
1: But especially in my heart.
0: Hace muchos años cuando conocí al Señor.
1: Many years ago when I received Christ, when I accepted Christ.
0: Tuve la oportunidad de conocerlo en un grupo que venía de un avivamiento.
1: I had the opportunity to meet him in a group that was coming from a revival.
0: Un avivamiento muy grande que sacudió mi país.
1: A big revival that trembled my country.
0: Un hombre de Dios fue levantado el año 72.
1: In the year 1972 a man was risen.
0: Y este hombre sacudió todo mi país.
1: And this man shook my whole country.
0: También golpeó Brasil.
1: And he also hit Brazil.
0: Peru.
1: Colombia.
0: Y otros tantos países.
1: And many other countries.
0: Este hombre fue ganado por el ministerio de Catherine Kuhlman.
1: This man was won by Catherine Kuhlman's ministry.
0: Cuando él estudiaba para ser médico en este país.
1: When he was studying to be a doctor in that country.
0: El Señor lo tomó.
1: The Lord took him.
0: Lo sacó de las drogas.
1: He took him out of the drugs.
0: Le cambió la vida.
1: Changed his life.
0: Y lo devolvió a mi país.
1: And he returned him to my country.
0: Con 19 años de edad.
1: When he was 19 years old.
0: A levantar muertos.
1: To rise up the dead.
0: A sanar enfermos por cientos.
1: To heal hundreds.
0: A llenar estadios.
1: To fill stadiums.
0: Y se convirtió al mismo tiempo que otro joven.
1: And he accepted Christ at the same time as another young person.
0: Ellos dos se convirtieron en el mismo tiempo.
1: Both of these two people accepted Christ at the same time.
0: Y Catherine Kuhlman los llevó a Cristo a ambos.
1: And Catherine Kuhlman took both of these people to accept Christ.
0: Los dos empezaron a predicar vestidos de blanco.
1: Both of them started to preach dressed in white.
0: Uno de ellos se llamaba Benny Hinn.
1: One of them was Benny Hinn.
0: Se llama Benny Hinn.
1: He's still called Benny Hinn.
0: Y el otro se llamaba Julio César Rival.
1: And the other one is called Julio César Rival.
0: Ambos hombres,
1: both of these men,
0: jóvenes,
1: young,
0: fueron usados por Dios para provocar un despertar espiritual.
1: Were used by God to awaken spiritually.
0: Yo me convertí en un grupo que Julio dejó.
1: And I accepted Christ in a group that Julio left.
0: Julio levantó un ministerio sin querer levantar un ministerio.
1: Julio constructed a ministry without wanting to do it.
0: Y sus reuniones eran muy especiales.
1: And his meetings were really special.
0: Eran cultos que duraban 9 horas.
1: And there were services that lasted like 9 hours.
0: Nadie exactamente sabía qué iba a pasar.
1: Nobody knew exactly what was going to happen.
0: Empezaban los días sábados a las 3 de la tarde.
1: It started on Saturdays at 3 o'clock.
0: Y podía terminar 9, 10, 11 de la noche.
1: And it could end at 9, 10, 11 the night.
0: Lo que Dios quería.
1: Whatever God wanted.
0: Cada semana nosotros íbamos.
1: Every week we went there.
0: Llenos de expectativa.
1: And we were filled with expectations.
0: Porque nunca había una reunión igual a otra.
1: Because there was no meeting exactly the same as the other one.
0: En algunas reuniones habían explosiones impresionantes del Espíritu.
1: In one of these meetings there could be big explosions of the Spirit.
0: En otras simplemente había una adoración sin límites.
1: And in another one there could be without worship without limits.
0: En otras simplemente había lenguas.
1: And in another one there were just tongues.
0: Y se cantaba en lenguas.
1: And people sang in tongues.
0: Y alguien predicaba en lenguas.
1: And someone preached in tongues.
0: Y luego oraban en lenguas.
1: And then they prayed in tongues.
0: Y nadie se daba el cuidado de traducirlas.
1: And nobody translated those tongues.
0: Pero lo asombroso era que todos entendían.
1: But the amazing part was everyone understood.
0: Y el que no entendía, entendíamos que era el que no entendía esas lenguas.
1: And those who did not understand those tongues,
0: entendíamos que era nuevo.
1: We knew that he was new.
0: O venía de la religión.
1: Or he came from religion.
0: Pero un par de reuniones después seguro que iba a entender.
1: But after a couple of meetings he would understand. He or she would understand.
0: Nadie nos enseñaba a adorar.
1: Nobody taught us how to worship.
0: O a ofrendar.
1: Or to give offerings.
0: Tomábamos el pan y el vino en todas las reuniones.
1: We took the bread and the wine in all of the meetings.
0: Los niños estaban sentados en todos los espacios disponibles.
1: And the children were sat down in all the available spaces.
0: Nadie se cansaba.
1: Nobody was tired.
0: No había tiempos de break o de descanso.
1: There was no break or resting time.
0: Y cuando terminaba la reunión,
1: and when the meeting was over,
0: 16 años.
1: I was 16 years old.
0: Todos nos despedíamos como si no nos fuéramos a ver nunca más en la vida.
1: And we said goodbye as if we weren't going to see each other ever again.
0: Abrazos.
1: We hugged each other.
0: Otra vez abrazos.
1: Another hug.
0: Y nos despedíamos a la siguiente semana.
1: And we said goodbye the next week.
0: Para mí esto era normal.
1: This was normal for me.
0: Para mí era normal que alguien diga, el Espíritu Santo nos dijo esto.
1: For me it was normal to hear someone say the Holy Spirit said this.
0: O cuando alguien me dijo el Espíritu Santo dice que tú debes ir a hablar con esa persona.
1: Or if someone told me the Holy Spirit tells me that you have to go talk to that person.
0: Había que hacerlo de inmediato.
1: We had to do it immediately.
0: Lo entienda o no lo entienda.
1: If I understood it or not.
0: Lo crea o no lo crea.
1: If I believed it or not.
0: Estábamos ahí para obedecer.
1: We were there just to obey.
0: Si nos decían que deberíamos pelarnos todo el cabello.
1: If we had to shave our heads off.
0: Podíamos hacerlo.
1: We could do it.
0: Éramos un ejército.
1: We were an army.
0: Enamorados del Señor.
1: In love of the Lord.
0: Lo que Él diga, haré.
1: What He says, I shall do.
0: Donde Él me mande, iré.
1: Where He sends me, I shall go.
0: Ese es el evangelio que yo conocí.
1: That's the gospel I knew.
0: Pero yo era muy joven y yo vivía muy lejos del centro de la ciudad.
1: But I was very young and I lived far away from downtown.
0: Entonces, por un tema de que no me daban permiso en mi casa,
1: and since I didn't have the permission,
0: no me permitían llegar tarde.
1: They didn't let me arrive home late.
0: Pude conocer una pequeña iglesia evangélica que estaba pegada a mi casa.
1: I got to know a church that was right next to my house.
0: Una misión evangélica de norteamericanos.
1: A Christian mission from North America.
0: Los líderes eran americanos.
1: The leaders were Americans.
0: Personas extraordinarias.
1: They were extraordinary people.
0: Muy lindas, muy amorosas.
1: They were very loving, very nice people.
0: Y yo empecé a reunirme ahí.
1: And I started to get together there.
0: Básicamente porque era más cómodo para mí hacer esa reunirme en ese lugar.
1: Basically because it was more comfortable for me to get there.
0: En ese lugar todo estaba muy organizado.
1: And in that place everything was really organized.
0: La reunión no podía durar más de una hora y media o dos.
1: The meeting could not last more than 2 hours, more than an hour and a half.
0: Todos sabíamos quién iba a predicar.
1: Everyone knew who was going to preach.
0: Teníamos las instrucciones precisas para los himnos que deberíamos cantar.
1: We had the precise instructions of the songs we had to sing.
0: Y bueno, si Dios me quería ahí.
1: And okay, if God wanted me there.
0: Yo obedezco.
1: I obey.
0: Y yo me quedé ahí por 12 años.
1: And I stayed there for 12 years.
0: Empecé siendo líder de jóvenes.
1: I started being a youth leader.
0: Apenas éramos un puñadito de 4 jóvenes.
1: We were just about 4 young people.
0: Pero en pocos meses llegamos a ser más de 80 jóvenes.
1: But in a couple of months we were about 80 young people.
0: Porque en el fondo yo seguía haciendo mucho de lo que había aprendido en el otro lugar.
1: Because deep inside I continued doing what I had learned in the previous part.
0: Yo compartía la palabra como había aprendido.
1: I shared the word of God the way I had learned.
0: Al poco tiempo de estar ahí, recuerdo que pasó algo muy triste para mí.
1: And something sad happened a couple of months later after being there.
0: El misionero principal,
1: the main missionary,
0: se tenía que regresar a Estados Unidos.
1: Had to come back to the States.
0: Entonces simplemente un día mientras estaba de salida ya para el aeropuerto,
1: and when he was going out to the airport,
0: me dijo, arrodíllate.
1: He told me, kneel.
0: puso sus manos sobre mí.
1: He put his hands on me.
0: Y me dijo, te aparto para el ministerio.
1: And he told me, I separate you for the ministry.
0: Yo no entendía qué estaba haciendo este hombre.
1: I did not understand what this man was doing.
0: No lo volví a ver.
1: I didn't see him again.
0: Nunca me pudo dar un consejo.
1: He could never give me some advice.
0: Nunca pude preguntar qué debería hacer yo con mi corazón.
1: I never had the chance to ask him what should I do with my heart.
0: O cómo se trabaja frente a los celos o las presiones sexuales.
1: Or how do you work with sexual pressure or jealousy?
0: Se fue.
1: He left.
0: Y quedaron a cargo dos mujeres solteras.
1: And two single women were left in charge.
0: Que superaban los 60 años.
1: And they were over 60 years old.
0: Mujeres de oración.
1: Women that prayed a lot.
0: Que cuando predicaban sus ojos se les llenaban de lágrimas.
1: That when they preached their eyes filled with tears.
0: Y hablaban siempre de lo que había en su corazón.
1: And they always talked about what was in their heart.
0: Por 12 años que estuve ahí,
1: for 12 years that I was there,
0: un solo mensaje escuché todas las semanas de parte de ellas.
1: I only heard one message from them.
0: Santidad al Señor.
1: Holiness to the Lord.
0: Ese era el tema central de la iglesia.
1: That was their main message towards the church.
0: Santidad.
1: Holiness.
0: Pasaron unos meses.
1: A couple of months passed.
0: No pude retener a los jóvenes, se fueron.
1: I couldn't hold those young people. They left church.
0: Y nos quedamos trabajando ahí por mucho tiempo.
1: And we stayed there working for a long time.
0: Levantamos muchas iglesias con ellas.
1: We opened many churches with them.
0: Institutos bíblicos.
1: Bible study.
0: Una obra preciosa.
1: It was a very nice work of God.
0: Simplemente llegamos un momento un día.
1: But it was one day that we reached that point.
0: Y nos dimos cuenta que habíamos tocado el techo.
1: And we noticed that we had touched a ceiling.
0: Ya no había nada más.
1: There was nothing else to do.
0: Lo único que quedaba era reunirse así semana tras semana.
1: The only thing left to do was get together every week.
0: Hasta que regrese Cristo.
1: Until Christ come back.
0: O venga el Armagedón.
1: Or Armageddon appear.
0: O no sé, o vengan los ovnis, pase algo.
1: UFOs come or something happens.
0: Pero todas las reuniones iban a seguir siendo iguales.
1: But all the meetings were going to continue being the same.
0: Y vamos a seguir siendo las mismas personas.
1: And we're going to continue being the same people.
0: Y eso era todo.
1: And that was it.
0: 12 años después, yo en mi corazón.
1: 2 years later, in my heart. 12 years later.
0: Yo decía, tiene que haber algo más.
1: I said, there has to be something else.
0: No puede ser que todo esto sea el evangelio.
1: It can't be that all of this is just the gospel.
0: Eso es todo, o sea, ir, predicarle a alguien.
1: Go preach to someone.
0: Ganar algunos pocos.
1: Win some people for Christ.
0: Construir una pequeña iglesita.
1: Build a small church.
0: Y cantar himnos cada semana.
1: And sing songs every week.
0: Tendría que haber algo más.
1: There had to be something else.
0: Y cuando yo leía la palabra.
1: And when I read the word of God.
0: Y me chocaba con el libro de los hechos.
1: And I saw what was being said in Acts.
0: Había algo que no coincidía.
1: There was something that did not coincide.
0: Estoy diciendo que en la congregación donde yo crecí esos 12 años.
1: What I'm saying is that in that church where I grew for 12 years.
0: Nuestros líderes eran personas santas.
1: Our leaders were holy people.
0: No tenían ni siquiera televisor.
1: They didn't have a TV.
0: Nunca se habían cortado el cabello desde los 4 años que conocieron a Cristo.
1: They had never cut their hair since the age of 4 when they accepted Christ.
0: Era gente absolutamente derecha y recta.
1: They were completely straight people.
0: Ninguna de las dos se casó porque el Señor les dijo que no se casaran.
1: None of them got married because the Lord told them not to get married.
0: Nunca en los 12 años que estuve ahí.
1: In those 12 years,
0: escuché murmuraciones.
1: I never heard gossip.
0: Nunca vi caer a nadie en adulterio.
1: I never saw anyone fall in adultery.
0: Era una iglesia hermosa.
1: It was a beautiful church.
0: Pero algo faltaba.
1: But something was missing.
0: En ese momento nosotros con mi esposa sentimos que era el tiempo de salir de ese lugar.
1: In that moment, my wife and I felt that it was time to leave that place.
0: No fue una pelea.
1: It wasn't a fight.
0: Nos despidieron con lágrimas.
1: They let us go with tears in their eyes.
0: Porque de verdad nos amaban.
1: Because they loved us. They truly loved us.
0: Apenas hace 2 semanas hablamos con las misioneras, con una de ellas.
1: 2 weeks ago we talked with one of those missionaries.
0: Vive en Virginia.
1: She lives in Virginia.
0: Mi esposa la saludaba por teléfono.
1: My wife greeted her on the phone.
0: Y nunca hubo una ruptura.
1: There was never a breakage.
0: No nos salimos por pecado.
1: We did not leave because we were in sin.
0: Simplemente sentíamos en nuestro espíritu que había algo más.
1: But we felt in our spirit that there was something else.
0: Durante esos años,
1: during those years,
0: algunas cosas que habíamos vivido en el pasado formaron un fundamento.
1: Some of those things that we had lived in the past created a foundation.
0: Obediencia absoluta al Señor.
1: Complete obedience to the Lord.
0: Santidad absoluta.
1: Absolute holiness.
0: Y aunque no alcanzábamos muchas veces a vivir en lo que eso significaba,
1: and although we couldn't live absolutely in what that meant,
0: nos esforzábamos en eso.
1: We made an effort in doing that.
0: Por cerca de 2 años simplemente nos reunimos en mi casa, mi familia y yo.
1: For around 2 years, my family and I got together in my house.
0: Y lentamente, sin que yo nunca hiciera ningún esfuerzo,
1: and without making a big effort,
0: Dios empezó a traer personas a mi casa.
1: God started to bring people to my house.
0: Yo no quería levantar una congregación.
1: I did not want to open a church.
0: Porque vivía a 2 cuadras de la antigua iglesia.
1: Because I lived 2 blocks away from the old church.
0: Yo no tenía ninguna intención de competir con ellos.
1: My intention was not to compete with them.
0: Era muy incómodo para mí.
1: It was really uncomfortable for me.
0: De hecho, nosotros queríamos que la gente no vuelva.
1: We wanted the people to not come back.
0: Pero la gente venía.
1: But people started to come back.
0: Y en cosa de 2-3 meses,
1: and in 2 or 3 months,
0: la gente no podía, ya no cabía en mi casa.
1: We didn't fit in our house.
0: Se sentaban en las sillas que teníamos disponibles.
1: They sat down in the chairs that we had available.
0: En las gradas.
1: On the steps.
0: Teníamos a los niños en el patio.
1: We had the children in the yard.
0: Y la gente al irse dejaba dinero en una canasta que usábamos para poner pan en la, antes un panero.
1: And people, when they started to leave, they left money in a basket we had, and that basket was specially for bread.
0: No queríamos una iglesia.
1: We did not want a church.
0: Yo le decía, Señor, yo no soy pastor, yo no quiero ser pastor.
1: And I said, Lord, I'm not a pastor. I don't want to be a pastor.
0: Pero habíamos dicho que íbamos a obedecer.
1: But we said that we were going to obey.
0: En todo ese tiempo, Dios empezó a abrir una puerta muy impresionante.
1: God started to open a door which was really impressive.
0: Y esto vino a consecuencia de un incidente que para nosotros fue el antes y el después.
1: And this came as a result of something that was before and after.
0: En ese tiempo, una de nuestras hijas,
1: at that time, one of our daughters,
0: mi segunda hija,
1: my second daughter,
0: se murió en la cuna.
1: Died in her crib.
0: Estaba durmiendo y tenía 4 meses de edad y dejó de respirar.
1: She was 4 months old. She was in her crib sleeping and she stopped breathing.
0: Cuando yo fui a atenderla, mi hija estaba azul.
1: When I went to see her, she was blue.
0: Tenía sus labios azules, sus dedos azules.
1: Her lips were blue, her fingers were blue.
0: Y era una muñequita en mis manos.
1: And she was a doll in my hands.
0: Mi esposa de respirar.
1: She was 4 months old. She was in her crib sleeping and she stopped breathing.
0: Cuando yo fui a atenderla, mi hija estaba azul.
1: When I went to see her, she was blue.
0: Tenía sus labios azules, sus dedos azules.
1: Her lips were blue.

0: Yo no sé qué problemas han pasado en sus vidas.
1: I don't know what problems have happened in your lives.
0: Pero hay una sola razón por la que ellos vienen.
1: But there's only one reason why they come.
0: Y es para mostrarnos algo de Dios que no estamos viendo.
1: And it's to show us something of God that we are not seeing.
0: Hay algo que Él quiere darnos.
1: There's something that He wants to give us.
0: Él quiere darnos una llave detrás de todo sufrimiento.
1: He wants to give us a key in every suffering.
0: Es fácil orar porque eso pase.
1: It's easy to pray for that to happen.
0: Pero si simplemente pasa y no sabemos por qué pasó,
1: but if it happens and we don't know why it happened,
0: no podemos prevenir que en otros no les pase.
1: We can't prevent it from happening to others.
0: Ni podemos enseñarles cómo hacer que esto pase.
1: And we can't teach them how this can happen.
0: ¿Entiende lo que estoy diciendo?
1: Do you understand what I'm saying?
0: Esa es la razón por la que viene el sufrimiento.
1: That's the reason why suffering comes.
0: No hay un solo ejemplo en la Biblia.
1: There's no example in the Bible.
0: De una persona que caminó con Dios.
1: Of a person who walked with God.
0: A quien le haya sorprendido la muerte o la enfermedad.
1: That he or she was surprised by death or sickness.
0: Ellos sabían por qué estaban viviendo lo que estaban viviendo.
1: They knew
0: siempre.
1: Why they were living what they were living all the time.
0: Y eso era lo que ellos compartían a otros.
1: And that's what they shared with others.
0: ¿Me estás siguiendo?
1: Are you following me?
0: ¿Entiende lo que estoy diciendo?
1: Do you understand what I'm saying?
0: En ese tiempo nosotros empezamos a abrirnos a la posibilidad de que hay más.
1: And during that time, we start to open ourselves to the possibility of there is more.
0: Debe haber más.
1: There should be more.
0: Y los siguientes 5 años,
1: and the following 5 years,
0: nosotros invertimos todas nuestras fuerzas y tiempo.
1: We invested all of our strength and time.
0: Para entender cómo Dios piensa.
1: To understand how God thinks.
0: Cómo Él comunica su voluntad.
1: How does He communicate His will?
0: Gracias a esas experiencias.
1: We give thanks to those experiences.
0: Hoy día tenemos un ministerio.
1: And because of that, we have a ministry today.
0: Y ese ministerio.
1: And that ministry
0: ha ayudado a muchísimas personas.
1: Has helped many people.
0: A entender por qué les pasan las cosas.
1: To understand why things happen to them.
0: Hay más o menos 18 pasajes en los evangelios.
1: There are more or less 18 passages in the gospels.
0: Puede variar un poco más, un poco menos, de acuerdo a qué versión usted está leyendo.
1: It can be a little more or a little less depending on the version you're reading.
0: Donde Jesús llama hipócritas a la gente.
1: Where Jesus calls the people hypocrites.
0: Una de las veces en las que llama hipócritas a la gente.
1: And one of those times that he calls the people hypocrites.
0: Es cuando él dice, ay de ustedes.
1: Is when he says,
0: ay de ustedes, fariseos hipócritas. Porque cuando en la mañana se levantan y miran los cielos, ustedes dicen, va a ser un buen tiempo o va a ser un mal tiempo y
1: all of you hypocrites, Pharisees, that you say it's going to be a good day or a bad day when you wake up.
0: Pero no saben reconocer el día de su visitación.
1: You don't know how to recognize the day of your visitation.
0: Los últimos 20 años.
1: The last 20 years.
0: Hemos tenido el privilegio.
1: We have had the privilege
0: de estar casi en toda América.
1: Of being in almost all of America.
0: Nos falta conocer más o menos un 10% de América.
1: We're missing like just a 10% of America.
0: Y he tenido el privilegio de conocer casi todo Estados Unidos.
1: And I've had the privilege to get to know almost all of the United States.
0: Creo que me faltan 6 o 7 estados.
1: I think I'm missing 6 or 7 states.
0: Quiero decirle esto.
1: And I want to tell you this.
0: He visto la iglesia en todas estas partes.
1: I have seen the church in all of these places.
0: Hemos estado en los lugares más apartados que usted imagine.
1: And we've been in those far away places that you can't imagine.
0: ¿Puede imaginar usted el mapa de América del Sur?
1: Can you visualize the continent of South America?
0: ¿Puede ver usted que hay el continente termina en una colita muy finita?
1: And can you see that the continent ends up in like a little curve?
0: Ahí hay una ciudad.
1: There's a city in that place.
0: Se llama Ushuaia.
1: And it's called Ushuaia.
0: He estado ahí.
1: I have been there.
0: Usted puede ver el, la parte norte del continente.
1: Hay como, hay como
0: un cuernito pequeño que
1: like es, a small horn,
0: está en territorio colombiano,
1: and it's in Colombian territory,
0: pegadito a Venezuela.
1: Very close to Venezuela.
0: Es La Guajira.
1: It's called La Guajira.
0: Y el puntito más superior,
1: and the northern part,
0: es un pequeño lugar extraordinariamente hermoso.
1: It's a very beautiful place.
0: Se llama Cabo de la Vela.
1: And it's called Cabo de la Vela.
0: And hay un punto más, Puerto Bolívar, que está un poquito más arriba.
1: And there's a part that's northern that it's called Puerto Bolívar.
0: Hemos estado ahí.
1: We have been there.
0: Hemos estado en la puntita última donde hay una gran pingüinera.
1: And we have been also in the big in the small point where there's a big penguin area.
0: 200,000 pingüinos.
1: 200,000 penguins.
0: Hemos estado con ellos.
1: We have been with them.
0: Hemos estado en el Mar del Norte de Europa.
1: We have been in the Northern Sea of Europe.
0: Mirando desde Holanda,
1: from Holland, from Netherlands,
0: los nortes de la Tierra.
1: The northern parts of the land, of the earth.
0: Hemos estado en la Antártida.
1: We have been in Antarctica.
0: No hay iglesia muy grande que visitar allá.
1: There's no big church to visit there.
0: Pero hay hijos de Dios allá.
1: There are children of God there.
0: Hemos estado en Asia.
1: We have been in Asia.
0: Mire, donde usted vaya,
1: wherever you go,
0: va a encontrar el mismo problema.
1: You will find the same problem.
0: La iglesia no sabe lo que está pasando.
1: The church does not know what is happening.
0: Son buenas personas.
1: They're nice people, good people.
0: Aman al Señor.
1: They love the Lord.
0: Están dando su vida por eso.
1: They're giving their life.
0: Pero cuando tú le preguntas por qué está pasando esto,
1: but when you ask them why is this happening,
0: lo único que tiene son opiniones.
1: The only thing that they have is opinions.
0: Le doy un ejemplo.
1: Let me give you an example.
0: Cuando yo voy a Colombia el 2007,
1: when I go to Colombia for the first time in 2007,
0: conozco hermosos hermanos colombianos.
1: I get to know very beautiful brothers.
0: Aquí tengo a varios de ellos.
1: And many of them are here today.
0: Conozco un país que tiene una guerrilla de más de 50, 60 años.
1: And I get to know a country that has been suffering with a guerrilla of more than 50 years.
0: Por la cual la iglesia ha orado muchísimo.
1: For which the church has prayed a lot.
0: Pero hasta ese momento no pasaba mucho.
1: But until that moment nothing great has happened.
0: Entonces, cuando yo preguntaba a los pastores y les decía, ¿por qué vino la guerrilla? ¿Por qué causa tiene tanto poder aquí?
1: And when I asked the pastors, why does this guerrilla have so much power here?
0: No había respuestas.
1: There were no answers.
0: Y le puedo decir lo mismo en Venezuela con Chávez.
1: And I can tell you the same about Venezuela with regards to Chávez.
0: O le puedo decir lo mismo hoy día en Estados Unidos. ¿Qué opina usted?
1: Or I can tell you about the same thing in the United States.
0: Es la voluntad de Dios.
1: Is it the will of God
0: que se reinicien las relaciones con Cuba?
1: That the relationship with Cuba start to exist again?
0: ¿Qué dice Dios de eso?
1: What does God say about that?
0: ¿O qué está pasando con ISIS? ¿Me puede explicar qué está detrás de eso?
1: Or can you tell me what is happening with ISIS?
0: ¿Debemos orar contra eso o no orar?
1: Should we pray against that or should we not pray against that?
0: ¿Qué debemos hacer?
1: What should we do?
0: ¿Cómo puedo ser iglesia?
1: How can I be a church?
0: Que revela las cosas celestiales.
1: That reveals the heavenly things.
0: Cuando las cosas naturales no las puedo explicar.
1: When the natural things cannot be explained.
0: ¿Qué perdió la iglesia?
1: What did the church miss?
0: Que nos ha convertido en expertos teólogos.
1: That has made us expert theologists.
0: Y podemos dar la diferencia entre un ángel y un querubín.
1: And we can make a difference between an angel and a cherubim.
0: Aunque la mayoría de la gente nunca ha visto a uno o a otro.
1: Although the majority of the people have not seen either one of them.
0: Pero se han escrito libros al respecto.
1: But books have been written about this.
0: Muchos libros.
1: Many books.
0: Pero no sabemos exactamente.
1: But we don't know exactly.
0: ¿Por qué tenemos hoy día un papa argentino?
1: Why do we have an Argentinian pope?
0: Que además es jesuita.
1: Which is a Jesuit.
0: ¿Por qué causa está ahí él?
1: Why is he there?
0: ¿Cuál es su tarea?
1: What is his task?
0: ¿Qué es lo que él va a venir a hacer a Norteamérica este año?
1: What is he going to do in North America this year?
0: ¿Cómo puedo ser una iglesia profética?
1: How can I be a prophetic church?
0: Si yo no entiendo esto.
1: If I don't understand this.
0: ¿Sabe? Si mañana tenemos una confusión.
1: If tomorrow we are confused.
0: Y resulta de que hay ángeles con alas.
1: And there are angels with wings.
0: En teoría son los arcángeles quien tienen alas.
1: In theory those are the archangels that have wings.
0: Pero pues Cuando estemos allá resulta que conocemos un ángel con alas.
1: But when we're there, we meet an angel with wings.
0: ¿En qué va a cambiar eso mi fe?
1: How is that going to change my faith?
0: ¿En qué va a cambiar eso mi generación?
1: How is that going to change my generation?
0: ¿En qué va a cambiar mi ministerio?
1: How is that going to change my ministry?
0: ¿Pero qué pasaría?
1: But what would happen?
0: Si yo entiendo lo que está pasando entre Estados Unidos y Cuba.
1: If I understand what's happening between the United States and Cuba.
0: Y oro o a favor o en contra.
1: And I pray against or in favor of.
0: Eso sí va a afectar a mi generación.
1: That is going to affect my generation.
0: Y quizás pueda cambiar no solamente lo que está pasando en estos dos países.
1: And that will not only change what is happening between these two countries.
0: Porque aunque usted no lo crea,
1: even though you don't believe it,
0: esa pequeña isla,
1: that small island,
0: que se llama Cuba,
1: which is called Cuba,
0: cuya capital es Santiago de Cuba,
1: and its capital is Santiago de Cuba,
0: es uno de los puntos que más influencian a todo el continente americano.
1: Is one of those points that affects the American continent.
0: Y es el soporte de hechicería de casi todos los países de norte a sur.
1: And it's the foundation or the support of many witchcraft in northern and southern America.
0: Entonces,
1: so,
0: ¿es de Dios o no es de Dios estas relaciones que se están dando?
1: Are these relationships that are happening from
0: ahí,
1: God or not?
0: Y es ahí.
1: And it's there.
0: Escuche, es ahí.
1: And it's there.
0: Donde los profetas se necesitan.
1: Where we need the prophets.
0: No para saber si te puedes casar o no con fulanito.
1: Not to know if you're going to marry this person or not.
0: Esa es una manera tan estúpida de ver el ministerio.
1: That's a very stupid way of seeing the ministry.
0: No tiene que ver para ver cómo convertimos a tu esposo.
1: And you don't have to ask them how to preach the gospel to your husband.
0: ¿Sabes? Eso no lo pueden resolver los profetas.
1: The prophets can't solve those problems.
0: Dios no dio el ministerio profético para eso.
1: God did not give the prophetic ministry for that.
0: Ve la Biblia y ahí vas a entender cómo hacerlo.
1: Read the Bible and you'll learn how to do it.
0: Los profetas han sido levantados por Dios.
1: Prophets have been risen by God.
0: Para interpretar los tiempos.
1: To interpret times.
0: Para poder decir en una generación determinada.
1: To say in a determined generation.
0: Esta es la voluntad de Dios para Estados Unidos.
1: This is the will of God for the United States.
0: O para Colombia.
1: Or for Colombia.
0: O para Venezuela.
1: Or for Venezuela.
0: O para España.
1: Or for Spain.
0: Para eso Dios sopla su revelación.
1: That's why God breathes his revelation.
0: Esa iglesia,
1: that church,
0: es la del libro de Hechos.
1: Is the church of the book of Acts.
0: Ellos entienden qué está pasando todo el tiempo.
1: They understand what is happening all the time.
0: Ya pasó el tiempo en que yo me sorprendía por ver iglesias inmensas.
1: The time has passed when I was surprised of seeing enormous churches.
0: O por ver a 1,000 personas tiradas en el piso.
1: Or of seeing 1,000 people on the floor.
0: O por ver milagros extraordinarios.
1: Or of seeing extraordinary miracles.
0: Porque entendí que eso lo hace Dios.
1: Because I understood that God does that.
0: Y el Espíritu Santo da como quiere.
1: And the Holy Spirit gives however he wants.
0: Pero el deseo de entender,
1: but the desire to understand,
0: lo que Dios está haciendo,
1: what God is doing,
0: nace del corazón del hombre,
1: is born in the heart of man.
0: Esa es la unción de Daniel.
1: That's the anointing of Daniel.
0: No me he de mover, Señor,
1: I shall not move,
0: hasta que tú me digas qué está pasando en mi país,
1: until you tell me what is happening in my country.
0: Y son esas las personas,
1: and it's those people,
0: que cambian los países,
1: that change the countries,
0: cambian los tiempos,
1: change the times,
0: y por la acción de ellos,
1: and due to their actions,
0: el reino avanza,
1: the kingdom advances.
0: Esa iglesia es
1: that
0: la que
1: church
0: es la que necesitamos ver,
1: is the one we have to see.
0: Si esa iglesia está presente o no en Estados Unidos,
1: if that church is present or not in the United States,
0: solo Dios lo sabe.
1: Only God knows.
0: Seguramente que hay 7,000 que no doblaron sus rodillas.
1: Surely there are 7,000 who have not knelt.
0: Siempre Dios tiene su pueblo.
1: God always has his people.
0: Pero nosotros estamos aquí,
1: but we are here,
0: para cumplir con una responsabilidad.
1: To fulfill a responsibility.
0: Ajustar los tiempos de Dios.
1: Adjust God's times.
0: Para ser fieles con nuestro encargo.
1: to be loyal and faithful with what has been our task given by God.
0: Este evento teníamos que hacerlo hace 2 años.
1: We had to do this event 2 years ago.
0: En California.
1: In California.
0: No sé si hay alguno de que se registró hace 2 años.
1: I don't know if there's someone who registered 2 years ago.
0: Agradezco mucho su paciencia.
1: I thank you very much for your patience.
0: Pero no era de Dios hacerlo ahí.
1: But it wasn't from God to do it at that time.
0: Y voy a explicar por qué ahora.
1: And I'm going to tell you right now why.
0: El estado fundador.
1: The foundational state.
0: Escucha Estados Unidos lo que te estoy diciendo.
1: United States, hear me out.
0: El estado fundador de Norteamérica.
1: The state that founded North America.
0: Es Florida.
1: Is Florida.
0: El primer lugar donde llegaron europeos.
1: The first place where the Europeans arrived.
0: Según el relato histórico.
1: According to history.
0: Se llegaron antes los vikingos o no, es otro tema.
1: Came before, that doesn't count.
0: Ellos también son europeos.
1: They're also European.
0: Pero la primera ciudad fundada.
1: But the first city that was founded.
0: En lo que hoy día es Estados Unidos de Norteamérica.
1: What today is known as United States of America.
0: Está a hora y media de este lugar.
1: Is an hour and a half away from this place.
0: Se llama San Agustín.
1: It's called Saint Augustine.
0: Y Dios nos dijo.
1: And God told us.
0: Que deberíamos hablarle a esta nación.
1: That we had to talk to this nation.
0: En Florida.
1: In Florida.
0: Porque este es el estado.
1: Because this is the state.
0: Donde el ángel del Señor, donde el ángel de Estados Unidos reposa.
1: Where the angel of the United States rests.
0: Siento mucho por California.
1: I'm sorry for California.
0: Es hermosa California.
1: California is beautiful.
0: El ángel de Estados Unidos está acampado en Florida.
1: The angel of the United States is in Florida.
0: Y su vestidura es más grande que toda la ciudad de Orlando.
1: And his dresses are bigger than the city of Orlando.
0: Tiene un pie en el océano y un pie en el continente.
1: He has one foot in the ocean and one foot on the continent.
0: Y él está acá y está escuchando y mirando lo que estamos diciendo.
1: And he is here and he is listening to what we are saying.
0: La segunda razón,
1: the second reason,
0: por la que el Señor nos pidió hacer esto aquí en Orlando,
1: that the Lord asked us to do it here in Orlando,
0: es porque aquí tenemos una impresionante concentración de lagos.
1: It's because we have a big concentration of lakes.
0: Yo estoy rodeado por cerca de 11 lagos.
1: I'm surrounded by around 11 lakes.
0: Yo vivo en Orlando.
1: I live in Orlando.
0: Y hay 11 lagos muy cerca de mi casa.
1: And there are around 11 lakes near to my house.
0: Y Dios me dijo, tienes que hablar a las aguas.
1: And God told me you have to speak to the waters.
0: Hay un lugar parecido en su presencia de aguas.
1: And there's one place which is very similar in its presence of waters.
0: Muy importante en Estados Unidos.
1: And it's very important in the United States.
0: Pero está tomado por los jesuitas.
1: But it's taken by the Jesuits.
0: Se llama Lago Michigan.
1: It's called Lake Michigan.
0: En Illinois.
1: In Illinois.
0: Yo sé que en este momento lo que le estoy diciendo es un poco.
1: I know that what I'm saying right now is
0: shockante.
1: Causing a shock in you guys.
0: Y voy a explicar durante estos días por qué estoy diciendo todo esto.
1: And I'm going to explain during these days why I'm saying this.
0: Y le voy a mostrar las pruebas para que usted pueda verlo.
1: And I'm going to show you some evidence.
0: Pero nos dijo el Señor, deben cambiarse las aguas de esta nación.
1: But the Lord told us, the waters of this nation have to be changed.
0: Así que debes ir a hablar a las aguas de Orlando.
1: So you must go and speak to the waters of Orlando.
0: Nosotros en este momento estamos en una ciudad.
1: At this moment we are in a city.
0: Donde las aguas dulces de Estados Unidos están escuchando.
1: Where the sweet waters of the United States are listening.
0: El hombre que descubre Florida,
1: the man that discovers Florida,
0: buscaba la fuente de la juventud.
1: Was seeking the source of eternal youth.
0: Eternal youth. Y él se convenció de que encontró esa fuente en San Agustín.
1: And he thought and he was convinced that he had found it in Saint Augustine.
0: Él vino aquí por esas aguas.
1: He came for those waters.
0: Esto no es broma, es
1: historia.
0: This
1: is not a joke, this is history.
0: él vio algo de lo que hoy día estamos hablando 500 años después.
1: What we're talking 500 years later.
0: Por eso es que debemos, siendo aguas,
1: and that is why, us being waters,
0: hablar a las aguas,
1: talk to the waters,
0: para que estas aguas cambien,
1: so that these waters can change,
0: y empiecen a provocar lo que Dios quiere que el agua provoque,
1: and start to provoke what he wants the water to do.
0: Por eso es que no podíamos hacer esto en California.
1: That's why we couldn't do it in California.
0: Porque es un desierto.
1: Because it's a desert.
0: Ahora, hace 2 años no lo sabíamos.
1: Now, 2 years ago we did not know this information.
0: ¿Qué va a pasar de aquí a 3 meses en Orlando? No tengo idea.
1: What is going to happen from now to 3 months in Orlando? I have no idea.
0: La tarea es esta.
1: The task is the following.
0: Debemos hablar a las aguas
1: hoy. We should speak to the waters today.
0: Mañana.
1: Tomorrow.
0: Hasta el día sábado.
1: Until Saturday.
0: Esa es la tarea de este evento.
1: That is the task of this event.
0: No estamos por ustedes.
1: We're not here because of you.
0: Estamos por las aguas de Estados Unidos.
1: We're here because of the waters of the United States.
0: Una de las cosas que tú aprendes como profeta,
1: one of the things that you learn as a prophet,
0: es a juzgar las cosas ya no como tus sentidos lo ven,
1: is to judge things not how your senses see them.
0: Lo que usted está viendo en este pequeño auditorio,
1: what you're seeing in this small auditorium,
0: no se compara en nada a lo que realmente está pasando alrededor de nosotros.
1: Does not compare of what is really happening around us.
0: Es una tarea muy importante la que nos ha reunido.
1: It's a really big task which has gathered us here today.
0: Los últimos 15 años,
1: for the last 15 years,
0: hemos tenido el privilegio de ver y conocer,
1: we have had the privilege to get to know and to see,
0: a extraordinaria gente de Dios en muchos lugares,
1: of extraordinary people of God in many places.
0: Y la verdad es de que aunque todos están haciendo un trabajo impresionante,
1: and although many of them are doing an extraordinary job,
0: la mayoría de ellos se ha apartado de la fuente.
1: Many of them have gone away from the real source.
0: Quiero que entienda lo que estoy diciendo con mucho respeto y cuidado.
1: I want you to understand what I'm saying, and I say it with a lot of respect.
0: En algún momento de nuestra vida,
1: in some moment in our lives,
0: como creyentes,
1: as believers,
0: podemos estar dando ya no lo que viene de arriba,
1: we can be giving not what is coming from up, from heaven,
0: simplemente lo que hay dentro de nosotros,
1: but we're giving what is inside of us.
0: Y no es que esté mal,
1: and that's not wrong,
0: porque si Dios cambió nuestra vida van a salir cosas buenas,
1: because if God changed our lives good things are going to come out of us.
0: Pero esto no necesariamente representa lo que Dios quiere dar,
1: but this doesn't represent of what God wants to give.
0: Hoy día tenemos una gran cantidad de gente joven que no quiere estar más en las iglesias.
1: Nowadays we have a big amount of young people who do not want to be in church anymore.
0: Hay una pregunta.
1: And there's a big question.
0: Y la he escuchado y la he leído de muchos teólogos norteamericanos y sudamericanos.
1: And I've read it from big theologians from North America and South America.
0: ¿Por qué los jóvenes no quieren quedarse en la iglesia?
1: Why does the youth not want to stay at church?
0: Ellos dan varias respuestas.
1: And they give several answers.
0: Y están haciendo cada vez cultos más juveniles.
1: And they're doing more youth, more young meetings.
0: Pero siguen yéndose.
1: But they're still leaving.
0: No se puede reemplazar lo que viene del cielo.
1: We can't replace what comes from heaven.
0: La gente joven,
1: young people,
0: anhela lo que es genuino.
1: Desire what is original.
0: Y es eso lo que se está perdiendo.
1: And that is what we're missing.
0: Se ha reemplazado la religión.
1: We have replaced religion.
0: O la religión ha reemplazado.
1: Or religion has replaced.
0: Las aguas vivas.
1: The living waters.
0: El día de mañana le voy a explicar.
1: Tomorrow I'm going to explain.
0: ¿Qué es Estados Unidos?
1: What is the United States?
0: Le voy a explicar qué se ha establecido sobre esta nación.
1: I'm going to explain what has been established on this nation.
0: A partir de eso, usted se va a dar cuenta de algo muy, muy, muy impresionante.
1: And from that moment on, you're going to realize something.
0: si yo de verdad quiero ser un ministro de Dios,
1: if I really want to be a minister of God,
0: y esto se aplica a todos aquellos que quieren servir al Señor,
1: and this applies to all of you who want to serve the Lord,
0: sin importar el país o la ciudad donde estén,
1: without taking into consideration the country or the city,
0: yo debo entender por qué Dios me puso en un lugar.
1: I have to understand why the Lord put me in a place.
0: Hace unas semanas hablaba con un pastor en Miami.
1: Some weeks ago I was talking with a pastor in Miami.
0: Y yo le hice una pregunta muy simple.
1: And I asked him something very simple.
0: Le dije, ¿qué es lo que Dios quiere para Florida?
1: And I asked him, what does God want for Florida?
0: ¿Qué Dios te ha dicho?
1: What has God told you?
0: Ese es el problema.
1: That's the problem.
0: Entonces empezamos a hacer eventos,
1: so we started to do events,
0: conciertos,
1: concerts,
0: hay que ganar gente.
1: We need to win people.
0: ¿Para qué?
1: For what?
0: ¿Para qué?
1: For what?
0: ¿Para qué voy a empezar un ministerio si puedo unirme a otro?
1: Why am I going to start a ministry if I can get together with another ministry?
0: ¿Qué tengo yo que pueda ser importante?
1: What do I have which could be important?
0: Le voy a explicar en estos días cuál de las 12 tribus es Estados Unidos.
1: Which of the 12 tribes is the United States?
0: Porque aunque los norteamericanos quisieran,
1: because although the Americans would like to be,
0: ellos no son las 12 tribus.
1: They are not the 12 tribes.
0: Sí. Dios dejó un poco para Argentina.
1: God left a little for Argentina.
0: Y un poco para Paraguay.
1: A little bit for Paraguay.
0: En fin, para todos.
1: For all of them.
0: Sí. Y ellos son parte de la nación.
1: And they are part of the nation.
0: Pero ¿qué parte son ellos?
1: But what part are they?
0: Entonces, desde todo punto de vista,
1: so from every point of view,
0: esta es una convocatoria a la Iglesia de Estados Unidos.
1: This is a calling for the Church of the United States.
0: Yo sé que la mayoría de los que están aquí no son de Estados Unidos.
1: I know that the majority of you guys are not from the United States.
0: Pero no estamos aquí.
1: But we're not here.
0: Escuche lo que le voy a decir.
1: Listen to what I'm going to tell you.
0: No estamos aquí.
1: We're not here.
0: Por las personas.
1: For the people.
0: Estamos por la nación.
1: We're here for the nation.
0: Si no hubiera ido a buscar amigos norteamericanos que tienen iglesias para hacer este evento ahí.
1: If not, I would have gone to some North American friends I had to do the event in their churches.
0: Podríamos haberlo hecho en Miami. Tengo muchas iglesias que nos conocen.
1: We could have done it in Miami. I know a lot of churches in Miami.
0: Sigue siendo Florida.
1: It's still Florida.
0: Hay una razón por la que estamos aquí.
1: There's a reason why we're here.
0: Y por la que ustedes están aquí.
1: And why you guys are here.
0: Mi oración es que cada persona que ha venido,
1: my prayer is that every person who has come here,
0: puede entender,
1: can understand,
0: los tiempos que estamos viviendo,
1: the times we are living.
0: ¿Qué es lo que Dios espera que ustedes hagan?
1: What is God expecting for you to do?
0: Porque se van a meter en un tremendo problema al terminar este evento.
1: Because you're going to be in a lot of trouble at the end of this event.
0: Hay una pregunta que va a hacerse inmensa frente a ustedes.
1: There's a big question that is going to appear in front of you guys.
0: ¿Qué hago con todo lo que vi?
1: What am I going to do with everything I saw?
0: ¿Cómo puedo volcar mi cara y mirar a otra parte?
1: How can I swift my face and look at another place?
0: ¿Cómo puedo volver a mi iglesia y olvidarme de todo después de lo que vi?
1: How can I go back to church and forget about everything I saw?
0: Todos los pastores, amigos míos que están aquí en esta noche, en
1: all
0: este
1: of my
0: lugar,
1: pastor friends that are here tonight,
0: tuvimos que responder esa pregunta en algún momento.
1: We had to answer that question at one moment in our lives.
0: Hasta el día sábado,
1: until Saturday,
0: el Señor te va a responder.
1: The Lord is going to answer.
0: Y si alguna persona se va sin respuestas,
1: and if any person leaves this place without an answer,
0: es porque no tuvo el coraje de preguntar.
1: It's because they did not have the courage of asking.
0: ¿Por qué nos ha reunido?
1: Why have you gathered us?
0: Estos pocos días.
1: These few days.
0: Para abrir su corazón respecto a esta nación.
1: To open his heart with regards to this nation.
0: ¿Te guste o no?
1: If you like it or not.
0: es probablemente la nación más influyente de la tierra.
1: It's probably the most influential nation in the world.
0: Y es un tremendo privilegio.
1: And it's a very great privilege.
0: Poder decir lo que vamos a decir desde este lugar.
1: To say what we're going to say from this place.
0: Amén.
1: Amén.
0: Padre, en esta noche queremos darte gracias.
1: Father, we want to give you thanks.
0: Nos cuesta mucho ver lo que está por venir.
1: It's very difficult for us to see what is going to happen.
0: Sin que nuestro corazón no interfiera.
1: Without letting our heart interfere.
0: Pero sabemos.
1: But we know.
0: Sabemos que sabemos.
1: We know that we know.
0: Que estamos aquí por un propósito.
1: That we are here because of a purpose.
0: Padre, en el nombre de Jesús.
1: Father, in the name of Jesus.
0: Yo te ruego que durante estos días.
1: We ask, we beg you, Lord, that these days.
0: Una unción de revelación se suelte sobre cada persona que está aquí.
1: An anointing of revelation be spilled and over all of the people here.
0: No queremos ser solo personas que ven pasar los acontecimientos.
1: We don't want to be the people who see things happen.
0: Queremos entenderlos.
1: We want to understand.
0: Y sin importar la edad que yo tenga.
1: And without taking into consideration our age.
0: El ministerio que Dios me ha dado.
1: The ministry that God has given us.
0: Sin importar si soy joven o viejo.
1: Without taking into consideration if we're young or old.
0: Sé que tú nos has reunido.
1: I know that you have gathered us.
0: Y que tus rollos están a punto de ser abiertos.
1: And that your rolls are going to be open.
0: Para ser soltados delante de nuestros ojos.
1: To be placed in front of our eyes.
0: Padre, que en ese momento.
1: Lord, that at that moment.
0: En el momento en que tú abras, quites el sello y abras el rollo.
1: And that at that moment when you take the seal off and open the roll.
0: Haya un pueblo que quiera leerlo.
1: Let there be a people that are willing to read it.
0: Y que con humildad de corazón.
1: And with humbleness of heart.
0: Lejos de la tradición.
1: Away from tradition.
0: Lejos de la teología.
1: Away from theology.
0: Lejos de la experiencia.
1: Away from experience.
0: Se pongan como niños anhelantes.
1: Let them be children that expect.
0: Y busquen con todo su corazón.
1: And seek with all of their heart.
0: Leer lo que tú tienes para este país.
1: Read what you have for this nation.
0: Estamos aquí por Estados Unidos.
1: We are here for the United States.
0: Y por tu reino.
1: And for your kingdom.

0: otros debe mear abá. 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Tras tiene me abate. Te amamos, Señora.
1: We love you, Lord.
0: Estados Unidos, te bendecimos.
1: United States, we bless you.
0: Declaramos el amor del Padre sobre ti.
1: We declare the love of the Father upon you.
0: Y nos unimos a su deseo.
1: And we get together with his desire.
0: Para sanarte.
1: To heal you.
0: Para despertar a tus valientes.
1: To awaken those brave.
0: Para despertar a la generación escondida.
1: To awaken that hidden generation.
0: Aquellos que han sido guardados.
1: Those who have been kept.
0: Del cazador.
1: From the hunter.
0: Y de los ojos de la reina.
1: And from the eyes of the queen.
0: Y venimos a decirte.
1: And we come to say to you.
0: Que el día de coronación del ungido.
1: That the day of the crowning of the anointed one.
0: Está pronto.
1: Is near.
0: Está pronto.
1: Is near.
0: Saldrá de la cámara escondida.
1: He will come from that hidden chamber.
0: Y será honrado delante del templo.
1: And will be honored in front of the temple.
0: Y cumplirá el propósito de Dios.
1: And will accomplish the Lord's will.
0: La razón por la que él fue guardado.
1: The reason why he was hidden.
0: Por más de 6 años.
1: For more than 6 years.
0: Vengo a decirte en el nombre de Jesús.
1: I come to tell you in the name of Jesus.
0: Que el séptimo año ha llegado.
1: That the seventh year has arrived.
0: El séptimo año ha llegado para ti, Estados Unidos.
1: The seventh year has arrived for you, United States.
0: Ha llegado.
1: It has arrived.
0: Y están aquí tus hermanos.
1: And your brothers are here.
0: Desde el primogénito del sur.
1: From the firstborn in the south.
0: Hasta los que han venido de las costas del Atlántico y del Pacífico.
1: From those who have come from the coast of the Atlantic and the Pacific.
0: Para ayudarte a ver.
1: To help you see.
0: Y entender el corazón del Padre.
1: And understand the heart of the Father.
0: Estamos aquí por ti.
1: We are here for you.
0: Te ponemos en lugar alto y espacioso.
1: We place you in a big and high place.
0: Para que mires la gran heredad que Dios te ha dado.
1: So you can see the great inheritance that the Lord has given you.
0: Y desde este estado fundador.
1: And from this founding state.
0: Desde el estado de Florida.
1: From the state of Florida.
0: Hablamos un tiempo de cambio de aguas.
1: We speak a time of water changing.
0: Aguas vivas que vienen desde el sur y desde el norte.
1: Living waters that come from south and from north.
0: Aguas que vienen de lo profundo de la tierra y del cielo.
1: Waters that come from deep below earth and from heaven.
0: Para dar de beber a los sedientos de Norteamérica.
1: To give beverage to those who are thirsty in North America.
0: Para dar de beber a la samaritana.
1: To give to the Samaritan.
0: Para limpiar el altar del sacrificio.
1: To clean the altar of sacrifice.
0: Venimos a declarar en el nombre que sobre todo nombre.
1: We come to declare in the name of which is upon above all names.
0: Que el tiempo de cambio de aguas ha llegado.
1: That the time of water changing has come.
0: Y desde Orlando.
1: And from Orlando.
0: Tierra de lagos.
1: Which is land of lakes.
0: Hablamos tiempo de cambios ha empezado.
1: We speak that a time of change has started.
0: Para todo Estados Unidos.
1: For all of the United States.
0: Del este al oeste.
1: From east to west.
0: Del norte al sur.
1: From north to south.
0: Amén.
1: Amen.
0: Amén.
1: Amen.
0: Amén.
1: Amen.
0: Y oro por cada persona que llegó acá.
1: And I pray for every person that has arrived here.
0: Quizás solo quiso estar porque su corazón está unido al ministerio nuestro.
1: Maybe he or she wanted to be here because his heart is close to our ministry.
0: O quizás porque Dios de verdad lo incomodó por estar acá.
1: Or because the Lord made him uncomfortable and told him to be here.
0: Tú lo sabes, Señor.
1: You know it, Lord.
0: Oramos porque cada persona.
1: We pray for each person.
0: Vea lo que tú tienes para ellos.
1: Can see what you have for them.
0: Y puedan sacar entendimiento y sabiduría.
1: And can withdraw understanding and wisdom.
0: Para caminar en sendas de revelación mañana.
1: To walk in pathways of revelation tomorrow.

abrimos nuestro espíritu a ti. Díselo, abro mi espíritu a ti. Pido que tú te reveles a mi corazón con verdad y me hagas entender tu voluntad. En el nombre de Jesús. Sin importar cuántas personas hay aquí y cuánta gente hay en este planeta, todos quisieran saber qué va a pasar mañana en su vida. Si no, no habría tanto éxito de la gente que adivina y hace todas esas cosas, ¿verdad? Sencillamente la gente puede sentirse muy fuerte. Hay una edad en nuestra vida que pensamos que somos indestructibles. Pero no importa cuánto dinero tengamos, cuánto pese nuestro apellido, en un punto somos débiles todos los seres humanos. No sabemos el futuro. Y eso nos reduce, nos pone en una posición de desventaja impresionante y le da a Dios el ser Dios. Porque solo Él sabe, solo Él conoce el futuro. Nosotros no. Eso no se compra con dinero, no se puede lograr con sabiduría, ni con mucha inteligencia. Y nuestra fuerza no nos sirve para nada. No importa cuán fuerte, cuán bonita seas, eso no va a traer para ti mañana el conocimiento del futuro. Ahora, qué bueno sería poder conocer lo que va a pasar para que lo que podría ser un problema no sea un problema. Qué bueno sería. Qué bueno sería. En Dios nosotros podemos anticipar muchísimas cosas. Es bien triste, les digo. Yo conocí al Señor a los 16 años, con muchas preguntas como muchos de ustedes. Y obviamente yo pensaba, tenía una agenda para mi vida muy bien elaborada. Había planificado desde muy joven dedicarme a la psicología clínica. Sentía mucho interés en ayudar a niños con problemas cognitivos. Me gustaba mucho trepar montañas, entonces quería ser andinista y me gustaba la idea de tener un restaurante porque me gusta mucho cocinar. Entonces yo estimaba que en una vida promedio podía hacer todas esas cosas. Había más o menos dividido mis tiempos, me gustaba leer muchísimo y era un autodidacta en muchas cosas, yo aprendí muchas cosas solo. Entonces, más o menos la tenía clara, bastante clara. Ya a los 11 años me metí a estudiar en un

instituto donde solamente se entra cuando uno es bachiller, o sea, el director de ese instituto era amigo de mi familia y me concedió una beca para entrar en un instituto, un centro de enseñanza de informática de última generación. Entonces yo para los 12 años más o menos ya entendía muy bien todos los principios que funcionaban en las computadoras. Te estoy hablando que era algo que muy poca gente tenía acceso. Yo entraba y veía computadoras inmensas. Tuve acceso a equipos de última generación, pero impresionantes, y conocí lo que era el RPG, IBM, sistema COBOL, Fortran, Pascal, sistemas operativos, lenguajes de programación. Yo tenía 13 años cuando empecé a mirar eso. Gastaba los 3, 4 meses de vacaciones en un centro donde todos eran mayores que yo. Yo tenía 13 años y todos eran o bachilleres o más viejos. Entonces era la mascota del curso. Me ayudaba que siempre fui grande, entonces como que me daba algo más de respeto frente a ese grupo, pero cuando yo llegué a los 15 y 16 años y conocí al Señor, ya

0: Perdón.
1: No tengo nada conectado, ¿eh? Ok, bueno, gracias. Disculpen. Cuando yo conozco al Señor, yo sufro una crisis muy terrible. Y quiero explicarles un poco cuál es la realidad de la Biblia y de Dios al respecto, porque yo me doy cuenta que nos han predicado un mensaje incompleto. Perdón, no sé qué palabra usar. Iba a utilizar la palabra engaño, pero quizás es muy fuerte. Quiero decir, la iglesia hoy día se ha quedado apenas en la antecámara, en la puerta de entrada de la revelación de Dios. Llevo más de 35 años escuchando predicaciones y enseñanzas y están diciendo las mismas cosas básicas que yo escuchaba cuando tenía 16. Y me da una bronca en buen argentino porque veo que la gente está siendo engañada porque con lo que se les está dando, ellos no van a lograr a cumplir lo que Dios quiere de ellos. No van a poder hacerlo. Y te da una impotencia muy grande el querer hacer algo para que la gente pueda ver. Quiero que entiendan, yo puedo, es terrible cuando tú tienes la solución a algo y ves a la gente morirse por no tenerla. No puede ser indiferente, o sea, nosotros no vivimos para ser, no nacimos para vivir dentro de una burbuja y estamos bien nosotros y que se mueran los demás. O sea, yo no creo que eso sea agradable para nadie. Entonces, los últimos 20 años nosotros nos hemos dedicado a tratar de que la gente abra sus ojos a toda la revelación de Dios. Ese es el tema. Ya ha sido muy difícil, porque lamentablemente el Evangelio se ha convertido en una industria. Es una religión más. Y como tal, van a darse cuenta hoy día que no hay gran diferencia entre un muchacho que es creyente y otro que no lo es. Se confunde la moralidad con espiritualidad. Se piensa que lo que tenemos que hacer es tratar de ser mejores personas y con eso somos mejores hijos de Dios. Pensamos que dejar de tomar un licor o tratar de no mentir nos hace más cercanos a Dios. Y todo eso es falso. Todo eso es mentira. El punto está de que este tipo de mensaje que hoy día circula en todo el mundo apareció más o menos a finales de 1800. Gracias, lamentablemente, a evangelistas poco entrenados. Los que más cometieron errores fueron simplemente personas que quisieron predicar el evangelio y hacer que la gente sea salva, no importa cómo. Y eso fue terrible porque prostituyó la verdad de Dios. Lo importante era que la carpa de avivamiento esté llena, no importaba nada más. No importaba ser fieles a la verdad. Y cada ola que ha habido desde 1870 hasta hoy, con caídas, con risas, con saltos, con eruptos, santos, con todo eso, no es nada más que una parafernalia muy torcida de lo que en realidad es conocer a Dios. Entonces, cuando tú hoy día dices, Dios busca gente espiritual, ¿qué significa eso? ¿Gente que no mienta? ¿Gente que ore, que es intercesora, que vive en la congregación, que solo quiere vivir para Dios? ¿Qué es una persona espiritual? ¿Cómo puedo saber que mi vida le agrada al Señor? ¿Por qué? Porque asisto de lunes a viernes a la congre. ¿Cómo sé que le agrado al Señor? ¿Cómo sé lo que Dios tiene para mí? Entonces, hemos ido repitiendo tradiciones engañosas de generación en generación, al punto hoy día que la gente en realidad, si yo le pregunto, mira, ¿qué es lo más importante para Dios? No saben qué responderte. Nos hemos quedado con un mensaje de salvación que no es el centro del plan de Dios. Nunca ha sido, nunca va a ser. Entonces, obviamente, cuando te digo conocer la voluntad de Dios para tu vida, ese es el tema de este Benjamín. Sería genial decirles, bueno chicos, número uno, paso número uno, paso número dos, paso número tres, listo. Con eso ustedes siempre van a saber lo que es la voluntad de Dios. Yo no te estoy haciendo ningún favor al hacer eso. Porque volvemos a la formulita. Haga esta oración y usted está salvo. Estas son las cuatro leyes espirituales. Número uno, el hombre es pecador. Número dos, o sea, volvemos a las fórmulas evangelísticas que lo único que han hecho es callar la voz del Espíritu Santo a su verdadera revelación. Sé que lo que estoy diciendo no es algo que sea agradable de escuchar. Pero cuando empecemos a ver en la palabra algunos asuntos, ustedes se van a dar cuenta por sí mismos de que nos quedamos en la puerta. Entonces voy a empezar, ¿sí? Voy a empezar explicando cuál fue la tarea más importante que Jesucristo vino a hacer. Eso está escrito en el Evangelio. Y seguramente el primer pensamiento que viene a nuestra mente es salvarnos. No, no es ese. No lo es. Por favor, tomen su Biblia, busquen el Evangelio de San Juan. Yo voy a leerles la Biblia textual, cuarta edición. ¿Qué es la Biblia textual? Es una traducción. ¿Ok? Hay muchas traducciones. Entonces puede que encuentren algunas diferencias. Ahora, cuando escuchen lo que les voy a leer y lo comparen con su versión, que no es la Biblia textual, van a darse cuenta de que hay diferencias que son complicadas. ¿Me siguen? ¿Entienden lo que estoy diciendo? ¿Alguien tiene problemas para entender este asunto de las traducciones? ¿Alguien requiere algo más de ampliación? ¿O todo se entiende cuando hablamos de traducciones, de qué estamos hablando? ¿Todo claro? Listo. La cuarta edición de la Biblia textual es una versión no comercial. Es una versión que no viene a seguir socapando errores. Entonces es muy cruda, muy fuerte. Hay capítulos enteros de la Biblia que lo han quitado. ¿Por qué? Porque no están en los originales, se los pusieron después. ¿Y por qué los tenían? Porque dieron lugar a tradiciones muy buenas. Y la gente le gusta las tradiciones. Entonces, Dios está decidido a que su iglesia en este siglo vuelva a recuperar toda la verdad. Y lo digo en este sentido, está dando herramientas que hace apenas 20 años no habían. Y una herramienta es esta, la Biblia textual, la cuarta edición. Todas las traducciones se basan en este principio. ¿Qué es lo que el autor quiso decir? Eso es lo que tratan de hacer todas las traducciones. ¿Qué quiso decir Juan cuando dijo tal cosa? ¿Qué quiso decir Mateo cuando dijo tal cosa? Entonces ahí podemos tener, como al momento de traducir la canción, si aquí hay varios que conocen inglés, de hecho tenemos un grupito que viene de Alabama, probablemente hubieran utilizado una palabra diferente a la que utilicé en la traducción. ¿Me explicó? Mira, lay down, mejor podemos decir esto. Mira, after me es una expresión, debería decir follow me, pero after me, ¿me explico? Podríamos haber dicho, bueno, ¿qué está queriendo decir al cantar esta persona esto? ¿Me explico? La Biblia textual se llama textual porque no traduce lo que trató de decir la persona, sino lo que el texto dice. ¿Estamos? Entonces, ¿cómo le llaman ustedes? Aquí le llaman panchos. Los panchos son una salchicha con dos panes y cositas encima, ¿verdad? Si lo traducimos el nombre crudamente, ¿cómo llamaríamos eso? Perros calientes. ¿Cierto? Esa es la traducción cruda. ¿Quieres un perro caliente? Pero mira, es que si lo mandamos esto a China no van a entender. Imagínate que diga, y los hermanos se reunieron a comer perros calientes, no lo van a entender. Entonces hay que decir, los hermanos se reunieron a comer una comida rápida que está hecha, ¿me explico? Entonces ahí tratamos de, justamente, al traducir, tratamos de decir lo que él quiso decir y no crudamente la traducción, porque puede sonar mal, porque está fuera del contexto cultural la persona que va a leer. La Biblia textual no le importa eso, te pone tal cual dice el texto, lo entiendas o no. Ahora, ¿cuál es la ventaja de algo textual? De que te dejan a ti que busques tu última palabra. Entonces yo leo y nunca he escuchado lo que es un hot dog o lo que sea, y digo, y comieron perros calientes, digo, ¿qué es eso? Entonces yo decido investigar. Digo, ya sé a qué se refiere. No son literalmente perros. ¿Me explico? Pero otro se queda con la idea de que eran perros. Esta gente son bárbaros, se comían perros. ¿Vieron? Ahí está. Entonces, la gente que hoy día se está despertando a la reforma de Dios está cansada de que le digan cómo debe pensar. Ellos quieren que le pongan las cosas en la mesa y ellos sabrán comer. Punto. Eso está dando lugar a que se recuperen varias verdades que han estado escondidas. ¿Estamos? ¿Están aquí? Listo. Juan capítulo 17. Jesús está a minutos de ser arrestado, ser llevado al pretorio, va a ser torturado, va a ser crucificado al día siguiente. No, más bien, en unas horas, ya estamos casi en la madrugada de ese día siguiente. Son las últimas palabras que Él puede decirles a sus discípulos cara a cara. Él dice en el versículo 4, Juan 17, 4, dice, yo te glorifiqué en la tierra, acabando la obra que me encomendaste que hiciera. Voy a volver a leer. Está Él orando a su Padre. Estas palabras no son para los discípulos, estas palabras son para su Padre. Juan 17 es muy difícil de entender, porque no son palabras de Jesús a nosotros. Él está hablando con su Padre. Entonces no es fácil entender Juan 17. Y Él dice en el versículo 4, yo te glorifiqué en la tierra. ¿Cómo? Acabando la obra que me encomendaste que hiciera. Ahora Jesús dice acá que Él ya terminó, ¿correcto? ¿Está conmigo? ¿Se entiende? Yo te glorifiqué en la tierra acabando la obra. Así te glorifico, acabando la obra. ¿Qué glorifica a Dios? ¿Que le cantes 2 horas o que hagas lo que Él dice que hagas? Exactamente eso está diciendo Jesús. Yo te glorifiqué acabando la obra. Ahora noten ustedes, Él todavía no ha ido a la cruz y dice, yo te glorifiqué acabando la obra. Entonces, la obra que Él vino a hacer de parte de Dios, ya la hizo antes de que Él vaya a la cruz. Pero el énfasis de la predicación hoy es la cruz. Como consecuencia, la salvación. Entonces, yo hago una pregunta aquí, ¿sí? ¿Qué obra le encomendó el Padre a su Hijo que haga? ¿Cuál era la obra? Aquí dice que terminó. Entonces, ¿cuál era la obra? Si ustedes van al principio del capítulo o del libro de Juan, van retrocediendo hasta el capítulo 1,

Les voy a leer lo mismo, Juan 1:18, en la Biblia textual, si quieren comparar. Nadie ha visto jamás a Dios. El unigénito Dios que está en el seno del Padre, Él lo explicó. Nadie ha visto jamás. ¿Pero acaso no nos contaron una historia en la que Abraham habló con Dios, en la que Josué habló con Dios, en la que Moisés habló con Dios y recibió las tablas de la ley? ¿Están? O sea, ¿les contaron? ¿Leyeron? ¿Sí? ¿Leyeron en la Biblia? ¿Sí? ¿Pero qué está diciendo aquí Jesús? Al Padre, nadie lo ha visto. La pregunta de ¿a quién entonces vieron? Esa es una pregunta que es, hay que responderle en otro capítulo, ¿sí? Pero aquí Jesús no está mintiendo ni está exagerando. Ahora, claramente aquí no solo dice de que a Dios nadie lo ha visto, sino dice que el Hijo, es decir, Él, vino ¿a qué? A explicarlo. Bueno, están ustedes empezando a ver la punta del ovillo. Toda la enseñanza de Jesús giró en torno a este tema. Él quiso dar a conocer al Padre, explicarlo. Para eso utilizaba ¿qué cosas? Parábolas. A ver, ustedes son muy inteligentes, ¿sí? Están en colegio, algunos en la universidad. Voy a hacer una pregunta bien sencilla. ¿Cuántos de ustedes han visto la electricidad? Levanten su mano. Bueno, todos ustedes que acaban de levantar la mano están completamente equivocados. Nadie ha visto la electricidad. Lo que han visto es la manifestación de la electricidad que se llama luz. Pero la electricidad como tal no se puede ver. Esto no es electricidad, esto es luz. Es producto de la electricidad, pero no es electricidad. ¿Están conmigo? A ver, con eso en mente, déjenme buscar un versículo que acabo de recordar. No, no se vayan, no cambien de canal, por favor, piensen lo que estoy diciendo. Habiendo Dios hablado en el tiempo antiguo muchas veces, escuchen, y de muchas maneras a los padres por los profetas, en estos postreros días nos habló por medio del Hijo, a quien constituyó heredero de todas las cosas y por el cual hizo también los siglos, quien siendo el resplandor de su gloria y la imagen misma de su ser, y quien sustenta todas las cosas con la palabra de su poder, habiendo efectuado la purificación de sus pecados, se sentó a la diestra de la majestad de las alturas. Jesús es el resplandor de su gloria. El Padre es la electricidad. Jesús es la luz. La luz es la expresión visible de lo invisible, es decir, la electricidad. Ahora, a eso le podemos llamar gloria. La gloria de la electricidad es la luz. Es decir, lo visible de lo que es invisible de la electricidad es su gloria. ¿Quién es la gloria del Padre?
El Hijo. ¿Hola? ¿Están? El Hijo. A la electricidad nadie vio jamás. Por eso se manifestó la luz, para dar testimonio de la electricidad. Ahora sí, Jesús es la luz, porque Él es la gloria, porque Él es lo único visible que tiene un Dios invisible. Por eso es que cuando en un lugar de Juan 14 más o menos, los discípulos le dicen: Señor, muéstranos al Padre. Él dice: pero ya lo han visto. Yo no puedo ver la electricidad, pero sí puedo ver la luz. Puedo tocar la luz, me voy a acordar de lo que es tocar la luz. Va a quedar un registro en mi sistema neuronal de lo que es un shock eléctrico. ¿Verdad? Cuando yo toque la luz, voy a darme cuenta de algo. No puedo tocar la luz. Lo que voy a sentir es la electricidad. Entonces, quien tocaba a Jesús estaba tocando al Padre. Por eso dice: pero ¿no me has visto? Ahora, pero Jesús se fue. Resucitó. Estuvo 40 días con los discípulos y luego se fue. Entonces, nos quedamos otra vez como al principio. O sea, a Dios nadie lo puede ver. El único que vino para dar testimonio también se fue. Dice Jesús: no, un ratito. Ustedes son luz. A Dios nadie lo vio jamás. Solo a ustedes, para que ustedes expliquen a Dios a la gente que no conoce. Lo más cercano que es tocar a Dios hoy es tocar a uno de ustedes. Ahora, ¿entiende lo que estoy diciendo? El eje conductor de toda esa belleza es la electricidad, es Dios. Pero ¿por qué estamos todos de acuerdo en que yo, al ver a Jesús, seguramente veía algo más que una simple persona? Y estoy seguro que verte a ti o verme a mí no me produce lo mismo que ver a Jesús. O sea, yo entiendo, o sea, claro, en términos teóricos, sí, pero yo te veo hasta puedo sentir bronca, hasta que puedo seguir. Sí, no es lo mismo. ¿Por qué al vernos a nosotros la gente no siente lo que sentía cuando veían a Jesús? Bueno, ese es un tema que lo vamos a ver justamente en estos días. Y van a darse cuenta que el que la vean es una elección nuestra. No depende de Dios, depende de nosotros. Pero retomemos esto. Nadie había visto jamás a Dios, solamente el unigénito. Unigénito significa hijo único, ¿sí? Y primero, el unigénito de Dios vino a vivir entre los hombres y Él les declaró a Dios. No les declaró de Dios. No habló de Él, habló a Él. Yo hablo español, Jesús habla Padre. Entonces van a ver que Jesús mira a los discípulos tratando de pescar algo toda la noche sin éxito y les dice: hijitos, ¿tienen algo de comer? No les dice pescadores, discípulos, siervos, amigos, les dice hijitos. Jesús no habló del Padre, habló al Padre. ¿Por qué? Porque Él es el Logos,
En el principio era la palabra, y la palabra era con Dios, y la palabra era Dios. Juan 1:1. Jesús habla Padre. Ese es su idioma. Ese es su idioma. Él viene para declarar a Dios, darlo a conocer, glorificarlo, expresarlo. Y cuando estábamos leyendo Juan 17, decía: yo ya terminé, he acabado la obra. Recuerden lo que dice en el versículo 1:18, lo explicó. Durante todo su ministerio Jesús hizo eso. Vuelvo a Juan 17, versículo 20 y versículo 21. Juan 17, 20 y 21. Pero no ruego solo por esto, sino también por los que creerán en mí por la palabra de ellos, para que todos sean uno, como tú, Padre, en mí y yo en ti, que también ellos estén en nosotros, para que el mundo crea que tú me enviaste. Voy a volver a leer. Pero no ruego solo por estos. Está diciendo, no se olvide que les dije que Juan 17 es una oración. Jesús está orando con su Padre, le está hablando. Entonces dice en el verso 20, no ruego solamente por estos, por los discípulos que estaban ahí con él, sino también por los que creerán en mí por la palabra de ellos. Nosotros, por ejemplo, hemos creído en Jesús por la palabra de los discípulos. ¿Cómo? Hemos leído los evangelios, hemos leído lo que dice Juan, Mateo, Marcos, Lucas, Pablo, y por esa palabra hemos creído. Y aquí Jesús está orando por nosotros, directamente. No ruego solamente por ellos, oro también, ruego por los que han de creer en mí, por la palabra de ellos. Ahí estamos nosotros. Versículo 21. Para que todos, digan todos. Mira, qué interesante. Dice, para que todos sean uno. Como tú, Padre, en mí, yo en ti. No dice para que sea como tú en mí, y punto. Dice, tú en mí, pero yo en ti. ¿Notan ustedes que es una doble relación? El Padre en Jesús y Jesús en el Padre. ¿Lo pueden ver? Dice que también ellos estén en nosotros. Ahora, cuando se produce esa unidad, y por favor, no es agarrarnos de las manos con hermanos de otras denominaciones y cantar Kumbaya. No tiene nada que ver con eso. ¿Por qué? A ver. Pónganse ustedes dos jovencitas de pie, por favor. Un minuto, no voy a hacer nada. ¿Cuántas personas ven ahí? Por favor, engánchense sus brazos. Listo. Están muy unidas. ¿Cuántas personas ven? Dos. O sea, tenemos que ser bobos para creer que 100 hermanos de 100 iglesias, por tomarse de las manos, ahora son uno. Yo sigo viendo 100. Ahora, Jesús dice, para que sean como tú y yo somos uno. Cuando miraban a Jesús, ¿miraban dos o miraban uno? Les pregunto, ¿este tipo de unidad es la unidad de la que está hablando Jesús? No way. Gracias, chicas. Nada que ver. ¿De dónde han sacado eso? Eso es torcer la interpretación. Jesús está hablando de un nivel de unidad. Así como tú y yo hemos sido uno, que ellos sean uno. Para que el mundo crea. Ahora noten. ¿Hubo gente judía que creyó que Jesús era el Cristo? ¿Hubo gente? Sí. Juan, Mateo, todos ellos eran judíos. ¿Hubo gente romana que creyó que Jesús era el Cristo? Sí.
Sí, tanto el centurión que lo atraviesa, tanto Cornelio y quién sabe cuántos más. Hubieron sirofenicios, sí, hubieron griegos, sí, o sea, y cuando lo veían, ¿qué veían? Veían a Dios en él. La gente se quería postrar frente a él. ¿Qué brillaba? ¿Qué había? ¿Flotaba? ¿Qué veían? Ahí está. Cuando el Padre está en el Hijo y el Hijo está en el Padre, el mundo cree. Si nosotros vivimos como Él quiere que vivamos, simplemente vamos a estar frente a la gente que no conoce a Dios, y ¿saben qué? La gente va a creer en Dios. Pero si tratamos de que crean en Dios y nosotros ser uno con Él, tenemos que inventar métodos, chocolate, comida gratis, hora feliz. Tenemos que inventar cualquier tipo de cosas para que la gente acepte, por favor, por favor, por favor, por favorcito, acepte a Jesús. Dice que ellos también estén en nosotros y nosotros en ellos. ¿Para qué? Para que el mundo crea. ¿Cuándo cree el mundo? Cuando al ver a alguien no ve a la persona, ve a Dios y a la persona. Uno. Al mirar a Jesús, piensen, leyendo un poco los evangelios, ¿la gente podía ver que él era un hombre común? Sí, dicen, ¿este acaso no es el hijo de José y María? Hasta donde yo recuerdo, él creció en la aldea de Nazaret, ¿sí? O sea, él no estaba 5 centímetros más arriba flotando, ni brillaba, ni nada como los vitrales católicos. O sea, ¿lo veían como hombre? Sí. Pero, ¿lo veían también como Dios? Pregunto. ¿Lo veían como Dios? Un hombre le dijo, yo no soy digno de que entres en mi casa. Solo di la palabra y será hecho. Él era un romano. Un día Jesús, y está en los evangelios, ¿sí? Llama a sus 3 discípulos más cercanos y le dice que lo acompañen. Es temprano en la mañana, 4:30 de la mañana, 5. Le dice, venga. Y se los lleva. Ahí está Juan, ahí está Pedro, ahí está Jacobo. Y los lleva a un monte pequeño. Les dice, quédense acá. Y él se aparta como unos 15 metros. Y de repente empieza a brillar. Instantáneamente aparece al lado de Jesús alguien que parece un ángel, parece un ser celestial, parece una persona. Cuando vemos esas cosas no estamos seguros de qué estamos viendo. Esa no es una excepción. Aparece Moisés. Y al otro lado aparece Elías. Y están conversando. ¿Se mostró como Dios Jesús? Sí. De hecho, los que lo reconocen como Dios al toque son los endemoniados. ¿A qué has venido, hijo de David? Ese es gadareno. A torturarnos antes de tiempo. Es impresionante que los demonios lo reconozcan y no su pueblo. Es impresionante que los demonios lo reconozcan y no sus propios familiares. Para que veas que no es nuevo. Si te está pasando, le pasó a él. Entonces, pero él era un ser doble, como que aparecía Dios y aparecía, en realidad era una sola persona. Pero era una sola persona que contenía otra persona. No puede haber luz sin electricidad. ¿Cierto? Si apagamos todo, aunque por los cables pase la electricidad, la luz es invisible.
¿Qué es lo que Dios estaba diciendo? Aquí en Juan 17, 20 y 21. ¿Cuál era la misión número uno de Jesús? Les he dado algunas pistas. Hago un paréntesis y retrocedo hasta el principio. Dios crea al hombre no para estar con el hombre. Dios crea al hombre para estar en el hombre. Por eso lo hace a su imagen y semejanza. ¿Estamos? Esa es la misión número uno de Jesús. ¿Qué cosa? Recuperar ese proyecto. ¿Cuál proyecto? El que el Padre tuvo desde el principio. Que el hombre, la mujer, sea uno solo con Dios. Esa es la más importante tarea que Jesús vino a hacer. ¿Estamos bien hasta aquí?

Cuando digo, hermanos, y creo que ahora pueden entenderme, de que se está predicando un evangelio incompleto, voy al hecho de que el énfasis de la iglesia de los últimos 200 años es que la gente sea salva. El asunto es que Dios resolvió el problema de la salvación muchísimos años atrás, a través del sacrificio de un cordero antes de la fundación del mundo. Es decir, gente como Noé, como Abraham, como David, partieron con el Señor siendo salvos ya, o murieron en pecados. De hecho, hubo gente como Enoch, que vivió tan cerca de Dios que ni siquiera tuvo necesidad de morir. Van a entender luego por qué la necesidad de morir. Nos hemos quedado con el discurso de que es como consecuencia del pecado. Esa es la verdad a medias. Entonces, ¿por qué hacemos de la salvación el tema central de nuestra predicación si Dios ya resolvió esto hace muchos años? Hay personas acá que fueron salvadas sin que nadie les predicara el evangelio. Sí, en este salón. Yo conocí a una persona que fue mi primer pastor, en realidad, que un día él estaba bajando por una calle de la ciudad de La Paz, se llama calle Colón, que es muy, muy empinada, y el Espíritu Santo cayó sobre él, ¡pum!, y lo desmayó. Él tenía 17 años y se levantó convertido. Nadie le predicó. Se levantó, no sabía qué había pasado, él cayó como desmayado, miren lo que le estoy diciendo, se levantó, y algo dentro de él le dijo, ve a esta dirección, fue a esa dirección y estaban reunidos los hermanos. Él entró y dijo, hola, ¿qué tal? Y lo reconocieron todos, dijeron, bienvenido. Ya está, nadie le predicó el evangelio. Nos están entrenando en la iglesia para hacer algo que Dios no ha dejado de hacer. Por ejemplo, nos ha enviado a predicar, a ser discípulos. El Señor no hace discípulos, Él los salva. La iglesia hace discípulos. Nosotros nos salvamos, hacemos discípulos. Pero no nos entrenan para ser discípulos, nos entrenan para salvar a la gente. ¿Me explico? Pero ninguno de nosotros puede salvar a nadie. Apenas somos nosotros salvos. O sea, ok. Vuelvo al punto. El tema central que Jesús vino a hacer, y no lo hizo Juan, no lo hizo, perdón, no lo hizo Noé, no lo hizo Abraham, no lo hizo nadie, fue cómo volver a ser uno con Dios. Ellos pudieron ser salvos, pero no pudieron llegar a ser uno con Dios otra vez. ¿Me siguen? Necesitaban de algo especial que se produjera para que ellos pudieran volver a Dios y ser uno con Él. Vamos a ver, esposa, hazme un favor, ¿me puedes pasar un poco de agua? ¿Hay un vaso transparente? ¿Tienen un vaso transparente en alguna parte, chicos? No conversen, un minuto, nada más. Un poco más de agua, un poco más de agua, ¿sí? Eso. ¿Y puedes traer el café y una cucharilla, por favor? A ver. Este vaso es el hombre hecho a la imagen y semejanza de Dios, ¿ok? Este vaso. Ponme la mano. Este es un vaso de agua.
El agua es lo que nosotros somos, nuestra propia naturaleza. Dios quiere entrar acá, pero ¿se dan cuenta de que tiene apenas un poco de espacio para añadir algo más? Entonces, ¿qué hace Dios? Ya. Dios es ese, en este caso, café que baja al vaso de agua y se mezcla con la naturaleza del hombre. Una vez que esto se mezcle, ¿habrá forma de que esto pueda volver a separarse entre agua y café? No hay forma. Eso fue lo que hizo Dios en Jesús. Ahora, la religión nunca va a poder producir esto. Para la religión siempre va a haber, muéstrame el frasco, por favor, Cris. Siempre vamos a decir, ahí está Dios y aquí estoy yo, agua pura. Y vamos a tratar de que entre el café en el vaso. Y sabes que es imposible. La única manera en que el café entre al vaso es que deje su contenedor. Entonces, Dios, como Dios, en los cielos, no podía vaciarse en el hombre. Si yo trato de forzar la entrada de este frasco en el vaso, ¿qué va a pasar? El vaso se va a quebrar. Entonces, dice la Biblia que vimos su gloria. ¿Cuánta gloria tiene Dios? Vamos a asumir que aquí está el 100% de la gloria de Dios. No cabe más. El nacimiento de Jesús fue esa cucharillita de café. Y de esa cucharillita de café en Juan capítulo 1 dice, y vimos su gloria. Te voy a contar algo. Si has entendido el ejemplo de la electricidad, la gloria es lo que sobra, lo que rebasa. En realidad nosotros vimos la puntita de la gloria de Dios en Jesús. ¿Por qué? Y eso se explica en Filipenses. Él se despojó de su gloria para poder nacer, porque si nacía con toda su gloria, empezando con María, el útero de esta mujer no podía contener esa gloria. Ella era desintegrada. Esta creación no podía contener esa gloria. No puede. Los que han estado en el Benjamín de la ciencia de Dios se acordarán de que el mundo que hoy día vemos no es exactamente el mundo que está creado en Génesis. Hoy día el mundo que vemos es el producto de las hidroplacas y de lo que fue el diluvio universal. El mundo de Génesis 1 es Pangea, es un solo continente. Todo eso ya no es lo que vemos. En el mundo de Génesis había un nivel de atmósfera diferente al que hay ahora. Recuerden ustedes que el agua estaba dividido en dos lugares en Génesis capítulo 2 y 3. Una parte estaba en el cielo y otra parte estaba debajo de la tierra. Y cuando viene el diluvio, se abren los pozos de la tierra y se abren los pozos superiores. Los superiores nunca más se volvieron a llenar. Por eso es que cuando nuestro amigo Noé planta su viña y hace su jugo de uva, se embriaga. ¿Por qué? Porque antes el grosor que tenía la atmósfera por el agua que estaba contenida era mucho más denso, de tal manera que no había fermentación. Pero como esa agua se cayó con el diluvio, ahora los rayos ultravioleta eran más fuertes y podían fermentar la uva. Él no se emborracha por gusto. Él pensaba que estaba tomando el jugo de siempre y se terminó embriagando porque eso se fermentó. Toda la atmósfera cambió. Los continentes se separaron en Génesis capítulo 10, con Peleg. Ahí aparecieron los continentes como los conocemos hoy. Fue un terrible desastre. O sea, se llama catastrofismo. Ese cuento de que millones de años es falso, es una mentira. Les voy a dar un título de un video en inglés para que lo puedan ver, está subtitulado. Hoy día nadie ve con respeto la evolución
Y menos eso de los millones de millones de millones de años. No hay tal. No existe tal cosa. La prueba de que todo está cambiando en meses es el cañón del Colorado. Ese cañón del Colorado, el más grande cañón que hay en el mundo, no se hizo en millones de millones de años. Probablemente se hizo en unos 6 meses. ¿Qué? Ajá, ya está probado geológicamente. ¿Cómo? Fue el desagüe de ese lago que se formó por el diluvio. La salida del agua violenta es el cañón del Colorado. Pensar que es el riachuelo. Yo he estado allá, el río Colorado es una hilacha de agua. ¿Eso modeló esto? Es absurdo. ¿Pero por qué los millones y millones de años? Porque es la única forma de justificar la evolución. El problema no es si evolución o no. El gran problema es si existe tantos millones de años. Porque si no existen los millones de años, tampoco hay evolución. Todo cambió. Dios no podía entrar. Si podía entrar en el huerto del Génesis, Jesús, el Padre en su presencia misma, ya no podía hacerlo después del diluvio. Recuerden ustedes que el huerto se fue. El huerto era el único lugar que podía recibir a Dios físicamente, porque el huerto era más celestial que terrenal. Estaba el árbol de la vida. ¿Están aquí? ¿Voy muy rápido? ¿Estamos bien? Perfecto. Entonces, ¿cuál es la agenda que es número uno en el corazón del Padre? Volver al plan original. ¿Y cuál es este? Ser uno con el hombre. Ese es su plan. Eso es todo. Cuando el hombre cae en pecado, aparecen algunos enemigos. ¿El más famoso cuál es? La serpiente, es el más famoso, pero él es el menos importante. Aparece el pecado. Aparecen los pecados. Aparece el yo. Aparece el mundo y aparece el diablo. Son 5 problemas que se generan cuando el hombre peca. ¿Se lo repito? Aparece el pecado. ¿No es lo mismo que pecados, Pastor Fer? No, no es lo mismo. El pecado es lo que provoca pecados. En algunas versiones se traduce maldad. Entonces Jesús dice, Juan, primera de Juan dice que el Señor nos puede limpiar de nuestros pecados y quitarnos toda maldad. Los pecados son los frutos. La maldad es la causa del pecado. Tú pecas porque hay un pecado dentro. A eso se llama pecado original, o sea, el pecado primero. Esa es la raíz de todo. La mentira, la murmuración, la desobediencia, todos esos son pecados que son consecuencia de un pecado inicial. Entonces lo primero que surge es el pecado, lo que hace pecar a una persona. Pero luego surgen los pecados, que son los frutos del pecado, singular. Singular, plural. ¿Estamos? Luego surge el yo. Adán no vivía en el yo. Era uno con Dios. ¿Qué es el yo? Tú lo ves claramente en sus 2 hijos, Caín y Abel. El yo es la valoración que uno tiene de sí mismo por encima de otros. El yo. Es más fácil trabajar con el diablo que trabajar con el yo. Tú vas a ver un montón de tremendos hijos de Dios y predicadores que son tremendamente efectivos con el diablo. Lo dejan en posición yoga número 3, perfecto. Pero vas a ver que tienen un problema con su yo. Son orgullosos, arrogantes, prepotentes. ¿Por qué? Porque no puedes atar eso. Puedes atar al diablo, pero a ver, ata tu yo.
¿Qué se hace con el yo? Debes matarlo. La única solución para el yo es la muerte. Dios ha declarado pena capital para el yo. En cambio, el diablo lo pones bajo tus pies y lo tienes tranquilo. A ver, pon al yo bajo tus pies. Dios te ayude. Aparece el yo, pecado, pecados, yo. Aparece el mundo, todo el sistema alrededor del diablo, que crea un sistema paralelo al de Dios y te atrae. Ahí está Sodoma y Gomorra, el mundo. Y aparece, en último lugar, el diablo. Se darán cuenta que el problema del hombre no es el diablo. El problema más fuerte del hombre está con él, está en él. Entonces, si la agenda de Dios es ser uno contigo, pero tú mientes, pero tú te enojas, pero tú eres rencoroso, pero tú no perdonas, pero tú... Para poder ser uno, primero debes resolver eso. No puedes ser uno Dios con ese problema. Hay, ¿me explico? Hay barreras, hay límites de esta acción. Entonces Dios tuvo que resolver el problema del pecado, resolver el problema de los pecados, resolver el problema del yo, resolver el problema del mundo y resolver el problema del diablo. ¿Para qué? Para que podamos luego ser uno con él. Entonces, si eres parte de una iglesia donde no sabes cómo ser uno con él y simplemente te estoy ayudando a dejar tus pecados, ¿en qué momento vuelves al plan original? Entonces ahí estamos. Venga Cristo, acepte a Cristo, hágase salvo, listo, ya es salvo. Ok, ¿y ahora qué hago? Siéntese. Me siento. ¿Y ahora qué hago? Siga sentado. ¿Y cuánto tiempo debo estar sentado? Mucho tiempo. ¿Pero qué hago ahora? Entonces toda la agenda de la iglesia se acaba cuando la persona se convierte. Entonces ahí estamos. Venga Cristo, acepte a Cristo, hágase salvo, listo, ya es salvo. Ok, ¿y ahora qué hago? Siéntese. Me siento. ¿Y ahora qué hago? Siga sentado. ¿Y cuánto tiempo debo estar sentado? Mucho tiempo.

y las hacía todas bien. Ahora, ¿cómo puedo yo recuperar? Es que la gente no ha visto esta agenda. Si tú le preguntas a una persona cuál es la cosa más importante en Dios, te va a decir salvar al hombre. Y tú dices, no es salvar al hombre. Tuvo que salvar al hombre porque era la manera de resolverlo el problema, pero en realidad la meta de Dios es otra, es que tú y él sean uno. La única manera en la que tu vida va a empezar a ver cambios significativos es que tú empieces a unirte de una manera totalmente distinta a Dios. De eso se trata. Entonces, los primeros benjamines que hemos hecho, por ejemplo, hablamos de liberación, nos metimos contra Belial, liberación para acá, guerra para acá. ¿Se acuerdan? Cuando la gente aquí vomitaba, se tiraba al piso, se daba contra... Ok, ¿por qué no hacemos eso ahora? Porque ya pasamos esa etapa. No nos vamos a pasar la vida reprendiendo demonios, no vamos a pasar la vida. Ya sabes lo que debes hacer, ¿listo? Yo no estuve en ese benjamín, te pasamos los videos. ¡Ya! ¡Hay más! Ya pasó esa etapa. Ay, pero no, todavía me duele de lo que me dejaron, de lo que aborté, de lo que mi papá me engañó, de lo que... Ya pasó. Hay algo más grande que eso hoy. Por eso es que ahora no estamos hablando de liberación ni de aquello, hemos hablado de toma de territorios y vamos a ir más para allá y vamos a ir para allá. Pero ustedes, hay una agenda para ustedes. Si ustedes no logran descubrir para qué Dios los creó y qué Dios tiene acerca, qué quiere hacer con ustedes, ¿de qué les sirve todo esto? ¿De qué les sirve saber enfrentar a Belial y aquello? Si en el fondo, a la hora de decir hacia dónde voy, pues, ¿qué digo? Bueno, ¿por qué tuvimos que hablar de Belial? Porque, brother, te estaba intoxicando. O sea, ya estabas intoxicado, pero terriblemente. Y si vuelvo a caer en eso, bueno, ya sabes lo que debes hacer, ¿no? Jesús le dijo, vete y no pegues otra vez para que no te venga algo peor. Pero ahora tiene que empezar a revelarse delante de ti el propósito. Entonces, quiero parar aquí un momento para ir al refrigerio. Con este punto, por favor, la agenda principal del Padre en Cristo fue volver a la unidad de la creación. Les voy a explicar cómo pasó eso en detalle, ya no con café y agua fría, lo van a ver en la palabra, ¿vale? La única razón por la que Dios crearía al hombre a su imagen y semejanza sería para que luego Dios pueda ser introducido en él y luego el hombre ser introducido en Dios. Eso es lo que Dios quería en el principio. Por eso es que en la oración de Jesús en Juan 17 dice, así como yo en ti y tú en mí, que ellos en nosotros sean uno. Repito, estoy conectándonos con lo último que dije antes del descanso. El objetivo principal de nuestro Señor fue preparar todo para que podamos ser uno con Él. Si ustedes siguen el relato de Génesis, después de que el hombre es creado a imagen y semejanza del Señor, él no logra comer el árbol de la vida, tomar del fruto de la vida. El tomar del fruto de la vida era introducir a Dios dentro de él. No llegó a eso. Estuvo con Dios, pero Dios no estuvo en él. Lamentablemente, el tropiezo del diablo se presenta justamente antes de que él comiera del árbol de la vida. Y se darán cuenta que después de que él participa del árbol del conocimiento, el Señor ya no le permite llegar al árbol de la vida. Dice que puso un querubín en el camino al huerto o al árbol de la vida para que no pueda tomar de él. ¿Recuerdan el relato? Ya no podía tomar de él hasta que Jesús vino. Entonces Jesús retoma la agenda que estaba parada de Dios por mucho tiempo. Él retoma esa agenda, estamos hablando de más o menos 4000 años. Esas son las cifras, si queremos dar cifras, más o menos.

El relato del Génesis hasta Jesús abarca 4000 años aproximadamente. Jesús viene y completa una agenda. En este capítulo que les estoy diciendo, que les pedí buscar, Juan capítulo 14, quiero que lean ustedes primeramente en su versión lo que dice el versículo 3.

Algunos tienen la Biblia de las Américas. Bueno, dice en la Biblia de las Américas: y si me voy y preparo un lugar para vosotros, vendré otra vez y os tomaré conmigo, para que donde yo estoy, allí estéis también vosotros. ¿Sí? Pero, ¿qué dice la Biblia textual en el verso 3? Dice: y cuando me vaya y os prepare lugar, vengo otra vez y os tomaré a mí mismo, para que donde yo estoy, vosotros también estéis. ¿Encontraron el cambio? Lo leo de nuevo. Comparen con su texto, no me miren a mí, vean lo que tienen en su Biblia. Dice: y cuando me vaya y os prepare lugar, vengo otra vez. ¿Qué dice en las otras versiones? Vendré. Está conjugado el verbo venir de dos maneras diferentes. Es diferente decir vengo, que ya denota una acción continua, inmediata, a vendré, que es futuro. Vendré. De aquí surge toda la enseñanza, o gran parte de la enseñanza, de que el Señor algún día vendrá. Y dice: y nos tomará. ¿Verdad? Para que donde yo estoy, vosotros también estéis. Ahora, se ha enseñado que este versículo habla del rapto. No es cierto. La traducción correcta es la que estoy diciendo: y cuando me vaya y os prepare el lugar, vengo otra vez. O sea, esa noche es la última noche en la que Jesús va a estar como lo conocían. Va a ser tomado, va a ser asesinado, 3 días después va a resucitar. Cuarenta días después va a mandar el Espíritu Santo. Ahí se completa esto. O sea, no vendré, vengo ya. Vengo ya. Y los voy a tomar para que donde yo estoy, ustedes también estén. Jesús no estaba diciendo de que algún día en un futuro indefinido, Él iba a venir a llevarnos. Yo creo en el rapto, pero no creo que este verso esté hablando del rapto. Hay otros versos más interesantes que hablan del rapto, y especialmente Pablo los menciona. Aquí Jesús no está hablando de eso. Él está hablando de algo que va a pasar en el aposento alto apenas 50 días después. No era algo a largo plazo, era inmediato. Por eso dice: vengo. Claro que sonó raro traducir de esta forma, ¿no? Cuando me vaya y os prepare el lugar, vengo otra vez. ¿Cómo preparar lugar? A ver, pregunto. ¿Dónde Jesús va a ir después de resucitar? ¿Dónde va a ir? Fuerte. A los cielos, es decir, al Padre. Al Padre. Pregunta. ¿Qué temazo, eh? ¿Podía el hombre llegar al Padre antes de Pentecostés? No. En el libro de Hebreos dice que Él nos abrió un camino a través del velo, rasgando su propio cuerpo, ¿correcto? Busquen el libro de Hebreos. Hebreos 10.

Es tremendamente importante que entiendan lo que estoy compartiendo. Sé que es medio pesado, pero Dios los ha preparado para esto, ¿sí? Miren, Hebreos 10, versículo 19 y versículo 20. Hebreos capítulo 10, búsquenlo. Versículo 19 y versículo 20. Así que, hermanos, teniendo confianza para la entrada en el lugar santísimo por la sangre de Jesús, la cual nos inauguró un camino nuevo y vivo a través del velo, esto es, de su carne. No había camino hacia el lugar santísimo. Había un velo que separaba el lugar santo del santísimo. No había camino al lugar santísimo. Cuando Jesús muere, ¿qué pasó en el templo? Dice la palabra que el velo se rasgó de arriba para abajo, 30 metros de altura, se rasgó. Cuando Jesús dice en Juan, este pasaje que estamos leyendo, Juan 14, yo me voy a preparar lugar, está hablando del lugar donde Él nos va a llevar un día cuando o nos muramos o Él venga a raptarnos. No, Él está yendo a preparar el lugar para que cuando venga el Espíritu Santo nos lleve. Pero un ratito, Pastor Fernando, a ver, en el libro de Hechos dice que el Espíritu Santo descendió, ¿estamos? No se los llevó. ¿O sí? A ver, un momento. Vayan al libro de Efesios.

Miren, el día en que ustedes puedan explicar Efesios, ustedes entienden todo el mundo espiritual. ¿Quieren desafíos? Efesios. Efesios te abre todo el panorama celestial. Es maravilloso este libro. A ver, les leo un par de versículos. Tengo tanto aquí para leerles que no sé cuál leerles. A ver, un minuto. Capítulo 2. Me voy al 2. En el 1 hay varios, pero aquí tengo uno bien cortito. Versículo 4, recuerden que estoy leyendo la Biblia textual. Pero Dios, que es rico en misericordia, por su gran amor con que nos amó, aun estando nosotros muertos en delitos, nos dio vida juntamente con Cristo. Por gracia habéis sido salvados. Y juntamente con Cristo Jesús, nos... ¿qué dice? Nos resucitó y nos hizo sentar en los celestiales. No dice lugares, esa palabra no existe, en los celestiales, para mostrar en los siglos venideros la inmensurable riqueza de su gracia, donde según Efesios capítulo 2 versículo 4, 5 y 6, ¿dónde está la iglesia hoy? Está sentada en lugares celestiales, en celestiales. Está allá. Pero también está aquí. ¿Sí? Jesús estuvo allá y estuvo aquí. Mientras Él caminó con sus discípulos, Él estaba allá y estaba aquí. ¿Están conmigo? ¿Se entiende lo que estoy diciendo? La iglesia no estaba allá hasta Hechos capítulo 2. Voy con calma y esta vez voy a ir en velocidad más lenta. Jesús, para poder nacer, o Dios, para poder volver a completar el proyecto que era mezclar mi naturaleza divina con la naturaleza humana, había dos posibilidades. ¿Alguna vez han escuchado la leyenda de Hércules? ¿Conocen? Hay películas muy divertidas. ¿Han visto Hércules en dibujos animados? Es excelente, ¿verdad? Hades es genial. Genial, es el villano más divertido que hay. Me gusta mucho. Bueno, volvamos a esto. Van a ver que ahí el tema era cómo... Hércules era hijo de Zeus, pero que nace aquí abajo. Es robado y nace entre los hombres. Y él tenía que ver cómo volver allá. Su padre le da el desafío, entonces le dice, tienes que ser un héroe de verdad para poder volver acá. Recuerdan toda la historia que gira en eso. Y él trata de hacer esto y mata a la hidra y esto, todo para poder volver allá. El relato de Hércules es una imitación del Evangelio de Jesucristo. Es una imitación, es muy interesante. El sueño del hombre siempre ha sido, ¿cómo puedo llegar a ser Dios? Esa obsesión está en todo el género humano por una razón. Porque nacimos para ser Dios. Adán no iba a morir nunca. Sé que lo que acabo de decir puede que haya sonado medio extraño, pero voy a explicarlo, no se asusten, ¿sí? La única manera de poder yo contener a Dios es yo también siendo eterno, porque Dios es eterno.
La única manera de contener lo más glorioso que existe es ser glorioso también. No hay otra forma. Entonces, ya saben las cinco cosas que aparecen con la caída del hombre, ¿recuerdan? Lo anotamos antes del descanso. Entonces, ¿qué hace el Señor? Una opción es de que el hombre en algún momento llegue a Dios y pueda unirse con Él. Pero, ¿qué problema? Por el solo nacer como hombre, yo nazco con pecado. Ese es el pequeño recuerdo que me dejó Adán. Y eso me incapacita de llegar allá. Listo, no se puede. Entonces, solo queda una segunda posibilidad, la única. Que Dios deje de ser Dios y llegue al hombre. Y lleve de regreso a la humanidad. Lleve de regreso a la humanidad. Entonces, ¿cómo hace el Señor? Él escoge a una jovencita de unos 14 años para ser el vaso que va a usar, donde el Espíritu de Dios va a poner a Jesús. El padre de Jesús no es José el carpintero, es Dios mismo. ¿Estamos? La madre es humana. Acuérdense de la leyenda de Zeus. Jesús nace con un cuerpo humano, pero con naturaleza divina. No hay pecado en él. Pero sí había pecado en María. Por eso es que cuando el ángel Gabriel le dice, tú vas a ser mamá, ella dice, mi Salvador. O sea, María nació en pecado. Esa doctrina de la Inmaculada Concepción es falsa. Es demoníaca. Cuando Jesús nace en ella, o sea, quiero decir, aparece como un bebé y después de las semanas de gestación correctas, ese bebé va a terminar salvándola a ella. ¿Se entiende esto, verdad? Ella no era salva, pero ustedes saben que la mujer solo aporta mitocondrias a los bebés. En el código genético había un secreto que Dios pone, y es que la característica de pecado solo puede ser heredada por línea paterna, no materna. Entonces, María no le traspasa a Jesús el pecado original. ¿Se entiende? Porque si no, Jesús hubiera nacido como un hombre con pecado, igual que todos, de tal manera que el proyecto volver a Dios es imposible. También aborta. María le da las mitocondrias, y el código genético que está en las mitocondrias es muy interesante. Sí, es muy particular. Nos pueden rastrear nuestro origen hasta una mujer. Eso se puede hacer. De hecho, National Geographic, con el proyecto Genoma Humano, lo está haciendo hace años. Y todas las famosas razas, en realidad hay tres razas, no hay más, tienen una mujer en común, Eva. Van a llegar a demostrar algo que la Biblia lo contó hace rato, ¿sí? Todas las mitocondrias conservan las características que nos unen a una mujer biológicamente. Eso está ahí. El punto es este: Jesús nace sin pecado. Es decir, no existe en él la inclinación a pecar, como en Adán. No había la inclinación a pecar. No necesita pecar, no es algo natural en su vida, el pecado está fuera de él. Él está rodeado de pecado, él es tentado en todo, pero él no peca. Y no hay pecado en él, no hay maldad en él. Él se manifiesta, recuerdan el ejemplo de la electricidad y la luz, ¿correcto? ¿Jesús es la electricidad o es la luz? Es la luz, ya lo saben. Es lo invisible, perdón, lo visible de lo invisible. Cuando Él termina su tiempo y Él explicó al Padre nadie lo vio jamás, solo el Hijo de Dios, ¿se acuerdan? Cuando Él termina esto, revela al Padre, revela el nombre del Padre. Él ha terminado el proceso, está listo para lo que viene, la siguiente y última etapa. ¿Cuál es esta? El Jesús que está ahí con los discípulos,
contiene como en una cápsula toda la vida de Dios, está en él, igual que una semilla. Pero hay un tema. El día que Jesús se vaya, también se va a ir eso con él y los discípulos que reciben. Hay un momento en el libro de Juan, volvemos a Juan, en el que Jesús les va a explicar esto.

Juan 14 otra vez. Les he leído lo siguiente, recuerden, sigo con la Biblia textual. En la casa de mi padre, verso 2, hay muchas moradas. Y si no, os hubiera dicho que voy a preparar lugar para ustedes. Y cuando me vaya y os prepare lugar, vengo otra vez y os tomaré a mí mismo, para que donde yo estoy, vosotros también estéis. Verso 4, y sabéis el camino a donde voy. Le dice Tomás, Señor, no sabemos a dónde vas. ¿Cómo podemos saber el camino? Jesús le dice, yo soy el camino, la verdad y la vida. Nadie viene al Padre sino por mí. Si me habéis conocido, también llegaréis a conocer a mi Padre. Y desde ahora lo conocéis y lo habéis visto. Electricidad y luz, vayan pensando. Le dice Felipe, Señor, muéstranos al Padre y nos basta. Jesús le dice, tanto tiempo estoy con vosotros y no me has conocido, Felipe. El que me ha visto al Padre. ¿Cómo dices tú, muéstranos al Padre? ¿No crees que yo estoy en el Padre? No dice yo estaré. Durante los 33 años y medio que Jesús caminó entre los hombres, Él estuvo con el Padre. Lo digo correctamente, estuvo en el Padre. En un instante les explico cómo pudo haber sido eso. Tanto tiempo estoy con vosotros y no me has visto, Felipe. El que me ha visto a mí, ha visto al Padre. ¿Cómo dices tú, muéstranos al Padre? ¿No crees que yo estoy en el Padre y el Padre en mí? Siempre hay esa relación doble. Yo estoy en el Padre y el Padre en mí. Las palabras que yo os digo, no las hablo por mi propia cuenta, sino el Padre que mora en mí, hace sus obras. ¿Quién está obrando? ¿Quién está sanando a la gente? ¿Quién está abrazando a los niños? ¿Quién está haciéndolo? No era Jesús únicamente, era el Padre en Jesús. Esa es la parte. De cierto, verso 12, de cierto os digo, el que cree en mí, las obras que yo hago, también él las hará. Y mayores que esto hará, ¿por qué? Porque yo voy al Padre. Y el Padre es la fuente de toda dádiva, de toda acción, de todo nombre. Él es la fuente de todo. Yo voy al Padre. Parece que no les está respondiendo claramente por qué. Pero él sí está tocando la raíz. Voy al Padre. Ustedes no pueden ir solos al Padre. Por lo tanto, no pueden hacer las cosas del Padre. Yo voy al Padre. Y dice a continuación, y todo lo que pidáis en mi nombre, eso haré, para que el Padre sea glorificado en el Hijo. Si algo me pedís en mi nombre, yo lo haré. No dice si algo le pedís en mi nombre, dice si algo me pedís en mi nombre. Ahí no está hablando Jesús. A ver, ahí sigo ya. Si me amáis, verso 15, guardaréis mis mandamientos, yo rogaré al Padre y os dará otro paracletos. ¿Lo traducen? Consolador. Para que esté con vosotros para siempre, al Espíritu de la verdad, al cual el mundo no puede recibir, pues no lo ve ni lo conoce. Vosotros lo conocéis porque está con vosotros y estará en vosotros. ¿Dónde estaba el Espíritu de verdad, el paracleto? Estaba en Jesús. ¿Y Jesús dónde estaba? Con los discípulos. ¿Estaba en los discípulos o con los discípulos? Con los discípulos. Tú estás con las personas de al lado, no estás en las personas de al lado. El Espíritu Santo solo estaba en Jesús. Por eso dice, ustedes lo conocen, lo han visto, está con ustedes, pero estará en ustedes. Ahora, la única manera en que el Espíritu, permíteme, que el Espíritu de vida que estaba en Jesús
La única manera en que esto llegue a otras personas es que pase algo. ¿Qué puede pasar? ¿Alguien tiene una idea? ¿Tienen un cuchillo, chicos? ¿Tienen una tijera? ¿Tienen un clavo, un martillo, un desarmador, una lengua venenosa, algo que pinche? No, la lengua no me sirve. Sí, gracias. El punto es este. La única manera, ayúdame, ven. La única manera, agárrame esto, en que el espíritu que está dentro puede ir a otros, es de que Jesús tenga que ser quebrado, partido. La única manera. La semilla tenía que ser rota. Si Jesús no moría en la cruz, no podía vaciarse en nosotros. Él no murió solo para que seas salvo, sino para que puedas tener el espíritu de vida. Porque si Él se iba con eso, nos quedábamos vacíos como siempre. Por eso es, Él dijo, es necesario que yo caiga a la tierra y que muera. Pero no solo murió, podía haber muerto de muerte natural, tuvo que ser golpeado para que sea roto. Literalmente, no quedó una gota de sangre en él. Salió hasta el suero, agua. Eso muestra de que toda la sangre que estaba llena en los pulmones por el problema de la asfixia que él estaba teniendo, literalmente sus pulmones se llenaron de sangre por la posición. No podía respirar. Los crucificados morían por asfixia. Cuando le perforan el costado, ya queda poca sangre, termina saliendo agua, plasma. Toda la sangre se fue. El Espíritu de Dios que estaba en él no podía quedarse en nosotros porque somos vasos que necesitaban ser trabajados. Entonces dice, voy a prepararles lugar. No había camino. Él abre camino a través del velo que es su propio cuerpo. ¿Qué le pasó al velo terrenal? Se rasgó. ¿Qué le pasó a su velo que es el cuerpo celestial? Se rasgó. Va al Padre, se presenta al Padre y abre las moradas. Baja a los discípulos, sopla el Espíritu Santo y ahora el Espíritu ya no está solo en él. Por eso dice, está con vosotros, pero estará en vosotros. Y en ese momento la iglesia que está aquí ya puede estar allá. En este momento yo estoy compartiendo con ustedes la palabra, pero también estoy sentado en lugares celestiales, en este momento. Y tú también. O sea, Jesús no está hablando de lo que va a pasar cuando un día venga por nosotros a rescatarnos de la gran tribulación. Está hablando del momento en el que el Espíritu Santo va a ser derramado en nosotros y somos uno ahora con Dios. Entonces, la salvación que hemos escuchado es, acepta a Jesús en tu corazón, y es verdad. Pero recuerden que todo tiene doble sentido, sino que es una relación en dos sentidos. Jesús dice, yo en el Padre, y luego dice, el Padre en mí. Entonces, claro que necesito tener a Dios en mí. Pero te cuento algo,
Dios quiere tenerme también en Él. Cuando Jesús resucita, Él no resucita como un cuerpo espiritual, resucita como un ser humano con cuerpo glorificado. Entonces Jesús podía atravesar paredes, pero también desaparecía y aparecía. Ya no está limitado por su cuerpo. El cuerpo físico le estorbaba. Creaba dos, tú y yo. Pero en el momento que Él es uno con el Espíritu de vida, con el Espíritu Santo, Él puede estar conmigo, pero también puede estar en mí. Entonces sí, la primera parte de la salvación es que yo acepte a Jesús en mi corazón. La segunda parte de la salvación es que tú entres a ser parte de Dios. Y es algo que no nos han enseñado. Ahora escúchame, tú para ser salvo, ¿qué necesitas? Algo muy simple, reconocer tus pecados. ¡Wow! ¡Qué bruta cosa! Como que es muy difícil encontrar nuestros pecados. No es difícil arrepentirse. Creo que todos nosotros sabemos lo mal que hacemos. ¿Sabes para qué está el discipulado? ¿Para qué existe el discipulado en Dios? No es para saber cómo aceptar a Dios, es para prepararnos para que Dios nos acepte en Él. Ese es el objetivo del discipulado. Se los pongo en palabras más sencillas. El discipulado te enseña cómo ser Dios. Porque ¿qué es lo que Dios quiere que seamos? A ver, básico. ¿Los gatos qué tienen? Gatitos. ¿Los perros? ¿Las vaquitas? ¿Dios? Exactamente eso. Exactamente eso. ¿Qué Dios crees que tiene ovejitas? Dios no tiene ovejitas. Dios tiene diosecitos. Entonces en el Salmo, ¿qué dice? ¿Qué dice David? En la congregación de los dioses levanté mi voz. ¿De qué está hablando él? Entonces, ¿por qué la serpiente tentaría a Adán con una mentira? Él no mintió. Le dijo, ustedes serán como dioses. ¿Sabes por qué? Porque Adán sabía que había nacido para ser Dios. Solo que le enseñó un camino corto. ¿No le mintió? Te estoy diciendo que tú naciste para ser Dios. Para poder unirte a Dios y ser uno con Él. Repito, sé que lo que estoy diciendo esto me suena medio raro. No es nada raro. Es lo que Dios siempre quiso. ¿Qué dice Jesús? Para que donde yo estoy, ustedes también estén. ¿Cuándo? Cuando un día ahí, viejito, nos vayamos. No, hoy, ahora, ahora. Entonces, ¿no te parece, si esta es la verdad, no te parece que deberíamos aprender a saber cómo posicionarnos allá? Tanto como sabemos cómo posicionarnos acá. A ver, nos preparan desde chicos para estudiar y luego tener esto y luego una carrera. Todo es posición terrenal. ¿Cómo nos enseñan a posicionarnos celestialmente? No es suficiente saber que Dios quiere estar en mí. Ahora resulta que Dios quiere que yo esté en Él. Pero yo, ¿cómo puedo estar en Él? Una persona que está en Dios nunca se pierde.
Porque no hay forma de salir de él. Los dejo respirar, a ver. Me quedé sin agua. Creo que puedo reciclar algo de esto.

0: Juan capítulo 20, versículo 19. ¿Están descubriendo la agenda del Señor?
1: Sí.
0: Gracias. Listo, gracias.

Juan capítulo 20, versículo 19, adelante. Cuando fue la tarde de aquel mismo día, ya Jesús había resucitado, ¿sí? Cuando fue la tarde de aquel mismo día, uno de la semana, y estando cerradas las puertas donde estaban los discípulos, por temor a los judíos, Jesús llegó y se hizo que estuviera en el medio. Y les dice: Naruto, paz a vosotros. Y habiendo dicho esto, les mostró las manos y el costado. Entonces los discípulos, al ver al Señor, se regocijaron. Nuevamente les dijo: paz a vosotros. Como el Padre me ha enviado, yo también os envío. Y habiendo dicho esto, sopló sobre ellos y dice: recibid el Espíritu Santo. A cuantos perdonéis los pecados, les ha sido perdonados. Y a cuantos los retengáis, les ha sido retenidos. Les hago una pregunta. ¿Acaso no se nos dijo que solo Dios puede perdonar pecados? Es cierto. Pero resulta que ahora los discípulos pueden perdonar pecados. ¿Por qué pueden perdonar pecados? Porque recibieron el Espíritu Santo. ¿Y qué ha hecho el Espíritu Santo con ellos? Los ha hecho uno con Dios. Entonces, cuando ellos perdonan los pecados, literalmente Dios está perdonando los pecados a través de ellos. Hola. Eso que estamos hablando es tremendamente glorioso, amigos. Esto es discipulado de reino. ¿Por qué? Porque en el discipulado de reino se nos enseña a gobernar. Se te enseña cómo estar en lugares celestiales, cómo sostenerte, cómo mirar desde lo alto. Estás aquí, pero estás allá.

Él va a la cruz para resolver todos los impedimentos que habían para poder completar la misión original. En la cruz Él va a tratar con el yo, con el pecado, con los pecados, con el mundo y con el diablo, con las cinco cosas que son el problema. Todo eso lo trató Jesús en la cruz. Pero siempre recuerden que el objetivo básicamente era que la agenda pueda completarse. Y todos estos cinco problemas eran los que impedían la agenda. Si esto es como estoy diciendo, ahora tiene sentido lo que Jesús les dijo en Juan 14. Voy a preparar morada para que donde yo estoy, ¿dónde está Él? Está en el Padre, ustedes también estén. ¿Cuándo? Vengo ya, cuando el Espíritu Santo venga. ¿Ya vino? Bueno, hay hermanos que dicen que todavía no ha venido, pero la verdad es que el Espíritu Santo ha venido hace mucho tiempo y sigue operando desde entonces. ¿Y qué es lo que el Espíritu Santo hace? No solamente te da dones. ¿Sabes qué es cada don que tienes? El día en que tú, por ejemplo, puedes hablar una nueva lengua, o puedes ver, tener palabra de ciencia o sabiduría. ¿Sabes por qué vienen los dones? Todo eso está arriba, está en lugares celestiales. Nosotros pensamos, en nuestra mente natural, que el Espíritu Santo nos trae el don de lenguas, ta, ta, ta, ta, ta, y yo empiezo, pa, pa, pa, pa, pa, pa. Pero en realidad lo que el Espíritu hace es, viene y toma nuestro espíritu y nos lleva a escuchar lo que está diciéndose arriba. En realidad, esos son los dones. Y yo pienso que recibo palabras de sabiduría y veo como que una palomita bajando en nuestra mente, ¿no? Y viene con el mensaje, este es el mensaje, ya sé. No, en realidad, cuando estoy orando, el Espíritu Santo que ya está en mí, me lleva a lugares donde estoy, allá arriba, escucho el consejo y de repente estoy acá. Ahora, es todo tan rápido, es todo tan instantáneo, que yo no logro percibir en qué momento estoy allá o estoy aquí. Y está diseñado para que sea así, porque si fuéramos más conscientes de eso, no quisiéramos volver acá. Por eso está Efesios 1 explicándote todo aquello, dónde están los tesoros, dónde estamos sentados, dónde están las bendiciones, dónde está todo. Sería absurdo que el Señor te diga, está ya todo. Ah, pero qué pena, tú no puedes llegar allá. Entonces yo puedo decir, estoy sentado acá, en la tarima, incómoda, dura, apoyado en un parlante, pero estoy sentado en un trono al lado de Jesús, en lugares celestiales. Y cuando yo empiezo a orar porque un asunto en Córdoba se resuelva, no lo hago desde este asiento duro, lo hago desde el lugar celestial donde estoy. Pero en ningún momento me salí del lugar duro sentado donde estoy, pero sí el Espíritu Santo me tiene allá y me tiene aquí. Entonces en el momento que yo voy a interceder, el Espíritu Santo me posiciona en el lugar correcto, hago lo que tengo que hacer legislativamente, con gobierno, desde allá y estoy acá al momento. Todo el rato. ¿Cuál es el gran problema del espíritu de este mundo? Te dice, te quiere convencer de que tú no tienes lugar ahí arriba, de que tu lugar es este. Entonces te edifica ciudades de luz como Las Vegas. ¿Quieres ver cómo es Las Vegas de verdad? Sí, apaga la luz. Todo es artificial. Y así como los bichitos van a las trampas de luz, bzz, bzz, eso pasa con la gente de este mundo. Entonces este mundo quiere ser muy atractivo para que tú no tengas el más mínimo deseo de estar sentado en lugares celestiales. Ese es el punto. Si la intención de Jesús hubiera sido enseñarnos cómo llegar allá, encontraríamos en los evangelios un montón de enseñanzas al respecto. Él no hizo eso. ¿Qué hizo? Se partió, fue molido,
para que lo que había en él salga y eso venga a nosotros. Sin necesidad de que yo lo sepa, ya su espíritu está en mí. Ahora el punto es, y vamos a hablar de esto mañana, que depende de mí que eso también opere a mi favor o simplemente nunca crezca.

En el libro de Juan, sigo con Juan 14, lo llevé al 20, vuelvo al 14.

Versículo 18. Léelo en voz alta. No. No os dejaré huérfanos. Ok, ¿saben cómo dice originalmente? No os dejaré huérfanos, vengo a vosotros. No dice vendré. Dice vengo. Ahora, ¿quién está hablando? Jesús, si es mi hermano, ¿me diría huérfano? ¿O es? Es el Padre diciéndoles, no los dejo huérfanos, ya vengo, un cachito, espérese un minuto, ya vengo. Mire, versículo 19, aún un poco y el mundo no me ve más. El mundo no lo ve más. Pastores, no hay manera en que el mundo vea a Jesús hoy, no lo verá más. No se esfuercen. La gente, Dios no diseñó el evangelio de esa forma. La gente debe ver a Jesús en nosotros. Dice, aún un poco y el mundo no me ve más, pero vosotros me veis, no dice me veréis. Porque yo vivo, vosotros también viviréis. En aquel día conocerán vosotros que yo estoy en el Padre y, perdón, leo de nuevo. En aquel día vosotros conoceréis que yo estoy en mi Padre y vosotros en mí y yo en vosotros. ¿Cuál es aquel día? ¿El día en que nos vayamos y nos muramos o venga el rapto o quién sabe qué? ¿O el día en que el Espíritu Santo se derrame en nosotros? En ese día nosotros conoceremos que Jesús está en el Padre y que nosotros estamos en Jesús y que Él está en nosotros. En aquel día. Jesús tenía, Él quería que sus discípulos estuvieran con el Padre. No quería estar únicamente Él. Ahora, a través de su muerte y su resurrección, Él introduce a los discípulos al Padre.

¿Sabían ustedes que todos los hombres santos de Dios que murieron antes de la crucifixión, piensen en Daniel? ¿La Biblia registra algún pecado de Daniel? Ni uno solo. Piensen en otro hombre santo del Antiguo Testamento. Samuel, Abraham, Moisés, David, que si bien pecaron, Dios trató el pecado. La pregunta, ellos al morir, ¿se fueron con el Padre? La respuesta, no. No había camino. Recuerden que Jesús vino para abrir camino. De hecho, otro nombre que Jesús tiene es camino. Yo soy el camino. Nadie viene al Padre sino por mí. ¿Qué pasó con ellos entre tanto? Por ejemplo, David murió más o menos 900 años antes de Jesús. ¿Qué pasó en ese tiempo? Él estaba en un lugar, en una región de descanso, que aún tiene un nombre en la Biblia, pero no estaba unido con el Padre. Entonces, cuando Jesús muere en la cruz y da su último suspiro, dice la Biblia que se registra un terremoto. Ese terremoto está muy bien explicado en Mateo, hace que las tumbas de estos hombres se abran y todos ellos resucitan. Entonces es bien interesante, eso es muy, muy tremendo. Ese episodio, yo no sé por qué no se ha explicado mucho de eso, pero todo eso está en la palabra, ¿sí? Esta gente resucitó y la gente los vieron. Entonces, cuando ustedes van hoy día a Israel y les dicen, esa es la tumba de David, ¿saben que está vacía? No hay nada. Todas las tumbas de estos hombres están vacías. Abraham se levantó ese día. ¿Y sabe qué dice la Biblia que hicieron? Dice que empezaron a predicar. Vamos a leerlo. Me está mirando con cara de... ¡Ah! ¡Ya! Ahora una de zombies, por favor.

A ver, esto debe estar más o menos por aquí. En estos versos no los tenía listos, así que

Mateo capítulo 27. Qué tremendo, ¿no? O sea, qué tremendo. Mateo 27, versículo 51. Entonces Jesús, clamando otra vez a gran voz, entregó el espíritu. Murió. Verso 51. He aquí, el velo del santuario fue rasgado en dos, de arriba abajo, y la tierra fue sacudida y las rocas fueron partidas. Verso 52. Y los sepulcros fueron abiertos, y muchos cuerpos de los santos que habían dormido fueron resucitados. Y saliendo de los sepulcros después de la resurrección de él, entraron en la santa ciudad y se aparecieron a muchos. ¿Te imaginas a David? En serio, brother. ¿Qué película de zombies? Ni nada, estos no son zombies. O sea, qué tremendo. Ahora, ¿cuántos durmieron antes de Jesús en justicia? Pero es un montón. Piensen en Isaías, en Jeremías, en Daniel, en Abdías, en Habacuc. Todos ellos se levantaron ese día. Pues, ¿qué cosa más gruesa? En todas partes. Jacob se levantó ese día. ¿Se imagina a Jacob ahí, su cuerpo? O sea, su alma estaba en un lugar de todo lo consciente nuestro está en el alma. Eso estaba en un lugar de reposo. O sea, las tumbas se abren, ese momento desciende el alma de ese lugar, que es un lugar intermedio entre cielo y tierra, entra a los cuerpos se glorifican como el cuerpo de Jesús. Y empiezan a caminar a la gente, empiezan a predicarles, empiezan a hablar de Cristo, el Salvador. Y Jesús, es tremendo, porque ahí el texto dice, y Él resucita, y ellos recién pueden manifestarse. ¿Por qué? Porque era necesario que la gloria que estaba contenida en Jesús se rompa, se abra. Y esa su gloria fue una onda expansiva, literalmente. Y el Espíritu de Dios que había en él bajó hasta el sepulcro de esas tumbas, cada una de ellas, y llenó con el Espíritu de vida todos los cuerpos. Y se levantaron cuerpos, pero cientos de cuerpos se recibieron vida en ese momento. Es impresionante. Entonces, imagínese desde el cielo. Jesús está llegando, está viniendo, y hay una corte detrás de él, impresionante, que son todos los santos del Antiguo Testamento llegando con Jesús, y las puertas se abren, y está entrando Jesús, y ahí está Daniel, está Abraham, está Jonás detrás, todos entrando detrás de él. Los cielos ese día llenaron de... Jesús está llegando, está viniendo, y hay una corte detrás de él, impresionante, que son todos los santos del Antiguo Testamento llegando con Jesús, y las puertas se abren, y está entrando Jesús, y ahí está Daniel, está Abraham,

Oh, hermanos, eso fue. Tiene que haber una película que haga de esa parte. Tiene que haber una película de esa parte. Son relatos de todo esto. E inclusive hay documentos, se los llama apócrifos, que cuentan todo lo que algunos de estos santos que resucitaron dijeron. Sea o no verdad, el punto es este. Dice que dieron testimonio, nada más. Ahora imagínate la cantidad de ataques cardíacos que hubieron ese día en Israel. O sea, ¿quién es? Soy el rey David. ¡Oh, Señor! Dice, y saliendo de los sepulcros, después de la resurrección de él, era necesario que él sea primicia. Primicia. Significa primero, primer fruto. Y saliendo de los sepulcros después de la resurrección de él, entraron en la santa ciudad y se aparecieron a muchos. Y el centurión y los que estaban con él custodiando a Jesús, cuando vieron el terremoto y lo que estaba sucediendo, se atemorizaron en gran manera diciendo, verdaderamente, este era el Hijo de Dios. Todo eso pasó. Jesús llega a los cielos con una corte de todos los santos. Esa es la nube de testigos que hoy día está trabajando con nosotros. Pero lo que es tremendo entender es de que nada de esto podía haber pasado si es que Jesús no se dejaba quebrar. La mayoría de ustedes ha hecho una buena tarea al invitar a Jesús a su corazón. Pero esa es solo la mitad. Ahora ustedes tienen que descubrir cómo entrar a Dios. Han hecho la parte fácil. ¿Y por qué es importante hablar de esto cuando parecería que el tema de Benjamín es otro? O sea, es cómo reconocer la voluntad de Dios. Porque la única manera de reconocer la voluntad de Dios es estar donde Él está. Por ejemplo, si te quiero dar instrucciones para llegar a un lugar, lo primero que tienes que ubicarte es con tu situación espacial. O sea, si yo estoy en el subsuelo y te digo que, por ejemplo, en el lobby, ¿sí? ¿Qué sé yo? Por favor, vete a la 215. Sí, uno entiende que eso está en el piso 2, pero puede que esté en el piso 1. Por ejemplo, yo tengo una habitación 100 y tantos y estoy en el piso 2. La primera vez yo llegué con las maletas y fui al piso 1, pues siento algo. Llego a ese piso y mi habitación no está en el piso 1, está en el piso 2. Entonces te dicen derecha, no tu derecha, mi derecha. ¿Te das cuenta? Desde el cielo no vas a decir sube, desde el cielo siempre es baja. Desde aquí siempre sube. Entonces, la única manera de entender si voy a derecha o izquierda, para escuchar la instrucción del Señor, es mirar lo que Él está mirando. ¿Se entiende eso? Entonces le digo, el enemigo está a tus 3. 12, 1, 2, 3. Pero tienes que tener una posición espacial. Pero cuando yo te diga tus 3, en realidad, tus 3.

10, para mí es 9. ¿Correcto? Punto de vista. Entonces, ¿cómo yo reconozco lo que es de Dios? ¿Sin error? Sin error. ¿Sin necesidad de prueba y reprueba y recontraprueba? Sí. Mirar el asunto desde donde lo ve. Y para eso tienes que entender cómo te haces uno con Dios. Si te haces uno con Dios y sabes cómo hacerlo, todo lo que decidas va a ser en Él. Ya lo hiciste. Te sacaste la lotería. Porque todo lo que hagas prosperará. Lo estás haciendo en Él. Aún los cristianos de muchos años y buenos hermanos pueden tener una vida cristiana, pero no en Él. Es decir, ellos tienen a Cristo en su corazón y son buenos creyentes, pero nunca descubrieron lo que es estar en Dios. Han descubierto qué es que Dios esté en ellos, pero nunca han descubierto qué es que ellos estén en Dios. Entonces tenemos temores, tenemos desafíos, y en ese momento nosotros peleamos para estar seguros de que Dios está con nosotros. Pero ¿cómo veríamos ese problema si entenderíamos que nosotros estamos en Dios? ¿Creen que habría un cambio? Yo creo que sí.

Permítanme, antes de eso, pongan su dedo en Romanos 7 y váyanse a Colosenses 1, disculpen. Un versículo anterior. Colosenses 1.

Espero que estén disfrutando esto tanto como yo, la verdad. Pues. Dice en el versículo 26 y 27, el misterio oculto desde los siglos y edades, pero que ahora fue manifestado a sus santos, a quienes quiso Dios dar a conocer cuál es la riqueza de la gloria de este misterio entre los gentiles, que es Cristo en vosotros, la esperanza de la gloria. Este es un misterio, ha sido un misterio. ¿Cuál? Cristo en nosotros. Ha sido un misterio, dice, por edades. Eso significa mucho tiempo. Nadie sabía que Dios tenía un plan. Era un misterio. Y ese plan era que Cristo tenía que llegar a ser parte de nosotros. Ahora, todo esto para poder completar la agenda. Piensen en esto. La única manera en la que yo puedo saber cómo llegar a Dios es que Dios me dirige estando en mí. Pues la primera parte de la tarea es que Él viene a mí. Lo digo fácil, solo Cristo puede ser Cristo. Yo no puedo ser Cristo por mí mismo. Entonces, ¿qué es lo que el Padre quiere que yo haga? Fase 1 del proyecto Ser Uno con Dios. Aceptar la cápsula que contiene toda la divinidad en mí. Esto es, Cristo entra a mi corazón, a mi alma, a mi vida, aquí, dentro. Fase 1. Ahora, ese Cristo que está dentro de mí es el que se va a encargar de modelar lo necesario aquí para que mi naturaleza empiece a cambiar y yo pueda empezar a entrar en Dios. ¿Se entiende lo que estoy diciendo? Es Cristo mismo que ya ha hecho el proceso. Él vino primero como hombre, que trayendo el Espíritu de Dios, pasó el proceso que ya conocen ustedes, y ahora Él puede vaciarse en mí. Entonces Él se vacía en mí y viene a mí no para que yo sea una mejor persona. Él no viene para enseñarme a no mentir. O sea, a ver, muchas veces confundimos la espiritualidad con una buena conducta. Pensamos que tener una moral correcta nos hace espirituales. Eso es falso. O sea, a Dios no le impresiona que yo no mienta. No le impresiona que sea una persona moral. Hay mucha gente moral que no conoce a Dios, que vive en este mundo. Todo eso para Dios es un trapo sucio. Pablo dice, es un trapo de inmundicia. Mi justicia es nada. Pero ¿qué pasa? Muchas veces a nosotros nos impresiona, ¿verdad?, el cambio de una persona. Y ciertamente cuando venimos a Dios hay cambios tan tremendos. La gente antes tenía una vida licenciosa, violenta, eran iracundos, mal hablados, y vienen a Dios y cambian. Ahora, eso obviamente es una señal de que algo está pasando en él. ¿Qué está pasando en él? Hay una naturaleza que ha entrado en él. Y esa naturaleza empieza a hacer ajustes. Entonces yo quiero enojarme y no puedo enojarme. Yo quiero pelear y no puedo pelear. Quiero hacer lo malo y no puedo hacer lo malo. Hay una lucha dentro de mí, ¿se entiende? ¿Qué está pasando? La vida de Dios en Cristo que está en mí está empezando a hacer refacciones. Él no se contenta con la casa que le he dado. Él quiere ampliar, quiere subir el techo, quiere pintar de otro color. Porque si aquí va a venir su padre, eso tiene que ser como al padre le gusta. Entonces empieza a tumbar paredes y eso duele mucho. Abre el depósito, quita las telarañas, bota los recuerdos de la infancia, quema las fotografías de los novios y empieza a haber crisis en muchos niveles, ¿verdad? ¿Qué está pasando? O sea, Dios quiere que mañana seas una persona más educada, más... ¿Sabes qué? A Dios eso no le impresiona. Podemos ser personas muy agradables
y no tener la vida de Dios, eso no sirve para nada. ¿Qué dice Romanos? En el libro de Romanos, en el capítulo 7, hay una situación bien interesante que Pablo logra transmitirnos, ¿sí? Dice, les voy a leer primero y luego les comento un par de cosas. Verso 18, 7, 18. Porque sé que en mí, esto es en mi carne, no mora el bien. Porque el querer está en mí, alcance, pero no el hacer lo bueno. Pues no hago el bien que quiero, sino el mal que no quiero, esto hago. Y si lo que no quiero, eso hago, ya no lo hago yo, sino el pecado que mora en mí. Así que queriendo yo hacer lo bueno, hallo la ley de lo malo, que lo malo está presente en mí. Este hombre necesita un psiquiatra. No entendí nada. ¿De qué está hablando? ¿Cuántos de ustedes son salvos? Levanten su mano. Sin miedo, ¿son salvos o no son salvos? O sea, si te mueres esta noche, ¿te vas arriba o abajo? A ver eso. ¿Cuántos son salvos? Levanten la mano, sin miedo. Si no estás seguro, no la levante. O sea, hay que trabajar eso, ¿eh? Listo, bájela, gracias. Escúchenme. Todo salvo tiene dos personalidades. Sí, viva la esquizofrenia aquí. Lo digo de nuevo. Todo salvo tiene dos personalidades. ¿Por qué? Porque tiene dos naturalezas. Pablo está diciendo algo bien cotidiano. No debo hacer eso, no debo hacer eso, y eso hago. Rayos. Voy así, nos vemos, claro, sí, claro, nos levantamos, vamos a orar juntos, sí, no voy. Pero es que realmente, ¿quieres o no quieres reunirte a orar? Sí, ¿qué quiero? Pues no estoy. ¡Ah! ¿Qué te pasa? O sea, ¿quieres? Sí, quiero, pero a ver. ¡No puedo! Entonces, el tema del sexo, el tema de las pasiones. No quiero, ¿y por qué caigo en esto? Pero es que esto, y es sal. Todo salvo tiene dos naturalezas, con dos personalidades y dos inclinaciones totalmente diferentes. Esa persona que no tiene esta lucha, si existiera alguna, no es salva. Porque solamente puede ser salvo el que tiene esta batalla interna. La señal de que es salvo es la batalla. Porque si tú estuvieras perdido, no te importaría hacer lo malo. ¿Por qué te molesta haber peleado con tu mamá? Porque eres salva. Pero lo primero que el diablo viene y te dice, lero, lero, ahí está, pues, la líder de alabanza, quiero verte ahora, mira lo que le dijiste a tu mami, vieja de tal, ¿qué te pasa ahora? ¿Qué vas a hacer? Ahora con esa boquita vas a subirte a cantar, lero, lero. Lo voy a publicar en tu Facebook, sí, claro, like. O sea, claro, entonces me siento como una rata de pantano, ¿verdad? Después del problemón que tenía. Y lo primero que uno siente es que no es salvo, perdí mi salvación, ya está, me pierdo, y el diablo viene, escucho bien, ese carro que escuchas, esas cadenas que vienen son para mí, o sea. Bueno, yo quiero decirte algo, ¿sí? Quiero decirte algo. La señal de que todavía eres salvo es de que te sientes mal por lo que has hecho. Si no te sintieras mal, esa es la señal de que esto está perdido. ¿Ok? Así que es un pequeño consuelo para ubicarnos, para ponernos en contexto. O sea, solo el que tiene la salvación en él
puede sentir la condenación. Repito, el que no es salvo no es consciente de ni lo justo ni lo injusto ni nada. Le vale todo. El tema es, chicos, el tema es este. Tú puedes sacar el televisor, puedes sacar esto, puedes botar aquello, puedes cortar el internet, puedes poner el teléfono celular bajo agua bendita. O sea, puedes hacer todo eso para no caer. Pero el problema no está alrededor de ti, el problema está en ti. Y sabes, hacer gárgaras con agua bendita cada día no evita que uno diga malas palabras. Solo hay una forma. Y es que una de las personalidades venza a la otra. O sea, la única manera de resolver este pleito es que la personalidad correcta, la naturaleza correcta, sea la que gane. Como dice una película, ¿a qué lobo vas a alimentar? ¿A qué lobo vas a alimentar? Entonces Pablo te va a decir que si tú alimentas la carne, ese lobo te va a comer. Pero si tú alimentas al espíritu, ese lobo va a terminar comiéndose a la carne. Entonces, en lugar de yo tratar de no pecar, debo esforzarme en crecer. Y que la vida de Dios que está en mí se expanda. El primer camino, tratar de no pecar, es un buen esfuerzo que normalmente no funciona. A Pablo no le funcionó. Y yo no sé si alguien puede ser mejor que Pablo aquí, la verdad. El camino que Pablo recomienda en Romanos capítulo 8 es alimentar al lobo correcto. Cuando tú eres salvo, la naturaleza de Cristo entra en ti. Está dentro de ti. Ahora, si tú alimentas esa naturaleza, paulatinamente esa naturaleza va a ganar espacio y va a ir sacando la naturaleza anterior. Así funciona. Así funciona. Entonces se acercan muchas veces muchachos diciéndome, deme el remedio para que yo no caiga en esto nunca más. No existe eso, brother. Mira, la liberación te va a ayudar un tiempo, esto, el ungir la habitación, el reprender, el atar. Pero sabes que, o sea, en tanto que la naturaleza de Dios no crezca en ti, en algún momento puede haber una recaída. Así funciona. Pablo está diciendo eso. Lo que no quiero hacer, eso hago. Y lo que quiero hacer, no puedo hacerlo. Dice, miserable de mí, ¿quién me librará de esto? Esa lucha ya la tenía Pablo. Y la tienes tú. Tratar de no pecar simplemente con el tiempo te vuelve religioso. ¿Qué debo hacer? No te digo que te sientas cómodo en el pecado, obviamente no estoy hablando de eso, estoy hablando a un joven que le duele mucho cuando hace algo indebido. O sea, estoy hablando a personas que en su corazón no quieren ellos ofender a Dios. Estamos hablando con ese tipo de gente, ¿sí? Por eso están aquí. No estamos revisando si tiene marihuana escondida en la mochila. O sea, estamos hablando con personas que han venido acá porque sabemos que quieren más del Señor. El punto es este. La única manera de tener estabilidad en tu vida y no pecar en las cosas que has pecado antes es que eso se borre de tu código. Y no hay forma. Que no te puede hacer hipnosis. Bueno, sí, pero no sería legal, ¿correcto? Es un atajo que no es muy bueno hacerlo. El mejor camino es que el Espíritu de Dios que está en Cristo empiece a crecer más. Entonces, te podemos enseñar cómo hacer para que la naturaleza de Cristo crezca rápido. De tal forma que tú mismo vas a ver que el pecado está alrededor tuyo, pero ya no tiene atractivo para ti. ¿Por qué? Porque esa naturaleza se está comiendo todo aquello que se conectaba con lo anterior. Ese es el secreto de la vida cristiana exitosa. Eso es.
De eso se trata. ¿Estamos bien hasta ahí? ¿Verdad que sí? Explica algunas cosas que nos pasan. Ahora entienden por qué tienes esa dualidad de sentimientos. A veces parece que tenemos dos cerebros, dos corazones, ¿sí? Bueno, eso es porque hay dos naturalezas, chicos. Ese es el punto. Tratar de decir, no, esto ya no, no, son pequeñeces, mira, no le des cuerda. Se va a perder, son ganitas nomás. Mira tú, si fuera tan fácil no habría material para hacer más tangos. Olvídenlo. Entonces, ¿qué hizo Dios? Mira, qué interesante. Dios dijo, ok. Él no escribió y dijo, mi propósito es que el hombre no peque nunca. ¿Por qué sabe que no es posible? Él dijo, mi propósito es que la vida de mi hijo crezca tanto en ellos que no haya lugar para el pecado. Esa es su estrategia. Te lo pongo así, no confía en ti. A ver, lo digo fácil. ¿Cuántas veces le has dicho que no ibas a hacer eso y lo has hecho? Ok. Ya, ahí estamos. Ok, entonces cuando tú te acercas y le dices, Señor, yo te prometo que nunca más, Él te dice, ajá. Ahora el amor todo lo cree, sí, lo cree. Pero nos conoce. Entonces él dice, yo sé cómo es Él. Sé que su corazón quiere, pero no tiene la fuerza para hacerlo. Entonces no voy a pedirle que lo haga. Le dice, hijo Jesús, tú vas a hacer que eso pase en él. Entonces la única expectativa que el Padre tiene con relación a ti y a mí es que su hijo haga la tarea, no nosotros. Él sabe que nosotros no podemos, lo sabe. Él quiere que Jesús haga lo que tú no puedes hacer. Pastor Fernando, yo no puedo perdonar a lo que me han hecho aquí. ¿Listo? ¿No puedes perdonar? Sí, ok. Ahora, te hago una pregunta. ¿Tú crees que Jesús podría perdonar? Ah, pues Él sí. ¿Y qué tal si le pedimos que el Jesús que está dentro de ti perdone? No tú. Tú no, déjalo. Yo sé que tú no puedes. Pero ¿tú crees que Él podría? Sí. Entonces deja que Él perdone. No puedo manejar mi enojo con esto. Listo. ¿Qué hago, pastor? ¿Golpeo la pared? No, te vas a lastimar. ¿Pero tú crees que Él puede manejar esto? ¿Quién? Jesús. ¿Tú crees que Él puede manejar el enojo? Pues claro. Ok, deja que Él maneje tu enojo. ¿Pero cómo lo hago? Él puede manejar tu enojo. Él puede manejar tu resentimiento. Él puede manejar tu ira. Él puede manejar tu sexualidad. Él puede hacerlo. Tú no. Él no confía en ti, el Padre. Sabe que somos... ¡Nunca te negaré! Lo supo, siempre lo supo. Jesús le dice, ¿sabes qué? Cuando vuelvas, que yo nunca me voy a ir, sí, yo sé que, cuando vuelvas, porque el diablo te va a tomar, te va a zarandear como a trigo, te va a dejar hecho pomada, te va a sacar de acá, pero cuando vuelvas, confirma en la fe a tus hermanos. Ese es el Padre a quien servimos. Si fuéramos budistas te diría, bueno, nuestra vida consiste en negarnos a todo lo que es placentero, así que nos vamos a rapar completamente la cabeza, vamos a caminar descalzos, a azotarnos todos los días y estar en meditación por 4 horas hasta que ya nos sintamos las piernas. La eliminación del deseo es la eliminación del sufrimiento. Budismo.
¿Tú sabes que hoy día es una religión en creciente auge en todo el mundo? ¡Qué engaño! ¿Eliminación del deseo? ¿Qué hacen? ¿Nos ponen el corazón de un árbol? Los árboles tienen deseos. Hace poco tuiteé una noticia muy interesante, no sé cuántos reciben mis tweets, pero es un experimento científico genial. Le pusieron ruedas a una planta. Tremendo, o sea, está la plantita y le lograron conectar sus terminaciones nerviosas con un circuito y con ruedas. ¿Ok? Entonces miren esto. Está en una mesa y aquí hay dos lámparas apagadas. La planta está al medio. Le prenden una lámpara y ¿saben qué hace la plantita? Se recorre. La apagan esa y la prenden la otra. Claro, como tiene ruedas va fácil. En la vida natural el árbol va a hacer lo mismo, solamente que le toma años. ¿Han visto ustedes en sus ciudades? Van a ver los árboles y los cables de luz. Van a ver que los cables de luz pasan por medio de los árboles, pero los árboles se apartan y separan sus ramas. La electricidad para ellos no es buena. Y se hace la prueba y se ve el autito con el tremendo plantón ahí, moviéndose. Las plantas tienen deseos. ¿Tú crees que puede haber una religión que elimine el deseo? ¿Qué quiere Dios? ¿Eliminar el deseo? No, quiere cambiarlo. ¿Pero qué pasa entonces que en lugar de quitarte el deseo, Él lo transforma? ¿Cómo se produce eso? Tú no puedes. No puedes. Si podría, sería obra de la carne. Y todo lo que es de la carne, el diablo o el padre lo rechaza. Es algo que solo el Espíritu de vida puede hacer. Él cambia nuestros deseos. Pero hay algo que tú tienes que desear. Debes desear cambiar tus deseos. Ese es todo. Señor.

Ahora, definitivamente, estamos hablando de que una persona que ama a Dios va a pelear para no pecar, no se va a entregar al pecado. Aunque no lo pueda vencer al final, el amor que tiene por Dios va a hacer que él pelee contra eso. Creo que cuando una persona simplemente se entrega a lo que está mal, se degrada en su fe. Creo que todos admiramos a la gente que, aunque la batalla está perdida, sigue peleando. Entonces, definitivamente la palabra nos exhorta que no nos entreguemos al pecado, que no cedamos a los deseos de nuestra carne. Pero por el otro lado, ahora ustedes pueden verlo desde la óptica de Dios. Dios sabe que nosotros vamos a perder al final esta batalla. Entonces Él decide hacer algo muy simple. Da una solución. Esa solución se llama Cristo. Si tú permites que Él vive en ti, tu carne, Él va a trabajar tu carne para que deje de ser un poder que te gobierna. Eso es la parte maravillosa, porque Él tiene carne todavía. Él resucitó en cuerpo, alma y espíritu. Él sabe lo que es sufrir la tentación. No es una historia que Él no conozca. Y Él tiene compasión de nosotros. Tiene misericordia. ¿Con qué idea nos retiramos hoy? El Espíritu nos está subiendo una plataforma desde donde podemos ver las cosas más lejos. Y estamos entendiendo un proceso. El proceso de Dios para que podamos cumplir con su agenda. ¿Sabes? Al final, no necesitamos de alguien que nos diga el futuro. Si hacemos la tarea y logramos alcanzar la meta, diremos algo que Pablo escribe en una de sus últimas cartas. Ya no vivo yo, mas Cristo vive en mí. Todo lo que ven que he hecho, dice Pablo, no lo hice yo, sino Cristo que está en mí lo ha hecho. Entonces, al final de nuestra vida, logramos darnos cuenta que logramos estabilidad y victoria, pero no porque fuimos mejores personas, sino porque Cristo creció tanto en nosotros que el único resultado previsible era vencer. Entonces, la buena noticia es esta, chicos, hermanas. Tenemos todo lo necesario para ganar esta victoria. O sea, tenemos todo lo necesario. Lo único que necesitamos es rendirnos. Aprender a ser sensibles y ayudar a que la vida de Cristo en nosotros crezca más. Eso es todo. Esa es la tarea más difícil que tienes. Reconocer qué cosas haces que hace que la vida de Cristo crezca y qué cosas hacen que la vida de Cristo decrezca. Eso de por sí cambia todo. No te soluciona el problema al principio, pero lo va a terminar solucionando. Esa es la parte rica de todo esto. No te estamos poniendo una curita, una bendita. Estamos dándote la solución final a tu problema. Entonces, los siguientes días vamos a hablar mucho de este tema. ¿Cómo hacemos eso? ¿Cómo logramos que esa naturaleza que no debe crecer se vaya para abajo y cómo la otra debe crecer? Ese es un tema interesante. Y vamos a hablar de las decisiones y cómo reconocerlas. Pero a medida que Cristo crezca en ti, va a ser tan fácil reconocer su voluntad. Mi oración es que hoy día hayan caído algunos velos y hayas podido ver
la magnitud de la victoria de Cristo. Es maravilloso. Padre, te bendigo por haber soltado estas perlas sobre nosotros y habernos dado esperanza. Te reconocemos a ti, Cristo, como el autor de nuestra salvación y el consumador de esta victoria. Crece en nosotros. Crece en nosotros. Expándete en nosotros. No te detengas. Abarca todas las áreas de mi vida, Señor. Quiero agradar al Padre, quiero glorificarlo, haciendo lo que Él espera de mí. Te honro, Señor, y te bendigo. Gracias, Padre. Gracias, Padre.

Levanta esas manos. Solo tú eres adorado entre nosotros. Eres tú la imagen del Dios invisible, el primogénito de toda creación. Porque en ti fueron creadas todas las cosas.

de ayer fue muy, muy, muy importante, muy determinante para poder avanzar. Creo que ha sido un paso esencial para todos los que participamos ayer. Y yo quiero gastar parte de este día profundizando un poco esa experiencia, poder ayudarles a entender por qué era necesario, qué involucra ahora, y también poder ver cómo nosotros de maneras prácticas podemos hacer que esa persona interna que está dentro de nosotros pueda manifestarse, pueda brotar, pueda empezar a afectar todo lo que nos rodea. Soy consciente de que hemos hablado cosas muy fuertes, muy profundas. Reconozco que en algún momento es posible que les haya causado un poco de shock todo lo que hemos estado compartiendo, pero tengo la confianza en el Espíritu Santo de que Él nos está ayudando y nos ha, a cada uno le está ayudando a ver este cuadro cada vez más completo. Quiero empezar, estoy continuando con lo que ayer hablamos. Lo último que compartimos ayer fue ese proceso de Cristo en nosotros, si se acuerdan. Hablé acerca del Cristo revelado, Génesis o Gálatas 1.16, el Cristo que vive en nosotros, 2.20, el que se forma en nosotros, 4.19, aquel que va creciendo hasta ser la plenitud de Cristo, Efesios 4.13, y aquel que nos transforma en su imagen, 2 Corintios 3.18. Eso fue más o menos lo último que revisamos, ¿sí? Y luego hablábamos de Juan 3, 1 de Juan 3, cuando hablábamos y decíamos, y cuando lo veremos, seremos semejantes a Él. Y yo cantaba una canción, si se acuerdan bien, que habla justamente de 1 de Juan capítulo 3. Quiero que vayamos al libro de Juan capítulo 14, Evangelio de San Juan capítulo 14.

Voy a empezar con un muy conocido versículo y vamos a ir avanzando gradualmente. Verso 6, Jesús le dice: yo soy el camino y la verdad y la vida, nadie viene al Padre sino por mí. Por favor, tomen atención con la declaración vida. Jesús dice: yo soy la vida. Tomen en cuenta esa palabra, ¿ok? Versículo 7. Si me habéis conocido, también llegaréis a conocer a mi Padre. Y desde ahora lo conocéis y lo habéis visto. ¿Recuerdan ustedes que yo les explicaba que a través de Cristo se podía ver al Padre también? ¿Recuerdan que hablamos de eso, creo que el primer día ya completo de reunión? Aquí aparece otra vez la figura. Dice: si me habéis conocido, también llegasteis o llegaréis a conocer a mi Padre. Pero luego dice: y desde ahora lo conocéis. Noten ustedes que al principio parece algo que va a pasar en el futuro, pero inmediatamente dice:

gente ya lo están haciendo. Versículo 8 le dice Felipe: Señor, muéstranos al Padre y nos basta. Jesús le dice: tanto tiempo estoy con vosotros y no me has conocido, Felipe. Volvemos a la figura. El que me ha visto al Padre. ¿Cómo dices tú, muéstranos al Padre? ¿No crees que yo estoy en el Padre y el Padre en mí? Las palabras que yo os digo, no las hablo por mi propia cuenta, sino el Padre que mora en mí, hace sus obras. Creedme que yo estoy en el Padre y el Padre en mí, y si no, creed a causa de las mismas obras. De cierto os digo, el que cree en mí, las obras que yo hago también él las hará, y mayores que estas hará, porque yo voy al Padre. Es difícil entender racionalmente lo que aquí está diciendo, porque en un momento dice que él y el Padre son uno y luego dice que está yendo al Padre. Es como que tú dices, estoy aquí, pero luego vengo. Pero si estás aquí, ¿cómo es que vienes? Ya estás. No, yo estoy, pero voy a venir. Entonces, yo quiero decirte algo que debemos ser sinceros en reconocer. No podemos entender la unidad de Dios completamente. De la misma manera que tú no puedes entender la relación entre tu cuerpo, tu alma y tu espíritu perfectamente. No la podemos entender. Hay algunas cosas de esta relación que podemos ver. Por ejemplo, hay personas que están tristes y pierden el apetito. No quieren comer. Y hay personas que están tristes y quieren comer muchísimo. ¿Cómo se relaciona nuestro cuerpo con nuestra alma? Todavía no lo vemos con claridad. Entonces, menos podemos tratar de entender cabalmente cómo opera Dios en su esencia, cómo es Él. Por eso, aunque leamos, y no se ve que el texto sea difícil, tratar de explicarlo racionalmente en su integridad es algo que yo no me atrevo a hacer. Me está hablando Jesús, pero luego dice que me está hablando el Padre, y luego dice que Él va al Padre. El hombre se ha metido en muchos problemas por tratar de explicar esto. A lo largo de los siglos han aparecido explicaciones, teorías, doctrinas, que lo único que han hecho es confundir más. Han tratado de decir cuál es la preeminencia. Por ejemplo, el concepto de la Trinidad está equivocado, porque de hecho la palabra Trinidad significa tres dioses, y la Biblia empieza diciendo el Señor es uno. Entonces, cuando decimos que Dios es un Dios que está expresado en una Trinidad, estoy diciendo algo que no es correcto. Pero son tres, ¿verdad? Sí, son tres. Entonces, la palabra, por ejemplo, correcta no es decir Trinidad, sino triuno. Dios es un Dios triuno, no trinitario. Si tú hablas con un testigo de Jehová, te va a decir, ¿tú crees en la Trinidad? Sí. Te va a decir, eso es un error. Esa es una blasfemia, esa es una cosa terrible, porque tú tienes tres dioses cuando hay un Dios. Y están diciendo algo que es correcto. Entonces nosotros no somos trinitarios, somos triunos. O sea, tenemos un Dios único que se expresa a través de tres personalidades diferentes, pero es uno. De la misma manera que cuando yo veo aquí a Lucas frente mío, yo no estoy viendo tres Lucas, veo un solo Lucas, un solo muchacho, pero este Lucas es espíritu y es alma y es también cuerpo. Algunas veces, cuando estamos en tiempos de intercesión, pasa esto. Cuando nosotros nos metemos en intercesión, tratamos de poner alrededor de nosotros fuera todo aquello que nos pueda distraer de manera natural. Cerramos las cortinas, tratamos de que sea un ambiente silencioso,
Escogemos un asiento cómodo, no nos ponemos de rodillas. ¿Por qué? Porque tú no puedes estar de rodillas mucho rato. O sea, normalmente, por lo menos creo yo, ¿qué te digo? Podrás estar media hora, 20 minutos, pero después de eso tus rodillas empiezan a pedir auxilio, o sea, ¿se entiende? Entonces, para nosotros interceder es buscar una posición en la que podamos estar quietos por lo menos unas 3 o 4 horas. Entonces, a veces es sentarnos, es evitar que mi cuerpo me sea una molestia. La gente entra al baño, tiene todo lo necesario para quedarse quieto un largo rato. Ponemos un poco de música suavita que no la pueda cantar. Porque si pongo una canción conocida, aunque yo estoy queriendo interceder, ya algo mío está cantando la canción, porque la conozco. ¿Y por qué pones algo de música? Para que acalle otros sonidos de afuera. ¿Qué estoy haciendo? Estoy tratando de que mi espíritu empiece a dirigir mi intercesión. Pero para eso tengo que hacer que mi cuerpo deje de molestarme. Y se me molesta cuando tengo que mover el pie porque se me acalambró. Me molesta cuando tengo que ir al baño porque tomé mucha agua. Me molesta cuando el asiento es muy duro y ya me duele cierta parte del cuerpo. O sea, me molesta. Porque tú estás queriendo ver lo que el Señor está hablando y tu cuerpo te está diciendo, oye, y es como ese niño pequeño, mamá, mamá, mamá. Y tú estás, mamá, estás queriendo comer. Mamá, mamá, ¿qué quieres, hombre? Se me cayó el juguete. O sea, ¿entiendes? Ese es nuestro cuerpo. Nuestro cuerpo es un fastidio. Muchas veces nuestra alma, tú estás queriendo interceder y estás pensando que tienes que hacer el examen para mañana, no estudiaste, ay caramba, te olvidaste mandar esto, no sacaste la ropa sucia, ¿qué vas a hacer con eso que querías ponerte mañana? O sea, y estás queriendo orar, o sea, te das cuenta el embrollo que tenemos en la cabeza, y mientras más creces en edad, más problemas aparecen. Que hay que pagar la luz mañana, o esto, o hay esta situación, y tú estás queriendo, Señor, dime, ¿verdad? Y de repente estás queriendo orar y te acuerdas de que tu abuelito está delicado de salud y no sabes si orar por él, pero tú quieres preguntarle al Señor otra cosa. Qué bueno sería que nuestra alma tuviera un botón de apagado, ¿no? ¿Verdad? O sea, llega un momento en que te fastidia. Estás queriendo atender aquí y de repente te das cuenta que estás pensando una tontera. Somos uno. Pero ¿por qué hay tanta pelea dentro? No te digo ni siquiera qué pasa con el Espíritu de Dios dentro. No te digo si hay un espíritu inmundo habitando dentro. O sea, te hablo de una persona normal que tiene cuerpo, alma y espíritu, y esa es la batalla. Cuando logras apaciguar tus pensamientos, ahí es cuando tu espíritu puede empezar a manifestarse. Y muchas veces estamos orando así un grupo de gente y puedes ver el espíritu de alguien. En algunos casos su espíritu, por ejemplo, puede ser mucho más grande que él. Y tú lo ves brillante. Tiene su forma. Pero es mucho más grande, pero a veces es más pequeño. A veces ves una persona adulta, pero ves su espíritu y es de un niño. A veces es joven, muy jovencito, pero la persona tiene muchísimos años, pero ves su espíritu y es muy joven. Como que nuestro espíritu no refleja las características propias de nuestra edad cronológica. Entonces, ¿podemos entender eso nosotros? Pues no del todo. ¿Cómo podemos entender al Dios triuno? Por eso Jesús está diciendo algo bien interesante. Miren, el verso 11 dice, créanme. ¿Qué nos exige este punto? ¿Que lo entendamos? No, que lo creamos. Nunca caigas en la tentación de querer explicar lo que Dios no explica. Te vas a enredar. Ese es un error.
A veces nosotros tratamos de explicar cosas que Dios nunca trató de explicar. Esas cosas solamente deben ser creídas. Ahora, yo te puedo asegurar que a medida que pasa el tiempo, en algún momento va a venir un flash y tú vas a tener la respuesta de lo que no entendías. Y va a ser el Espíritu Santo haciéndolo. Porque miren, yo creo que cuando Jesús está hablando esto, sus discípulos lo miraron con una cara rarísima. Entonces Jesús les dice, créanme, ¿no me creen? Traten de ponerle un poco de escena a este pasaje, o sea, yo estoy en el Padre y el Padre en mí, si no creen, a causa de las cosas que yo he hecho, crean. Y dice en el 12, ustedes van a hacer cosas mayores si creen en mí. Ahora, en el versículo 15, no olvídense de que hay un párrafo, porque los títulos de esos pasajes no están puestos en el original. Todo esto es una sola carta, ¿sí? En el versículo 15 dice, si me amáis, guardaréis mis mandamientos. Sigue hablando de lo mismo, no ha cambiado de tema. Están ahí, ¿verdad? Versículo 16, tienen su Biblia. Dice, yo rogaré al Padre y os dará otro Paráclitos para que esté con vosotros para siempre. Si tienes una Biblia tradicional, va a decir Consolador. Ese es el título que recibe el Espíritu Santo. La palabra literal es Paráclitos. Paráclitos. Nadie le busque un nombre así a su hijo, ¿ok? Paráclitos es un título. Les decía que la Biblia textual es más ruda, te lo pone como está, ¿correcto? ¿Por qué han puesto la palabra en griego? Esto, a ver, si fuéramos editores, diríamos, ese es un error, porque tú es, ¿en qué idioma está esta Biblia? En español. ¿Por qué pone una palabra griega? ¿Por qué la pusieron? La palabra original en griego es Paráclitos. ¿Por qué no simplemente pusieron Consolador? Porque la palabra Paráclitos significa al menos cinco cosas. Entonces, si con el afán de ellos ser exactos, precisos, en lugar de poner las cinco palabras, pusieron una, la que está en el original. Claro, si tú no tienes idea de que eso es griego, piensas que es español, o sea, como que no la agarras, ¿sí? ¿Vieron? ¿Qué cosa significa? Significa, por ejemplo, niñera. O nana, en algunos países dice nana, ¿verdad? Niñera. Significa maestro. Significa juez. O sea, consolador, sí, consolador, el que consuela. Significa guía. Pero significa muchas cosas más. Entonces, en lugar de poner una lista infinita de cosas, pusieron la palabra y punto. Entonces, el Señor los mira, Él dice, ¿no me creen que estoy en el Padre en mí? Por eso voy al Padre. Ajá. Ok. Créanme. Sí, Señor, te creemos, pero ustedes van a hacer cosas mayores que yo porque voy al Padre. Pero si ya estás en el Padre, ¿por qué debes ir? Ellos no entendieron lo que ustedes ayer entendieron. Que era necesario el trabajo, el proceso del Espíritu de Cristo, ¿recuerdan? Para llegar a ser el catalizador, ellos no entendieron nada de eso, porque Jesús no se los explicó. ¿Por qué no se los explicó? Porque aunque Él lo hubiera explicado, no lo hubieran entendido. ¿Por qué? Porque el único que nos puede hacer entender eso es el Espíritu Santo, y aún no había venido sobre ellos. Entonces Jesús no trata de explicar aquello que el Espíritu Santo no puede hacerlo. Imagínate que tú quieres compartirle a un compañero de la universidad algo de esto. O de
de lo que te ha pasado, de lo que hiciste ayer aquí cuando pasaste con esa hoja de papel. Si tú se lo cuentas simplemente, te va a decir qué tonto eres. ¿Qué te pasa? Estás loco. ¿A quién se lo puedo decir y a quién no? Estamos en un entrenamiento que nos habla de cómo tomar decisiones, ¿recuerdan? A partir de ayer, recién podemos empezar a hablar del tema central. Lo primero que tienes que darte cuenta es que donde tú vas va el Espíritu Santo. Para ponerlo gráficamente, imaginen ustedes que el Espíritu Santo es como un hotspot. ¿Qué es un hotspot? Un hotspot es un punto de conexión de internet. Tú sabes que tú tienes en tu teléfono, algunos por lo menos, la opción de dar internet a otros, ¿correcto? Entonces puedes hacer que tu dispositivo se vuelva un hotspot. Por ejemplo, tienes un amigo que no tiene internet, yo le digo, yo te paso. Entonces activas una opción y él puede tomar tu señal y usa tu propio internet, tu propio crédito. ¿Estamos? Bueno, imaginen por un momento que el Espíritu Santo es nuestro Wi-Fi personal. Entonces, él está conmigo, y donde yo voy, tengo como un paragüitas sobre mí que es mi hotspot personal. Me muevo y va ahí. Cuando yo me acerco a hablar con alguien y le quiero hablar del Señor, la única manera que Él pueda obtener un beneficio es que el Espíritu Santo le hable a Él a través de mí. Porque si yo le hablo sin la ayuda del Espíritu Santo, Él me va a empezar a discutir. Va a empezar a decirme cosas y aquello y para aquello. No, pero ¿sabes qué? La Virgencita de Copacabana, la Virgencita de Asunción y no sé qué, mangos por acá, o los ovnis y los reptilianos y cualquier pavada de esas. ¿Por qué? Porque no hay manera de entender lo divino sin el Espíritu Santo. Dios quiere, Dios quiso que los hombres no entiendan a Dios. Él lo quiso. ¿Pero por qué no? Si la idea es que lo conozcan. Sí, pero a través del Espíritu Santo, no a través de su propio conocimiento. ¿Me están siguiendo? Entonces, imagínense que la persona que está a mi lado tiene un firewall. ¿Qué es un firewall? Un muro de fuego. El firewall, yo lo tengo, por ejemplo, instalado en mi computadora. Evita de que alguien, un hacker, me empiece a robar información en la computadora. ¿Por qué? Porque viajo mucho. Entonces, yo no me conecto a los Wi-Fi de los aeropuertos, por ejemplo. Yo trabajo con mi propio VPN. Mi VPN es un virtual protocol. Es un software que evita que te pesquen información. Entonces, cuando alguien se acerca a mí y quiere ver mi computadora, mi firewall dice, atrás, cuate, ¿qué haces? Vete para atrás, te estás pegando mucho. ¿Me explico? Tú puedes activar eso en tu teléfono, yo a veces lo pongo, a veces no lo pongo. Quiero hacer un pago en el banco, me olvidé en casa hacer un pago y voy a usar el internet, entonces pongo mi PNP activo para que no puedan rastrear mi información bancaria, ni nada, o el pago, porque listo, ahí estamos. Ahora, ¿qué pasa si él tiene su firewall activo? El Espíritu Santo, que es mi hotspot, mi Wi-Fi, se acerca a él, pero su muro lo rechaza. Entonces, no importa que le hable, le muestre la Biblia, le cuente mis cicatrices, mira, Dios hizo esto, yo era cojo, mira, mi pie se estiró, te vas a decir, ajá. Eso es psicología. Tú sabes, los brujos hacen lo mismo. Es nada que ver. Te lavaron el cerebro. No lo ve. No lo ve. Y sabes, te digo algo más. Dios quiere que no lo vea. ¿Cómo? Pero si yo quiero predicar el Evangelio. Sí. Pero tú le debes predicar el Evangelio a quien Dios quiere que le prediques el Evangelio y no a quien tú quieres predicar el Evangelio. Ah, caray. Estás en un avión. Entonces, ¿cuál es la primera herramienta que tú empiezas a desarrollar después de haberte subido al avión? Quiero ser sensible para poder darme cuenta cuando el Espíritu Santo ya está trabajando en alguien, para que cuando yo le hable dos cosas, él ¡pum!, responda correctamente. Eso es todo.
¿Me están siguiendo? Entonces, por poner un ejemplo, ¿sí? Mi hotspot de Wi-Fi se pega a él y le pregunto, ¿tiene señal? Y él saca su teléfono y dice, sí, está muy buena acá. Está usando mi señal, solo que no se da cuenta. Listo, ahí puedo hablarle. Te quiero contar algo que me pasó este fin de semana. ¿Qué te pasó? Esto. ¡Oh, qué tremendo! Y esto. ¡Wow! Oye, yo quiero eso. Claro, yo te doy eso. El único que puede traer convicción al corazón del hombre es el Espíritu Santo. Nadie más. Nadie más puede. Entonces, en el fondo, nosotros ya no somos personas que andan con la caña de pescar tirándola a todo lado, o sea, a ver qué agarro, ¿verdad? Sino que tiro la caña de pescar donde el Señor me dice, arroja ya. ¡Tuc! Y ¡psh! Ahí salió la trucha. ¡Psh! Ahí salió el dorado. ¡Psh! Ahí salió el surubí. Solo donde Él me dice. Entonces evito, por un lado, evito ser herido. Porque cuando tú con todo tu corazón quieres compartirle a alguien y te tiran un planchazo en la cara, te duele mucho. Pero por el otro lado, ¿verdad? Por el otro lado, el caminar indiferentes en el mundo, o sea, tampoco es algo que Dios quiere de nosotros. Jesús sabía eso y les dice, ¿saben? Vio la cara de ellos, que voy, que vengo, que harán, no harán, pedirán en mi nombre. Ajá, como que ya estamos con overflow, o sea, ya se nos rebalsó. Y Jesús dice, a ver, párenla. Yo mandaré el paracletos. O sea, no se esfuercen ahora de tratar de entender. Y miren lo que dice a continuación, en ese mismo verso y para adelante, dice, yo rogaré al Padre, os daré a otro paracletos. ¿Por qué? Porque hasta ese día Jesús era el paracletos. Él era el guía, él era el nana, el que los cuidaba, él era el maestro, pero él iba a ser quitado, ¿recuerdan? Dice, yo rogaré y lo haré. Luego dice el verso 17, escuchen, al Espíritu de la verdad. Ese es otro sobrenombre del paracletos. ¿Cuál? ¡Wow! Al cual el mundo, ¿qué dice? No puede recibir, pues no lo ve ni lo conoce. Vosotros lo conocéis porque está con vosotros y estará en vosotros. No os dejaré huérfanos, vengo a vosotros, está hablando como padre, lo dije el otro día. Verso 19, aún un poco y el mundo no me ve más, pero vosotros me veis, porque yo vivo, vosotros también viviréis. Luego dice, en aquel día, ¿en qué día? En el día en que el Espíritu Santo venga, de eso está hablando. En aquel día vosotros conoceréis que yo estoy en el Padre y vosotros en mí y yo en vosotros. O sea, miren, Él dice, no se los explico ahora porque no lo pueden entender. En ese día, cuando venga el Paracletos, ahí se van a dar cuenta de lo que les estoy diciendo ahora. ¿Cuál es la conclusión? La primera tarea que tienes estando en ese avión es empezar a entender cómo trabaja el Espíritu Santo. Yo me doy cuenta que en la mayoría de los casos en la iglesia de forma natural nunca nos enseñan eso. La primera cosa que deberían enseñarnos es cómo entender el lenguaje del Espíritu. ¿Por qué? Porque el Espíritu Santo vino a guiarnos, a enseñarnos, a consolarnos. Él está aquí para eso. La gente conoce más de canciones que del lenguaje del Espíritu Santo. Entonces, lógico, a la hora de tomar una decisión, ¿qué lo haces cantando? Tú necesitas de entender que el Espíritu Santo te guía a tomar una decisión. ¿Por qué? Porque Él sabe qué decisión es la correcta. Pero como nunca me entrenaron a entender cómo el Espíritu Santo dirige, cómo Él puede guiarnos, yo no entiendo lo que Él me está diciendo y meto la pata. ¿Vieron? El resto de este entrenamiento gira en torno a eso. ¿Cómo empiezo a entender yo la guía del Espíritu Santo en mi vida? Recuerden ustedes, ya una vez dentro del auto o del avión, no puedo salir de él.
pero puedo tener un viaje muy accidentado. Por ejemplo, cuando tú entras al avión, una señorita te empieza a dar una serie de instrucciones. Te dice que te sientes, te dicen que te abroches el cinturón. Cuando ya has volado muchas veces, es aburrido, ¿verdad? Pero deben hacerlo, se llama protocolo de seguridad, deben hacerlo. ¿Por qué? Porque quizás en el avión con 190 pasajeros hay uno que nunca voló. Entonces, todo el tiempo que usted esté sentado debe estar con cinturón de seguridad. No es solo para cuando estamos aterrizando o despegando. Hace poco hubo un problema con un avión de aerolíneas que venía de Miami. Tuvo una caída, o sea, quiere decir, ustedes saben que el avión va volando y se sostiene por el aire, pero hay unos vacíos de aire. Hay lugares donde no hay aire, o el aire es muy suave. El avión cayó, creo que como 20 metros de golpe. Había gente sin cinturón. ¿Qué pasó? Se tiraron contra el techo. Heridos, golpeados, sangrando la gente. Y imagínate, si una persona embarazada, si una persona con la columna mala, si una persona más viejita, se pueden partir algo. ¿Todo por qué? Porque estaban sentados y como el aire no se ve, no, tú no ves, el piloto no puede normalmente ver, los radares le permiten ver si hay turbulencia hasta cierto grado. Pero no en todos los casos. A veces empieza a temblar el avión y eso es porque hay una turbulencia, esto es decir, puede haber vientos cruzados, etc. Pero esos vacíos de aire no se los puede ver y de repente tú estás y desapareces. Es horrible. Eso puede provocar que aunque las máscaras caigan, etcétera, pero es muy violento. Entonces, ¿qué te dice? Debe ponerse el cinturón, debe respaldar el respaldo del asiento, la mesita, etcétera, que el salvavidas, todo ese cuento. Ahora, eso es lo que hace el Señor cuando tú llegas a Él. Te subes al avión y te dice, mira, para que tengas un buen viaje, tú tienes que empezar a entender cómo mi espíritu habla. Porque si no, vas a darte golpe y porrazo. ¿Se entiende lo que estoy diciendo? Así habla mi espíritu. Él va a venir a guiarte. No necesitas tú consultar brujas, leer el horóscopo, mirar tu taza de té. Mi espíritu te va a guiar. Te va a guiar. Te va a enseñar. Lo que no entiendes te lo va a aclarar. Él te pone estas condiciones claras. Solo que no las leemos.

Cuando dice que Jesús es la vida, la vida. La vida de Dios está en su espíritu. A ver,

Arriba habíamos leído en el versículo 6 que Él es el camino, Él es la verdad y la vida. Más adelante en el versículo 20, y de ahí para adelante, sí, nos muestra que es el Espíritu a través del cual Jesús opera en nosotros. Guille, ¿alguien me puede pasar las cosas que tengo allá? Quiero explicarles algo, ¿sí?

Voy a intentar explicarles algo. ¿Recuerdan cuál es el propósito por el cual Dios hace al hombre? ¿Lo revisamos? Para ser uno con nosotros. Dios crea al hombre para que sea su vaso. Ese fue su diseño. Dios quiso que el hombre sea su vaso. A causa del pecado, vamos a asumir que este es un vaso, es una botella, muy parecido a un vaso. Aquí tienen ustedes a un vaso que no conoce a Dios, metido en el mundo, atado al pecado, lleno de iniquidad. Dios tomó al hombre del polvo de la tierra. En otra parte le dice a la serpiente que se va a alimentar del polvo, ¿recuerdan? Esos son los pecados. Al ver esto yo veo una persona que no conoce ni tiene a Dios. Pero esta persona, obviamente, si yo destapo esto, está vacío, no tiene nada que dar. Y de hecho no quiero yo nada de lo que tiene dentro tampoco. Pero este vaso se convierte. Viene a Cristo.

Todos pasamos esto, ¿no? Tal como soy, sin más decir que a otro yo no puedo ir. No solo eso, no es un lavado por fuera. Él vacía su naturaleza en nosotros, en nuestro interior. Y luego empieza un proceso. Todo estaba quieto, todo estaba ordenado, todo estaba sucio.

Y el proceso se repite. Sanidad interior, iniquidad. Se presentan dolencias físicas. ¿Por qué se presentan dolencias físicas? Debería sanarme Cristo. No, de repente te enfermas peor. Es parte del proceso de sanidad. Antes de que sea sano por completo, los síntomas deben incrementarse, porque si no, no valorarías la sanidad. Papá estaba sano, ahora está enfermo. Perdí la beca de la universidad. ¿Por qué? Porque te apoyabas tanto en la beca, ahora ya no tienes en qué apoyarte. Se supone que me iba a ir bien, se supone que me iba a ir todo mejor. Sí. El problema es que estabas un poquito sucio.

llenarnos. Precioso, aquí tienen un cristiano convertido de verdad, que no solo trató de tener buena conducta lavando por afuera lo que todos ven. Claro que debemos tratar de tener buena conducta, ser personas respetuosas, atentas, obedientes a nuestros padres, cariñosos, respetuosos de la creación, amar los animales, cuidar lo que Dios nos ha dado, ser personas agradables al tratar a los desconocidos, ser generosos con el que nos pide ayuda. Pero todo eso es exterior. Lo más sucio no está afuera, lo más sucio está adentro. Porque cuando alguien toma de una botella, no empieza lamiendo por afuera, lo que va a tomar es lo que está adentro. Lo más valioso que tú puedes dar a la gente no es lo que está afuera, es lo que está adentro. Ahora, ¿se acuerdan ustedes que hablamos ayer en la tarde y les dije, todo cristiano nacido de verdad tiene dos naturalezas y dos personalidades, ¿recuerdan? Bueno, aquí está, esa es la prueba. Afuera, el plástico que ustedes ven aquí, es la naturaleza del hombre, es tu yo. Y adentro está la naturaleza del Hijo de Dios, a través del Espíritu, el Parácletos, está vaciado dentro de él, que en este caso el agua, la vida de Dios. Ahora, aquí tienen al cristianito que va a la universidad, escucha, vuelve a casa, se va a jugar fútbol, vuelve. Ustedes han visto que algunos muchachos cristianos, cuando van a jugar fútbol, les sale todos los demonios que tiene escondido. ¿Han visto alguna vez? Yo he visto con muchachos de Córdoba, de las iglesias que conozco aquí, cuyos pastores están acá, hablar palabrotas cuando se golpean al jugar fútbol. Tanto que le dijo a mi hijo, yo no quiero que vayas a jugar fútbol con los muchachos de la congre. Se transforman, brother. Tú los miras y dices, ¿qué les pasó? Ahí, no, eso pasó hace un tiempo, el año pasado. Y son chicos de la alabanza. Pero están jugando fútbol y les sale algo rarísimo. Y, ay, oye, pásame pedazo de cojo, oye tú. ¿Qué fue eso? Es un partido de fútbol, es un juego. ¿De dónde salió eso? ¿De dónde sale el deseo por ver algo feo? ¿De dónde nace la respuesta dura? Déjame de... ¿Qué pasó? O sea, tuvo un mal día. A ver, cada que tengo un mal día voy a maltratar a la gente. ¿Esa es la idea? Letrero, tengo mal día. Listo, apártense todos. O sea, esa es la idea. Si salen palabras groseras, obscenas, es porque eso en alguna parte está, ¿dónde? ¿De dónde salen las palabras? En el corazón. Si tengo un jovencito acá persiguiendo a una de las chicas, aquí en el evento, es normal, pastor, son jóvenes, sí, pero sabes, han venido otra cosa. Ellos deben saber gobernar sobre eso. No puede ser que cada vez que ves una mujer simpática pierde los estribos. O sea, ¿qué pasa? ¿Qué hay dentro de ti? Entonces, no es el punto lo que es normal. Todo lo que para el mundo es normal, no es normal para Dios. Entonces, cuando tú hablas con tus padres y les dices, ¿qué tiene de malo? Ya pareces fanático. A ver, un ratito, ¿cuál es tu medida de todo esto? Lo que el mundo dice que es normal, ese es nuestro estándar, entonces. Y si el mundo decide ya no casarse, tampoco nos casamos. Y si el mundo decide que esto ya, también lo hacemos, el mundo no sabe para dónde ir, hermanos. No tiene brújula, la perdió hace siglos. Nada de lo que el mundo decide hacer tiene sensatez. No es un parámetro correcto. Entonces, ¿qué sucede? Todos nosotros necesitamos
la vida de Dios. Pero ya está dentro, Pastor Fer. ¿Cuántas veces debo hacerlo del papelito? ¿Cuántas veces debo pasar al frente pidiendo que el Señor me perdone de un pecado? O sea, ¿cuántas veces? Ya me cansé. No veo cambios en mi vida. Ajá. Te voy a explicar por qué no hay cambios en tu vida. Porque tu envase está íntegro. ¿Perdón? La única manera de que de este frasco salga la vida de Dios es que Dios te quebrante. Eso se llama quebrantamiento. Dios quiere que su vida salga. ¿Sabes por dónde sale? Por nuestras heridas. En tanto que estamos íntegros, la vida de Dios está contenida, no puede brotar. Entonces, ¿qué es lo que viene al cristiano, al buen cristiano? ¿Qué es lo que le viene? Sufrimiento. Ah, caray. Pero yo no me convertí para sufrir, ¿es correcto? El propósito de Dios no es que seas salva, es que te conviertas en Cristo. Entonces, de repente, este vaso que estaba intachable, firme de sí mismo, empieza a tener fuga. Esto provoca debilidad. La debilidad hace que la vida de Dios empiece a brotar. Porque cuando estamos sanitos, buenos y con plata, nada nos detiene. Pero cuando descubres que eres débil, empiezas a clamar a Dios y a pedir ayuda y a que Él intervenga y que Él se manifieste. Esta es la causa por la que el cristiano sufre. Esa es su razón. ¿Y ese es el camino único que Dios tiene para nosotros? No. Lo que ayer hiciste te ayuda a evitar que Dios tenga que usar el cuchillo. Tú diste voluntariamente algo sin necesidad de estar quebrado, porque eso de por sí ya te quebró. Por eso es que había dolor en ustedes ayer. ¿Eso significa que ya no he de sufrir? No, significa que has descubierto el camino. Cada vez que tú renuncias, Cristo puede crecer. ¿Alguna vez han visto cómo sacan el caucho? ¿Hay caucho en Argentina? No sé, creo que no, ¿verdad? ¿Árboles de caucho? Creo que no. En el norte de Argentina, puede ser cerca del Chaco, creo que hay caucho, no estoy seguro. Ustedes saben que el caucho es un árbol, es de lo que hacen los neumáticos, ¿sí? La goma. Tú ves el árbol, es un árbol común y corriente. Para que la goma, para que el caucho salga del árbol, los campesinos tienen unos, como unos cuchillotes impresionantes, especiales, y van y empiezan a hacer surcos en el árbol, en la corteza. Y hacen canales. ¿Le duele al árbol? Yo te puedo asegurar que sí. Se ha descubierto que los árboles tienen terminaciones nerviosas y les duele. Mientras más profundo es el surco, más caucho va a salir. Es decir, dejan eso y un recipiente
y vuelven una semana después y el recipiente está lleno de caucho. El caucho es la savia del árbol. Está sangrando el árbol, literalmente. Eso se recoge y con eso se hacen los neumáticos. Después de que pasa la recolección del caucho, lo dejan sanar al árbol unos meses y luego vuelve el ciclo y otra vez. Es así como se hace. ¿Es doloroso? Pregúntenle al árbol. El punto es este. Dios quiere que la vida de su hijo que está dentro salga fuera. Y si tú no te rompes, esa vida no puede salir. Entonces, lo que llamamos quebrantamiento, en esencia, es la acción de romper esa corteza, esa personalidad exterior, romperla para que la vida de Dios pueda brotar. ¿Han escuchado la palabra pruebas? Ah, el hermano está en pruebas terribles. A ver, Payan, vamos a pensar un poco. La Biblia dice que sí hay pruebas, sí es correcto. Pero ¿qué quiere Dios probar? ¿Acaso Dios no sabe todo? ¿Qué quiere probar? ¿Él quiere probarse a sí mismo? ¿Él quiere probarnos a nosotros? O sea, ¿tú crees que Él... A ver, te voy a agarrar un clavo y me quiero empezar a presionar el clavo y cuando empieces a gritar voy a saber que te duele. O sea, Él sabe dónde me parto yo. Él me ha hecho... No tiene sentido un Dios que quiere jugar a torturarnos. ¿Qué significan las pruebas? En esencia, no se trata en realidad de probar a la persona. Repito, Dios nos hizo, Él nos conoce. De lo que se trata, sí, es de permitir o ver si una persona es capaz de sacar de ese depósito interno hacia afuera. Yo no tengo nada que probarle a Dios. Yo necesito hacer eso por mí, no por Él, por mí mismo. Les voy a mostrar algunos pasajes que van a ayudarles a entender lo que acabo de hacer aquí.

Hebreos capítulo 5, por favor búsquenlo. Hebreos capítulo 5, todos búsquenlo. Yo lo voy a leer, pero quiero que ustedes lo busquen también, por favor. Hebreos capítulo 5.

0: El pasaje que ahora vamos a leer, ustedes lo pueden entender, creo yo, más fácilmente después de lo que explicamos ayer en relación al proceso del Espíritu de Cristo, ¿recuerdan? Dice en el versículo 8, Hebreos 5, 8. Y aunque era hijo, por lo que padeció, aprendió la obediencia. Verso 9. Y habiendo sido perfeccionado, vino a ser autor de eterna salvación para todos los que le obedecen. ¿Recuerdan ustedes que leímos Juan 17, donde Jesús decía, yo, Padre, te he glorificado acabando la obra que me diste que hiciese? Y les dije, chicos, ya terminó. Ya saben cuál era la tarea. Si ustedes ven más adelante, en ese episodio, está Jesús en el huerto de Getsemaní y le dice a su Padre, Señor, pasa de mí esta copa. O sea, yo sé que en unos momentos van a venir a llevarme preso y sé lo que va a pasar. Y le dice, ¿es posible que esto pase? O sea, que yo no tenga que pasar este proceso, ¿es posible? No quisiera. O sea, hay un grado de honestidad tan tremendo en esa declaración. Pero luego Jesús le dice, pero que no se haga lo que yo quiero, sino lo que tú quieres. Yo creo que todos estamos de acuerdo que Jesús era perfecto al nacer, ¿correcto? ¿Por qué dice aquí que fue perfeccionado? Da a entender que no era perfecto, pero sí lo era. Hay muchísimos pasajes que prueban que él era perfecto. Te hago una pregunta. Creo que me puedes responder. ¿Era necesario que Jesús muera? ¿Por qué? A ver, una persona.
1: Para que pudiera soltar su espíritu.
0: Porque si no moría, su espíritu no podía salir de él. Miren, ni siquiera estoy hablando de salvación ya. La única manera que tu espíritu salga de ti definitivamente es que tú mueras. Por eso es que la muerte es separación. Entonces, ¿Jesús tenía que morir para que su espíritu salga de él? Sí. Y ese espíritu que salía de él, luego iba a venir a nosotros. Pero ¿cómo pudo venir a nosotros luego? O sea, él resucitó y ¿qué? ¿Su espíritu ya no necesita estar en él? Bueno, esa es la acción del Espíritu Santo. El Espíritu Santo, recuerden el ejemplo de la vacuna, tomó el Espíritu de Cristo, lo emulsionó, lo procesó, lo multiplicó para que llegue a todos nosotros. Hoy día Jesús tiene su propio espíritu, desde luego, pero también está en nosotros. Así es, porque el Espíritu Santo lo expandió, lo multiplicó. El punto es este. Jesús no podía suicidarse. No podía tirarse de un despeñadero. No podía. ¿Por qué? Porque el suicidio es un pecado. No podía crucificarse solo. ¿Están siguiéndome? Era necesario que el Padre lo entregara para que lo crucificaran. Una cosa es que tu padre te dé una paliza, otra cosa es que contrate cuatro matones para que te den la paliza. ¿Qué es lo que perfeccionó a Cristo? Escúcheme, yo nunca escuché una enseñanza de esto. ¿Él era perfecto? Sí, sí. Menos en un tema. Dios nunca supo lo que era el sufrimiento hasta que fue hombre. Dios nunca supo lo que es el sufrimiento. ¿Por qué? Porque para sufrir tienes que tener alma. ¿Lo ven? ¿Me están siguiendo? Es tu alma la que siente el sufrimiento. Tu cuerpo no sufre, siente dolor. Tu espíritu no sufre, se estremece. La única parte de nuestro ser que sufre es el alma. Y Dios no tenía alma, porque el alma solo es un atributo de los hombres. Pero cuando Jesús desciende a María y recibe la humanidad, Él recibe un alma. Jesús no sabía lo que era el sufrimiento. ¿Nunca lo sufrió? ¿Saben cuándo entendí esto? Hace varios años conocí a un amigo norteamericano. Que nunca había ido al dentista. Toda su vida él ya era casado. ¿Saben por qué? Porque nunca necesitó ir al dentista. Tenía una dentadura perfecta. Entonces cuando yo le dije que nunca había ido al dentista. Toda su vida él ya era casado. ¿Saben por qué? Porque nunca necesito ir a...

Dice, no, sí no duele. Como que no duele este río. No duele nada. Ay, caray, ¿qué es este medio Buda? ¿Qué? ¿Cómo que no le duele? Claro, nunca le dolió nada porque nunca tuvo una picadura. Nunca. Toda su vida. Tiene una envidia de dientes, pero impresionante. Imagínense. Entonces, cuando hablábamos del dentista, teníamos dos lecturas diferentes. Para mí es una persona terrible que te tortura. Y para él era, pues genial, te sientas, te lava, te da y todo bonito. Me dice, yo me duermo cuando me voy al dentista. ¿Qué? Yo quisiera que me pusieran anestesia general, o sea. Claro, es que yo iba con una mala dentadura y él le tenía una buena dentadura. Entonces, a la hora de estar frente al dentista, la sensación de dolor era totalmente diferente. Y ese día cuando él va, le hago la cita con mi dentista, él va, y él tenía, sí, tenían que sacarle creo que un tercer molar. O sea, no estaba careado, pero él estaba provocando un movimiento. Ya saben cómo es el cuento, ¿verdad? Y se lo sacaron. Fue la primera vez que él sintió dolor donde el dentista. Claro, estaba en shock, claro, porque pues me dijo, estos dentistas bolivianos, no es eso, o sea, boliviano, americano, alemán, bueno, si es alemán te va a doler más, pero japonés, chino, inglés, dentista, pero miren qué interesante, para mí fue confrontar el concepto de dolor desde otra perspectiva. En el fondo, nosotros, ¿por qué nuestro cuerpo siente dolor? En esencia, para cuidarnos la vida. O sea, si un día te cortaste, ¿verdad? Yo me corté ayer abriendo una caja, separo el dedo, ¿verdad? Es para que no lo vuelvas a hacer. Bueno, a veces uno lo vuelve a hacer, pero técnicamente, si funcionan bien las neuronas, no lo quieres volver a hacer. Es como cuando te pasa la corriente, o sea, una vez te pasa y las siguientes veces vas a tener cuidado el resto de la vida. El objetivo del dolor es que tú nunca vuelvas a tener esa experiencia. Por eso es traumático. Deja un sello ahí. ¡Ah! Listo. Jesús, Dios, no había experimentado el sufrimiento como hombre nunca, hasta Jesús. No digo que a Dios no hubieron cosas que dolieron su corazón. Él es un ser perfecto, con amor perfecto. Hay expresiones muy humanas de Él, por ejemplo en Génesis, cuando ve tanta maldad, dice que se arrepintió de haber creado al hombre. El arrepentimiento, de hecho esa palabra arrepintió como que no va, porque solo puede arrepentirse a alguien que no sabe lo que va a pasar y le pasa. ¿Por qué hice esto? El Señor sabía lo que iba a pasar. Entonces la traducción aún deja, pero bueno, no es el punto, ¿ok? Entonces Jesús necesitaba ser perfeccionado en un tema, sufrimiento. ¿Para qué? Y lo dice Pablo, para que luego él pueda entender nuestro sufrimiento y pueda ser solidario con nosotros y ayudarnos en nuestro sufrimiento. Porque él ya sabe lo que es sufrir, él lo sabe, no en teoría, no en pizarrón, lo sintió. Él sintió el rechazo de su propia familia, sus propios hermanos lo desecharon. Él sintió el rechazo de su comunidad, él fue juzgado por su apariencia, por su condición social. Él pasó hambre, pasó sueño, pasó desvelos, quiero decir. O sea, él experimentó todas las áreas de sufrimiento que nosotros tenemos. Por eso dice que tenemos en Él alguien que puede compadecerse de nuestras debilidades, porque Él pasó por todo eso. Ahora, qué terrible, ¿verdad? No sé si les ha pasado, es como cuando tú vas a llevar, tú por primera vez llevas a tu hermanita al dentista. Tú ya sabes lo que es eso y no sabes cómo prepararla. Pero tú ya la has experimentado. Y, ay, ¿me va a doler? No mucho, ¿verdad? O sea, pero lo sabes porque lo has vivido, ¿es correcto? Y nos cree todo.

Nuestra hermanita, cuando sale del dentista con sus ojos llorosos, te dice, me mentiste, ¿verdad? O sea, qué terrible. Miren la situación, ¿sí? Esa sensación de que tú estás llevándola al dentista sabiendo lo que va a pasar, porque nunca ella lo experimentó, pero tú sí. Quisiéramos tomar su lugar, ¿verdad?

Cristo no necesita vasos enteros, necesita vasos rotos. Esa es la enseñanza. Entonces, a ver, Jacob descubre al Dios verdadero el día en que el ángel le disloca la pierna. Pedro entiende quién es el día en que niega a Jesús y llora amargamente. Nunca más va a ser el Pedro de antes. Ese día se fracturó. Cada hijo de Dios, maduro, crecido, es una persona que ha sufrido. Yo no creo en cristianos perfeccionados que estén íntegros. No funciona. Yo, igual que ustedes, no quiero sufrir, ¿sí? Es absurdo pensar que uno quiere escoger el sufrimiento. ¿Por qué Dios nos expone a esto? Se los dije. Porque la única manera en que lo interior salga es que lo exterior se rompa. Detrás de un cristiano con muchos años en el Señor van a encontrar una persona con muchas cicatrices, experiencias. Esa persona ha tenido que vivir la cruz y las marcas de la cruz están en él. Es interesante, Pablo dice: tengo las marcas de Cristo en mí. El otro día yo estaba meditando en esto y le hablaba a mi esposa y le decía: mira, qué terrible, ¿no? Qué fuerte esto. Les voy a llevar aquí a Hechos de los Apóstoles. Yo se los leo esto, no hay problema.

Estoy en Hechos 9, verso 3. Pero yendo por el camino sucedió que al acercarse a Damasco, está hablando de Pablo, ¿sí? Repentinamente una luz del cielo resplandeció a su alrededor y cayendo en la tierra oyó una voz que le dice: Saulo, Saulo, ¿por qué me persigues? Contestó: ¿quién eres, Señor? Y él: yo soy Jesús a quien tú persigues. Levántate y entra en la ciudad y te será dicho lo que tienes que hacer. Y los varones que van con él se habían parado estupefactos, oyendo a la verdad la voz, pero sin ver a nadie. Entonces Saulo fue levantado de la tierra, pero abiertos sus ojos nada veía. Así que llevándolo de la mano lo introdujeron en Damasco. Y estuvo 3 días sin ver y sin comer ni beber. Noten esto, Pablo era una persona tremendamente segura de sí misma. Pablo era Pablo. Ese día Pablo se rompe. Un minuto ve, al instante no ve nada, está ciego. Yo no he experimentado nunca ceguera súbita, debe ser terrible. Debe ser terrible. Solo imagínense la incapacidad de no ver de un momento a otro. Una cosa es que una persona haya nacido ciega, creo que lo maneja mejor, pero que tú estés viendo al minuto y al otro minuto no veas nada, es una desesperación espantosa. Pablo estaba yendo totalmente decidido, y sabes, si algún cristiano se hubiera acercado y decirle: quiero predicarle, lo mataba. Pablo no iba a escuchar a nadie. La única manera que Pablo escuchara a alguien era con quebrantamiento. Y a veces eso pasa con alguno de nuestros padres. No quieren escuchar a Dios. No quieren escuchar a Dios hasta que caen en una enfermedad y quedan en una cama. Y es ahí donde recién pueden decir: hija, ¿puedes orar por mí? Podía haberlo dicho antes, podía haber pedido eso antes, pero tiene que estar incapacitado para pedir ayuda. A veces tenemos abuelos arrogantes, orgullosos, que no entienden nada, no quieren oír nada y siempre saben todo, conocen todas las respuestas. Uno quiere decirles algo y ¡ah! ¿Qué sabes tú? Eres chico. Pero papá o abuelo, no tienes que pensar eso. ¡Ah! Tú no sabes lo que he sufrido, que aquí calla orgullosos. Y oramos: Señor, toca su corazón, toca su corazón. La única manera de tocar su corazón es romper el envase. Y muchas veces ellos quedan postrados en cama por nuestra oración. Pero yo no pedí, yo no oré para que él se enfermara. Correcto, oraste para que tu espíritu lo pudiera tocar. Pero la única manera que eso pase es que se rompa. Yo no quiero eso. ¿Quieres que se convierta o no? Ese es el punto. ¿Prefieres que salga sano de inmediato, pero no convertido? ¿O que esté postrado, pero que te conozca? ¡Ay! ¡Qué difícil! Y eso puede pasar a algún hermano nuestro. A veces sucede de que uno de nuestros hermanos de carne se aparta del Señor y empieza a vivir mal, se mete con una muchacha, se van a vivir allá y aquí, y su vida desordenada. Y antes conocían al Señor, algo del Señor había en ellos. La única manera en que se frenen va a ser cuando se den un golpe terrible y se partan totalmente. Entonces, ¿qué sucede? Pum, ya, bueno, quieren hacer su vida, etcétera. Esterilidad, no hay bebés. O el tipo la pega. ¿Esos serán los planes de Dios para esta persona? No. ¿Pero por qué simplemente no le va bien en todo y punto? Porque Dios dijo que Él era fiel y no va a soltar a esta persona hasta que vuelva al lugar donde debe estar, aunque eso signifique perder todo y volver de rodillas.
Si tú tienes un padre piadoso o una mamá piadosa, que ama a Dios, quiero decir, estás frito. Porque por amor a ella, Dios no te va a soltar. Y te va a hacer la vida cuadros hasta que estés donde debes estar. Ahora, hay gente que tiene 40, 50 años y no aprende la lección y sigue, he empezado una empresa, todo, y pum, lo engañan. Me compré el auto, pum, lo chocan. Porque todo me sale mal, esto ya no puedo. ¿Está Dios detrás de esto? Sí, lo está. ¿Pero por qué le hace eso el Señor? Porque lo ama, brother. Lo que mueve esto, o sea, más valioso que el auto, aún más valioso que su felicidad, es que Él puede estar en el lugar correcto. Ese es el punto. Obviamente no lo ve y a veces se ponen más testarudos y más tercos y más duros. Brother, solo sé una cosa, que tienes rodillas. Y en algún momento las vas a usar. Yo solo he visto eso. Hace años, cuando yo tenía tu edad, también me peleé con Dios y peleaba con Él. Hoy día, con la edad que tengo, dejo de hacer esas estupideces. Aprendí que no puedo pelear contra Él. Aprendí que Él siempre va a ganar. Y aprendí que cuando Él gana, gano yo. Y cada vez que trato, pienso que gane yo, en realidad perdí. Listo, ahí vamos. Pero cuando tienes tu edad, piensas lo contrario. Hay ese engaño de que tú puedes hacerlo. ¿Qué es que un joven sea sabio? Es que descubre esta verdad sin tener que haber sufrido. Por eso es que lo que pasó anoche es maravilloso. Entraste de la mejor manera. Cuando ya a una persona se le fundió todo, es fácil darle pues los despojos, ¿no? Ay, pues sí, me falló, y mira, sí, me casé, pero me divorcié. Sí, terminé la universidad, pero mal, nunca hice la tesis. Sí, abrí el negocio, pero se me incendió. Ok, bueno, Señor, te entrego lo que tengo. ¿Qué tengo? Tengo todo quemado, hermano. Toda la carne está a carbón, o sea, eso es lo que tengo. Ok, bueno. Pero no hubiera sido mejor hacer lo que ustedes hicieron, con todo hecho, todo mirándolo sin haber quemado todavía la carne, decir, Señor, ¿sabes que no la quiero cocinar yo? Mira, aquí está, te la dejo. Ahí tú ves si la cocinas, si la regalas, si me das verduras, si me das pollo, carne, lo que quieras. ¿Sabes? Te lo dejo y ahí está. Yo decido que no decido, porque yo sé que no puedo decidir como tú decides. Así que decido algo que tú decidas. Ahí estamos. O sea, eso es tan tremendo, es tan inteligente, es tan valioso, es tan grande, que nos hace ganar muchos años, porque vas a llegar a pensar así. En algún momento vas a pensar así. Si no te apartas del Señor y sigues, en algún momento, quizás en tus 30, ¿ah?, en los 30 y tantos, más o menos la gente empieza a ubicarse, ahí te vas a dar cuenta de esto, es mejor que Él decida. Pero qué rico que con 18, que con 20, que con 22, ya lo hayas visto, qué buenísimo, qué avance tan grande para tu vida que lo hayas visto ya. No sabes cuántas etapas has quemado con eso, pero de la mejor manera, pasaste por encima. No tenías que haberlo hecho, ¿cierto? Nadie te obligó, es correcto. ¿Por qué lo hiciste? Porque quise hacerlo. Le di al Señor mi decisión. ¡Wow! Conozco gente anciana que no ha hecho eso nunca. Y mira atrás y todo es, ¡ay! Mi padre me dejó, y esto aquí, y allá, y ese, no quiero hablar con tu tío, porque él me robó. Y todas son heridas. Toda su vida son rencores. Y los ves dos ancianos, a él y a ella, peleándose a la edad. Ay, sí, tú no me hiciste esto. Y ya son viejos. Nunca lo superaron. Han visto eso, es terrible, parecen niños. Yo no me quería casar contigo. Yo sí, pero pues tú me embarazaste, ¿qué me quedaba? Tienen 80 años.
Dice, qué horrible vida. ¿Quién vive así, chicos? ¿De quién vive así? Cargando toda la vida ese peso ahí. Saulo queda ciego. Por primera vez en su vida, Saulo no sabe qué hacer. ¿Sabes cómo te das cuenta? Dios le dice, vete allá y espera. Estaba en tal duelo que dice que no comió ni bebió nada por 3 días, los días que Jesús estuvo en la tumba. Literalmente el Señor lo crucificó a Pablo ahí. Dice que estamos crucificados con Cristo. En un rato les voy a explicar esto. Y van a llegar a esta conclusión: no puedes crucificarte solo. Es necesario que Él lo haga. Dice más adelante, versículo 10, había entonces en Damasco cierto discípulo de nombre Ananías. El Señor le dijo en visión: Ananías, y él respondió: aquí estoy, Señor. Y el Señor a él: Ananías, levántate, ve a la calle llamada Derecha y busca en casa de Judas a uno de nombre Saulo de Tarso. He aquí, él ora y ha visto a un varón de nombre Ananías que entra y le impone las manos para que recobre la vista. Qué impresionante que estando ciego, él tiene su primera visión. La primera visión, la primera vez que él puede ver en el espíritu es cuando él está ciego. Y toda la vida que él tuvo los ojos naturales para ver, no vio. Qué impresionante. Qué tremendo llegar a estar ciegos para tener una visión de Dios. Qué tremendo. Y eso nos pasa, ¿sabes? Las parejas jóvenes se convierten, aleluya, gloria a Dios, y sus oraciones son así, ¿verdad? La oración más larga que ha hecho este varón es, Señor, bendigo la comida en el nombre de Jesús, hasta que su hijo se enferma. Su bebé se enferma. Ahí lo ves tirado en el piso, gimiendo. Señor, ten misericordia de mí. ¿Por qué nunca oraste así? ¿Por qué esperaste a que tu hijo esté mal para poder buscar al Señor? Aleluya, gloria a Dios. Devuélveme a mi hijo. ¿Por qué hace eso el Señor? Porque quiere que la vida que está encapsulada salga. Y sabes, ese día, tirado en el piso, este hombre ora por primera vez en su vida con agonía, por primera vez en su vida. Y el Espíritu Santo empieza a salir de él, por primera vez. Nunca oró por nadie, nunca se preocupó, siempre fui responsable, aleluya, gloria a Dios, ahí me congrego. Pero sabes que en el fondo le daba más importancia al fútbol que a Dios. Nunca vi un sacerdocio en su casa, nunca de verdad él engendró y hizo descender algo del cielo. Ese día, su hijo empieza a sanar. El Espíritu de Dios empezó a salir de él en su gemido, y ahí Cristo empieza a formarse en él. Pasan los días, ve a su niño recuperarse. Algo cambió en él. Entonces están en la cama con su esposa y le dice: oremos por nuestro niño. ¿Ah? Padre, cambió algo. Se dio cuenta de que puede estar hoy y mañana no estar. Y recién aterriza en esto. Ten misericordia, Señor. Qué duro. Por eso dice la palabra que reconozcamos a Dios en todos nuestros caminos. Tienes al muchacho que la mamá creyente, el jovencito futbolista fanático, se mete a un club, ligas infantiles, buenísimo, quiere ser futbolista. Vamos a las reuniones, hijo, tengo entrenamiento.
Hijo, vamos a hacer las reuniones, tengo entrenamiento. ¿Pero tienes entrenamiento todos los días? Sí. Pero necesitas buscar al Señor. Ay, mamá, anda tú, ya no te hagas lío, tú oras por mí. Y pasan los años, el muchacho empieza. ¿Sabes cómo es la vida en los clubes? Es terrible. Después de cada partido, el licor, las mujeres, la plata, empiezan a ganar dinero y lo perdimos. Hasta que un día le rompen la rodilla en un partido. Se acabó su carrera de futbolista. Por primera vez ese chico no tiene futuro. Toda su seguridad, con sus 18 años, se cae en un pozo. Por primera vez, él va a cerrar sus ojos y va a decir, Señor, ayúdame, ¿qué voy a hacer? Tuvieron que romperle la rodilla para acordarse que tiene un par. ¿Por qué nos pasa eso? ¿Por qué tiene que ser el dolor que nos recuerde nuestra fe? No debería ser la idea. El renunciar es una puerta maravillosa para evitar el sufrimiento. La renuncia. Lo que ustedes hicieron ayer, renuncié. Señor, ahí está. Y te cuento, ayer fue el primer paso, pero vas a tener que renunciar los próximos años a muchas cosas. Gradualmente Él va a ponerte cosas delante, pero ya no va. A ver, si Él no tiene necesidad de tironearse contigo, no va a ser necesario que pierdas una rodilla o que te descoyuntes la cadera. No necesitas pelear con Dios para que te bendiga. Él quiere bendecirte. Solo que Jacob era tan necio. Era tan torpe ese hombre. Todo lo hacía a su manera. Ustedes saben que era... Siempre sacaba ventaja. Hasta ese día. Engañó a su hermano, engañó a su padre, engañó a su suegro. Full negocios. Era sinvergüenza. Ese es Jacob. Hasta ese día. Dios lo quería bendecir, desde luego. Pero era necesario, desde ese día, ¿sabes cómo caminaba Jacob, verdad? Ese es Jacob, volviendo de la casa de Labán. Nunca recuperó completamente. Se dislocó. Ya no es el Jacob que corre. Ahora solo renguea. Y Dios le puede cambiar el nombre. Ahora, al fin, dejas de ser Jacob, suplantador. Te llamarás Israel, el que lucha con Dios, no contra, con Él. Porque no es con espada, ni es con ejército, ni es con tu juventud, ni es con tu astucia, ni es con tu habilidad, ni es con tu profesión, ni es con tu multilingualidad, no es que hables 20 idiomas, no es que se las sepas toda, es por mi espíritu. Dice el Señor, es por mi espíritu. ¡Wow! Lo aprendió. Con hijos, mayor, teniendo que enfrentar a su hermano después de 15 años, me va a matar, ¿no? De hecho, el más espiritual parece su hermano. Lo recibe con bien, lo abraza. El malo de esta historia es Jacob, no es su hermano. Miren lo que dice el texto.
Verso 12, y ha visto a un varón de nombre Ananías que entra y le impone las manos para que recobre la vista. Ananías respondió, Señor, oí de muchos acerca de este hombre. ¿Cuántos males hizo a tus santos en Jerusalén? Y aquí tiene autoridad de los principales sacerdotes para atar a todos los que invocan tu nombre. Pero el Señor le dijo, ve, porque instrumento de elección me es este para llevar mi nombre delante de las naciones y también de reyes y de los hijos de Israel. Ciertamente yo le mostraré cuánto tiene que padecer por mi nombre. ¿Cuál es el ministerio de Pablo? Padecimiento se llama. Dios llama a Pablo para que padezca, porque era la única manera que la riqueza de la vida que Dios tenía en él salga. Porque si no hubiéramos escuchado de la sabiduría de Pablo, y no tendríamos hoy día 14 cartas epistolares maravillosas llenas del Espíritu, tendríamos 14 cartas de sabiduría filosófica humana. Pero lo que tenemos ahí es vida que brota. No es conocimiento humano. Él mismo dice, ¿cómo les puedo decir esto? Yo lo vi, un día estuve en el tercer cielo y vi estas cosas. Ya no es el que fue criado a los pies de Gamaliel, el más grande erudito de la época, que dominaba toda la ley de la tribu de Benjamín, intachable en cuanto a la ley. Nadie tiene nada que enseñarme. Ahora es Pablo. Con un problema de visión, parece que él no veía bien, tanto que ni siquiera podía escribir sus propias cartas, pero su sombra pasaba y sanaba a los enfermos, pero no se podía sanar a sí mismo. ¿Por qué? Porque su ministerio se llama este, quebrantamiento. Y ese hombre es el que Dios utiliza para edificar su iglesia. Un hombre quebrantado, que no saca de su cabeza la vida de la iglesia, sino de su sufrimiento, de su experiencia. Dios no podía trabajar con el Pablo antes de Damasco, no le sirve. Tiene un hombre que todo lo puede, pero no le sirve, porque no puede edificar su casa, la sabiduría, debe edificarla, la gracia. ¡Qué tremendo! Yo le enseñaré, dice otra versión, lo que él debe padecer por mi nombre. Oh. Y hay algunos lugares donde Pablo habla lo que le ha pasado. Dice, miren, me han azotado 3 veces. Me he tenido que descolgar por el muro en una canasta. Me han apedreado y me han dejado como muerto. Todo eso. Pero él sabía que a eso me llamó el Señor. Oh. Tremendo. Y ese día va Ananías, todavía con temor en su corazón. O sea, dense cuenta, ¿quién quiere predicarle a Pablo? A Saulo. Hermano Saulo. Sí. Mi nombre es Ananías. Te estaba esperando. He venido, sé a qué has venido. Venga, arrodíllese. Y le impone las manos. Entonces Ananías fue y entró en la casa, e imponiéndole las manos dijo, hermano Saulo, el Señor Jesús, quien fue visto por ti en el camino por el cual venías, me ha enviado para que recuperes la vista y seas lleno del Espíritu Santo. Al instante le cayeron de los ojos como escamas y recobró la vista, y levantándose
de inmediato fue bautizado. Al tomar alimento, recuperó fuerzas y estuvo con los discípulos en Damasco algunos días. Y enseguida predicaba Jesús en las sinagogas y decía: ¡Este es el Hijo de Dios! No se tomó un año sabático, no fue a visitar a su familia, no sabemos si él tenía familia siquiera. Y todos los oyentes estaban atónitos y decían: ¿No es este el que asolaba a los que invocaban este nombre en Jerusalén? Y esto había venido acá, y esto, para llevarlos atados ante los principales sacerdotes, pero Saulo era fortalecido cada vez más y confundía a los judíos residentes en Damasco, demostrando que este es el Cristo. Versículo 23, cuando habían pasado muchos días, los judíos tramaron darle muerte. Ahí empezó. Tenemos que matar a Saulo. ¿Por qué? Porque él está poniendo todo el judaísmo patas arriba. Y van a tratar de matarlo varias veces. Pero el Señor los va a librar, lo va a librar de todo. Vez tras vez, tras vez, tras vez, tras vez. Ahora, yo no creo que este sea un caso único. Le pasa a David. Él tiene que ver a su hijo morir para volver en sí. Le pasa a Sansón, tiene que quedar ciego y totalmente convertido y reducido a una bestia de carga para entender qué Dios había hecho con él, para qué lo había llamado. Le pasa a Israel entero como nación cuando los babilonios llegan e invaden su territorio y ellos ya no son dueños de nada. Nos puede pasar a nosotros si no entendemos qué Dios quiere de nosotros. Para bien o para mal, has nacido en una familia cristiana. Para bien o para mal, Dios te conoció y te tomó. Cuánto tú decides sufrir depende de cuán abierto estás a renunciar. Este es el Evangelio, hermanos. Este es el Evangelio del Reino. Este es el Evangelio del Reino, que tiene que ser predicado en todas partes. Este es el Evangelio del Reino. Debes morir para tener vida. Debes renunciar a todo lo valioso para poder hacer lo que Dios quiere hacer. Este es el Evangelio. No es venga y va a ser sano, venga y va a tener esto, va a tener trabajo, venga, venga, venga, venga, sáquese la lotería, venga, venga Cristo, acepte Cristo, vamos, a la una, a las dos. No, ese no es el Evangelio. El Evangelio del Reino es: vas a tener que perder todo para ganar a Cristo. Ese es el Evangelio que debe llenar Argentina. No es Evangelio de show barato, donde no pierdes nada, ganas todo. Tienes que ser un tonto para no decir sí. Pero te das cuenta que el Evangelio está siendo predicado cuando la mitad de la audiencia se va porque no quiere nada. Claro que no lo quiere, porque esto es morirse. Pero los que se quedan, se quedan. Esos son los que son. El mayor problema en la actualidad, el mayor problema es que el cristiano no quiere sufrir. Repito, no buscamos sufrir, pero el resultado del sufrimiento en Dios es vida. Leí un testimonio de los primeros cristianos en el siglo XX en China. China es un país con una religión muy fuerte. Hay budismo, hay taoísmo. Y muchas veces se predicaba el Evangelio en los primeros misioneros del siglo XX que entran a China. Predicaban el Evangelio y la gente no se convertía por un problema. ¿Cuál? Por un problema social y cultural. Allá se enfatiza mucho que los hijos deben seguir las tradiciones de sus padres. Si los padres eran budistas, ellos deberían ser budistas, porque si no significaba avergonzar a los padres. Entonces, los primeros que reciben el Evangelio son muchachos. ¿Qué pasa? Se levanta una persecución contra ellos. ¿De quiénes? De sus propios padres. Leía un relato cómo los muchachos eran azotados por sus padres.
Te hablo de muchachos de 20 años, ¿sí? Ellos, si tienen que ser golpeados, van a aceptar ser golpeados. Son chinos. Nunca van a ponerse resistentes. El chino tiene otra mentalidad. Nunca van a levantarse contra sus padres. Entonces era común que los jóvenes llegaban a las iglesias, pequeñas comunidades, y no se abrazaban. ¿Por qué? Porque se lastimaban la espalda al abrazarse. Entonces era paz, paz. Todos eran jovencitos y todos tenían sus espaldas marcadas por los golpes. Los golpeaban con vara a sus padres para que se arrepintieran y volvieran a su religión. Pero no lo hacían. Le entregaban ese sufrimiento al Señor. Dice que se consolaban entre ellos, cantaban y le decían: Señor, te entregamos este sufrimiento para que nuestros padres puedan ver la verdad. ¿Y qué hacían ellos? No dejaban la casa, no se salían tirando un portazo. Un chico de 21 años puede salirse y ya, ¿no? Se quedaban ahí mansos. Y su conducta los ganaba a sus padres. Al poco tiempo, los padres venían a la congregación porque querían saber qué tan fuerte era lo que había pasado allá, que sus hijos preferían morir antes de renunciar a eso. Querían ir a ver qué había ahí, y ahí eran convertidos ellos. Entonces es interesante, porque esa generación de chinos, los primeros que se convirtieron no fueron los papás, fueron los hijos. Miren qué interesante. Entonces, los primeros maestros que tuvo la iglesia china en el siglo XX eran jóvenes. Todos eran jóvenes. Ah, y la siguiente generación anterior eran las ovejas. Cosa que es hoy día al revés, ¿verdad? Entonces, imagínense qué tremendo. Claro, un padre puede decir: usted va conmigo. Y el hijo obedece. Pero un hijo puede decir: usted va conmigo. Su padre no puede. Menos si es chino. Menos el respeto y todo aquello, no pueden. ¿Cómo ganaron a su familia? Con su ejemplo, con su humildad, con su mansedumbre. ¿Tienes familiares que no has conocido al Señor? Bueno, tienes el ejemplo de la iglesia en China. Mansedumbre, humildad. Si eres una persona que se enfada, ¿qué te digo? No te gustan los vegetales en la comida y te los dan. Antes tú decías: ay, mamá, te he dicho que no me gusta esto, yo no voy a comer esto, dame mi carne, listo. Ahora vas y te los comes todos. Y le dices: gracias, qué rico estuvo. ¿Te comiste los vegetales? Sí. Ay, ¿no era que no te gustaban? Sí, pero Cristo en mí me dijo que los comiera. Wow. ¿Sabes qué va a pasar en esa madre inconversa? Mi hijo, ¿qué ha pasado? Antes era todo no, rebelde. ¿Qué, cámbiate ese pantalón? Se ve horrible. No, a mí me gusta así. Pero hijo, está tan pegado. Mira, se ve feo. No. Hijo, se ve... sí, ya me lo cambié. Wow. ¿Qué le pasó a mi hijo? ¿Qué te traes? ¿Nada? Es que Dios me enseña que debo obedecerte. Yo quiero conocer ese Dios. Yo quiero conocer ese Dios. Le estás evangelizando con tu ejemplo. No está dicho: mira, según Juan 14:6, Él es el camino, la verdad y la vida. ¿Sabes qué? No necesitas eso. Necesitas manifestar la vida de Dios en ti. Esa es la vida de Dios. Esa es la vida de Dios. Se atrasó, mamá no viene, hora de comer, no llega. Escena anterior, antes de Cristo. Ay, vieja, tan tarde. Mira, qué hora, ya estoy muerto de hambre. Que, ay, sí, es que el colectivo, que... ah, bla, bla. Ahora no, ella llega tarde y dijo: perdón, perdón, debe estar con hambre. No te preocupes, ahí hice unas milanesas para los dos. ¿Tú qué hiciste? ¿Qué? Se me quemó un poquito, pero ahí las hice y yo sé que has debido venir con, pues, el colectivo, está un problema. No te preocupes, lávate, ya está listo acá, te preparé la mesa. ¿Qué le pasó? Es la vida de Dios. Es la vida de Dios.
Pero hijo, tú no cocinas nunca. Pues hay que aprender, debo hacerlo. Wow. ¿Qué vas a hacer esta tarde? Tengo reunión, ¿puedo ir? Ve, claro, ve, ve. Nuestro ejemplo los gana. Nuestro amor, es eso. ¿Ah? Pero volvemos con nuestra cara de siempre, caprichosos, que a mí no, que por qué, que no voy a dejar de jugar en el play, no me molestes, que esto, aquello. Ay, ahora quiero ir a la reunión. A ver si algo recibes de bueno, porque haces lo que quieres siempre.

Quiero que busquen Isaías 53, por favor. Entienden que no estamos hablando de cosas que pasan en la luna, ¿no? Entienden que esto lo vivimos, cada día lo pesamos, lo trabajamos. O sea, Cristo en nosotros no nos va a dejar ociosos, siempre va a estar produciendo vida. Esa es la cosa. Isaías 53:3, hablando de Cristo, esta palabra profética: despreciado y desechado entre los hombres, varón de dolores, experimentado en quebranto. Cristo tiene un doctorado en quebranto, hermanos. ¡Qué impresionante! ¿Por qué? Porque es a través de los quebrantos que la vida de Dios brotaba de él. Mira la descripción, que dice lleno de sabiduría, lleno de gloria. No, dice experimentado en quebranto. ¡Wow!

Primera de Corintios capítulo 2, versículo 2. El apóstol Pablo escribe y dice: pues me propuse no saber entre vosotros cosa alguna, sino a Jesucristo y a este crucificado. ¿Por qué Cristo? ¿Por qué no Cristo únicamente? ¿Por qué Cristo crucificado? ¿Qué diferencia hay entre Cristo y Cristo crucificado? Piensen. Cristo y Cristo crucificado. Porque es crucificado que Él puede brotar. Es a través de eso que Él puede brotar. Entonces Pablo dice: lo único que quiero saber, ahora que voy a visitarles a ustedes, es a Cristo, pero este crucificado. Qué impresionante lo que Él está diciendo. Él está claro, muy claro en el... en lo que significa la cruz, ¿sí? Para él, tener a Cristo no era suficiente. Él quería tener a Cristo crucificado, perforado. Entonces sí podía tomar de Cristo constantemente. Si Jesús no está en la cruz, Pablo no tiene de qué predicar. No tiene nada que enseñar. Nuestra persona externa odia la cruz. Lógico. ¿Por qué yo debo experimentar la cruz? Porque es a través de esa experiencia que Cristo puede manifestarse también. Es la única forma en la que se libera su vida afuera de nosotros. Muchas veces pensamos de que lo más difícil para nosotros es vencer los pecados y el mundo, ¿verdad? Cambien su pensamiento. Lo más difícil es vencer nuestro yo. Es lo más difícil. Pensamos que vencer al mundo ya nos hace salvos y santos, pero en realidad lo más difícil de vencer es nuestro propio yo, nuestro propio cuerpo exterior. Y Dios ha establecido una manera en la que nosotros podemos resolver eso. Vamos a hablar un poco más de eso esta tarde. En este punto, creo que estamos en la puerta, ¿sí?, de un tiempo de transformación muy lindo en nuestras vidas. En este grupo hay gente que apenas está empezando, pero hay otras personas que empezaron hace mucho tiempo, pero no han avanzado casi nada. Hay otras personas, un tercer grupo, que vinieron aquí hace algún par de años y su vida no ha parado. Y ciertamente, cuando hablábamos, por ejemplo, de Belial o todo aquello, es más fácil trabajar con eso que trabajar con lo que está dentro de nuestro corazón. Ahora, esa batalla que hicimos en su momento para sacar algo malo de nosotros, nos lleva a este punto, a donde estamos ahora. Ahora nuestros problemas no son los demonios, ahora nuestros problemas somos nosotros. Y el Señor tiene una solución para eso. Al momento, esa solución se llama cruz. Jesús lo dijo al principio: el que quiera seguirme, tome su cruz. Ahora ya lo entiendo. En la parte práctica, que es tomar la cruz, es renunciar, es morir a lo que amamos, a lo que queremos, para que la vida de Dios pueda brotar y que ya no seamos nosotros lo que la gente ve, sino que vea a Dios en nosotros.

hay personas muy jovencitas en este grupo. Para quienes esto que hablamos debe ser un poco extraño. Porque nadie quiere tener una clase del sufrimiento cuando tiene 13 años, 14 años. ¿Qué pueden sacar de utilidad los más jovencitos de esto que estamos hablando? Hay algo que no tiene edad. Y de hecho, se manifiesta desde que somos muy pequeños, el egoísmo. Un niño con 4 años ya es egoísta. Con 3 años ya aparecen rasgos. El aprender a renunciar por causa del Señor es la lección que puedes aprender hoy, aunque tengas 11 años. Dejar de ser una persona que discute, que pelea con sus hermanos. Es mío, no es mío, que tú, que no, que trae, que deja. A ver, renuncia, hazlo tú. ¿Pero por qué? ¿Por qué debo arreglar su cuarto? Yo arreglo el mío, ¿por qué debo arreglar el suyo? Porque tienes que aprender a renunciar. Pero no es justo, él no lo hace, pero tú lo puedes hacer. No tiene nada de justo que cada uno arregle solamente su cuarto, pero lo sobrenatural es que tú arregles el que no es tuyo. Con 13 años, con 12 años, yo puedo entender lo que es la renuncia, sí. Sí puedes. Y es un pequeño sufrimiento, pero que te va a evitar los más grandes sufrimientos. ¿Saben por qué se divorcia la mayoría de las parejas? Porque ninguno de los dos quiere renunciar. Así de simples. Lo interesante es que según la Biblia, amar es renunciar. Ahí tienes dos personas que se amaban, se casan y al poco tiempo se separan. ¿Por qué? Nunca aprendieron a renunciar. ¿Qué pierden? Pierden todo, pierden su vida, pierden a sus hijos, pierden todo. Y si ellos eran cristianos, peor, peor. ¿Por qué? Porque ya no pueden volverse a casar, porque ya su vida está destruida. Entonces, tal vez tu renuncia esta semana que vuelvas a casa sea ese juguete que tanto quiere tu hermanito, que es tuyo. Quizás la enseñanza es que se lo debes dar y te va a doler. Y quizás a los ojos de los que somos mayores acá es, ay, pero es un juguete. Pero ¿cuál es el tesoro que un niño tiene? ¿Dinero? ¿Planes? Su tesoro son sus juguetes. Entonces, cuando entregues su juguete favorito a su hermano, que tanto le gusta, está partiéndose a sí mismo por amor al Señor. Está aprendiendo una lección valiosa. Y cuando se case, si tiene ese sentir al hacer las cosas, va a poder resolver las crisis que tenga con su esposo, porque va a aprender a renunciar. ¿Qué nos enseñaron de niños? No te tienes que dejar. Tienes que responder. Y ahora el mensaje de la cruz es: renuncia. Entonces Jesús un día a los discípulos que apenas los estaba conociendo les dice: hermanos, vayan y prediquen. Pero ¿saben qué? Si alguno les detiene en el camino y les dice: dame tu capa, denle la capa, pero también denle el manto. Y si alguno le dice: oye tú, judío, ayúdame a cargar esta bolsa. Vivo a una milla y está pesado. El Señor les dice: no lo lleves solo una milla, llévalo 2 millas.
¿Qué les está enseñando Jesús? Esto mismo. Renunciar. Ahí estás con tus hermanos. Trajeron la pizza. Bajas. Y la que tanto amas, la pizza de queso. Hay un último pedazo. Y viene tu papá y dice, ¡oh, yo quiero pizza de queso! ¡Ya no hay! Está en tu mano el último pedazo. Papi, toma el mío. No, hija, no, tómalo. Renunciar. Es fácil pelear por lo que es nuestro, pero es mejor que él pelee por lo que es nuestro. Dios no va a pelear por ti hasta que tú dejes de pelear para defenderte. Él solo va a defenderte cuando tú decidas no hacerlo. Nunca vas a necesitar un abogado, porque vas a tener uno, siempre. ¿Entonces un niño de 11 años puede aprender esta lección? Claro que sí. Conocer a Cristo no involucra que todo nos va a ir bien. Involucra que en todo vamos a vencer. Jesús fue honesto con sus discípulos. Les dijo, a muchos de ustedes los van a perseguir. Y saben, van a decir mentiras. Los van a acusar injustamente. Va a llegar el día en que quien los lastime va a pensar que está sirviendo a Dios, tal como le pasó a Saulo. Y les dice, regocíjense, alégrense ese día, porque su galardón es grande. Hermanos, todos tenemos algo a lo que debemos renunciar, y ayer empezamos. Las próximas semanas y meses, el Señor va a empezar a mostrarte cosas. Y Él te va a guiar. Ya no vas a estar aquí en Benjamín, pero el Espíritu Santo te va a estar guiando. Y te va a mostrar algunas cosas que debes hacer y soltar y dejar. Y va a parecer pérdida, pero al final va a parecer o va a ser ganancia. Entonces no tengas temor. Deja que Cristo se manifieste a través de cada situación difícil. Va a mostrar algunas cosas que debes hacer y soltar y dejar. Y va a parecer pérdida, pero al final va a parecer o va a ser ganancia. Entonces no tengas temor. Deja que

forma en que te salgas de él. Sé que lo que les estoy diciendo contradice tanto los campamentos juveniles. Venga, aprenda a ser un conquistador, aprenda esto, todo lo puedo. Resulta que el camino del reino es un camino de gran renuncia. Pablo escribe una carta mucho después y dice: ustedes saben que a través de muchas aflicciones entramos al reino. Yo no puedo decirte que ya estás en el reino, estás en el avión. Pero el objetivo es que tú vivas en el reino. Y en algún momento tú vas a llegar a ese lugar.

Experimenta la paz de Dios. Ahí, con tus ojitos cerrados. La paz. Paz de Dios. Paz. Paz. Paz. Él tiene cuidado de ti. Paz. Paz.

0: Que la paz de Dios te acompañe donde vayas, sabiendo que te estás comportando como Jesús lo haría. Todos quieren ser importantes, protagonistas, ungidos y poderosos. Pero los más grandes en el reino de los cielos son los más pequeños, son los que renuncian, son los que se humillan. Al quebrantado de corazón no rechazarás tú, Señor.
1: Quiero invitarte a que la cantes conmigo con todo tu corazón.
0: Qué bueno.
1: Esta canción nació de una circunstancia muy fuerte, una de las pruebas más fuertes que cualquier humano puede pasar. Unos amigos muy queridos, son colombianos pero viven aquí en Houston. Mi amiga Mercy Ortiz pasó por una prueba y la pasó. Y de esa situación nació esta canción. Y quiero invitarte que si tú estás pasando por una circunstancia, puedas esta noche declarar con nosotros que Él es Rey sobre toda tempestad. Que Él es el Rey. Él sigue siendo el Rey. Él es Santo.

Las últimas semanas han sido semanas donde el Señor ha tenido que tomar control de aquellas cosas que yo pensé que tenía control. Y es como el Señor desbaratándote tus formas y tus planes humanos, y el Señor haciendo cosas totalmente nuevas de las que tú no tenías planificadas. ¿Hasta dónde el Señor querrá estos días moverse de una manera inusual? Moverse de una manera totalmente diferente. Dios puede propiciar momentos para encontrarse con nosotros, y alguno nos puede durar un día, dos días, tres días, cuatro días, lo que tenga que durar, Dios lo va a hacer. Moisés subió al monte y le duró un día, dos días, tres días, cuatro días, cinco días, seis días. Cuando Dios dice, quiero que estés acá, te puede durar 40 días. Cuando Dios dice, quiero que estés acá, te puede durar un mes. Cuando Dios quiere que estés delante de Él, te puede durar el tiempo que Él determina. Y hay momentos donde tú quieres salir por las ocupaciones o las cosas que tú tienes que hacer, y el Señor dice, quiero que estés acá. Y hay algo que es más fuerte que nosotros mismos. Los días que vienen son días donde el Señor despierta desde nosotros algo tan poderoso que libera. No es lo que viene alguien de afuera a decir, no es lo que viene un super ungido, una super ungida, no es donde siempre pusimos nuestros ojos. Dios empieza a hacer las cosas de donde menos nos imaginamos, y buscamos por todos lados encontrar lo que estamos buscando. ¿Y qué si Dios dice que lo tienes dentro de ti? ¿Y qué si a Dios se le antoja revelarse de una manera que tú nunca imaginaste que ahora Dios lo iba a hacer de esa manera? Eso no tiene a veces explicación, no lo puedes explicar con tu propia teología. Pero seguramente lo que Dios está haciendo es convencernos a nosotros mismos de la realidad de su grandeza, de la realidad de lo que tanto nosotros hablamos y decimos. ¿Sabes qué siento muy fuerte esta tarde? Que somos como una comunidad de personas que Dios trajo de diferentes lugares con lo mismo en común, que es encontrarnos con Él. Y aunque tú hayas estado en un lugar lejano, tú hayas estado en una ciudad lejana, o qué sé yo, en qué lugar, yo vengo desde Guatemala y viajé varias horas para estar acá, y cuando me encuentro con ustedes, me encuentro con muchos que están desesperados por encontrar su propósito en Dios. Y algunos dicen, ¿cuál será mi propósito? Y tú no tienes propósito, es el propósito de Dios. No es tu propósito, es el propósito de Dios. Si quieres, siéntate un ratito. Mientras empezamos, sentí muy fuerte cómo el Señor empezó a preparar todo un movimiento de transformación en muchos de los que estamos acá, y literalmente sentía como el Señor estaba rescatando personas de su condición, y era tan fuerte lo que sentí hace un rato, como el Señor empezó a hacer su obra en muchos de los que estamos en este lugar. No sé cómo viniste, pero sí sé que el Señor preparó un tiempo clave para poder liberar tu corazón para lo que Él va a hacer. Y no es como que estos días podamos ser nada más empoderados para hacer un trabajo, sino es para convencernos qué es lo que Dios quiere hacer con nosotros. ¿Sí? No podemos liberar a alguien o bendecir a alguien o darle a alguien algo que nosotros no tenemos. ¿Sí? Y todo este proceso de transformación tiene que ver con personas como nosotros, que necesitamos darnos cuenta que el Señor tiene algo mucho más grande que lo que hasta ahora hemos visto.
Y a menudo cuando pasa todo esto, nosotros como que nos quedamos en solo una parte de todo lo que Dios quiere hacer. Siempre que el Señor trabaja con nosotros, trabaja de una manera totalmente diferente. Y todos tenemos una asignación diferente. Y por eso es que cuando queremos hacer lo que hacen otras personas, nada más muchas veces limitamos lo que Dios quiere hacer con nosotros mismos. Pero Dios trabaja con personas, ¿sí? Dios trabaja con todos los que estamos acá. Dios no es como quien dice, solo voy a usar a fulano de tal, o que tiene una afinidad solo con una persona. Dios no tiene excepción de personas. Dios usa a los que Él quiere usar, ¿sí? Por eso es que dice que no es del que corre, sino del que Dios tiene misericordia. Quiero ser sensible a lo que siento de parte de Dios. Y estos días han sido días donde el Señor confronta mucho de las cosas que nosotros hemos estado viviendo por años. Y cuando caminamos a veces como en automático y creemos que las cosas van a suceder como nosotros decimos, y el Señor empieza a salir por un camino totalmente diferente a lo que nosotros podemos planificar. Y ese tiempo es como, tengo que ser bien honesto, como un tiempo donde ya no sé ni cómo Dios va a salir ahora. Y antes era como, el Señor va a hacer tal y tal cosa. Máxime cuando Dios te da una palabra profética y tienes como una dirección hacia dónde vas. Y pareciera que estos días el Señor está orquestando cosas que jamás pensamos que se iban a resultar de esta manera. Pareciera que cuando Dios empieza a levantar a alguien y le da muchas cosas, y cuando el Señor te saca detrás de las ovejas, de lo más escondido, y te posiciona en alguna cosa o te da influencia para hacer un trabajo, de repente cuando tú te acomodas y empiezas a darte cuenta de que lo que estás haciendo es muy bonito y que Dios está contigo, y ya tú dices que todo lo que está funcionando en ti es totalmente lo que Dios te mandó a hacer. Y alguno nos está dando el Señor como un frenazo, no sé cómo explicarlo, como un stop. Y te dice, ey, Julio, tengo algo diferente que hacer. Y muchos seguimos con nuestra forma y determinados en lo que nosotros queremos hacer para realmente hacer caminar nuestros planes. Porque nos gusta tener el control. ¿Quiénes les gusta tener el control acá? Especialmente a las mujeres les gusta tener el control, ¿no es cierto? Cuando agarran el control de la televisión, por lo menos mi esposa siempre quiere tener el control de la tele. Nos gusta tener el control, pero cuando perdemos el control nos ponemos incómodos, ¿sí? Y este tiempo ha sido un tiempo donde nosotros hemos estado tan llenos de hacer muchas cosas que no son malas, que son buenas, que hay mucha necesidad alrededor. Pero en medio de todo lo que nosotros queremos hacer, Dios ha empezado a inquietarnos muy fuerte. Y cuando nosotros estamos a punto de ejecutar los planes que tenemos, que son buenos planes, que son bien intencionados, tenemos deseos grandes de servir al Señor, pero no necesariamente lo que nosotros hagamos es lo que realmente Dios quiere que hagamos. ¿Me estoy explicando? No necesariamente lo que tú quieras hacer es lo que Dios te está pidiendo que hagas. Y es decir, que cuando te encuentras en esta situación, Dios empieza a incomodar lo más profundo de tu corazón, y aunque tú te pares a decir que las cosas que vas a hacer son buenas y que son para ayudar o bendecir a alguien, Dios te dice, tengo esto que quiero que hagas. Y cuando tú le empiezas a planear y dices, esto no tiene tanta gratificación o no tiene tanta recompensa como lo que realmente estoy viendo por el otro lado. Y empezamos a valorar cosas y empezamos a tomar en cuenta cosas que Dios no necesariamente está dispuesto a que nosotros las tomemos.
y Dios no las está tomando en cuenta. Valoramos cosas que Dios no está valorando. Nos dejamos llevar por la apariencia, nos dejamos llevar por las cosas que estamos viendo y no podemos tener la capacidad de ver en el Espíritu qué realmente Dios está pidiendo. Ahora, ¿por qué estoy diciendo esto si apenas estamos empezando estos dos días de entrenamiento? Porque cuando entré a este lugar, el Señor me empezó a hablar. Muchos han estado tan llenos de eventos, de congresos, de palabra, de muchas enseñanzas, pero hay muchos que no han visto, de todas esas cosas que han aprendido, no han visto un resultado ni han visto un fruto. ¿A quién le ha pasado que los últimos dos meses, tres meses, han estado tan inquietos con muchas cosas y han estado expectantes de lo que han estado escuchando de parte de Dios, pero todavía no han visto nada? Bueno, algunos son dos meses, son dos años, tres años, cinco años, diez años. Y pareciera que Dios permite esa incomodidad en nosotros para aún aquellos que creemos que estamos viviendo muchas cosas gloriosas y tenemos esto, tenemos lo otro. Dios te dice, ¿y eso qué? Y Dios no te lo aplaude como tú quisieras que te lo aplaudieran. Y cuando tú llegas celebrando algo que tú crees que es lo más glorioso que has logrado, Dios ni siquiera lo tomó en cuenta. Es un poquito confrontativo. Porque no quiere decir que lo que muchos hacemos no tenga una recompensa. La pregunta es, ¿lo que estamos haciendo realmente está agradando el corazón de Dios? Y lo que estamos haciendo realmente está despertando en nosotros una libertad que provoca en nosotros una satisfacción que, aunque no sea aplaudido por alguien, realmente sabemos dentro de nosotros que está produciendo placer en el corazón de Dios. ¿Sí me explico? ¿Un poquito? La palabra de Dios dice, el hombre planifica muchas cosas, estoy parafraseando, pero lo que prevalece son los designios de Dios. ¿Sí? El hombre tiene muchos planes, pero lo que prevalece son los designios de Dios. Y entonces me doy cuenta que en medio de un proceso de tanta victoria, de tantas cosas buenas, que sí puedo reconocer todo lo que Dios ha hecho y que he visto un antes y un después, que cuando antes no pasaba nada, ahora pasan muchas cosas, porque así es el proceso de Dios. Porque cuando Dios prueba a alguien o lo mete en el proceso, Dios trae resultados extraordinarios que jamás nos podríamos imaginar que Dios los podía hacer con nosotros. De que pasa, pasa. No estoy desanimándote y diciéndote todo lo que estás haciendo está malo, o todo lo que hicieron en esta gira sí, fue bueno, fue glorioso. Por eso estamos acá, porque creemos que el proceso de todo este movimiento tiene que ver con personas. Hacer lo que tienes ahí cerca de ti tiene que ver con personas, pero antes tiene que ver con Dios. ¿Sí? Todo lo que yo trate de exportar, diga conmigo, todo lo que yo trate de exportar, no lo puedo exportar si no está cambiándome aquí adentro. O sea, asegúrate de exportar lo que realmente te está transformando a ti. ¿Qué trato de decir? Que estos días son días intensos, donde no todo lo que brilla es... Por eso es que un evento glorioso no puede cambiar a la gente. Sencillamente es como un catalizador de algo que vuelve locos a algunos que están por ahí esperando ver la gloria de Dios y que tenían semanas, meses, años de estar esperando que otros dijeran lo mismo o que encontraras otros locos que hablaban el mismo lenguaje que tú. ¿Sí? Y eso es lo que Dios hace con Campafuego y los que estamos en este lugar. Unificó a gente que tiene un llamado similar, que Dios los tiene inquietos de parte de Él con ustedes mismos, solitos ustedes, por donde ustedes estén en la provincia, que estén en el lugar donde estén. Dios trata con cada uno de nosotros, pero no es solo cuánto nosotros podamos hacer o qué buenas intenciones tengamos, sino qué de lo que estoy haciendo agrada al corazón de Dios. Ah, entonces Julio, ¿cómo hago entonces? Yo no entiendo a Dios. Si entonces lo que yo hago no...
podremos tener diferentes cuestionamientos al respecto, pero quiero llegar al punto de lo que siento en mi espíritu para nada más ayudarte esta noche o esta tarde a preparar tu corazón para lo que viene todo el resto de esta noche y lo que va a venir el siguiente día. A decirte que Dios no pierde su tiempo con nosotros. Dios es certero con lo que hace con nosotros. Dios tiene un tiempo específico para marcar las cosas que Él propició de antemano para que pasen en nosotros. Dios sí es certero cuando hace algo. Dice la palabra que Él, los planes de Dios son de bien y no de mal. Ese nos gusta a todos y a todo el mundo le damos esa receta. Los pensamientos de Dios son de bien y no de mal para sus hijos. Pero dice, tiene planes, no tiene un plan, tiene planes. ¿Ya te habías puesto a pensar en eso? O sea que Dios va a hacer cualquier cosa y va a usar los métodos que necesite usar para cumplir su propósito. El propósito de Dios tiene nombre y apellido, decían muchos. Pero yo quiero decirte que el propósito se llama Jesucristo. ¿Y por qué estoy diciendo esto? Porque nos pone incómodos el no saber cómo vamos a manejar las siguientes cosas que vienen. Y los siguientes años, como tú ves el mundo y como están las cosas, están tan tremendas que solo necesitamos gente que es nacida del Espíritu para poder entender cómo Dios va a operar en los siguientes días y semanas, que vamos a ver cosas extraordinarias en nuestra vida, sencillamente si sabemos entender cómo Dios va a trabajar. Di conmigo, lo que no entiendo, no lo puedo poseer. Entonces eso es un asunto de que Dios traiga un entendimiento en lo que Él quiere hacer. Y van a hacer cosas que van a tener que ponerse a prueba con las decisiones que yo voy a tomar. Diga conmigo, la palabra tiene todo el poder para crear las cosas, para hacer las cosas. Ahora hágale que tiene cerca, dígale, pero vos tomás las decisiones. Qué fácil, ¿verdad? O sea que toda la palabra que recibimos acá es una palabra que empodera nuestra vida. Pero la pregunta es, ¿quién va a decidir para que eso se cumpla? Y en las decisiones que tomamos, hacemos cosas que pueden hacer trascender nuestra vida o paralizarla. ¿Qué trato de decir? Estos días yo tenía que estar en un país de Europa. Y no puedo contar toda la historia, pero estos días fueron muy trascendentales porque en mi agenda de Julio Melgar tenía ir a este país a un congreso muy lindo donde había mucha gente y que otros amigos que amo de propósito estaban en ese lugar y yo me iba a juntar con ellos. Y el Señor me dice, no vas, te quedas en Guatemala. Quiero ser nada más puntual para incomodar a algunos de ustedes esta tarde para lo que el Señor va a empezar a hacer. Porque seguramente las siguientes decisiones que tú tomes en los siguientes años y días van a ser tan trascendentales que tú vas a ver la diferencia entre un tiempo con el que estás viviendo. Y resulta que estando yo ahí, teníamos que estar en ese país, en Londres. Era hermoso el evento, todo era lindo. Y el Señor me dice, te quedas en Guatemala. Pero no me lo dijo como otras veces, que Él te da una palabra profética y te dice, Julio, te tienes que quedar. Hoy no me dijo nada de eso. Solo me causó una incomodidad por dentro que yo no podía contener. La cosa es que me sentía mal porque mi compromiso de mi palabra era estar en el lugar. Y el evento estaba hermoso y todo lo que tú quieras. Pero el Señor me dio una palabra nada más y me dijo, mis propósitos son eternos. Hágale el que tiene cerca de ahí. Hay una realidad terrenal. De no te voy a dejar tranquilo toda la noche, decirle. Hay una realidad terrenal y hay una realidad eterna. Y los propósitos de Dios son. Y el Señor me habló muy fuerte. Yo hablé con las personas y les digo, quiero que me entiendan esto. Y si ustedes me dicen que yo tengo que ir para allá, yo voy para allá porque voy a respetar y honrar mi palabra. Pero el Señor ya les había hablado a ellos. Y ellos sentían lo mismo. Ahora, quiero que te des cuenta de esto. Dios trabaja de una forma que nosotros no entendemos.
El punto es quién puede entender que Dios tiene una realidad eterna para ser efectiva en nuestra vida terrenal, que si no nos damos cuenta nos podemos perder la oportunidad de nuestra vida que hace avanzar todas las cosas. Para no ser larga la historia, estando muy inquieto con esto, el Señor nos permite a nosotros quedarnos, pero yo me sentía incómodo y estuve, y con unos amigos nos invitaron a ir a descansar a un lugar, y cuando nos fuimos a descansar a ese lugar, yo me sentía mal, porque en vez de estar sirviendo al Señor, yo estaba descansando, ¿sí? Entonces me entró aquella, no sé si era religiosidad o qué, pero me sentía mal. Lo que quiero que escuches en los siguientes minutos es esto: que el Señor empezó a tratar conmigo, y los eventos, congresos y todo lo que habíamos vivido era glorioso, la palabra revelada, lo que tú quieras. Pero ahora me encontraba en una situación de estar descansando en un lugar donde todo me había una comodidad para que yo me sintiera bien con mi familia y todo, pero había algo que mi mente estaba en el otro lugar porque no había ido a cumplir el propósito. ¿Sí? ¿Estoy explicando? Y quiero que entiendas lo que voy a decir en los siguientes minutos, porque va a liberar tu corazón. Y estando en ese lugar, lo que estaba en Londres es maravilloso y era un tiempo de propósito. Pero el Señor me dijo: te quedas en Guatemala. Y estando ahí, el día viernes, el evento era el sábado en Londres y el viernes estaba en la noche. Y llegó un hombre muy humilde, que es el que cuida el lugar donde nosotros estábamos. Y el hombre muy humilde llega y me va a abrazar y me dice: hermano Julio, ¿cómo está? Estaba en un lugar de provincia muy escondido, que nadie me podía encontrar ahí. De aquellos lugares donde tú dices: me voy a esconder aquí para que nadie me... y yo pueda descansar. ¿A quién le ha pasado? Solo a mí me ha pasado. Pero bueno, a veces cuesta porque tienes que tomarte un lugar para estar tranquilo. Y yo quería estar tranquilo. Y llegó este hombre conmigo y me dice estas palabras: Dios lo mandó. Está como a 5 horas por tierra para ese lugar, bien escondido, nadie me podía encontrar ahí. La cosa es que este hombre me dice: Dios lo trajo aquí. Y empezó a llorar y a llorar y a llorar. Y le digo: ¿pero por qué llora? Porque Dios lo trajo. Y cuando él me dice eso, me deja muy inquieto. Y yo empiezo a sentir un poquito de alivio, de que empezaba a tomar sentido por qué yo me había quedado. Pero como tú quieres ver las cosas totalmente ostentosas y así glamurosas, ¿o no? Solo a mí me pasa eso. Para que tú digas que lo que te está pasando es totalmente de Dios, ¿o no? Pero yo venía hablando de la sensibilidad de la presencia de Dios, y lo que realmente era adoración tiene que ver con obediencia, que trasciende a las cosas que nosotros podemos planificar y hacer, porque va más allá de lo que nosotros creemos, porque tiene que ver con obedecer. ¿Sí? Y dígale al que tiene cerca otra vez: no te voy a dejar tranquilo. Esto tiene que ver más que un placer personal en hacer la voluntad del Señor, si no es por conveniencia. Y resulta que estando en ese lugar, ese hombre empieza a llorar y me dice: Julio, Dios lo trajo. Y cuando me dice eso: ¿pero por qué? Cuénteme, ¿qué es lo que pasa? Y pues Dios lo trajo, y siguió llorando. La cosa es que yo me fui otra vez, me metí en una alberca y ahí me quedé un rato más. Así se entiende alberca, la palabra alberca. Y estando ahí, al rato cuando salgo, hay más personas con él. Ya no era solo él, sino eran como 7 personas más. Y me abrazaron y me dijeron, fuimos a un evento en la ciudad de Guatemala y habían como 17,000 personas y no pudimos saludarlo ni nada. Y hoy usted está acá. Quiero que me lo entienda de la manera correcta. No me refiero a, ay, el nombre de fulano de tal. No. ¿Cómo Dios hace ese tipo de cosas? Y el evento que ellos estuvieron era un distrito donde se juntaban todas las iglesias de ese distrito, de toda la ciudad de Guatemala. Y ahora estaban estas personas que eran de ese distrito, que son otro montón de iglesias, ¿sí? Que estaban en ese lugar, que eran del mismo mover, que ellos estaban pidiéndole al Señor desde hace 5 años
que Dios hiciera algo en el territorio de ellos. La cosa es que el día sábado, que era el siguiente día, era el movimiento regional de todas esas iglesias en nada más como a 5 minutos de donde yo estaba. Aquí es donde se empieza a poner interesante el asunto. La cosa es que Él me saca de mi descanso. Me saca de mi comodidad y de lo que yo ya me había acomodado y había dicho, ni entiendo por qué no fui a ese país a hacer lo que tenía que hacer. La cosa es que ya estoy metido en esta jugada. Y cuando ellos llegan y me cuentan todo eso y me dicen esto, ¿usted podría ir en que sea 5 minutos? Mañana en la noche, a las 8 de la noche. Tú puedes vivir tu vida diciendo que conoces a Dios y que traes el cielo a la tierra y que eres esto y que eres lo otro. Pero cuando se te hace manifiesta la voluntad del Señor frente a tus propias narices, puedes pasar desapercibido de hacer la voluntad de Dios. Y la voluntad de Dios tiene que ver con propósito. Propósito eterno. Que no tiene que ver con tus intereses personales. Por eso dije, propósito de Dios no tiene que ver con usted. Entonces dice, estoy buscando el propósito de Dios para mi vida. No es así, usted tiene que hacer el propósito de Dios, es el propósito de Dios, no es suyo. Porque usted cuando cumple el propósito de Dios, cumplió el suyo. Es diferente, ¿sí me estoy explicando? La cosa es que cuando estoy en ese lugar, voy esos 5 minutos que ellos decían para el sábado. La cosa es que se me había olvidado de pasar el día feliz y todo, consentido por el Señor. La cosa es que cuando llegaron las 8 de la noche, antes de las 8 estaba inquieto. Estaba inquieto y no había caído en cuenta que el día del evento de Londres era sábado. La cosa es que obedezco y voy a ese lugar, y cuando llego a ese lugar está lleno. Yo no sé de dónde salió gente, porque yo pensé que ahí no vivía gente. Ahora dígale al que tenga cerca, el propósito de Dios tiene que ver con ser sensible a la necesidad que está enfrente de nosotros. Ahora dígale, ay de vos si tratas con falta de dignidad lo que realmente Dios ve con dignidad. Si no, no hubiera sido Jesús una persona tan sensible y un profeta de Dios, que entra a una Samaria donde nadie se estaba fijando en Samaria y todos querían que buscara la multitud y donde estaban pasando las cosas glamurosas. Y Jesús dice, hoy es necesario que yo vaya a Samaria. Pero es que lo que estaba cool en ese tiempo era ir al otro lugar. Pero Jesús dijo, es necesario que yo vaya a Samaria. Y el Señor nos permite llegar a ese lugar que empezó todo el movimiento por una persona sencilla, que era el que hacía la limpieza del lugar y el que hacía todo lo de ese lugar donde estábamos disfrutando. Y jamás me imaginé que era un hombre de Dios tremendo, que él podía ver con sus ojos espirituales lo que el Señor quería hacer trascender. Y esto no tenía toda la teología de Julio Melgar, que decía, traigamos el cielo a la tierra y vayamos y hagamos esto y hagamos lo otro y que los enfermos... Ni pude explicarlo. Yo no sé cómo explicarte cuando estuve el sábado en ese lugar. Y pasaron todos los puntos especiales que jamás había visto pasar. Pasó el distrito de no sé qué iglesia y cantó un corito y luego cantaron una cadena de coros. Todo el mundo hizo lo que hace 20 años yo vi que pasaba en la iglesia donde yo nací. Y se puso como en riesgo todo lo que tú dices que ahora sabes. Y se pone todo en riesgo todo aquello que tú dices que ya lograste trascender y pasar. No, yo no vengo de una iglesia tradicional, yo vengo de una iglesia que ahora está en lo top de lo último que se está hablando.
¿Sí me estoy explicando? Ahora quiero que veas esto. Y cantaron todas las rutinas como hace 20 años. Hasta yo me sabía esos coritos, y lo más tremendo es que hasta con mariachi lo tocaron. Y me puso incómodo, porque no era la adoración profética, ni las canciones que hablan de intimidad, aquellas canciones que son esas palabras raras que nos encontramos. No me malinterpretes, son palabras que encontraste en el mismo corazón de Dios, está bien. Pero ¿qué si ahora el Señor te lleva a un ambiente retrasado? ¿Y qué si ahora Dios te lleva a un ambiente que no está actualizado como tú crees que estás actualizado? Y Dios te hace sentirte incómodo porque tú dices, no, esto no es, no están a mi nivel. Porque yo ya bajo ángeles y hago que suban y se bajen y se suban y se bajen cuando yo adoro. Y Dios trata contigo y te dice, no te llevé a aquel lugar porque quería que te encontraras con este hombre humilde que está ahí, que cree que Dios puede cambiar toda la tradición que están viviendo, toda la religiosidad que los ha tenido detenidos por mucho tiempo. Pero esa es su revelación de ese momento, y ellos creen porque eso es lo que más se le ha sido revelado. Ah, es que algunos pensaron que yo les iba a dar un mensaje como ustedes esperaban. ¡No! Porque lo siguiente que Dios va a hacer tiene que ver con cosas totalmente diferentes a las que tú planeaste. Ya sintieron la presencia de Dios que hay acá. Y resulta que en medio de ese mover, un hombre sencillo, que no lo menosprecié, Jesús vio a la samaritana y no le dijo, prostituta, malvada, todo lo que has hecho. No, no, no. Sino no la intimidó. Sí, eso me pasó. Vi a esta persona. Yo no sabía que era un precursor de Dios, a quien Dios había usado en un lugar humilde, que ya estaba cansado de la religión y la tradición. Pero así se les había revelado hasta ahí el Señor a ellos. La mujer samaritana decía, ¿cuál es el lugar donde debemos adorar? Nuestros padres adoraron aquel monte y aquel otro. ¿Y cuál es la verdad? Y el Señor le dice, tremendamente le responde, viene la hora, la hora es que los verdaderos adoradores. Y usted sabe la historia, ¿sí? Pero lo que más transformó la vida de esa mujer era la verdad que había en Cristo. Él era la verdad y Él es el amor. Y transformó el ámbito de una mujer que fue la clave para liberar ¿qué? Un territorio. Ahora quiero decirte que esperé todos los puntos especiales de esa noche. Eran casi las 10 de la noche y no me daban el tiempo. Y me habían dicho 5 minutos. ¿Y qué quería el Señor? Que volviera a ver mi historia de hace 20 años. Mi historia de hace 20 años que para mí era el top. ¿Y qué de aquellas personas que nosotros queremos ir a transformar y que el cielo venga a la tierra en los lugares que nunca han escuchado de Jesús? Tú vas a meterles todos tus conceptos y todo lo que tú sabes por la intención que tengo en el corazón nada más, y no por la sensibilidad y movido por el amor de Dios, para entender que hay una forma que ellos tienen de revelación en ese lugar que es lo más grande que tienen. Que yo no puedo llegar con todo lo que yo sé para transformar a alguien si no puedo tener sensibilidad de cómo Dios se va a mover en ese lugar. ¿Alguien lo está entendiendo? ¿Y sabes por qué dando este mensaje? Porque estoy hablando con gente entendida, con una generación que va a transformar naciones enteras y que vas a ser entrenado en la palabra y vas a saber lo que tienes que hablar por medio de la palabra.
pero que más que saber mucho conocimiento, tendrás la sensibilidad de interpretar cómo Dios se quiere mover en un territorio. Eso es lo que no entendían los fariseos con Jesús. Porque cuando ellos querían que Jesús actuara de una forma, Jesús hacía cosas totalmente diferentes. Pero déjame terminar, pasaron todos. Y ni siquiera estaba pensando, ahora me toca a mí, ahorita se va a poner buena la cosa. Pasó un muchacho antes que nosotros, que fue el que nos invitó después del Señor. Era un muchacho que había estado trabajando por 7 años, el otro 5 y él 7 años, creyendo que la adoración podía traer una expansión, una transformación en el lugar a través de la palabra. Y no importa que antes de él cantaran todos los coritos tradicionales que son de Dios también, y que hicieran todo el ritual religioso, él tuvo que esperar y amar eso y tocar la música para ellos. Y cuando él se paró, la atmósfera cambió, porque empezó a adorar. Y la atmósfera cambió, ni siquiera cuando yo pasé. Entonces, ¿a qué llegué yo? ¿Quieres saber a qué llegué? A que el Señor cambiara totalmente mi agenda. Y para que ellos creyeran que sí podía llegar una persona de los que ellos tal vez creían inalcanzable. Que ni siquiera llegó a hacer lo que ellos esperaban que llegara. Para decirles, yo estoy con ustedes y creo que lo que yo quiero hacer en el lugar, y sé que estoy hablando con la gente correcta que puede entender el mensaje de la manera correcta, pero quiero decirte esto: cuando veo todo lo que pasa, ellos no saben que Dios me está recordando nuestro principio, y que en medio de eso Dios quiebra toda religiosidad y te toma y te dice, quiero compartirte mis secretos y quiero tomarte para mis planes. Y Dios me recuerda todo. Y sí, cuando pasamos, Dios se movió y hizo lo que quiso hacer. Fue un tiempo de activación en la gente. Pero me había cambiado los planes. Y hace unos días yo le había dicho a mis amigos, los propósitos de Dios son eternos. Así que si yo no estoy en ese país, es como que estuviera. Porque los propósitos de Dios son eternos. Ustedes están acá donde yo estoy, y yo estoy allá donde ustedes están. Somos un equipo. ¿Entiendes por qué Dios te para y te dice, quiero que veas lo que voy a hacer? Y fue tan fuerte lo que pasó, que según yo, qué glorioso haber estado ahí. Pero cuando yo regresé al lugar donde estábamos, habían muchas personas que habían sido invitadas, que yo no sabía, donde estábamos descansando, que no eran cristianas. Y la acción de haber atendido a estas personas muy humildes, ellos vieron como el lado de la persona que era artista, entre comillas, decían ellos. Pero la acción de compasión y de amor por esas personas, y reírnos y abrazarlos y disfrutar el tiempo con ellos, les marcó a ellos, porque nunca se les dijo nada, ellos estaban observando. Cuando regresamos, el Espíritu Santo llenó la mesa donde estábamos todos, y los que no eran cristianos no lo podían entender, pero estaban tocados por el amor de Dios en el lugar. Y yo les dije, eso es lo que Jesús hace. Y entonces todo aquello que era tan tremendo que había pasado en el lugar, no pasó en una reunión, pasó con gente que Dios quería tocar en el lugar, que eran personas que necesitaban a Jesús y que ellos tenían un rechazo con los cristianos, porque decían, los cristianos son eso, son lo otro. Y sin darnos cuenta, esa acción de compasión y de sensibilidad marcó la vida de personas que no conocían a Jesús, que tenían que ver por lo menos con 3 familias, con todo hijos. Pero eso no es tan glorioso. Alguien haber dicho, pero ¿por qué este Jesús dedicó su tiempo a una mujer insignificante? ¿Alguien está aquí? Los días que vienen van a ser días donde tu agenda el Señor la va a cambiar. Y el hombre planifica muchas cosas, pero lo que prevalece son los designios de...
Y eso tiene que ver con obediencia, porque entonces cuando obedeces empiezan a avanzar las cosas. Muchas veces cuando obedecemos pensamos que se paralizaron las cosas y que las cosas que estás haciendo no son tan fructíferas, que no avanza mucho la cosa, porque obedecer para algunos de nosotros significa estar detenido en un lugar y decirte, estate quieto y mirad mi salvación. Porque entonces algunos que quieren hacer muchas cosas, Dios le dice, no te movas, estad quietos y veréis mi salvación. Y es contraproducente. José, teniendo toda una estrategia de guerra, Dios le dice, no vas a hacer esto, vas a dar 7 vueltas a los muros de Jericó. La pregunta es, ¿y qué si Dios te dice ahora? Lo vas a hacer de esta forma. ¿Y qué puede cambiar la Patagonia, andar cantando canciones ahí, altares de adoración? ¿Qué puede cambiarla? Pero son cosas que Dios te pone a hacer, que son totalmente ilógicas para otros, pero que son un proceso de liberación para generaciones enteras, si puedes ser sensible a lo que realmente Dios quiere que sea sensible. Estos días van a ser días donde por el Espíritu, muchos de ustedes, por honrar a las personas que están cerca de ustedes en su casa, su familia, y actuar de la manera correcta, van a ver el proceso más grande de liberación de adentro para afuera. Y no vas a tratar de exportar algo que no hayas convertido de adentro. Los días que vienen tienen que ver no con buscar algo de afuera, sino buscar lo que está adentro. Cristo es que está en nosotros, es esperanza de gloria. Por eso es que no es lo que puedo yo poner afuera mis ojos, sino ver qué Dios quiere hacer desde adentro para afuera. No tiene que ver con una conveniencia personal. Diga conmigo, no voy a hacer cosas por conveniencia personal, sino por asignación. Y entonces cuando es por asignación, te mueve la silla el Señor, porque tú la quieres, y Dios te dice, se me está quieto, papadito. ¿Y qué si Dios quiere que estés quieto? Yo sé que van a ser días de avanzar, de mucha motivación en lo que Dios va a hacer. Pero no será emocional, será por convicción. ¿Quiénes le creen a Dios aquí? Me voy a volver a preguntar, ¿quiénes están hambrientos de hacer la voluntad de Dios? Quiero que lo digas con el entendimiento. ¿Quiénes están tan apasionados por cumplir el propósito de Dios? Levanta tus manos, hay una unción muy fuerte de activación esta noche. Por eso es que lo que eres en Dios trasciende más a lo que tú dices. Los hechos van a hablar más que las palabras por cumplir el propósito de Dios. Levanta tus manos, hay una unción muy fuerte de activación esta noche. Por eso es que lo que eres en Dios

ellos no menospreciaban lo que el Señor miraba con amor. Y entonces yo vi a este hombre humilde como una puerta, porque este me llevó donde tenía que ir. Y entonces entendí que los siguientes años Dios me va a llevar a naciones que aún ni siquiera hablo el idioma de esos países. Pero una acción de obediencia liberará un territorio completo. A Pablo le pasó de todo le pasó. Hizo de todo, aún llegó a un náufrago, a un lugar. Y cuando llegó, no importa cómo haya llegado, ay, fracasó, viene sin barco, viene naufragando. No, entró a la isla y causó estragos. ¿Y dónde está el hijo de no sé qué, que está enfermo? Se metió a la casa de él y lo sanó. Al hijo del que era el jefe de todo el lugar. Dios te dará las estrategias y te empoderará cuando empiezas a hacer su voluntad y digas, ya no estés diciendo, ay, ¿por qué no fui a tal lugar? Y Dios me dijo que me quedara en este lugar y esto no es tan glamuroso para mí. Esto que estamos haciendo no tiene. Hablábamos con Santi, de que no estamos acá porque nos están pagando y que nos convenga. No, estamos acá porque es el propósito de Dios. Estamos acá por eso. Yo viajé todas estas horas porque creo que aquí hay unos locos que están desesperados por hacer la voluntad de Dios y que no están conformes con lo mismo, que saben que Dios los tiene en una dimensión de aceptar lo que el Padre quiere hacer en esta tierra. Unos locos que ven lo que Dios ve, unos locos que no se mueven por apariencia, sino gente que está apasionada por manifestar el deseo de Dios en la tierra. ¡Oh! ¿Y qué sucede cuando hace la voluntad del Padre? Que cada movimiento que tú das es certero. No hay cosa más increíble que te pueda pasar que moverte en la voluntad de Dios. Compartir acerca de Éxodo 33, cuando Moisés le dice, de nuevo que me muestres tu gloria. Iba a hablar de la gloria del Señor, pero el Señor me empezó a inquietar con esta palabra, porque me mostró a gente que cree que el top de lo que viene es llenar un estadio, que cree que el top de lo que viene es tener el sonido más cool y tener esto y tener lo otro y aparecer en afiches. No es eso el top que viene. El top de lo que viene es que gente sensible, profética, que no solo le dice a la gente, dice el Señor tal y tal cosa, sino que ves el oro en el barro. Quieres un profeta para ver lo que está dentro de las personas. ¿No te llama la atención que los que Jesús escogió era Pedro, que lo sacó del burgo de lo más bajo y le dijo, Pedro, me sirve? Pero Pedro no es muy elocuente ni tiene todo el estatus social de alguien. Pero Pedro, cuando vio a Pedro, no vio al Simón, sino vio al Pedro, a la roca que estaba ahí, y se metió en el destino de esa gente. Alguien puede tener los ojos muy sensibles en el espíritu para ver el destino de Dios en las personas. Eso me pasó. Ahora, ¿sabes qué significó para esas personas? Para ellos fue impresionante. No dejan de escribirme. Pero para mí, no saben que lo que hicieron es causar una incomodidad en mí y meterme a una dimensión mayor de la que yo estaba viviendo. ¿Alguien puede sentir la atmósfera de amor que hay acá? Por eso es que hay hombres que han querido cambiar a sus esposas, pero no las han podido cambiar con todos los textos que le leen. Y cada vez se les pone peor todo. Hay mamás, papás que no han podido cambiar a sus hijos con todo lo que le recitan de la palabra, porque no lo viven. No es cuánto tú digas, sino es cuánto tú vives. Así que prepárense para lo que viene. ¿Puedo decir esto? Porque no tengo el estereotipo de lo que esperan todos. Porque siempre trato de oír qué es lo que el Padre quiere hacer. Por eso es que cuando eres sensible a su voz, tú puedes darte cuenta cuando alguien se va a suicidar y estaba cerca de ti y tenía todo el estereotipo de que era una tremenda persona, pero tú no sabes que su realidad es que estaba a punto de suicidarse.

Pero cuando eres sensible, agarras el teléfono y le llamas, dice el Señor que no hagas lo que vas a hacer. Para eso es lo profético, para encontrar el destino de Dios en la gente, no para presumir que tú tienes algo y quieres ser el super profeta, sino es para poder ver lo que Dios quiere que veas. Eso es traer el cielo a la tierra, eso es traer lo eterno aquí, eso es manifestar lo eterno en medio de nuestra tierra. Eso es que no sacrifiquemos en lo terrenal, en el altar de lo terrenal, lo eterno. Voy a pedir al Espíritu Santo de Dios que te llene y te va a llenar. Voy a pedir al Espíritu Santo de Dios que te empodere en este tiempo para ser tan sensible a lo que Él quiere hacer. Y tus oídos van a escuchar su voz. Tus ojos van a poder ver la necesidad que hay en las personas. Esa era la capacidad que tenía Cristo, que cuando entraba en un lugar liberaba cualquier lugar, porque no miraba lo que todos querían que viera, sino Él miraba lo que había que ver. Y encontraba oro en el lodo. Quiero que ahí donde estás pongas tu mano sobre alguien, porque hay una unción muy fuerte de activación, que es Él activando al cuerpo de Cristo muy fuerte para provocar una libertad tan fuerte en esta generación. Será tan fuerte como el Señor empieza a moverse en este tiempo con gente obediente, porque esta es la obediencia que el Señor está trayendo en sus hijos, donde el Señor hace que vayas más allá de aquellas cosas que pudiste ver en otro tiempo. Tendremos una adoración que es responsable, que tiene que ver con una obediencia total. Es una adoración responsable. Esto es lo que profesamos cuando abrimos nuestra boca y decimos: Cristo merece ser glorificado. Cristo, tú eres el único digno de todo honor y toda la gloria. Esa es una adoración responsable, porque luego es confrontado lo que decimos. Cada vez que yo digo todas esas cosas hermosas de Cristo y del Padre y del Espíritu Santo, cada vez que yo pretendo decir todo eso, es confrontado con situaciones cotidianas de la vida, donde se pone a prueba que lo que yo estoy diciendo es verdad, y te lo pone a prueba con cosas tan tangibles, que si no tengo esa sensibilidad genuina de una adoración responsable, verdadera, que tiene que ver con obediencia, entonces yo no puedo ver la libertad que el Señor quiere traer a lugares, y vuelvo a correr sobre las cosas que me traen conveniencia personal, y entonces eso no libera a nadie. Él va a sacudirte esta noche. Para eso es este movimiento, porque no solo va a ser un movimiento para liberar en un ratito, sino vamos a vivir en una libertad continua, y todo lo que exportemos de los lugares de transformación va a ser exportado nada más cuando haya sido convertido adentro. Y prema, y prema mía va a ser de maja, prema. ¿Sabes por qué es este mensaje? Porque hay gente que está ardiendo por dentro en pasión, que no sabe cómo controlar la pasión que tiene y quiere hacer 10,000 cosas. No hagas 10,000 cosas, haz lo que Él quiere que hagas. No gastes tus fuerzas en cosas que Dios no te está mandando a hacer. ¿Y para qué? Partición muy fuerte de Él. Otra cosa que el Espíritu Santo me habló muy fuerte es que la manifestación de su gloria será tan fuerte, y no podrás evitar que Él se manifieste en los lugares, porque es Él haciéndolo, Él lo quiere hacer. Pero cuando alguien entra en ese proceso de obediencia responsable, entonces empiezas a ver alrededor tuyo una transformación que va más allá de las cosas que tú pudiste haber elaborado, porque entonces das un paso y Dios da dos pasos, das dos pasos y Dios da tres
pasos, das otro paso y Dios da muchos pasos delante, y entonces hay un verdadero aceleramiento en las cosas, porque pareciera que cuando te detuviste para obedecer, Dios te hizo avanzar. Pon tu mano con mucho amor y respeto sobre alguien, porque todo lo que viene tiene que ver con lo que el Señor ha edificado con todos los que estamos acá. Cuando todo este movimiento de Campa Fuego empezó a levantarse, Dios me mostró hoy que hubo como una transición hace más de 2 años, aproximadamente 2 años y medio, empezó el Señor a mudarlos a una dimensión nueva. Y cuando yo entré a ese lugar, el Señor me volvió a hablar de 2 años y me dijo, 2017 y 2018, serán 2 años, no me está hablando de los siguientes 10, me está hablando de 2 años, 17 y 18, que serán 2 años muy orquestados por el Espíritu Santo. Y será tan clara la visión de lo que van a hacer, no habrá tiempo perdido, sino habrá un aprovechar del tiempo. Dice, aprovechen bien el tiempo porque los días son malos, dice la palabra. Y veo como habrá una certeza en aprovechar bien el tiempo. No me imaginaba que el quedarme en obediencia no solo iba a bendecir mi propia familia, sino también iba a liberar el destino de esas personas. Y estábamos con mi esposa agarrados de la mano después de todo eso, y mi esposa me dijo estas palabras, le estaba diciendo a mi esposa, estoy sintiendo este llamado de parte de Dios para hacer esto en el 2017. Y cuando le empiezo a decir otra locura de esta a mi esposa, ella me dice, mi amor, estoy lista para otra nueva etapa. Y así como el Señor nos sorprendió en la primera parte, sé que lo va a volver a hacer. Así que cuenta conmigo. Y que el Señor haga lo que quiera hacer con nosotros. Y esos días fueron de tanta enseñanza. Porque me dijo, Julio, mis propósitos son eternos. Y le escribí a Gustavo Lara y le escribí a los hermanos de allá, los propósitos son eternos. Y ahora entiendo que como ustedes están allá, es como que yo estuviera allá y que ustedes están, y yo estoy acá, ustedes están acá. A veces hay mensajes que me mandan mis amigos. Ellos están en otro país y yo estoy en otro. Y entendemos que estamos unidos en Él. No es solo el lenguaje que podemos desarrollar. Estamos unidos en Él. Trabajamos por la unidad del cuerpo de Cristo. No, es que estar unidos en Él tiene que ver que si tú haces la voluntad de Dios y hago la voluntad de Dios, se cumple el propósito de Cristo. Una unción muy fuerte sobre ustedes, pero no solo es una unción, sino es, miren, la unción sirve en este tiempo para nuestras vidas, para pudrir todo yugo. Y hay una unción que, pero antes de la unción estaba la gloria, y yo veo como la gloria del Señor viene sobre ustedes. Pecado del hombre, tuvo que venir la unción para que sirviera para pudrir todo yugo de pecado. El Señor hizo la obra en la cruz, pero la unción es la que pudre todo yugo, la unción del Señor. Pero veo como hay algo mucho antes, que es lo que Dios determinó, su gloria, lo que realmente Dios quiere hacer. Yo veo toda una activación para lo que ustedes van a hacer. No sé quiénes son ustedes, pero veo lo que el Señor está haciendo por pura misericordia. Y deja que la presencia de Dios haga lo que quiera en este lugar. Eso tiene que ver con Él. Y entonces, menos es más. Que lo entiendas en el espíritu. Sé que este mensaje estaría en contra de muchas personas que dicen, tenés que trabajar y hacer esto, siempre vamos a trabajar, pero no solo vamos a trabajar sin efectividad, sino vamos a ser efectivos, certeros. Levanta tus manos, cierra tus ojos y di conmigo, me rehúso a hacer cosas que Dios no me está mandando a hacer. Quiero ser tan sensible para hacer tu voluntad, Señor. Me voy a mover en tu voluntad.
Proverbios dice que vamos a escuchar su voz a nuestras espaldas, y no habrá error ni a la izquierda ni a la derecha. Serás tan certero para hacer lo que tienes que hacer. Quiero que por los siguientes segundos empieces a recibir la impartición del Padre sobre ti. Ministerio de Dios levantándose poderoso en esta tierra, en este territorio específicamente. Veo adoración levantándose, veo un ministerio de la palabra en la enseñanza, y un mover de evangelismo tremendo, que será un evangelismo profético. La gloria de Dios que se ha estado manifestando en cada lugar no ha sido solo en nosotros, sino en identificar la gente que había pagado el precio y el proceso para ver la gloria de Dios en el territorio. Por eso es que cada vez que tú pones tus pies en un territorio con entendimiento, no haces las cosas tú solo, sino tú funcionas conforme a la asignación que el Señor te está dando. Eso te permite ver los demás que hablan el mismo lenguaje. Siguiente tiene que ver con entender el poder que tiene la iglesia. No dice las puertas del Hades no van a prevalecer con una persona, sino contra la iglesia del Señor. Hay tanto poder en ver cómo Dios se mueve a través de su iglesia, a través de su cuerpo. Quiero que des gracias al Señor por la gente que tiene cerca. Será tan fuerte como vamos a funcionar en equipo para lo que vamos a hacer. Por eso es que Campafuego no es venir a enseñar una nueva forma, es sumarte al proceso de lo que ya alguien está haciendo en el lugar. Yo declaro que esta casa que abrió las puertas para este ambiente empieza a funcionar en una dimensión mayor. Una dimensión mayor, no una dimensión de protagonismo personal, sino es una dimensión donde Dios te expone por lo que han sido. Y precatremaja. Cuántas personas han pisado este lugar, sino es cuánto Dios se ha agradado por el proceso que ustedes han tenido que pasar. Y no se extrañen que estos días, después de este tiempo, sean días de un ambiente profético y un ambiente de la palabra, un ambiente de la presencia de Dios en esta casa. Pero esto es generacional, dice el Señor. Voy a visitar sus hijos, dice el Señor. Y dice el Señor, los voy a llevar a una dimensión, dice el Señor, inimaginable. Ni te imaginan lo que yo voy a hacer, dice el Señor. Porque dice el Señor, estoy tomando, dice el Señor, lo mejor, dice el Señor, en este tiempo, dice el Señor. Y es un tiempo de fruto. El fruto tiene que ver con carácter, no solo tiene que ver con resultado. Levanta tus manos, la oración de Dios está en este momento. Un minuto más, un minuto más.

muchos de ustedes van a tomar tiempo para escuchar lo que Él quiere hablar. Muchos de los que estamos acá vamos a tomar tiempo para reposar. Hay algunos que el Señor nos saca de todo lo que estamos haciendo y nos lleva literalmente a reposar. Y ahí nos dice: te voy a mostrar. ¿Alguien quiere que le muestre? También mucho de lo que viene estos días es de que no vas a tener que a la fuerza ver cómo siente la presencia de Dios, sino va a ser tan

No sé cómo explicarte cómo me sentía después de haber reaccionado con la actitud correcta ante estas personas amadas por Dios. El gozo que produjo el hacer su voluntad. Porque no solo te produce gozo a ti, sino produce gozo en el corazón de Dios. Y causa una libertad tan fuerte territorialmente que hace avanzar el trabajo de las personas que habían dado su vida trabajando por años en ese lugar. Y entonces es como levantar un altavoz y decirles: vale la pena, vale la pena, vale la pena. Dile: Señor, haz lo que quieras esta noche. Sigue hablando a mi corazón. Sigue hablando a mi corazón. Sigue hablando a mi corazón. Soy convencido que Dios nos trajo a todos los que estamos acá para ser posicionados en el centro de la voluntad de Dios. Ay, gracias, hermano.

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a todos ustedes. Espero que digan lo mismo de mí. Es lindo, pues, la familia del Señor, ¿no? Es hermoso. Tiene una dimensión muy especial. Nuestro trato en la familia es también un regalo de Dios, ¿no? Aún en el lugar que te desenvuelves, en tu trabajo, en tu lugar de estudios, que sea siempre un lugar, wow, bien, ¿no? Pero no, pastor, a mí me pasa todo lo contrario. Voy, creo, a la guarida de los leones, están dispuestos a despedazarme. Pues para eso está el poder de Dios en nuestra vida, para creer y ver que ese lugar también va a ser un lugar de bendición. Amén. En toda área, en todo ámbito. Nunca ha dicho el Señor que vamos a estar exentos de problemas. Dice, en el mundo tendréis aflicción, más confiad en mí, yo he vencido al mundo. Así que sí hay esas complicaciones, pero también está la promesa que Él ha vencido al mundo. ¿Cuántos dicen gloria a Dios? Así que quiere sacarle una sonrisita para que entienda la palabra. Me alegra verlos a todos ustedes. A la Marisita me gusta verle ya aquí más constante. Es lindo. Yo sé que el Señor está con nosotros en donde estemos. Sí. El Señor no tiene límites. Es imposible que no pueda llegar a un lugar. Sin embargo, el venir a estar juntos, reunidos, es algo de decisión, ¿no? Es algo que uno ha decidido. Y cuando hay decisión, eso sí que le gusta al Señor. ¿Qué tal si toda la historia de la Biblia fuera simplemente porque alguien te da una amenaza de un garrotazo si no lo haces? No, ese no es el mensaje de Dios. Desde el inicio, desde el Génesis, usted va a ver que Dios está buscando decisión. Él te pone ahí las cosas claras, pero si tú no las tomas, pues ya te privaste de eso, de todo lo que el Señor ya dispuso. ¿Se acuerda de la historia del hijo pródigo? Ah, sí, que el muchacho, no, esa parte de la historia ya sabemos, de que se fue a malgastar y todo, ¿no? Pero la parte del hijo mayor, ¿qué dice? A este que ha hecho todo lo malo realmente, le premias una fiesta, haces parrillada, el toro engordado lo prepara, haces que, no sé qué ha pasado, como que estás festejando todo el desorden que ha causado, en pocas palabras, ¿no? Estoy tratando de ponerle palabras que no dice ahí, pero más o menos me imaginaría qué diría, ¿no? Y lo siguiente sí es textual, dice, en cambio yo he trabajado aquí como un burro, así le dice, yo aquí trabajando como burro, y así me pagas, dándole fiesta al que ha hecho lo malo, y a mí ni un cabrito me has, ni un pequeño cabrito siquiera para que yo comparto con mis amigos de la universidad, nada. Un cabrito es pues del tamaño de una oveja. Quizá aquí no conocemos mucho, ¿no? Si estuviésemos en Potosí, ahí se conocen de memoria cómo son los cabritos. Es casi del mismo tamaño de las ovejas. Si hay ovejas pequeñas, hay cabritos pequeños. Si hay ovejas grandes, hay chivos y cabras grandes, ¿no? Chivos es el macho, ¿no? Pero para que tenga una idea, porque más conocemos aquí las ovejas, no me has dado como una ovejita así, ni siquiera ese tamaño, comparando la parrillada de ese toro que has hecho para este sinvergüenza que ha vuelto. Así me tratas, y yo trabajando aquí como burro. Yo creo que es súper injusto, papi. Ya, te has pasado. La respuesta del padre quiere decir, todo lo mío es tuyo. En pocas palabras, no me hubiese ofendido si tú te carneabas al todo engordado, no me hubiese hecho el lío, porque todo lo mío es tuyo. ¿Cuándo no te has ubicado que todo lo mío es tuyo? Entonces imagínense, todo está dispuesto, pero uno es el que o lo toma o no lo toma, ¿no? Entonces a eso me voy. Es lindo
yo decía, como familia del Señor está acá. Todas las bendiciones del Señor están ahí dispuestas. A veces uno no toma esas bendiciones solamente por, no porque Dios le haya prohibido, no porque le han cerrado la puerta, no porque le han trancado, le han obstruido, solamente porque uno decidió no tomar aquello que ya está dispuesto. Entonces, pues le digo, todo es hermoso. Que estés en tu trabajo con el Señor, súper hermoso. En tu casa, en tu estudio, en todo lado, qué hermoso. Que vengas a este lugar, eso ya es una decisión también, porque podrías decir, bueno, el Señor es mi pastor, nada me faltará. Buenos días o buenas noches. ¿Listo? ¿Bíblico? No, además dice que Él va a estar donde estemos. Que también dice que cerrada tu habitación, tu aposento, ahí le busques. Así que no tengo por qué ir a la cama de... Alguno podría tomar eso, pero el tema es que no estás tomando lo que ya está predispuesto, ya está listado, no lo estás tomando. Porque así como hay una bendición de buscarle al Señor a solas en tu habitación, que es súper bíblico, en tu aposento, cerrada las puertas, es súper bíblico, así como esa bendición está ahí, y si no la tomas, pues se va a perder. Si la tomas, si le has creído, ahí hay bendición, gloria a Dios, vas a recibir su bendición. Así como hay bendición en la intimidad, hay bendición cuando vienes a congregarte, pues. ¿No ve? ¿Qué dice el salmista? Yo me alegré con los que me decían, a la casa de Jehová iremos. Dice. Yo me alegré, dice. Nos trae gozo. No sé, a veces uno anda conflictuado con varios temas. Si aquí, con la cantidad de personas que hacemos, estamos presentes más bien, hiciéramos solamente una pregunta, ¿no? A ver, una dificultad de esta semana, sí, o de este mes, o de este año, lo que sea. Cada quien diría una cosa. Ninguno diría, no, va, disculpa, yo hace años que no tengo problemas. No hay esa persona, ¿no? No hay esa, no, discúlpeme, yo eso paso, no, nada que ver. No, todos anotarían, esta es mi dificultad, o ya acabo de pasar, o el otro día, estoy pasando, estoy en el medio del charco ese. Y otro día, acabo de salir, pero no hay uno que dijera, no, yo no, nunca me acuerdo que haya tenido un problema. Cada quien tiene una situación que enfrenta, cada quien, eso es normal. Pero imagínense, uno así y se queda en el lugar solito y no va a cambiar su situación, ¿no? Pero viene a un lugar así, entonces se cumple lo que dice el salmista. Yo me alegré con los que me decían, a la casa de Jehová iremos. Te están impulsando a hacer algo tan lindo, buscar a Dios de esta forma también, en comunidad, en conjunto. Cuando nos ponemos a alabar, cuando hacemos algo en conjunto, tiene otro toque que cuando tú lo haces a solas, que es súper importante también, pero tiene otro toque. Estás en medio de un ejército, cantando, glorificando a Dios. Eso es lo que el Señor nos permite. ¿Amén? ¿Cuántos dicen gloria a Dios? Todo eso que era, pastor. Felicidades por estar reunido acá. Eso quise decirles. De haber vencido, de haber decidido estar aquí en la congregación. Denle un aplauso, por favor, al Señor. Gracias. Qué lindo. Qué hermoso. Todo este tiempo hemos estado leyendo acerca de dos libros históricos, ¿no? Es el libro de primer libro de Reyes y el segundo de Reyes. Y como dije en varias oportunidades, habla justamente de la historia de los reyes de Israel y de Judá, ¿no? Son dos reinos que empezaron como un solo reino consolidado al principio, juntamente con Saúl, luego David y luego Salomón. Hasta ahí, en esas tres gestiones, igual el término, era solamente de un solo reino consolidado, un solo pueblo, por decir algo, ¿no? Con las 12 tribus de Israel. Y a partir del hijo de Salomón, que se llama Roboam, se dividió el reino, entonces está ahí el reino de Israel, o Israel del norte, que ellos se
su capital es Samaria. La gran mayoría de las tribus está ahí. Por decir, están por lo menos 10 tribus. Las únicas que quedaron, en realidad 9, creo, porque en Jerusalén se quedan 3 tribus. Desde luego, la tribu de David, es decir, la tribu de Judá, ¿no? La tribu de Judá se queda en Jerusalén y propiamente es el reino de Judá, pero no solo está compuesto por la tribu de Judá. A ver, aclaración, pastor. El reino de Judá no está compuesto exclusivamente por la línea de Judá, por la familia de Judá, por la tribu de Judá. El reino de Judá está compuesto por Judá, pero también por Benjamín. ¿Por qué por Benjamín, pastor? Porque es la tribu del rey Saúl. Las dos tribus monárquicas serían la de David y la de Saúl, hasta ahí, ¿no? Entonces la de David se llama Judá, la de Saúl se llama Benjamín. ¿Y quiénes más? Usted ha hecho 3: los levitas y sacerdotes. Porque desde luego, ¿dónde van a estar en el servicio? No van a estar en el cerro de Samaria, tienen que estar sirviendo en Jerusalén. Entonces, estimo que en el reino de Judá estaban la tribu de Judá, la tribu de Benjamín y la tribu de Leví. 3 tribus. Y en el reino de Israel del norte estarían 9 tribus. Todas las demás, ¿no? Todos los demás. En número, ¿quiénes ganan? Matemática. 9 contra 3, ¿quién gana? 9. Claro. 9 tribus se han ido ahí. Ese es tema de otra prédica, ¿no? Cuando el hijo de Salomón dice, ahora, ¿qué hacemos? Y le ruegan, ¿no? Sus asesores del rey saliente, le dice, no, deberías rebajarles el trabajo. Tu papá nos ha sacudido. Con tu papá sí que hemos trabajado excesivamente. Hemos hecho el palacio, las casas de campo para el rey. Hemos hecho desde luego el templo. Uy, no sabes. Deberías bajar un poco el ritmo y esta gente te va a amar. Y sus consejeros de la promo, sus amigos, le dijeron, nah, más trabajo, que sepan quién manda aquí. ¿A quién hace caso? ¿A los viejitos o a sus cuates? A sus cuates. Y lo arruina todo. Porque los 12 líderes de los, juntamente con sus pueblos, dicen, bueno, que los de Judá trabajen por su reino, pues nosotros no tenemos parte con el hijo de David. Nos vamos al cerro. Y se fueron. Ahí sucede la división. A partir de ese momento ya hay 2 reinos, ¿no? Entonces por eso el libro de Reyes habla de esos reyes, tanto de Judá como los reyes de Israel del norte. Generalmente dicen Israel nomás ahí, ¿no? Pero estoy aclarando que es un reino ya dividido. Y hemos visto las gestiones de los diferentes reyes, de algunos reyes, y dice que la mayoría, hay un resumen final de su informe final de gestión, dice, e hizo lo malo delante de los ojos de Jehová, la mayoría. Alguno que otro dice, e hizo lo bueno delante del Señor, así como su padre David, o sea, su ascendiente quiere decir, ¿no? Su tatarabuelo David. Pero así dice ahí, su padre David. Entonces, algunos dicen que hizo lo bueno, la gran mayoría dice que hizo lo malo. Y uno tiene, bueno, en mi caso, ¿no? Cuando yo decía, pues, ¿qué aprenderé yo de los malos? Nada que ver, de los buenos aprenderé. Pero en realidad de los malos hay que aprender, ¿no? Para no meter la pata, hay que ver qué han hecho, ¿no? Y entre esos veíamos, por ejemplo, a un funesto rey como Acab. Terrible era Acab, ¿no? Malas decisiones. Hasta de conseguirse una novia. La peor decisión, ¿no? Y luego fue su esposa, ¿no?
ese tipo de decisiones. Pero uno puede decir, en su caso, le impusieron tener esposas porque era rey. Claro, le toca, si está invadiendo un lugar, el lugar invadido dice, sabes, haremos paz, cásate con mi hija, esa va a ser nuestra paz, porque así vamos a ser parte de tu reino, pero no nos vas a hacer desaparecer, tu imperio va a crecer, un imperio es eso, ¿no? Más de un solo estado, por decir, mucho más. Entonces, vamos a ser parte de ti y no nos vas a eliminar. Cásate con mi hija. Y así le da, pues, así consiguen los reyes tener tantas esposas, porque son acuerdos de paz, ¿no? Pero él podía haber elegido a esta señorita Jezabel, viendo sus características, no como la reina, ¿no? Podía decir que sea una de las esposas y ya, ni modo, ¿no? Parte del convenio. Pero no. Se nota que la Jezabel es realmente muy posesiva desde antes. Y esa fue su destrucción total. Y yo no le voy a echar la culpa solamente a Jezabel. Él es también corresponsable de esto, ¿no? ¿Quién le va a imponer? ¿Quién le va a exigir? ¿Quién le va a decir con la soga en el cuello? Ella siempre va a ser, ella siempre. No, no, él decide. Él decide, él decide darle lo que le correspondía a él, la decisión, la autoridad que le había entregado Dios a él, se la da a quien no corresponde. Y hemos visto varias situaciones, muchas gracias Eliana, varias situaciones de metidas de pata de la CAP. Los que han estado en las anteriores prédicas se deben acordar. Metidas de pata de todo tipo. Y dos hijos tiene. Sus hijos, el primero es rey por solo 2 años. 2 años. ¿Pastor, le han hecho golpe? No, ha muerto. Su hijo, Ocosías, creo yo. 2 añitos. Todos esos reyes duraban 40 años, 60 años, 25 ya, pero no 2 años. Qué triste es que cuando tienes la gran oportunidad, eres eliminado. Eliminado. ¿Por quién? Por Dios. Porque este muchacho, ¿qué hace? Consulta a Baal. Un día se cae del balcón. ¿Qué estaría haciendo, no? Para caerse del balcón. No creo que estaba ni estudiando ni orando, ¿no? Ah, debió estar en estado inconveniente para que se lance del balcón. No se lance, se caiga. Ah, cae mal herido. Y dice, y ahora quiero que me lo pregunten a Belcebú, ¿dónde están los adivinos? Esos, ¿dónde están sus emisarios? A ver, que me lo pregunten. Dios a través de un profeta le dice, ¿por qué has consultado a Belcebú? Dice Dios que, chao, vas a morir. ¿Acaso no hay Dios en Israel para que consultes al diablo? Porque Belcebú es príncipe de los demonios. Jesús dijo, ¿no? Por Belcebú. La gente dijeron, por Belcebú, príncipe de los demonios, bota a los demonios. Pocas palabras, qué tontos, ¿cómo el diablo se va a botar a sí mismo? Dice el Señor, ¿no? ¿Cómo? Eso sería que su reino esté dividido, no hay otra. ¿Qué les pasa? ¿Cómo me van a decir eso, no? Entonces, ahí en esa parte de la Biblia, Jesús dice, hace notar que realmente en esa escritura es Belcebú es príncipe de los demonios. Y el príncipe de los demonios, ¿qué puede ser? ¿Quién es el líder de los demonios? Satanás, pues. Entonces, este hijo de Acab dice, a ver, pregúntenmelo al diablo, a Satanás mismo, pregúntenmelo si voy a vivir de este accidente, voy a salir bien o me va a ir mal. Dios le hace decir con su profeta, ¿por qué has consultado al diablo? Vas a morir. ¿Acaso? Entonces este hijo de Acab dice, a ver, pregúntenmelo al diablo, a Satanás mismo, pregúntenmelo si voy a vivir de este accidente, voy a salir bien o me va a ir mal.
Dios le hace decir,

Como su hermano mayor, igualingo, la misma pregunta al diablo. Va a ser consultar para hacer una guerra. Le va a hacer preguntar al diablo, a Belcebú. O sea, igual a través del profeta, esta vez creo que es el profeta Eliseo que le dice. Le encuentra a sus emisarios a Eliseo. Eliseo se encuentra con los emisarios del rey, ¿no? Y dice, vayan a decirle por si acaso a Acab, al hijo de Acab, al segundo hijo de Acab, ¿no? Vayan a decirle a ese rey que porque ha consultado, ya está, va a morir. Díganle, estaban en conflictos los profetas de este rey. ¿Qué hago? Dicen, ¿no? Van donde el rey, llegan donde el rey y le hablan. Esto dice. Es terrible, ¿no? Y no quiere aceptar. El profeta en persona les dice a él: eso te han mandado a decir, o te he mandado a decir, tú no has escuchado, pero yo te digo, vas a morir. Más claro. Y muere, pues, muere. Terrible, por eso digo, ¿cómo de algo que empezó mal tiene que sus últimas frutos, igual el término, también acabar mal? Triste. Por eso es que lo que nosotros hacemos no solo acaba con nosotros, se proyecta para adelante. ¿No ve? La descendencia de los justos será bendita, ¿no? Será poderosa la descendencia de los justos. O sea, lo que tú haces va a provocar cómo va a ser las próximas generaciones. Si hacemos el ejercicio inverso, entonces la generación de los injustos no va a ser poderosa, va a sonar en esta vida, va a ser desastrosa. Como le dijeron los profetas, va a morir teniendo la gran oportunidad. No, pues va a ser borrado de esta tierra. Van a ser borrados, van a ser limpiados. ¿Acaso no le dicen así a Saúl? Saúl le dice: te has rayado, Saúl. Tres cosas has hecho pésimas. Dios ya nada que ver contigo. Ya se has escogido a otro ya. Ya tiene otro. Estaba hablando de David, ¿no? Ya contigo ya no. Y habla de él. Habla de toda su descendencia. Pues ya no hay nada. Lo que ha hecho él lo arruinó todo para los suyos, teniendo la gran oportunidad. ¿Y cómo empezó Saúl? No empezó triste. Empezó muy lindo. Estaba buscando las mulas de su padre. Estaba buscando en eso. Se encuentra con un grupo de profetas y él empieza a alabar y a profetizar. Wow, no es cualquiera. Así empezó. Pero miren cómo acaba. Igual, consultando a la divina, metiéndose en el trabajo del sacerdote. El otro tema, no mata al que tenía que matar a un rey y todo, o sea, tenía que limpiarlos a todos. Y él dice, no, se deja charlar con el rey enemigo, dice, ¿para qué me vas a matar? Mejor seré tu esclavo, tu socio, lo que quieras, pero no me mates. Y él dice, sí, no, este profeta medio loco también, ¿para qué te voy a matar? Y el profeta dice, Dios ha dicho que de este pueblo no quiere nada, nada. Y aquí escucho balidos de ovejas, mugidos de las reses. ¿Qué te ha pasado? Ah, no, eso he hecho sobrar para ofrenda. Ya para ofrenda, he hecho lo mejorcito. Dios ha dicho que no quiere nada de este pueblo. Y sale el rey, ¿no? ¿Cómo está, profeta? Aquí mi amigo, somos colegas reyes, ¿no? Ya hemos hecho una sociedad, una alianza. Y tenías que haberlo matado. Sí, pero va a ser tributario nuestro, se va a aportar.
al imperio.

Le saca la espada y el profeta lo mata. Profeta ninja había sido Samuel. Él lo mata. Si tú no le vas a obedecer, yo le voy a obedecer a Dios. Y después le dice, no, por estas tres cositas, el Señor ya te ha desechado. Terrible, ¿no? Eso es mucho antes de lo que hemos leído. Ahora estamos en el segundo libro de los Reyes. Ahora no voy a hablar un poco de la gestión del rey, sino de lo que estaba pasando con en lo paralelo, ¿no? O sea, si usted ve en una pantalla dividida, a este lado está pasando lo que pasa con el reino, con la gestión de los reyes de Israel y de Judá, y a este lado ve un paralelo de lo que, mientras tanto, el profeta asignado para estas gestiones está haciendo. O sea, a la par del movimiento político, hay un movimiento espiritual donde abunda el pecado, sobreabunda la gracia. O sea que Dios no puede estar cortado las manos. Está pasando aquí cosas especiales. Generalmente, en este libro más se menciona lo que está pasando en Israel. En Judá un tanto, o sea, menos porcentaje, pero mayor porcentaje lo que está pasando en Israel del norte. Porque eran pues los que estaban más descabezados, ¿no? Al último también los de Judá meten la pata, pero mayormente son los de Israel del norte. Entonces ahí pone los mejores refuerzos del Señor en Israel del norte. ¿Quién está profetizando? Elías. Cuando acaba Elías, Eliseo. Profetas súper, súper conocidos, ¿no? Para nosotros ahora que conocemos la palabra. Entonces, cuando estaban realmente arruinándolo todo en este lado de la pantalla, Dios ha mandado su equipo especializado, su equipo de intervención, de alta élite. Ay, ¿no? Equipos así. Especiales, recontra especiales, fuerzas muy especiales. Esos estaban en acción. Porque aquí estaba abundando el pecado. Entonces tenía que sobreabundar la gracia. Ah, pastores, cuando la cosa está negra, ¿quiere decir que Dios también puede obrar? Claro que sí. Es el mejor momento. ¿Cuántos dicen gloria a Dios? Alguien tiene que dar luz en la tiniebla, pues. ¿No? Entonces, algo que me sorprende, y lo vamos a leer ahora, está en el libro de segundo libro de Reyes, por favor, capítulo 6. Hay algunas cosas de la historia del profeta Eliseo que vale la pena mencionarlo. La anterior vez les compartí, les dije que sobre el mismo lineamiento del ministerio de Elías sigue el mismo sentir Eliseo. Es más, hay milagros muy parecidos, tan parecidos que yo cuando empecé en el Señor me confundía, porque era casi lo mismo, y lo que estaba hablando de Eliseo pensaba que estaba haciendo Elías, o lo que estaba haciendo Elías parecía que estaba leyendo Eliseo. Y como para mí eran libros pesados estos del Antiguo Testamento, estos históricos, yo digo, no sé qué hago aquí. Peor me rayaba cuando decía, mientras el rey de Israel era tal, cuando el rey de Judá era tal, bueno, ¿quién es rey aquí? Yo no me ubicaba, era de referencia nomás el Judá, ¿no? Estaba hablando del rey de Israel. O cuando hablaba del de Judá, decía, mientras el otro tenía tantos años de gestión, ¿de quién están hablando? ¿Del de Judá o del de Israel? El de Israel era de referencia en ese caso. Así. No me ubicaba, ¿no? Poco a poco entendí un poco más. Y como la anterior les dije, es sobre estos tipos de milagro, exactamente Eliseo tiene muy parecidos. ¿Por qué? Porque la unción es así. Hay una paternidad espiritual. Y usted va a ver en los ministerios, en las líneas que hay, de dónde vienen. Usted se va a dar cuenta.
Es fácil, es identificable. Acá no está ahorita el hermano José Luis Martínez, pero a mí me impresionó cuando él fue a un evento de los hermanos del ministerio del pastor Orihuela hace años, y él, el predicador, empezó a saludar con las personas que estaban presentes, ¿no? Y algunos los conocía, así, oh, ¿qué tal? ¿Qué no sé qué? Y ya, ¿no? Y en su honestidad se encontró con el hermano José Luis y le dijo, y hermano, ¿tú de dónde eres? Le dijo, ¿no? Y él dijo, de ministerios para una vida mejor. Y el hermano, la interrogante más grande todavía que parecía, me he dado cuenta que él estaba, ¿quién eres? Y claro, amablemente, ah, qué bueno, hermano. Pero ahí le dijo, ¿pero qué, de qué línea vienes? Ahí fue más claro, ¿no? ¿Pero de qué línea vienes? ¡Ah! Somos de la carpa de Jesús, le dijo. Le atinó a decir. Y el hermano Orihuela le dijo, el pastor le dijo, ¡ah! De Carlitos Prado. Así, así fácil, ¡ting, ting! Sin vueltas. Y le identificó en una sola frase lo que era el ministerio del hermano Carlos. Le dijo, ¡ah! ¡Qué lindo! Sigan sanando. ¿Así? Qué lindo. Qué hermoso. Sigan sanando. A ver, digan conmigo. Sigan sanando. ¿Otra vez ustedes solos? Eso es. En dos palabras le dijo, ¿qué es su ministerio? Sanando el alma, sanando el espíritu, sanando el bolsillo, sanando vida, sanando de esta enfermedad, de la otra, sanando la generación, sanando. Muchas cosas pueden ser sanadas. Sigan sanando. Qué lindo. Y luego el hermano Osito me pasó un audio. Bueno, les pasó a todos en su, a través de la radio digital que tiene. De un mensaje de este mismo siervo. Y dice, yo puedo ver cómo son las líneas. Y por ejemplo, les voy a contar de un caso boliviano. Ese, ¿no? Es la línea del hermano Carlos Prado. Yo veo que todas, o por lo menos los que yo conozco, se mueven en el mismo sentir, en la misma dirección que el Señor le ha dado, en la misma gracia. El que menos está ahí obrando en sanidad. Eso es bien claro y bien visible. Estaba explicando acerca de cómo debería ser, ¿no? Entonces, como ejemplo, ¡pac!, mostró. Pero hermanito, ¿de qué línea vienes? ¿De qué casa vienes? Dime la línea profética de la que vienes. Ah, nosotros somos de la carpa de Jesús. Ah, el hermano Carlitos Prado. Sigan sanando. La primera expresión, identificó quién es. La segunda, ¿cuál es el ministerio? Entonces, ¿por qué voy? Porque la anterior vez que prediqué, y les comparé un poco, ¿no? Elías llega a un lugar en el que, después de estar escondiéndose, Dios les saca, ¿no? Del lugar de depresión. Le dice, no, ¿sabes qué? A través del ángel, ¿no? Todavía te llega un largo recorrido. Eso, lo alienta. Y entre eso, le envía a una viuda, ¿no? La viuda está ahí. Y él le dice que quería agua. En la época de sequía, la mujer le da agua. Y que tenía, la señora le cuenta que realmente su situación está triste y que iban a recoger un poco de leña. Dos palos de esos, ¿no? Dos ramas de esas gruesas, digamos. Se ha calculado lo necesario, solo necesito dos. Y tengo un poquito de harina y de aceite, con eso preparo algo. Hago algo para mi hijo y para mí, y luego nos morimos. Así está nuestra situación. Ahí fue todo. Y el profeta le dice: ¿sabes?
hazme primero a mí y luego haz lo que tú has dicho que vas a hacer. ¿Qué? ¿No entiende este profeta? Solo hay una ración, solo hay un poquito para que coma mi hijo y coma yo. Así no nos muramos sin haber comido un bocado. Así que, ¿no entiende este profeta o qué? Tan, y yo creo que ahí vino la inspiración del Espíritu Santo y le dijo, ¡clac! ¿No entiendes? A ver, analiza sus palabras. Perfecto, haz eso, pero hazme primero a mí. Dame primero a mí. Y la mujer dice, pero si se lo doy lo primero a él, ya no hay pues para mí, ni para mi hijo. Pero se recordó sus palabras, dijo, claro, hazme primero a mí. Haz como has dicho, pero hazme primero a mí. O sea, voy a poder hacer después de darle a él lo mismo. ¿Pero con qué? Eso yo ya no sé. Mejor le obedezco al Señor. Hizo, se lo preparó, pam. Y dice que nunca más cesó. O sea, por todo este periodo, ¿no? Hasta que pasó la sequía, nunca más cesó la harina ni el aceite. O sea que se había, seguía. Milagro total. ¿Cuánto dicen gloria a Dios? En Eliseo, otra vez, igual, ¿no? Esa comparación. Dios le manda a un lugar donde hay una viuda. La viuda era esposa de un profeta. O sea, el que falleció era profeta. Y ella estaba viuda y con sus dos hijos. La situación fue tan crítica en ese hogar que sus hijos estaban en prenda por una deuda y que el precio era que ellos iban a ser esclavos. El acreedor estaba viniendo a cobrar su deuda. ¿Qué le dice Eliseo? ¿Qué tienes? No entiendes, profeta, que no tengo nada. ¿Qué tienes? Un poquito de aceite en la casa. Ya. Eso es repartirlo en vasijas. Sus hijos vayan a conseguir todas las vasijas. Sus hijos a buscar, por favor, por favor. Y empezaron a llenar, ¿no? Hasta el momento en el que ya no habían más vasijas. Ese momento paró el aceite de multiplicarse. Pero todo lo que habían almacenado, ¿cuál sería la cantidad? Porque trasladaban en su recipiente y no paraba la bendición. Le dice, profeta, esto ha pasado. Y le dice el profeta, con esto paga las deudas, salvale a tus hijos de ser esclavos y con el resto viví. O sea, por eso digo, ¿qué cantidad de aceite habrá producido? Ahora sí era como en la época que nos ha pasado hace medio año, escasez de aceite, ha de ser el momento pico, ¿no? De los precios también, ahí. Entonces, ese milagro muy parecido, demasiado parecido al de Eliseo. Y así, por el estilo, hay varios, ¿no? Pero ahora quiero mostrarle, no sé si milagros diferentes, pero milagros que tienen que ver con la expresión del Señor Jesús que dijo, y mayores cosas harán. Les conviene que yo me vaya. Dice o no dice en Juan 14. Les conviene que yo me vaya. Porque si yo no me voy, el Espíritu, el Consolador no vendría a ustedes. Ya esos rayados ellos, ¿no? ¿Cómo va a decir que es mejor que se vaya? No queremos que se vaya nuestro Maestro. Les conviene que yo me vaya. ¿Qué le dijo Elías a Eliseo? No me perjudiques, tengo que irme. No te voy a dejar. A Jericó, al Jordán, todo lado lo perseguía. Ya, si me ves en el momento que parta, se te va a conceder lo que pides, la doble porción del Espíritu Santo. Yo quiero el doble de lo que está en ti. Uf, una cosa muy pesada me has pedido, una cosa muy grave, muy fuerte, pero se te va a dar si me ves partir. ¿Y le ve o no le ve? ¿Le manda su capa o no le manda? Le manda su manto. ¿Qué dijo Jesús? Les conviene que me vaya. No, no.
Yo les he dicho que me voy a ir y tristeza a venir ustedes. Les conviene que me vaya. Si no, no vendría el Consolador. Si no, no va a caer el manto de Elías para Eliseo. Si no, no va a caer. Les conviene que me vaya. Mayores cosas harán. Mayores a las que yo hice. Y ahí hay que diferenciar. ¿Mayores en qué sentido? No vamos a hacer mayores cosas en el sentido de lo que Cristo ganó. Él murió por nosotros. Eso, ¿quién podría superarlo? Él vino a demostrar en la carne lo que se puede vivir en el Espíritu Santo. ¿Alguien se puede comparar con Él? Por muy perfecto que se crea, imposible. ¿Pero en qué sentido? Mayores cosas que las que yo hice lo van a hacer. ¿En qué sentido? En alcanzar aquellos que el Señor de pronto no ha alcanzado. Él llegó, predicó en Judea, hasta Israel, se pasó, se acuerdan de los samaritanos que alcanzó, llegaron ahí, y algunos griegos también llegaron, lo buscaron y lo querían llevar, pero el Señor dijo, ya no me da tiempo, estoy yendo a ser juzgado, ya no me da. Estaban sus discípulos, les miró a ellos, en pocas palabras, aquí están abiertas las próximas invitaciones a todos los lugares que tienen que ir. No fue. ¿Sus discípulos fueron? Claro que sí. Llegaron a todo lado, si no pregúntenle a Pablo. Todo el mundo conocido. Entonces, en ese sentido, mayores cosas que me harán, hay. Aquí hay un poco de mayores cosas en la vida de Eliseo. Pastor, ¿en qué lugar está? En varios lugares. Segundo libro de Reyes, capítulo 6. Voy a leer la versión, la Biblia al día. Pastor, no tengo esa Biblia. Tiempo que la tengas. Consíguela. Pastor, ¿dónde hay? Hay también impresa. Pero hay así, gratis. El hermano Alex a mí un día me ha copiado una aplicación bien bonita donde puedes elegir varias versiones. Así que ahí está, ya está nombre dicho. Y además he dicho la palabra gratis para que no digan, no, bien complicado es, no existe en el planeta. No hay. La Biblia al día. ¿Tienes ahí la Valera? Lea nomás, es lo mismo. La hermana Fa tiene Dios habla hoy, es lo mismo. Igual inglés. Dice, segundo libro de Reyes, capítulo 6, versículo 1. Un día, los miembros de la comunidad, los profetas, le dijeron a Eliseo, ¿cómo puedes ver? Mayores cosas. ¿Cómo puedes ver? El lugar donde ahora vivimos contigo nos resulta pequeño. Me está leyendo mal. ¿Cómo puedes ver? Más abajo va a estar, ¿cómo puedes ver? Como puedes ver, el lugar donde ahora vivimos contigo nos resulta pequeño. Estaba en la comunidad de profetas y no estamos muy hacinados, aquí estamos en problemas. Es mejor que vayamos al Jordán. Allí podremos conseguir madera y construir un albergue. Bien, respondió Eliseo. Se pusieron en acción los muchachos y dijeron, vamos a hacer una construcción, vamos a ir a buscar madera. Pero uno de ellos, versículo 3, le pidió, acompaña por favor a tus siervos. Eliseo consintió. 4, en acompañarlos. Y cuando llegaron al Jordán, empezaron a cortar árboles. En el Jordán, no era motosierra, era flaca, hachazo. De pronto, al cortar un tronco, a uno de los profetas se le zafó el hacha y se le cayó al río. Tanta emoción, fla, fla, pum. A ver, los que saben, ¿se va abajo o flota? El hacha, el fierro. Abajo. Ley de gravedad, peso específico. Los que saben esas ciencias exactas no pueden dudarlo, ¿no? Dice el versículo 6, ¿dónde cayó? No, la segunda parte me gusta del 5. ¡Ay, maestro!
gritó. ¡Esa hacha no era mía! Y Reina Valera dice, ¡era prestada! Con el pastor Rafa decimos, siempre pasa eso, lo prestado es un problema. Un día llevó una carpa bien linda al bautizo en Peñas, la carpa prestada, ¡pla! No sé qué le hicieron, el viento ese día se como, no sé, pues, contra nosotros, ¿no? Conspiró contra nosotros y dijo el hermano Rafa así, ¡y era prestada! Sí. Graves. No solo le pasó a él, no sabe, le pasa muchas cosas, ¿no? Los profetas estaban en complicaciones. Se había caído el hacha. A ver qué hace el profeta, ¿no? ¿Qué soluciones? Versículo 6. ¿Dónde cayó? Preguntó el hombre de Dios. Pero pastor, ¿acaso no conoce todo? Hay algunas cosas que no. Hay algunas cosas que pregunta también. Pero hay cosas que ahorita se van a dar cuenta. Que él ve. Que él sabe. Porque el Espíritu Santo le dice. Versículo 6, ¿dónde cayó? Preguntó el hombre de Dios. Cuando se le indicó el lugar, Eliseo cortó un palo. Una acción profética, ¿no? Y echándolo allí, hizo que el hacha saliera a flote. ¿Dónde cayó? Allá. Corta un palo y lo lanza ahí. Y ahí mismo, sube el hacha. ¿Milagro o no es milagro? Milagro total. Y el 7 dice, ¡sácala! Ordenó Eliseo. Así que el hombre extendió el brazo y la sacó. Usted sabe que un río no es pues como los cuentos, ¿no? Que todo se ve. No, no. Aunque sea transparente el agua, no, no, no siempre se ve. No sabes qué hay. ¿Qué? No hay nada aquí, dices, ¿no? Y más aún, cuando hay movimientos de corrientes, no, no se ve. No se va a ver nada. Pregúntenle a los pescadores de acá. Muchos vamos a pescar en principio de año a la cordillera. No se ve. Allá está el Rafa Junior que solamente creyó. La primera vez le digo, aquí hay. Me miró con su cara de, me está vacilando, ¿no? Pero ahí hay, pues, al lado del puente. Ahí hay. Y sacó uno. Le vi con su danza del fuego, creo que hizo la alegría, ¿no? Yo me alegro porque yo sé la experiencia que yo también he sentido, pues era bueno, o sea, conquistador del mundo ese momento. Pero yo fui a pescar más arriba, me moví todo lado y más tarde lo vi, él seguía botado ahí. Oye, sigues tú aquí. Y los demás me dijeron, ya tienes 7. No sé si tristes o medio alegres, pero si ya tienes 7. Pero no te has movido de aquí, no, porque no veía nada, pero sabía que había. Listo, es igual. Aquí no ven nada, pero el profeta sabía que estaba ahí y lo saca. Sácala, le dice más bien, le ordena, ¿no? Así que el hombre extendió el brazo y la sacó. El versículo 8 dice, ya hablando de un otro punto, pero ¿cuántos aquí hay de un aplauso a la salida del hacha al Señor? Gloria a Dios. Te está mostrando mayores cosas que las que yo hice van a hacer. El Señor también hizo cosas maravillosas. El Señor Jesús dice, a ver, nos están pidiendo impuestos. Anda a ver a pescar con tu caña y en el pez vas a sacar 2 monedas. Pagas mi impuesto, pagas tu impuesto. Clac, tal cual. Pero aquí rescatan un hacha, ¿no? El fierro flota, se va contra toda la ley. Dice, versículo 8, el rey de Siria,
que estaba en guerra con Israel deliberó con sus ministros y les dijo: vamos a acampar en tal lugar. Los de Siria dice: vamos a acampar allá. Y 9 dice: pero el hombre de Dios le envió este mensaje al rey de Israel: procura no pasar por tal sitio, pues los sirios te han tendido allí una emboscada. ¿Qué cosas? En dos partes está sucediendo la historia. Acá dice, en Siria, vamos a hacer tal cosa, vamos a acampar en tal lugar. Y allá el profeta lo sabe y le hace decir al rey de Israel: no vayas a ese lugar, te están preparando una emboscada. A eso me refería lo que hace rato leía. Es diferente ver. Este ver ya era otro nivel de ver. Ver un mundo espiritual. Dice, versículo 10, así que el rey de Israel envió a reconocer el lugar que el hombre de Dios le había indicado, y en varias otras ocasiones Eliseo le avisó al rey, de modo que éste tomó precauciones. Y en varias otras ocasiones, o sea, no una vez, en varias otras ocasiones, Eliseo le avisó al rey, de modo que éste tomó precauciones. Mejor que agente encubierto, mejor que S2, mejor que investigador privado. 11. El rey de Siria, enfurecido por lo que estaba pasando, llamó a sus ministros y les preguntó: ¿queréis decirme quién está informando al rey de Israel? ¡Traidores! Uno de ustedes está aquí soplando la información. ¿Quién es? Y el 12 dice: nadie, mi señor y rey, respondió uno de ellos. El responsable es Eliseo, el profeta que está en Israel. Es él quien le comunica todo al rey de Israel, incluso lo que tú dices en el interior de tu alcoba. Mayores cosas harán. 13. Pues entonces averiguad dónde está, ordenó el rey, para que mande a capturarlo. Cuando le informaron que Eliseo estaba en Dotán, el rey envió allí un destacamento grande con caballos y carros de combate. Llegaron de noche y cercaron la ciudad. Por la mañana, cuando el criado del hombre de Dios se levantó para salir, vio que un ejército con caballos y carros de combate rodeaba la ciudad. ¡Ay, mi señor!, exclamó el criado. ¿Qué vamos a hacer? No tengas miedo, respondió Eliseo. Los que están con nosotros son más que los que están con ellos. Entonces Eliseo oró: Señor, ábrele a Gehazi los ojos para que vea. Este vea y es diferente. El Señor así lo hizo y el criado vio. Ese ya no es un ver natural. Vio que la colina estaba llena de caballos y de carros de fuego alrededor de Eliseo. Él puede ver, su discípulo también. Le entrena. Este versículo me acuerdo. Es Reina Valera, me acuerdo. El hermano Carlos está predicando un día en una de sus campañas, de la anterior época, no de esta última, ¿no? De la anterior. Y está predicando. ¿Cómo les digo yo? Me equivocaba entre Eliseo y Elías, ¿no? Me equivocaba. Hasta me equivocaba entre Moisés y José, porque los dos estaban en Egipto. Pasaba cositas así, ¿no? Pero esta vez, ya eso todavía lo superé. Entre Eliseo y Elías sí que me equivocaba, porque como yo lo veía muy pesado, primera y segunda Reyes, no podía leer de corrido eso. Ah, ya estaba por ahí, lo dejaba o algo así, ¿no? Entonces, por eso. Y un día está predicando, el predicador está así, en su, con todo su, así efusivo como lo conocen, pero más joven, ¿no? Ya se imaginan. Y dice: y entonces, ¿qué vio? Y yo, ¿qué? Al primero que lo encontró, venga, un discípulo.
No voy a decir. Ya, pero es un alto choco. ¿Para qué lo voy a quemar? ¿No? Usted sabe. ¿Qué hizo? Ya, otro discípulo. Al otro, más alto todavía. Más, y churco. El que lo conoce, lo conoce. ¿Qué hizo? Ya, otro discípulo. Todos estaban desubicados, no sabían, ¿no? Uno a uno los fue radiando. Llegó este individuo. No puede ser. ¿Vos? ¿Qué vio? Y yo confundí pues con lo de Elías. Vio una nube como una mano. Y le dijo: veo al frente una nube como una mano. Así, bien, pero eso no es lo que he dicho. Bien, por lo que has visto. Sí, eso es de otra prédica. Capítulos más adelante. Me dice: un libro más adelante será, porque más adelante. Me fui a sentar y dije: chulque, ¿qué es? ¿Qué ha visto? Y él dijo: ven, me volvió a llamar. Le dijo, oro, ¿no? Señor, hable en la vista de una vez. Ya no lo hace así como el profeta, sino un poquito más así, así con ya saben, ¿no? Abre en la vista. Ya. ¿Ahora qué ves? Y él ya se metió, no me quemó. ¿Y ahora qué ves? Él dijo: veo un ejército poderoso, caballos, un ejército grande, eso veo. Él me tomó como si yo estuviese diciendo, y toda la gente aplaudió. ¡Bah! Como ahorita, den un aplauso fuerte al Señor, por favor. Me salvó de la vergüenza. Y dijo: ¿qué vio? ¿Qué vio? Dijo, él respondió: veo un ejército poderoso. Y el profeta dijo: más son los que están con nosotros que los que están con ellos. Yo te digo lo mismo. Que el profeta, en este caso el Espíritu Santo, te diga: ¿qué ves? ¿Qué ves? Me acuerdo todavía. ¿Qué ves? ¿Saben qué? Creo que ese momento yo recibí eso. ¿Qué ves? ¿Qué ves? Y me sorprendo. Me sorprendo de cosas que veo. Me acuerdo del ¿qué ves? ¿Qué ves? Y digo: Señor, ¿qué veo? Me sorprendo. Y yo le digo: eso también es para usted, no es para un solo individuo. Anhele. Y usted va a ser como este Jesse. ¿Qué ves? Otra vez lo manda, porque primero no ve nada. Otra vez lo manda, ¿no? Y en Elías, igual, pues a su discípulo, 7 veces lo manda para que vea la nube, ¿no? Y el último dice: veo la nube como la palma de una mano. Él, hermano Carlos, me entendió que yo estaba comparando el ministerio de Elías y el ministerio de Eliseo. Sí, está bien, está bien, está bien. Pero lo que te estoy preguntando está capítulos más adelante, me dijo. Se alegró conmigo, está bien, está bien. O sea, entendió que yo estaba viendo el ministerio de Elías, pero él me estaba predicando el ministerio de Eliseo. Yo estaba comparando el ¿qué ves? Como cuando le dijo: ¿qué ves? No veo nada. Y a la séptima vez el discípulo le dijo: veo como la mano de un hombre, una nube allá. Yo veo. Anda, dile al rey que escape, que viene una gran tormenta. Y fue el discípulo. Por eso se alegró conmigo. ¿Qué ves? Está bien, sí, sí, eso es, eso es. Pero lo que te estoy preguntando es capítulos más adelante. Cuando están rodeados. Y ahí ya dije: no, Señor, ábrele los ojos. Eso dijo. ¿Qué ves? Y él respondió: veo un ejército más grande de parte de Dios. Ponte de pie, por favor. Esos exámenes ahí con público, ni la defensa de tesis es tan grave. Lleno, sus prédicas de esas épocas eran full de gente y todos estaban diciendo: otro que se va a lanzar, otro que se va a chaipar, como dicen por aquí popularmente, para decir otro que va a reprobar.
Otro que se va, quiero decir otra palabra, pero suena más feo. Ya, otro que va a reprobar, listo. Pero Dios me salvó de la vergüenza ahí. Y me fui temblando. Me fui temblando, sentarme ahí, porque realmente fui impactado ese mover, de ese momento. Te animo a mayores cosas. Más cosas. Más cosas. Yo no entendía cómo puede decir Jesús mayores cosas que las que yo he hecho van a hacer. Es en otras áreas. Nunca vamos a rebasarle a Él en lo que ya logró, en lo que Él es, no, jamás. Pero hay cosas que dentro del mismo ministerio, dentro de la misma línea, mayores cosas harás. Nunca te quedes ahí pensando hasta aquí fue, creo que qué más voy a hacer. El Señor dijo mayores cosas. Vamos a orar, por favor. Quiero que entienda que usted no viene así, que ha caído de donde sea, que usted es un paracaidista y llegó, no sabe por qué, ni cómo, ni nada. Usted es de parte de Dios. La unción de Dios está en ti, pero viene de una línea. Eso está en usted. Cuando estaba deprimido el profeta Elías, el Señor dijo: levántate, alimentate, descansa. Otra vez se duerme y se levanta. Descansa, alimentate. Largo camino te resta. A través del ángel le dijo: vas a ungir al próximo rey de Siria, vas a ungir al próximo rey de Israel y vas a al profeta Eliseo, al que va a continuar tu ministerio. Él ni lo conocía hasta ese momento, tal cual. Y fue a buscarlo, y el muchacho estaba arando con los bueyes de su padre, con 12 yuntas, 24 bueyes. O sea, habían 11 grupos y él más. O sea, 11 trabajadores con sus dos toros cada uno, y él era el 12 con sus dos toros también. Un muchacho de trabajo, a un muchacho rico, a un muchacho de esa familia, Dios lo escoge para ser profeta. Dios no hace excepción de personas. Puede escoger a uno que dice yo no puedo, a uno que dice no creo que Dios me escoja, yo salgo de la lista. Dios te ha escogido a ti. Yo no sé cuál de ellos eres, pero Dios te ha escogido a ti, me ha escogido a mí también. Mayores cosas. La esencia está en ti. Ah, de esa línea sigan sanando. Y aparte el Señor te dijo mayores cosas. Padre amado, gracias. Valore, por favor, que Dios lo ha llamado para mayores cosas. A veces el mundo se encarga, el diablo se encarga de decirte mentira. ¿No te das cuenta? Estás metido en tus cosas, ni siquiera puedes servir a Dios. Mayores cosas tú. Sí. Dile sí, diablo. Si Dios ha dicho, yo no tengo caso a Dios, no a ti. Además, el diablo es mentiroso desde siempre. Siempre ha sido mentiroso. Pero Dios es verdadero. Él te llamó. No se ha equivocado. Te abraza, te acaricia suavemente, y a veces te como el predicador, que vea, Señor, que vea, abre los ojos, abre los ojos. Recibí la unción de Dios.

dile de corazón: si me has visto a mí para servirte, ¿qué viste en mí? No soy alguien como para poder siquiera decir eso, pero si tú lo has dicho, gracias. Si tú lo has dicho, gracias, Señor. Dile de corazón. A veces me siento como muy metido en todo menos en lo que tú quieres que haga. Pero si tú has dicho, yo te creo. Yo te creo, dígale de corazón, yo te creo, Señor. Yo anhelo. Y el profeta le dijo una cosa muy pesada, has pedido. Se te va a dar si me ves. Solamente así. Y le vio y le lanzó su manto. Recibió. Levanta tus manos, dile: yo lo creo, Señor. Yo lo creo, dígale de corazón: yo lo creo y lo espero y lo recibo. Gracias, gracias, gracias, precioso Espíritu Santo. 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

Ora, por favor, si sabes hablar en lenguas, ora. Si hay alguno que no sabe hablar en lenguas, no se sienta mal.

¿qué es eso? Es un lenguaje espiritual. El que sabe su propia lengua, abre, por favor. Va a empezar hablando una que usted ya conoce, pero el Señor le va a dar otra en este momento. Hizo tocate y disuto. 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Osasokoto y vijas la mahaya. Por favor, hable en lenguas. Estoy en la congregación de los hijos de Dios. Esto no le pediría en un lugar abierto. Pero le estoy hablando a usted que es de la familia del Señor.

0: momento. Eres bueno, Señor. En el nombre de Jesús de Nazaret te decimos amén, amén y amén. ¿Cuántos están felices? Vas a empezar a ver. Y los que ya veían van a ver mucho más claro. ¿Cómo, pastor? Yo siempre he visto. Estoy hablando de los ojos espirituales. Y los demás te van a decir: ¿de cómo sabías? ¿Cómo has escuchado? Van a decir: el profeta Eliseo.
1: Muy buenas tardes, Lakewood. Es un gozo estar aquí en la casa del Señor. ¿Cuántos dicen amén? Así es. Vamos a cantarlo así.

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0: dos personas y dígale: bienvenido a la casa del Selón. Señor, dile shalom. Shalom, shalom, dile al que está a tu lado, amén. Bienvenido a la casa del Señor, dile shalom, shalom. Paz del Señor. Eso significa paz del Señor. ¿Cuánto dicen amén? Shalom no significa que no te va a pasar ningún problema, sino que en medio de los problemas, Dios te va a dar la victoria. ¿Cuánto dicen amén? Amén. Entonces, con fe, una vez más, dile al que está a tu lado: shalom, shalom. Shalom, shalom. Que en medio de tus problemas, Dios te va a dar la victoria. En medio de las dificultades, Dios te va a dar la victoria. ¿Cuánto dicen amén? Le voy a pedir que venga y abra su Biblia en el libro de Lucas, capítulo 14, versículo 28. Dice así la palabra del Señor, Lucas, capítulo 14, versículo 28. Porque ¿quién de vosotros, queriendo edificar una torre, no se sienta primero y calcula los gastos a ver si tiene lo que necesita para acabarla? Versículo 29. No sea que después que haya puesto el cimiento y no pueda acabarla, todos los que lo vean comiencen a hacer burla de él. Amén. Vamos a orar. Padre, te pedimos que nos ayudes a entender tu palabra esta jornada. Sabemos, Señor amado, que tu palabra nunca vuelve vacía. Y sabemos, Dios amado, que eres tú quien puede enseñarnos. Dice, el Espíritu les guiará a toda verdad. Y creemos, Señor amado, que el Espíritu Santo nos puede enseñar. Amado Espíritu Santo, te pedimos que nos ayudes a entender esta palabra, este día, en esta hora. Y en el nombre de Jesús, atamos a todo espíritu contrario a la palabra del Señor, todo espíritu de Satanás que se levanta para robar, para matar, para destruir, lo atamos y lo echamos fuera en el nombre de Jesús. Atamos a toda fuerza demoníaca, todo espíritu de Satanás que viene a interrumpir que la palabra del Señor se quiera establecer en este lugar, en el nombre de Jesús. Que tenga forma de aves, que tenga forma de serpientes, de reptiles. Oíme bien, Satanás, espíritu inmundo, que vienes a robar la semilla en forma de ave, como dice Mateo capítulo 13, vienen aves y se comen la semilla. En el nombre de Jesús declaramos que toda semilla de Satanás se seca ahora y declaramos que somos más que vencedores en el nombre poderoso de Jesús. Amén, amén y amén. Denle fuerte aplauso al Rey de Reyes y Señor de Señores. El tema de esta mañana titula Hasta Terminar, Hasta Acabar. Este tema es bien interesante. ¿Cuántas cosas tenemos inconclusas? ¿Cuántas cosas tenemos a medias? Y de hecho, de eso habla la palabra del Señor. En Lucas capítulo 14, versículo 28 dice: porque ¿quién de vosotros, queriendo edificar una torre, no se sienta primero y calcula los gastos a ver si tiene lo que necesita para acabarla? Note esa palabra que dice: tenemos que calcular los gastos. En el versículo 29 dice: no sea que después que haya puesto el cimiento y no pueda acabarla, todos los que lo vean comiencen a hacer burla de él. ¿Ya? Cuando uno no puede acabar algo, dice la palabra del Señor que se burlan de nosotros. Y esto está relacionado al tema de calcular tus gastos. Si ustedes ven la imagen, ahí tiene una casa inconclusa. De ninguna manera usted puede decir que esa casa está terminada, aunque haya dicho: he gastado cemento, he gastado ladrillo, pero su piso está nomás bien hecho. Puedes decir lo que sea, pero se nota que no has acabado, se nota que no has concluido. Y esto está relacionado, dice la palabra del Señor, con el tema de calcular los gastos. Ahora lo vamos a aplicar en diferentes cosas. Por ejemplo, alguien dice: mira, yo voy a entrar a la universidad X. Esta universidad X cuesta tanto. Si está fuera de tu presupuesto, mejor no meterse en esa situación, porque dice que tienes que calcular los gastos. Y esto a los papás, por ejemplo, ¿no? Si tu hijo te dice: méteme en esa universidad hay esa casera. Pero si tu papá miras tu billetera y dices: no, no vamos a poder. Ahora dice: pero es una cuestión de fe, lánzate por fe. También entiendo que es una cuestión de fe y Dios te puede permitir pagar eso por fe. Eso es también cierto. Pero deberías asimilar tu fe también a lo que estás ganando los últimos 2-3 años, y para ver si puedes calcular pagar eso, ¿no? En el tema de una universidad, por ejemplo. Por ejemplo, hay algunos jovencitos que calculan su vida de una manera que no es coherente. Ya vamos a hablar en un instante de eso. Ahora, cuando no acabas, dice la palabra del Señor, que la gente se va a burlar de ti. Ahora, no habla ni la gente buena ni la gente mala, sino dice las personas. No sea que después de que haya puesto el cimiento no pueda acabarla. Todos los que lo vean comiencen a hacer burla de él. Entonces hay una cuestión que es bíblica, que la palabra del Señor dice que lo que empiezas tienes que acabar. Esto va a determinar en nosotros cuán formales somos. Esto de acabar va a determinar cuán maduros también somos. En ese tiempo, por ejemplo, existe la tendencia a terminar los matrimonios antes prácticamente de empezarlos. No pasan tal vez ni un año ni dos años y están hablando de divorcio, porque es un tema también de calcular. Calcular, digamos, si es que no le puedes aguantar ese carácter horrible que tiene, eso tienes que calcular en el tema del noviazgo. ¿No es cierto? Para esos jóvenes que están solteros, tienen que calcular. O sea, si es que es muy renegón, es muy renegona, decir, no lo voy a poder soportar. No, si es que, digamos, dentro del noviazgo alguien está agarrando chats con otras personas y eso te frustra, te lastima, te hiere y así mismo te lanzas al matrimonio, no estás calculando bien tus gastos, no estás calculando bien lo que puedes soportar. Y cuando, por ejemplo, un matrimonio termina mal, entonces algo está mal dentro de nosotros, ¿ya? Filipenses capítulo 1 habla de la naturaleza del Señor. En el versículo 6 dice: estando persuadido de esto, que el que comenzó en vosotros la buena obra la perfeccionará hasta el día de Jesucristo. Ahora yo les pregunto, cuando hablamos de Dios, cuando hablamos del Señor Jesucristo, ¿el Señor que ha comenzado en nosotros la obra, lo deja a medias o lo perfecciona? ¿Cómo es Dios? ¿Lo deja a medias o lo perfecciona? Dile que está a tu lado, Dios va a perfeccionar su obra en ti. Ya está pagado. Ya está todo lo necesario para que sea perfeccionada la obra de Dios en ti. Alguno dice, pero pastor, en mí falta mucho. Pero ese no es problema de Dios, ese es problema a veces del barro, que le quiere decir a su hacedor, hazme de esta manera, hazme con orejita, hazme sin orejita, hazme para encantar, hazme para danzar, no me hagas para esta otra cosa y hazme para esta cosa. Entonces la palabra del Señor dice, ¿cómo el barro le puede decir a su hacedor, hazme de esta u otra manera? No, cuando uno es barro, tiene que dejarse moldear con el Señor, y si te dejas moldear con el Señor va a ser contigo como Él quiere. ¿Cuántos dicen amén? Una vez más dile con fe, Dios va a perfeccionar su obra en ti, pero te tienes que dejar. ¿Cuántos dicen amén? Si no te dejas, o sea, pastor, ¿que puedo ponerme en contra de Dios? Sí, pero dice la palabra del Señor, dura cosa es chocarse contra la piedra. En el libro de Hechos dice, cuidado, estés trabajando en contra del Señor. O sea, uno se puede poner inclusive a lo que Dios quiere hacer en nuestras vidas. Entonces, pero vemos que en la naturaleza del Señor, Dios empieza y perfecciona la obra. Si tú miras, por ejemplo, Génesis capítulo 1, dice, fue el primer día y fue esto, dice, hizo los cielos, las estrellas, y vio Dios que era bueno, y fue el día segundo, ¿no? Y se crearon los animales, los grandes monstruos marinos, y dice, Dios fue vio que era bueno y fue el día tercero. Y así empieza todo, y vio que era bueno y era el día cuarto. Entonces cada día Dios empieza algo y termina algo, cada día empieza algo y termina algo. Esto es bien interesante, gracias hermana, porque te menciono esto. En el libro de Génesis 1:31 dice, y vio Dios todo lo que había hecho, y aquí era bueno en gran manera. Los versículos que anteceden a esto, dice, empezó el día 1, vio que era bueno, termina. Pasa al día número 2, vio que era bueno, boom, pasa al número 3. Vio que era bueno, pasa al número 4. Y así sucesivamente, los 7 días. Tú no vas a encontrar en la palabra del Señor, digamos que el día número 6, que estaba haciendo al hombre, dice, oye, ¿qué te parece que al elefante, la oreja le hemos hecho muy larga, volveremos, retrocederemos un par de días y arreglaremos al elefante? ¿No? Y arregla al elefante y lo del hombre lo deja a medias. No te vas a encontrar con ese versículo, sino que cada día que Dios elaboraba algo, terminaba. Entonces, este mensaje titula Hasta Terminar. ¿Cuántos dicen amén? hasta terminar. Esto es bien importante, porque hay muchas cosas que nosotros tenemos inconclusas, y para terminar una carrera, de acuerdo a lo que hemos leído, tienes que establecer un camino. Tienes que tener un GPS. Tienes que tener un mapa. ¿Ya? Por ejemplo, si en el mapa, mire, voy a ponerle el siguiente ejemplo. Vamos a hablar de Dina. Si usted lee en Génesis 34, Dina va y visita a la ciudad de Siquem. Por curioso, dice la palabra del Señor, que sale la hija de Lea, la cual había dado a luz a Jacob, a ver a las hijas del país, y dice que con las hijas vírgenes se va a pasear a otra ciudad, lejos de su casa, lejos de su papá, de su mamá, y junto con sus amiguitas. Algo así dice la palabra del Señor, Dina. Si ella establecía, por ejemplo, que en ese entonces, ¿no?, encontrar una buena pareja para hacer una sociedad, probablemente con un pueblo fuerte, hubiera gobernado una ciudad, se hubiera establecido probablemente como una reina de alguna nación o una autoridad de una nación, ella hubiera visto eso en su fin. Tal vez hubiera meditado su camino, y en el camino tendría que haber colocado, por ejemplo, no discotecas, no farras, no fiestas, no despedidas de solteras, solita. En ese entonces, ¿por qué? Porque si tú lees la historia de Génesis 34, Dina agarra, dice, muchachas solteras, y con las solteras se va a pasear a otro lugar donde, ojo, no estaba su papá, no estaba su mamá, y lo más interesante, no estaban sus hermanos. Ella tenía 12 hermanos varones. Al salirse ella de esa protección familiar, ella pierde el GPS. ¿Qué quiero decir con GPS? Por ejemplo, cuando hay papá y hay mamá, no es cierto que algunos muchachitos dicen, wow, me gusta esa chica. Dice, no, anda a pedirle permiso a su papá para salir con ella. No existe, su papá es un tipo fortachón de 2 metros, tiene un puñete y me va a hacer bailar. Mejor no. Y muchos jóvenes tienen miedo a irle a hablar al papá o a la mamá, en algún caso. O sea, el joven que le habla al papá de la chica con la que quiere salir, yo creo que está haciendo bien las cosas. Entonces la muchacha, por ejemplo, que ve que un muchacho viene y quiere sacarle con permiso de su papá, en su GPS está bien, está estableciendo un buen camino. Su GPS debe decir verde, verde, avance. Pero ¿qué pasa, digamos, te encuentras con un muchacho que te hace propuestas indecentes? Por ejemplo, vámonos, nos iremos, pero no le digas a tu papá. Nos viajaremos, pero no le digas a tu papá. Ahí tu GPS, señorita, debería estar diciendo rojo, rojo, rojo, rojo, rojo, rojo. O sea, te estás saliendo de tu camino. Esto, en el GPS de Dina, debería haber saltado. O sea, chicas solteras, de ninguna manera pueden vencer a puñetes a varones. Y todos sabemos que por el tema de las hormonas, cuando los hombres son jóvenes, ya no actúan a veces en sus cabales. Esta historia, por ejemplo, de que dopan a chicas en las discotecas, en una Coca-Cola, se despiertan al día siguiente en un alojamiento y no saben qué ha pasado, no es una historia nueva, es algo que ha sucedido desde Génesis capítulo 34. Dina pierde su GPS, va, pasea con sus amigas, y en el camino, dice la palabra del Señor, un hombre la toma y la viola. Se arruina, se trunca probablemente la que iba a ser una reina de una nación, probablemente la que iba a gobernar una de las naciones prominentes de ese entonces. Se frustra, ¿por qué? Porque no supo mantener el camino que debería mantener. Entonces pasa lo que dice la palabra del Señor, es como una casa sin terminar. En este caso no nos burlamos de Dina, pero en muchos casos nos va a dar pena. Y en la vida vamos a ver truncados, no una persona, muchas personas en esta área. En el área, por ejemplo, emocional, en el área de tener una pareja, en el área de tener un matrimonio, en el área de tener una empresa, en el área de tener un negocio. ¿Cuántos hemos empezado un negocio, una empresa y fracasa? Una mamá me decía, por favor, indíquele a mi hijo que no me gusta cómo está llevando adelante su empresa. ¿Cómo una mamá se da cuenta y el dueño de la empresa no se puede dar cuenta? ¿Por qué? Le digo, ¿qué le hace pensar a usted que su hijo está haciendo mal con su empresa? Me dice, le voy a decir una cosa. Mi hijo ha invertido un monto de dinero, así, tiene un lugar, un restaurante, todo súper bien. Yo le he prestado, porque es mi hijo, le he prestado, ha comprado ollas, ha comprado esto y todo lo demás, refrigeradores, ha montado el lugar, hasta ahí todo bien. Pero, ¿sabes? Se ha conseguido un amigo que es peruano. Yo no tengo nada en contra de los peruanos, pero lamentablemente la fama de muchos peruanos en nuestro país, no de todos, pero de muchos peruanos, es que roban, ¿no? La fama lamentable de algunos peruanos es que roban. Y esta mamá me dice, se ha conseguido un amigo peruano, y este amigo peruano es socio sin capital. Lo único que hace es ayudar un poco, creo que cocina algo, y al final, desde partir las ganancias, siendo que mi hijo ha invertido todo, no el 90%, todo, viene el peruano y parte a mitad de la ganancia y se lo lleva la ganancia. ¿Sabe yo qué pienso, hermano? Me dice que uno de ustedes va a venir el peruano y se lo va a sacar la cocina, el refrigerador, todo, porque el peruano tiene las llaves de todo. Por favor, dígamelo. Pero hablas con el joven y el joven dice, no, no pasa nada, es mi amigo. ¿Conoces dónde vive? No, pues es del Perú, ¿cómo voy a conocer? No sé. Entonces, si te das de cuenta, ese joven se está saliendo del marco que dice tener un buen negocio. Su mamá, con más experiencia, es más cuerda, tiene mayor criterio al momento, por ejemplo, de tener un socio. En este caso, miren, en el caso de Dina, para seguir adelante en ese camino de ser una señorita, ser una doncella, una futura buena esposa, porque recuerdo que la palabra del Señor decía que a los profetas y a los hombres de Dios, para encontrar mujer tiene que ser mujer virgen, eso dice la palabra del Señor. Si ella estaba en ese camino, tendría que haberse evitado de ir a esa fiestita, buscarse sus amigas solteras, de haber ido a pasado un tiempo de diversión a otro pueblo sin la protección de su casa. Joven, señorita especialmente, ahora también a los varones, ¿no? Pero más a las señoritas. Las señoritas no deberían de salir de la protección de sus papás nunca, excepto cuando cambian de autoridad y se casan. Pero cuando una señorita sale de su casa y empieza a irse, empieza a viajar, empieza a hacer cosas así, digamos, como que sin sentido, a disfrutar de la vida y todo lo demás, no le estoy maldiciendo, ni estoy diciendo que sí o sí va a caer, probablemente le vaya bien, pero es un riesgo como el que le pasó a Dina. Entonces, cada uno tiene que calcular los gastos. Si es que, digamos, ya no puedes estar soltero, Pablo dice, cásate, porque mejor es casarse que estarse quemando. ¿Dice o no dice la palabra del Señor? Dile que está a tu lado, mejor es casarse que estarse quemando. Amén. En Mateo capítulo 5, versículo 29, dice, por tanto, si tu ojo derecho te es ocasión de caer, sácalo, échalo de ti, pues mejor te es que se pierda uno de tus miembros y no que todo tu cuerpo sea echado en el infierno. Hay una evaluación. De hecho, la palabra del Señor menciona en un orden de cosas de importancia. Por ejemplo, ¿la ropa es importante o no es importante? Sí, pastor, es importante. Buena ropa, si no tienes buena ropa, no te respeta. ¿Un buen zapato es importante? Sí, tienes que ilustrar bien tus zapatos. Si tienes un buen zapato, bueno, te respetan. Bueno, le pones un orden de importancia. ¿El dinero es importante? Súper importante. Sin dinero vienen los problemas. Entonces le pones un orden de importancia al dinero, a la ropa, al zapato. Otro dice, por ejemplo, al perfume. ¿Es importante? Súper importante. No salgo yo sin perfume. Puedo ir con mi ropa vieja, pero tengo que tener un perfume, ¿sí? Alguien le pone una orden de importancia a las cosas y está bien, ¿no? Yo respeto el orden de la importancia que le colocas a las cosas. Sin embargo, de las cosas materiales, la palabra del Señor dice, las que más deberías apreciar es la salud. Si no aprecias tu salud, estás en serios problemas, porque si arruinas tu auto, que es importante, hay reemplazo para la llanta, es más, arruinas el motor, fundes el motor, le cambias el motor, no hay problema. Pero te pregunto, si digamos arruinas algo de tu brazo, algo de tu pierna, ¿puedes ir a cambiar? Un repuesto de brazo izquierdo, por favor, edad 40, tez morena, un cambio de brazo, por favor. ¿Puedes cambiar de brazo o no? Ya no hay repuesto de brazo. ¿Hay repuesto de pie? No. Ahora se complica a veces más cuando es columna. Yo conozco un joven que cargaba cemento, dos cementos con cabeza. Dice, no, yo estoy joven, yo demuestro mi fuerza, yo soy fuerzudo. Y dos cementos en su cabeza, baja, sube, hasta que un día él siente que se le rompe algo aquí, se desmaya, no puede reaccionar, sus amigos lo llevan al hospital y el doctor le dice, has roto una vena de aquí a aquí. Y él tenía náuseas, vómitos, le han hecho una operación, le han abierto la cabeza y nunca más vuelve a ser el mismo. Ahora, ¿cuánto ha ganado por cargar cemento ese día? ¿Unos 2,000 bolivianos le hayan pagado ese día por cargar cemento? ¿Pagan así a los albañiles? 1,500. ¿Haya ganado o no? Ya digamos 1,000 bolivianos ha ganado ese día por cargar y demostrar cargar cemento con la cabeza de dos en dos. ¿Con esos 1,000 bolivianos puede solucionar ahora su problema de la vena con una operación que le cambie la vena, como comprar una manguera en la ferretería? Ya no se puede. Y aunque gastes miles de dólares en la operación, los doctores ya no pueden hacer nada. Porque ahí dice la palabra del Señor, deberías apreciar tu salud. ¿Cuántos han venido hoy con sus dos pies caminando? ¿Cuántos han venido sin chocarse de pared en pared? Porque algo está mal, ¿no? ¿Cuántos han venido con sus brazos, con sus manos funcionando? Digan amén. ¿De cuántos funcionan todavía sus ojos? Sus dos ojos funcionan, izquierda, derecha. ¿De cuántos funcionan sus oídos? Izquierda, derecha. Déjeme decirle, hermano, hermana, que usted es más que un millonario. Más que un millonario. ¿Por qué? Porque tiene su salud. ¿Cuánto dicen amén? Ya, entonces, en el orden de cosas, la salud es importante. Ahora, después, algo más importante que la salud, pastor, ¿qué dice la palabra del Señor? La vida. La vida. ¿Qué es más importante, la vida o la comida? Dice la palabra, la vida. ¿Qué es más importante, la ropa o la salud? La salud, ¿qué importa la ropa? Aunque te están dando con tanta trapos. Pero si tienes salud, eso es lo que importa. ¿Cuánto dicen? Amén. Lo siguiente después de la salud es la vida. Entonces, si te quedas con esa teoría, ya tienes todo listo aquí en la tierra para ser feliz. Salud y vida. Pero pastor, no tengo auto. No importa, tus pies funcionan, tus pies sí, no importa el auto. Pero pastor, no tengo una casa grande, pero funcionan tus manos, funcionan tus ojos, funcionan tus pies, sí. Con el tiempo trabaja sin lastimar tu cuerpo y vas a tener tu casa, vas a tener tu auto. Lo importante es la vida y la salud. ¿Cuánto dicen amén? Si te quedas con eso, te quedas corto, porque después dice la palabra del Señor, hay algo más importante que el cuerpo y que la misma vida. Lo que acabamos de leer dice, si tu ojo, mira, si tu ojo derecho te es ocasión de caer, está hablando del cuerpo, sácalo y échalo de ti, pues mejor te es que se pierda uno de tus miembros y no que todo tu cuerpo sea echado al infierno. Entonces, ¿qué es más importante que la salud? ¿Qué es más importante que la vida? Tu alma. Tu alma. Dile que está a tu lado, tienes que cuidar tu alma. Entonces, ese es nuestro norte. Si pierdes una mano, es triste, pero la carrera todavía continúa. Si pierdes la vida, también es triste. Digamos, a alguien le toca partir joven, qué triste. Pero más triste sería que tu alma se pierde en el infierno. Eso sería más grave. Ahora, miren, estamos hablando del tema de calcular los gastos, ¿no? Este tema se llama hasta terminar la carrera. Usted tiene ahí enfrente dos imágenes, uno Sansón con Dalila y el otro Sansón ciego. Cuando Sansón estaba en lo mejor de su fuerza, en lo mejor de su casera, mataba con una quijada de mula a cuanto filisteo se aparezca de una patada así a volar, es pues este es el verdadero guerrero dragón. Este era el que se lo sanaba a todos. Estaba en lo mejor de su época y Dalila, imagino, ha debido ser una mujer hermosa. Ahí las personas que han hecho la película le han puesto una mujer así y estaba en lo mejor de su casera. Pero mientras estaba con Dalila, y se acuerdan, ¿no? Dalila, ah, revélame el secreto. No me amas. No me quieres. La Dalila le llora, ¿no?
1: Tú no me quieres, no me demuestras tu amor. Revélame tu secreto, no me demuestras tu amor. Entonces dice, ya he matado filisteos por ti, nos vamos a casar. Le he negado a mi papá, he negado a mi mamá, he negado a mi pueblo. Sí, pero no me revelas tu máximo secreto, le dice, ¿no? Y ese rato Sansón prueba, ¿no? Le dice algunas mentiras, esto, esto, lo otro. Y la mujer ya hace eso para voltearle. Le estaba vendiendo su secreto y la mujer empieza. Con eso Sansón debería haber calculado que es una mala mujer, ¿o no? Cuando él dijo, cuando me amases con mimbres, habré perdido mi fuerza, pero tienen que ser unos juncos nuevitos. Acto seguido, la mujer hace lo que le dice, y en ese intento, Sansón debería haber calculado y haber dicho, esta mujer es mala. ¿O no? Esta mujer me puede matar. Recientemente, esta semana ha salido, ¿no? Ese tipo que había sido supuestamente asesor del presidente, se mete con una abogada, en su foto de Facebook, perfil, una muchacha bien hermosa. ¿Qué muchacha? Señora, ¿no? Señora hermosa, súper linda. Pero en toda esa situación, él se da cuenta que se ha metido con la horma de sus zapatos, ¿no? Entonces, en un caso parecido pasa, aquí Sansón ya debería haberse dado cuenta, de hecho, esto no marcha para bien. Sansón debía haber hecho sus maletas y haber dicho, esta mujer no vale la pena. Debía haberse ido. Pero no, continúa. Y hasta el momento que la mujer le saca el secreto, y usted conoce la historia, Sansón pierde la fuerza, lo atrapan y no termina ahí. Le quitan los ojos. ¿Cómo se habrá sentido Sansón en ese momento? A veces esto de quitar los ojos puede ser alguien, digamos, que invierte dinero en un negocio, de un lugar donde supuestamente le van a dar buenos réditos, lo pierdes todo y te sientes como Sansón. No te han quitado los ojos, pero te han quitado los ahorros de tu vida. Puede pasar, digamos, en una relación de pareja donde te prometen todo y al final no pasa nada. Igual te sientes como Sansón, que te han quitado los ojos, pero es porque no has sabido calcular. De eso se trata esto. Si quieres llegar a un buen término, ¿cuál es nuestro término feliz? Nuestro término feliz es estar con el Señor por la eternidad. ¿Cuántos dicen amén? Que nuestra alma no se pierda. Ese es el quid del asunto. Lo segundo, después ya las cosas materiales, el Señor se va poniendo en orden, dice, busca primero el reino de Dios y justicia y todo lo demás va a venir por añadidura. Pero la clave es no perder ese norte. Y en el caso de Sansón, alguien dice, pastor, Sansón no ha cumplido su propósito. En cierta medida sí, pero pierde los ojos, pierde esa mujer, pierde su dignidad, pierde muchas otras cosas, pero después de perder sus ojos, Sansón cumple su propósito en esta tierra. Destruye las murallas y dice la palabra del Señor que Dios le volvió a dar la fuerza. Y si tú lees el libro de Jueces, dice la palabra del Señor que porque Sansón, o sea, había tenido ese diseño en la palabra del Señor, era destruir a los filisteos y cumple con su propósito aunque haya perdido los ojos. Entonces yo creo que Sansón está allá con el padre acostándose con ojos. ¿Cuánto dicen? A ver, yo creo. En Proverbios capítulo 14, versículo 12 dice, hay camino que al hombre le parece derecho, pero su fin es un camino de muerte. A ver, ahora piense en David. David está un día paseándose en la terraza, ve una mujer hermosa, dice la palabra del Señor, Betsabé, y después de eso ve que tenía su esposo, ¿no? Urías. Planifica el asesinato de un hombre que no tenía ningún problema. En ese momento David no estaba calculando, solamente estaba viendo el cómo lo hago desaparecer, porque Betsabé ya estaba esperando familia. Dice, ¿cómo lo hago desaparecer de este mapa? Lo manda a la guerra, conoce la historia, a los recios de la batalla, y muere Urías. Y producto de esto, Betsabé tiene un hijo y el hijo muere o enferma y después muere. En ese tiempo de enfermedad y muerte, David empieza a ayunar, empieza a orar, se rasga las vestiduras y trata de mover la mano del Señor para salvar a su hijo. Y es uno de los pecados más feos en la historia que conocemos de la palabra del Señor, de toda la historia de David. Pero ahora, si tú miras más adelante, Betsabé no era la única mujer de David. Habla, por ejemplo, la Biblia de Mical, habla de Abigail y otras mujeres más. De hecho, en la parte final de la vida de David, David dice que dormía con una mujer virgen para calentarse, aunque no la conoció, no tenía relaciones con esta mujer, pero dormía con una mujer. Y es bien curioso porque en la parte final de la vida, Betsabé es, parece, una de las mujeres más. ¿Por qué? Porque Betsabé un día tiene a su hijo que es Salomón, le están a punto de quitar el reino, y Betsabé va a tocar la puerta y pide una reunión con el poderoso rey David. Dice, por favor, David, ¿te acuerdas? Tenías que darle mi reino al hijo Salomón. Y mira, algunos lo quieren matar y esto y lo otro. Y David, ah, sí. Y la Biblia hace entrar a Betsabé, pero casi como una desconocida. Entonces, si tú evalúas, digamos, no es que era la mujer de su vida, no es que era la compañera de su vida, no, sino era una mujer más en la historia de David. Pero te das de cuenta que por esa relación, David se vuelve asesino. Y aunque la Biblia dice que David conforme al corazón de Jehová, es verdad, porque se arrepiente, pero es una parte funesta, triste de la historia de David. ¿Por qué? Porque no supo calcular el camino de la integridad de un rey. Por eso empieza la historia diciendo, en el tiempo en que los reyes salen a la batalla, David se quedó a dormir hasta pasado el mediodía. Entonces, estamos hablando del tema de calcular lo que estás haciendo en esta vida para alcanzar tu meta. En Lucas capítulo 12, versículo 20 dice: pero Dios le dijo, necio, esta noche vienen a pedirte tu alma, lo que has provisto, ¿de quién será? Así es el que hace para sí tesoro y no es rico para con Dios. Este es un ejemplo de una persona que se ha dedicado solamente a trabajar en esta vida. Se despierta, trabaja. No almuerza bien porque está trabajando. No toma su tecito bien, ¿por qué? Porque está trabajando, le está llegando mercadería, le está llegando productos. En la noche se desvela, ¿por qué? Porque está trabajando. Lastima su cuerpo, dice, no importa, pero ya tengo el dinero. Lastima su columna, lastima sus órganos principales. Y no importa, la billetera está llena. Y se llena la billetera. Este es un caso que relata la palabra del Señor. Y después llega un punto, digamos, ¿no? Donde gana una buena cantidad de dinero y dice, por fin. Alguien dirá, ya tengo mi mansión, ya tengo mi casa, ya tengo mi casa con ascensor. O alguien dirá, por fin he sacado un auto 0 kilómetros. No sé cuál es tu meta personal. Por fin. Y supuestamente ya estás ahí, dice, no, alma, gózate, porque para muchos meses, para muchos años tienes. De acuerdo a la palabra del Señor, este hombre calculaba vivir por lo menos unos 20, 30 años más, pero calcula mal, porque el Señor le dice, esta noche vienen a pedir tu alma. Y lo que has gastado, la plata que tanto te costó hacer, ¿para quién va a ser? Entonces, este es un ejemplo, por ejemplo, de una persona que calcula mal su vida. Piensa que va a vivir, digamos, 120 años y no, le toca irse a los 60. Muchos de nosotros, o la mayoría, anhelamos irnos a los 120 años. No creo que nadie en esta sala diga, ¿sabes, pastor? Yo estoy planificando irme la siguiente semana ya. No, todos anhelamos irnos viejos. Mejor, ayer mi esposa me decía que en Colombia hay una señora que tiene 123 años. Yo dije, wow, se ha pasado del esquema bíblico. Sí, 123 años. Hace un par de meses estaban enterrando a una hermana que se llama Asencia. Creo que 109 años, con carnet incluido, le estaban enterrando. Impresionante cómo hay personas que pasan fácilmente los 100 años de vida. Entonces, todos anhelamos vivir así. Pero aquí viene la cuestión. Siempre va a ser voluntad del Señor. Esa es la soberanía del Señor. No sé si usted ha debido ir al cementerio. Cuando ve al cementerio, ve fotografías de las personas que han partido. En algunos casos, unos viejitos, 100, 120 años tal vez. Pero va más allá, jóvenes, militares, pilotos, deportistas, va un poquito más allá, niños de 5, de 6 años. Y digo, wow, miras la foto y es un niño de 5, de 6 años con forma de angelito. ¿Cómo? ¿Qué le ha pasado a este niño? Entonces ahí te das de cuenta que por mucho que prediquemos que todos vamos a vivir 120 años en este lugar, no es tan así, porque siempre depende de la soberanía del Señor. Si el Señor quiere, te puede recoger mañana o esta misma noche, o saliendo de este lugar, te puede recoger, sí o no, a cualquiera de nosotros. Entonces aquí viene una cuestión. ¿Has calculado bien el tiempo de tu vida? ¿Has hecho lo que realmente tenías que hacer en esta tierra? Porque este es el tema central. No es solamente que tu vida se va a medir en los logros económicos, financieros, porque alguien dice, sí, pastor, ya, 2 casas, 3 casas, 4 autos impuestos, y si me muero, mis hijos no van a sufrir de hambre. He cumplido mi trabajo. Probablemente en el área económica sí. Pero dice la palabra del Señor, no todo el que me diga Señor, Señor, entrará en el reino de los cielos, sino el que hace la voluntad de mi Padre. Y cuando llegues delante del Señor, tal vez le vas a decir, mira, Señor, 2 autos, 3 casas he dejado para mis hijos no van a sufrir hambre. He cumplido tu obra, Señor. Y el Señor te puede mostrar los libros que menciona Daniel, porque dice que antes de la fundación del mundo ya había escrito libros para que tengas un diseño que estaba escrito antes de la fundación del mundo. Y probablemente te va a decir, oye, pero tú estabas a cargo de ganar toda la ciudad de la paz para Cristo. Otro le dirá, tú estabas a cargo de predicar en todos los pueblos. Como he dicho, tenemos aquí un tío que ya partió de la presencia del Señor. Yo no sé, creo tener ese llamado, pero cuando me dicen, ese tío viajaba de pueblo en pueblo predicando, viajaba a este lado del lago, pero al lado de los yungas, y era misionero. Un día le dije, tío, predica. Y yo lo presenté como el misionero, pastor, misionero Germán Acahual. Por favor. ¿Por qué? Porque yo entiendo que el hecho de viajar a diferentes poblaciones, naciones, tiene que tener un llamado de parte del Señor. Por lo menos yo, en este 2026, no tengo el llamado de irme a Palos Blancos, no tengo el llamado de irme a Caranavi, no me nace, pero a ese tío sí le nació. Entonces yo creo que delante del Señor, el Señor le dijo, ¿a cuántas poblaciones fuiste a predicar? Y seguramente él mencionó las poblaciones. De hecho, aquí está mi hermano, que viajó con este tío alguna vez a predicar a uno de los pueblos. Entonces, cuando nos presentemos delante del Señor, no te vas a poder presentar con tus logros solamente económicos o tus logros personales. Sí, Señor, mira, me han dado un reconocimiento en el canal y soy premio pajarito al mejor traje, y con tus premios allá no van a servir delante del Señor. El Señor va a comparar las obras para las que fuiste diseñados y las obras que cumpliste aquí en la tierra. No es cierto que Yetro, el modelo Yetro, que Jesús también habla, dice, hay algunos que son líderes de 10, los que menos, otros son de 50, otros son de 100 y otros son de 1000. La parábola de los talentos es algo parecido. ¿Qué tal te presentas delante del Señor? Dice, Señor, aquí está con mis 10, estos 10 he ganado. El Señor te va a jalar la oreja, te dice, pero tú eres de 1000. ¿Quién te ha dicho que tú eras de 10? Con los talentos que yo te he diseñado, con los talentos que yo te he hecho, tu mínimo era 1000. ¿Cómo me vienes aquí con 10? ¿Se acuerda de lo que pasa en la parábola de los talentos, Mateo 25? Un hito hecho, lo escondido y no produce ningún fruto. A ese lo echan, dice, ¿a dónde? Al castigo eterno. Entonces, aquí la cuestión es tener hacer la voluntad del Señor. Por eso dice Mateo capítulo 7, versículo 21, no todo el que me dice Señor, Señor, entrará en el reino de los cielos, sino el que hace la voluntad de mi Padre que está en los cielos. Aquí viene una cuestión de meterse con el Señor en oración, en ayuno, en búsqueda, recibir revelación de los sueños, todo lo que conozcas de la palabra del Señor. ¿Para qué? Para conocer su voluntad. Alguien me dijo, pero es bien fácil, pues. ¿Cuál es la voluntad del Señor? Bien fácil, es predicar el Evangelio, eso es todo, dice. Es una voluntad general. Una voluntad general es, por ejemplo, que ninguno se pierda. Claro, es verdad, una voluntad general, pero el Señor tiene voluntades específicas para cada uno de nosotros. Si usted revisa la historia de la palabra del Señor, Por ejemplo, en el caso de Moisés, le dice, vas a liberar a mi pueblo. Y Dios le da las herramientas y libera a su pueblo. En el caso de Nehemías, Dios le dice, vas a edificar los muros, vas a reedificar los muros. Y Nehemías reedifica los muros. Imagínense que confunden las cosas. Moisés va diciendo, voy a edificar muros alrededor de mi pueblo. No, no es tu llamado. O Nehemías que diga, no, me voy a ir a enfrentar a Artajerjes, que sería su faraón. Me voy a sacudir con el Artajerjes. No, porque Artajerjes te va a dar madera. Artajerjes te va a dar soldados, te va a dar caballos, te va a dar generales. Y Artajerjes te va a dar los recursos para edificar los muros. No tienes que sacudirte con Artajerjes. Se da de cuenta, estaría mezclando sus propósitos. Cuando buscas la voluntad del Señor, yo creo que hermano, hermana, has encontrado todo. ¿Cuántos dicen amén? No todo el que diga Señor, Señor. Por eso en el Salmo capítulo 127 dice, si Jehová no edifica la casa, en vano trabajan los que la edifican. Si Jehová no guardará la ciudad, en vano vela la guardia. Qué triste, ¿no? Haberte esforzado y haberte levantado temprano o de madrugada, hacer todo y decir, voy a hacer esto, lo otro, cargar parlantes, llevar, saltar hasta el techo, llevar comida, no sé. Diferentes actividades que yo mismo me he envuelto, ¿no? Tocar instrumentos, sacar 20 temas por semana, sacar notas, invertir en cámaras, digamos, y toda esa situación. Y Dios al final me diga, por mucho que hayas trabajado, yo no he edificado eso. Y si Jehová no edifica la casa, en vano es todo tu trabajo. Qué grave. No, entonces, lo que tenemos que hacer, entendiendo este mensaje, hermano, hermana, es entender cuál es el llamado del Señor y en función a eso, caminar, no equivocarnos. ¿Por qué? Porque tenemos esa tendencia nosotros a equivocarnos en diferentes situaciones. Por eso hay personas, por ejemplo, que están llorando hoy en una lápida. Tal vez partió su esposo, su esposa, su mamá, su papá, su abuelito, y se arrepienten, ¿no? Se tocan el pecho y dicen, ¿por qué? ¿Por qué no ha atendido a mi mamá estaba ahí? ¿O por qué no ha atendido a mi abuelita estaba ahí, nunca le he ido a visitar y todo lo demás? ¿Sabes por qué? Porque has calculado que esa persona iba a vivir 10 años más, 20 años más, 30 años más. Un día estamos orando por una abuelita y ya estaba clarito que estaba a punto de partir. Súper enfermita, hablaba bien poco. Y una de sus hijas se me acercó y me dijo, no, no, yo no estoy preparada para que parta mi mamá, me decía, ¿no? Porque no, yo quiero un tiempito más. Yo acabo de llegar de viaje, me he perdido buenos años en otro país, he llegado justo para verle a mi mamá, quiero compartir con mi mamá, quiero caminar con mi mamá. No puede ser que se lo lleve a mi mamá el Señor, ahorita es injusto. Pasaron un par de días y partió la abuelita. Y ella lloraba así como esta persona de la fotografía. ¿Por qué? Porque haces ese cálculo. Piensas que la abuelita tal vez va a vivir 20, 30, 40 años más. Y aunque esté muy viejita o esté muy joven, aquí está la cuestión. Muchos de nosotros tenemos esa tendencia a equivocarnos, a no calcular bien lo que hemos leído el versículo del principio. Cuando no calculamos bien nuestros años, no calculamos bien el tiempo que vamos a ser padres. Alguno piensa que va a ser padre en 90, 100 años. Falso. Yo les decía hace unas semanas atrás, ¿cuánto tiempo uno puede cargar a un hijo? Se va a dar cuenta, y voy a terminar este mensaje, voy a recoger las cosas, y mi hijo pequeño viene a este lugar, se para y me dice, alzame. Aunque él ya puede caminar, pero es su rutina. Viene, se me acerca y me dice, alzame. Yo le digo, pero tengo que cargar estas cosas, esto y lo otro, la computadora. Yo le ruego, le digo, así ya, vamos. Y yo le quiero llevar a pie. Me dice, no, me alzas y me alzas. Le subo las gradas, quiero cerrar la puerta. Un ratito te bajaré. No, no, no. Se apega, y no quiere hacerse soltar porque él quiere hacerse cargar desde aquí hasta el auto. En la calle tampoco baja. Entonces, si yo no calculo ese tiempo, por ejemplo, le agarro del cabello y le digo, déjame trabajar, y ¡pum!, una patada y lo bajo. Pero aquí hay un problema. Yo no estoy calculando que ese pequeño no va a pedir toda la vida que lo cargue. De hecho, a mi hijo Isaac yo ya no le cargo, ya tiene 10 años. Y ni hay que hablar de mi hijo Joab. Si le cargo a Joab me puedo partir la espalda. no puedo, ya no puedo cargarles. Entonces, mira, algún papá piensa que sus hijos pequeños van a ser pequeños, no sé, 15, 20 años, estás calculando mal. Tal vez eso de poder cargarles es solamente 2, 3 años, a lo sumo 4, 5 tal vez en algún caso. Pero después de eso ya no se puede cargar a los hijos. Algunos jóvenes calculan mal siendo solteros, queriendo escaparse de la casa, como que su papá o su mamá le dañase algo. Dice, ya me quiero independizar, no es que quiero tener mi departamento, es que me quiero ir de donde mi papá, es que no, mucho me controlan, que no sé qué. ¿Cuántos años tienes? Tengo 18 años, quiero ser independiente. Joven, cuando tengas tus 30, tus 40, ya seas papá, ya seas mamá, vas a añorar ese tiempo que pasaste con tu mamá, con tu papá, y no tenías las obligaciones de tus hijos, de familia. Ese tiempo de soltero es único. Entonces muchos tenemos esta tendencia a no calcular bien nuestro tiempo de solteros. Quienes han perdido un ser amado se deben dar cuenta que el tiempo es insuficiente cuando ya han partido. Pero dice la palabra del Señor, ocasión a cada uno se les ha dado. No vas a poder decir, ¿por qué tan poquito tiempo? No, has tenido en esta vida oportunidad para comer con esa persona, para caminar con esa persona, para abrazarle, para cuidarle, para jugar, para reír. Todo tiene su tiempo. ¿Cuánto dicen amén? Diga que está a su lado, todo tiene su tiempo. Entonces enfocarte en una cosa, porque Santiago 1:8, por eso dice, el hombre de doble ánimo es inconstante en todos sus caminos. No hagas dos cosas a la vez o con doble corazón en ese sentido. ¿Quieres hacer algo? Hazlo bien. No lo hagas con doblez de corazón. Hazlo pensando así. Digamos estás en la época de estudiantil. Eres un estudiante, eres un universitario. Métele con toda la universidad. Con todo, no tengas doblez de corazón. ¿Qué es doblez de corazón? ¿Y si me va mal? ¿No sería nomás que por si acaso me esté armando mi puesto de gelatinas? Por si me va mal en los estudios. Ese es doblez de corazón. Ahora, no está mal, digamos, si dices, tengo mi puesto de gelatinas para pagar mi universidad, tengo mi puesto de gelatinas para comprar mis cuadernos. Eso es diferente. No está mal tener tu puesto de gelatinas. Pero hay jóvenes que tal vez dicen, por si me aplazo, eso, pondré nomás. Y es doblez de corazón y no va a funcionar. O alguien que está con su pareja a punto de casarse dice al otro, no le bloquearé definitivamente, porque si me va mal en el futuro con este, al otro le desbloqueo. Ese es doblez de corazón, doble ánimo, dice la palabra del Señor. Cuando alguien hace eso, cuando tiene doblez de ánimo, es inconstante en todos sus caminos. Por eso hay personas que no salen adelante y no pueden prosperar porque están con dos cosas a la vez. Cuando hay, por ejemplo, una separación de un hogar, tal vez el papá o la mamá calculan, ¿no? Digamos, dicen, no, es que sabes, no me conviene. ¿Por qué? Porque mucha plata gasta. Estás viendo tu billetera, pero no estás viendo el daño que le estás causando a un niño. De hecho, en todos los divorcios, si preguntasen a los hijos, ¿quisieras que tus papás se divorcien o no? Yo creo que esos son los casos donde los muchachitos van a decir, sí, quiero que se divorcien. No, los niños van a decir, no. No, no entienden muchos niños. Entonces, por ejemplo, cuando existe una separación, quienes hacen los supuestos cálculos bien, son papá y son mamá, dicen, no, es que no, esto ya no puede continuar. ¿Por qué? Porque son muchos años ya de que esto no funciona y no va a funcionar. Entonces, a su criterio, están calculando bien una separación. Pero Jesucristo dijo, en el principio no había separación, no había divorcio, pero era por su duro corazón. No debería haber ningún divorcio. Eso dice Jesús, ¿sí o no? Entonces, cuando calculas, por ejemplo, digamos, tu bienestar personal, emocional, crees que estás calculando bien, pero se te están yendo algunos otros factores. Pasa lo mismo, por ejemplo, cuando una persona, por ejemplo, dice, no me voy a casar. En ese tiempo está de moda, ¿no? Se vuelve la señora de los gatos. Voy a tener gatos. No, los gatos son mejor, más amorosos, más lindos, más limpios. No haces de negar. Y no, ¿para qué? Además, los hombres me hacen de negar y yo voy a ser la señora de los gatos. Amo a los gatos. Primera cosa que se te va es que no conozco yo gatos que vivan más de 10 años. Vas a amar a un gato, lo vas a idolatrar, pero en 10 años lo más probable es que chao gato. Pasa lo mismo con los perros o no. Yo no conozco un perro. Yo he tenido un perro que ha durado 15, casi 16 años. Sabía la edad porque era justo de la edad de mi hermano José Luis. No sé, ¿cuántos años tiene el Mutu? El Mutu tiene 4 años, igual que el Pepe. ¿Cuántos años tiene el Mutu? Tiene 10 años, igual que el Pepe. ¿Cuántos? 12 años, igual que el Pepe. Y un día, ¿cuántos años tiene? 15, igual que el Pepe. ¡Wow! ¿Cuántos años tiene? 16. ¡Chao! Y el Pepe 17, 18, 19, 20, 21 y hasta la fecha, ¿no? Sigue avanzando. Y los perritos y los gatos, primera cosa, trauma que vas a tener, no te van a acompañar toda tu vida. En un momento van a partir. Entonces, por ejemplo, si tú calculas ser la señora de los gatos, por ahí te va bien a los 20, a los 30, a los 40, tal vez, no sé. Pero cuando llegues ya a los 60, 70, ¿no será que dices, he calculado mal? Era nomás tener un par de hijos o hijas, era nomás tener esposo. A usarme mi orgullo y casarme. Una hermana de pollera que conozco dice, pastor, yo era bien orgullosa. Llegues ya a los 60, 70, ¿no será que dices, he calculado mal? Era nomás tener un par de hijos o hijas, era nomás tener esposo. A usarme mi orgullo y

una fiesta del pueblo y ¡zas! Me han robado. ¿Para qué me habré hecho valer mi orgullo? Porque con un hombre así medio mal me he juntado, me he casado a la final a mala. Antes así nomás era pues pastor, dice, te agasaban, te robaban y tienes que casarte. Ya no había tal, no, porque ya te has trasnochado, entonces tienes que casarte. Y lamentablemente así medio triste. Pero sabes, pastor, yo creo que hasta eso es voluntad del Señor. ¿Por qué? Porque hoy día tengo mis hijas. Y aunque esa es una época negra de mi vida, cuando me ha robado el que es ahora mi pareja, hoy le quiero a este viejito, nos hemos acostumbrado, vivimos felices. Y lo más lindo, tengo mis hijas. Entonces, bien nomás también que me ha robado. Dice, ¿no? Entonces, es bien interesante cómo evalúa esta persona que la familia es plan del Señor. ¿Cuánto dicen amén? ¿Cuánto dicen amén? Mire, en esta fotografía yo quiero resumir algo bien interesante. La mayoría de nosotros anhelamos ver a nuestros hijos un día así. O algunos han tenido el privilegio de pasar por la universidad y haber un día haberse graduado, ¿no? En la profesión que tienes. Eso es algo bien interesante. ¿Cuánto tiempo realmente le demora a una persona salir así? Más o menos 20 años, ¿no? O sea, pre-kinder, kinder, y otros, antes todavía creo que les meten categoría bichitos. Después viene, ¿no? En mi época, medio, intermedio. Algún le hace inglés 2 años, 3 años en algún instituto. Después le mete universidad, reprueba 1 o 2 materias, aumenta 2 o 3 años a su carrera, trabajo dirigido, examen de grado. Y otro, un día, después de casi 20 años, dice, trabajo terminado, ¿no? Sale con su cartón en mano, sale al mercado laboral y dice, no voy a ejercer. ¿Qué? ¿Por qué? Porque no me gusta. Es como para darse un tiro. Ahí te das de cuenta que este es un ejemplo claro de una persona que no ha sabido calcular su tiempo de vida. Mi papá decía esta frase, y mis hermanos se van a recordar: si no vas a terminar estos estudios, mira, ahorita tienes más o menos 18 años, a esa edad más o menos de esta charla, terminando colegio, entrando a la universidad, tienes 18, si, dime, ¿no vas a terminar la universidad? Está bien, yo entiendo, no te gusta, tal vez no te gustan las oficinas, no sé, no te gusta la profesión, entonces hasta ahorita vamos y compramos un puesto de venta. Mi papá dice, no, en mis tiempos, dice él, ser joven y tener puesto de venta era lo que las personas, salir del cuartel y tener puesto de venta era lo necesario para tener mujer. Entonces, me dices que no quieres estudiar, nos vamos, conseguimos un puesto de venta y empiezas a vender lo que necesites. Y listo, asunto terminado, ni pisas la universidad, me ahorro gastos, te ahorras tiempo perdido y ves a estar perdiendo 5, 6, 7 años en la universidad, te pones a vender y esa es una profesión que realmente da plata, porque el comercio, vender, da plata, ¿sí o no? Yo no estoy atacando a los comerciantes, ¿por qué? Porque mis papás son comerciantes, ¿ya? Cuidado, alguien me diga, pastor, ataca a los comerciantes, no, mis papás son comerciantes, yo entiendo que el comercio genera economía y es algo bueno, pero es bien curioso, hay algunas personas que salen, le meten 20 años de su vida, no 2 años, no 5 años, tal vez más, tal vez 25, porque algunos hasta maestrías tienen, tal vez 30 años de su vida y han gastado pasaje, han gastado recursos. Tu papá no se ha comprado un buen zapato por eso, tu mamá no se ha comprado un buen sombrero por eso, tenían que comprar un 0 kilómetros, por tu culpa han comprado un auto a medio uso y has gastado 30 años los recursos de tu familia para que salgas y digas, no me gusta, no voy a ejercer. Otra cosa quiero hacer. Ese es un ejemplo claro de que no calculas bien tu vida, no calculas bien tus gastos. Hay casos bien impresionantes. Por ejemplo, en El Alto, también creo que en la ciudad, pero yo he visto en El Alto por noticias, que las juntas vecinales se adueñan de terrenos abandonados. La junta de vecinos se asume y dice, aquel terreno que ya no visita a esa persona, dice, ya, junta vecinal, ahí toman un lugar. Y si la persona de vez en cuando viene, le quitan terrenos. Ese es, por ejemplo, otro ejemplo de cómo alguien invierte en un terreno que no es barato y se hace quitar con la junta de vecinos. No termina eso. Entonces, de esta manera, hermano, hay muchos ejemplos.

ejemplos que mencionan, o sea, en nuestra vida personal, pero también en la palabra del Señor, que hablan respecto de esto, de terminar la carrera. Cuando no terminamos las cosas bien, esto está grave. Mateo 22:30 dice: porque en la resurrección ni se casarán ni se darán en casamiento, sino serán como los ángeles de Dios en el cielo. ¿Por qué he puesto este versículo aquí? Alguien dice: pastor, aquí la clave es el matrimonio. Y en cierta medida sí, en la tierra, si yo quiero ejercer, dice la palabra del Señor, obispado, marido de una sola mujer, en sujeción a sus hijos, porque el que no sabe administrar su casa, ¿cómo va a administrar la iglesia del Señor? Entonces, para mi caso, por ejemplo, es menester estar bien con mi esposa. Entonces, es verdad, es lo máximo. Pero déjeme decirle una cosa, que este trabajo que tenemos de pareja no es eterno. Por eso les leí en el libro de Mateo capítulo 22, un día le preguntan, ¿no? Los fariseos le dicen: Señor, había un hombre que tiene una mujer, y esta mujer parece que se llamaba viuda negra, porque se muere su esposo, y después de un tiempo se casa con su hermano, como dice la ley de Moisés. Se casa con el segundo y el segundo también muere, y así con el tercero se casa y el tercero muere y el cuarto y el quinto. Entonces, en el cielo, en la resurrección, ¿de quién su marido? ¿Quién va a ser el marido de esta mujer? Le hacen una pregunta como para confundirle a Jesucristo. Y Jesucristo le responde esto, dice: erráis, porque en el cielo no se casan ni se dan en casamientos. En el cielo ya no existe matrimonio. Aunque yo entiendo que el matrimonio es uno de los pactos más fuertes en esta tierra, que decimos hasta que la muerte nos separe, es cierto, pero escuche, si calculas esta vida solamente para agradar a tu pareja, puedes estar equivocándote. De ahí viene lo que dice la palabra del Señor: dos estarán durmiendo en una cama, uno será tomado y el otro será dejado. Hay personas que dicen: pastor, yo ya no voy a venir a la iglesia. ¿Por qué? Porque mi esposo se molesta mucho, mi esposo me hace la jeta, y como domingo tengo que cocinar y llego de la congre tarde, se lo cocino mal, y a raíz de eso estoy teniendo problemas en mi hogar por venir a la iglesia. Por lo tanto, pastor, voy a dejar de venir a la iglesia, porque la Biblia dice que hay que cuidar al marido, y tiene razón, hay que cuidar al marido. Pero ojo, que el cuidar al marido no es más importante que estar bien con el Señor. ¿Por qué, pastor? Porque el día que partas, a los 90, a los 100, a los 120 años, ahí habrá acabado tu labor de esposa o tu labor de esposo. Allá arriba ya no hay pareja, ya no hay tu esposa, no hay tu tía. Hablando del mismo tema, Mateo 12:50 dice: porque todo aquel que hace la voluntad de mi Padre que está en los cielos, ese es mi hermano y hermana y madre. ¿Se acuerdan? Jesucristo estaba ahí y le dice: Jesús, allá afuera te llaman tu hermano, tus hermanos y tu mamá. Supongo que estaban un poco desconectados de lo que Jesús estaba haciendo en ese instante. Y Jesús les dice: mi madre y mis hermanos no son ellos, son los que hacen la voluntad de mi Padre. ¿A quién se refería? Ustedes, mis discípulos, ustedes son mis hermanos, mis hermanas. Ahora, ¿no le parece aquí que Jesucristo está menospreciando o está colocando en segunda, tercera categoría la relación de madre, que es súper importante, y la relación de hermano, que es importante? Yo que entiendo en este lugar que para Jesucristo en este punto más importante era el hacer la voluntad del Padre que estar bien con su mamá. Alguna mamá le va a decir seguramente a algún muchacho: mucho vas a la iglesia, ¿qué cosas te dan en la iglesia? Ni pasaje te dan, ¿para qué vas a la iglesia? Tan pesado cargas, ¿qué cosas te dan en la iglesia? Y algún joven tal vez está inspirado en hacer las cosas para el Señor, y su mamá le puede desanimar de la casera: tienes razón mi mamá, ¿qué cosas me dan en la iglesia? No, hasta a un lado me hace, lo dejo a la iglesia. Y joven, te estás equivocando, porque la labor de mamá, la labor de hijo, también se acaba.
cuando partas a la presencia del Señor, o el Señor venga en su segunda venida. Más importante que agradar a tu mamá, más importante que agradar a tu hermano, como en el caso de Jesucristo, es hacer la voluntad del Señor. Depende, pastor, depende. Estos discípulos entraron un día en un problema emocional. Señor, nosotros le hemos dejado todo por ti. ¿Habrá valido la pena? Alguno pensaba en un negocio, otro pensaba en sus animales, en sus ovejas, en sus busitos, otro pensaba en su barca de peces. Mi trabajo ahora, si este Jesús dice que se va a morir, al tercer día va a resucitar, pero se va a ir al cielo, ¿yo de qué voy a trabajar? Y ahí viene un momento de consternación de los discípulos y dice: Señor, ¿y qué va a ser de nosotros que lo hemos dejado todo? Y Jesús les dice: en la restauración, en la resurrección de todas las cosas, ustedes van a reinar en 12 tronos. Las 12 naciones, las 12 tribus de Israel, ustedes van a reinar en la eternidad. Ahora yo le pregunto, ¿qué vale más? ¿Un trabajo con barco propio que constantemente genera dinero, como en el negocio de Pedro, o estar sentado en la eternidad juzgando a las naciones, sentado sobre 12 tronos en el cielo? ¿Por qué nosotros no hacemos bien los cálculos? Porque muchos de nosotros perdemos la visión de la eternidad. El que mira de aquí a 40 años, 50 años, en esta tierra se llama sabio, se llama próspero. El creador, por ejemplo, de WhatsApp, el creador de Facebook, vieron esa necesidad 20 años antes que nosotros. Hoy en día cualquier joven puede ser un WhatsApp, un ingeniero en sistemas, va, agarra una base de datos, agarra tablas, usuarios, fotografías y puede clonar un WhatsApp, un joven boliviano, digo, cualquiera. Pero la diferencia de ese joven boliviano con el creador de WhatsApp es que este creador de WhatsApp lo ha visto 20, 30 años atrás y se ha adelantado, y hoy en día esa persona es multimillonaria. Entonces la persona que ve a 20, 30 años aquí adelante está adelantado a los de su generación. Yo recuerdo que vi un joven hace 30, 40 años, decía: yo quiero estudiar robótica. Le miraron y le decía: está loco, ¿para qué sirven los robots? Pero se estaba adelantando a su generación. Entonces hay personas que se adelantan al tiempo. En el caso de la eternidad, nosotros tenemos esa oportunidad de adelantarnos no 20 años, no 30 años, no 50 años, sino adelantarnos a la eternidad. Por eso Jesucristo dice: hagan tesoros. ¿Dónde? ¿En la tierra o en el cielo? ¿Dónde tenemos que hacer tesoros? ¿Por qué? Porque hay una vida eterna. Y hermano, hermana, si le crees al Evangelio del Señor Jesucristo, que Él ha venido y ha dado su vida por ti, no es solamente para que, alguno dice para terminar la U, que está bien, otro dice para casarme, que está bien, alguien dice para tener hijos y vivir feliz, está bien, pero esa es una visión de 20, de 30, de 40, 50, en lo máximo 120 años, y eso sería muy poco.

0: gozándose con el Padre.
1: Si entiendes eso, entiendes la eternidad.
2: Y nada de esta tierra vale más que la eternidad. Ni tu papá, ni tu mamá, ni tu hermana, ni la U, ni el dinero, ni el trabajo, ni el negocio, ni el frío. ¿Por qué nos viene a la congre? Mucho frío, pastor, si me puedo resfriar. Yo no te pregunto, no sé qué dirás cuando seas como Abraham. Dame tu hijo, tu único hijo. Si no podemos vencer ni el frío, ¿cómo será si Dios un día te pide tu hijo? Cuando mi esposa y yo perdimos nuestro bebé, me vino un pensamiento que yo sé que es de las tinieblas, que me dijo, deja de predicar, porque si Dios no puede cuidar tu hijo, porque si Dios no te puede ayudar con la enfermedad de tu hijo, ¿cómo es posible que pueda seguir predicando? El Dios que predicas no tiene poder. Yo sé que era una voz del enemigo, pero hoy entiendo que si el Señor decidió llevarse a mi hijo en ese entonces, es para ver realmente si estamos dispuestos a seguir. Si un ser querido se va, si no tienes plata, si no tienes dinero, si vienes con zapatos rotos, si tu auto se arruina, si tienes que venir a pie, si tienes que hacer diferentes cosas, por amor al Señor. Por eso el apóstol Pablo dice, ¿quién me podrá separar del amor de Cristo? Hambre, persecución, devastaciones, terremotos, huracanes, ninguna cosa creada, nada me puede separar del amor de Cristo. Todo lo tengo por basura. Nada de esta tierra vale la pena. Nada de esta tierra sirve comparado con mi Cristo. Algunos se desaniman, dice, pastor, mi familia no me quiere apoyar. Bueno, no están obligados a apoyarnos. Miren, Noé, el hombre perfecto, un papá perfecto, un papá proveedor, un papá trabajador. Dice, Noé perfecto en todas sus generaciones. Su hijo sale del arca, su hijo varón le viola. Ay, ¿en qué se ha equivocado Noé? Y le tratas de buscar el eso. Ahora, Noé no era perfecto, dice la palabra del Señor. Lo que quiere decir que papás buenos pueden tener hijos malos. Y al revés también puede pasar. No te frustres, tal vez tu familia, en algunos casos yo entiendo, digamos, en unos casos dice, yo y mi casa serviremos al Señor. Eso es lo ideal. Pero hay casas en donde algunas personas no quieren. Y tal vez no van a querer, no lo estoy maldiciendo, solamente estoy relatando una realidad. No quieren. Pero por esa situación, no puedes perder tu visión de la eternidad. Usted sabía, ¿no? Que de Gigi Ávila, su hija, se confesó atea. Y después de reconvertirse, a los pocos días, matan a su hija. ¡Qué fuerte! De Gigi Ávila, semejante obra evangelista que evangeliza naciones, ¿cómo su hija puede ser atea? Gigi Ávila en una de sus predicas dice, pero antes de partir, yo le dije al Señor, yo no voy a permitir que mi hija sea atea. Señor, como sea, pero tú me la rescatas. Y mi hija murió en las manos del Señor. Mi hija murió cristiana. Yo sé que mi hija está gozándose con el Padre. Entonces, hermano, hermana, cuando tú tienes de vista la eternidad, nada de esta tierra vale la pena, nada de esta tierra pesa tanto como la eternidad. Por eso en Mateo 24, versículo 13, dice, mas el que persevera hasta el fin, este será salvo. Dile que está a tu lado, hermana, hermano, tienes que perseverar hasta donde te den las fuerzas. Hermano, hermana, tienes que animarte hasta donde puedas. No, no hay hasta donde puedas. ¿Hasta cuándo? Tienes que perseverar hasta Él. ¿Hasta cuándo? ¿Cuándo es el fin? En la venida del Señor Jesucristo. O cuando el Señor decida llamarte. Le dice, vámonos, te subes, ese es el fin para ti. O en su venida. Por eso dice, más buscad primeramente el reino de Dios y su justicia. Y todas estas cosas serán añadidas. Con esta predica yo no estoy diciendo que vas a ser pobre, vas a mendigar, ni modo, hermanos, no vas a tener familia, ni modo, vas a ser pobre, vas a arrastrarte. No, no, no. Dice, primero busca el reino de Dios y su justicia y las demás cosas. El Señor dice, ¿acaso yo no sé que ustedes necesitan? Antes de que me pidan, yo ya conozco todo lo que necesitan. Todas las demás cosas les serán añadidas. ¿Cuánto dicen amén? Dile también, confía al que está a tu lado, no te va a faltar nada. Termino diciendo en Mateo capítulo 16, versículo 25, dice, todo lo que quiera, porque todo el que quiera salvar su vida, la perderá. Todo el que pierda su vida por causa de mí, la hallará. Porque, ¿qué aprovecha el hombre si ganare todo el mundo y perdiere su alma? ¿O qué recompensa dará el hombre por su alma? Tenemos que salvar nuestras almas. Ese es nuestro verdadero trabajo. Ser buen papá es algo valorable. Ser buena mamá, sin duda que sí. Ser buen trabajador en tu empresa. Supongo que te van a colocar un memorándum, van a colocar tu foto, el empleado del mes. También es algo valorable. Pero nada de esas cosas, ningún título en esta tierra, vale la pena tanto como que guardes tu alma para el Señor. En esta foto puedes ver al rico y al Lázaro de Lucas 16. Si yo te pregunto, ¿cuál quisieras ser? ¿El rico o el pobre? La mayoría de nosotros diría el rico, porque dice la Biblia que este rico daba banquetes, comía con esplendor. Si estuviese en nuestro tiempo, tendría carro de último modelo, tendría una casa, como una casa ahí de Calacoto con ascensor del señor Doria Medina, una casa así, con muchos pisos. Y si yo te preguntas, ¿quién quieres ser? ¿El rico o Lázaro? Entonces diría, el rico, pastor, el rico, todos quieren ser el rico. Pero acto siguiente, ahí también está el rico. Ahora, ¿quién quiere ser? ¿Quiere ser el rico o quiere ser Lázaro? El rico se está quemando en el fuego y Lázaro está siendo consolado en el seno de Abraham. Ahora, ¿quién quiere ser? Ah, no, ahora Lázaro, ya no el... Todos ya quieren ser Lázaro. Pero hace un rato todos querían ser el rico. Y a esto la Biblia le llama, estás calculando mal. Todos queremos a veces tener las dos cosas. Queremos ser el rico en esta tierra, pero en el cielo queremos ser el Lázaro. Si calculas bien tu vida, por eso vamos a entender este versículo, dice, todo el que quiere salvar su vida, la perderá. Y todo el que pierda su vida por causa de mí, la hallará. Porque ¿qué aprovechará el hombre si ganare todo el mundo, perdiere su alma? ¿Qué recompensa dará el hombre por su alma? Póngase de pie, por favor. Vamos a orar. Si usted, por ejemplo, está casado, seguramente debe estar haciendo un esfuerzo para llevar adelante su hogar, levantándose temprano, tratando de acercarse con su esposa, con sus hijos. Y es una labor que tenemos que hacer quienes estamos casados. Si usted está, por ejemplo, en la universidad, en colegio, seguramente tiene exámenes, se levanta temprano, tal vez hoy día en vez de irse al Wally va a quedarse haciendo tareas porque tiene que hacer su trabajo y se está esforzando y vale la pena, va a tener ciertamente su recompensa y eso también hay que hacerlo. Pero no te olvides de lo más importante, la carrera por salvar tu alma, la carrera por hacer la voluntad del Señor. Pese a que tener buenas notas en la universidad es algo valorable, no sé si parte de la voluntad del Señor va a ser revisar tus notas de la U. Aunque yo sé que tener una buena familia en esta tierra es algo valorable, tienes que ver si en el cielo realmente tu labor fundamental era solo levantar tu familia. Y tal vez solamente era un puntito de tu vida y tenías que hacer muchas otras cosas más. Señor amado, te pedimos que nos ayudes a calcular nuestra vida en función a los recursos que tenemos. Nosotros no sabemos, Señor, pero tú sí sabes cuánto tiempo nos queda en esta tierra. Dicen, ¿no es cierto?, que el día y la hora nadie sabe, sino solo el Padre que está en los cielos. Entonces, ¿sabes? Dios sabe cuándo va a ser su venida. Y mira, si Dios sabe, si son 5 años, si son 10 años, o es más, Él es quien realmente puede administrar tus años en esta tierra. O el otro, el Señor sabe cuándo vas a partir. Tal vez tú dices, no, pastor, yo mínimo tengo unos 80 años más de vida, soy joven. Es lo que tú crees, pero cuidado te pase como dice ahí, ¿no? Necio, esta noche vienen a pedir tu alma. Entonces humildemente dígale, Señor amado, como tú sabes el punto final de mi vida, o el día en que tú vas a venir, y tú sabes cuánto tiempo me queda en esta tierra, una cosa te pido, Señor. Como David decía, una cosa he demandado: estar en la casa de mi Dios, estar en su templo todos los días. Señor amado, te pido que me ayudes a administrar mis días. Ayúdame, Señor amado, a administrar mis días. Hay algo que es claro. Si digamos tienes más de 40, 50, 60 años, te debes dar cuenta que tu cuerpo ya no es como cuando tenías 15, 20. Ahí te das de cuenta que el cuerpo, como dice el apóstol Pablo, se va desgastando. Pero aquí está la clave: pero el hombre interno se renueva de día en día. Señor, te pido que me renueves este día, Señor. Me he cansado. Tal vez un tiempo tenía la pasión por predicar en las calles y me he cansado. Pero Señor, este día quiero encontrar renuevo en ti. Tal vez alguien sentía un llamado de enseñar a niños y ya no lo está haciendo. Y te has cansado. Pero ¿por qué no encuentras un renuevo en el Señor? Hoy, como dice el apóstol Pablo, el hombre interno se renueva de día en día. Tal vez alguien está arrastrando una enfermedad y esa enfermedad te ha empezado a carcomer no solo los huesos ni los músculos, sino también te ha empezado a carcomer el alma y te ha quitado las ganas. Pero en el nombre de Jesucristo, encuentra este día renuevo.

El Señor te puede renovar. El Señor te puede renovar, hermano, hermana. Hay una realidad: nuestro cuerpo físico se está desgastando. No podemos hacer nada en contra de eso. No pudo vencer la muerte Moisés en ese sentido. Pocos hombres como Elías lograron vencer la muerte, se fueron directo como el Señor, como Enoc. Pero la mayoría de los hombres del Señor les tocó partir. Yo no sé, hermano, hermana, cuánto tiempo nos queda, pero lo que yo sé por la palabra del Señor es que el Señor te puede renovar internamente. Señor amado, quiero volver a soñar. Señor amado, yo quiero ver como Abraham veía las estrellas. Papito amado, la arena del mar. Yo quiero volver a soñar. Padre, ese primer amor, como cuando me convertí, predicaba con pasión, salía a las calles con pasión, salía en campañas con carpa con pasión, o tal vez alguien solamente repartía desayunos con pasión, o solo repartía folletos con pasión. Dice la palabra del Señor: mira de dónde has caído y vuelve a tu primer amor. Señor amado, este día renuevo es lo que quiero encontrar, y encontrar ese primer amor una vez más, en el nombre de Jesucristo. ¿Sabes ese renuevo?

llenarse en el Espíritu Santo, hermano, hermana. Y esta mañana quiero orar por todas aquellas personas que tienen problemas. Pasen adelante. Si es que alguien ha venido con una enfermedad, pase adelante, hermano, hermana. Cuando pasa adelante, está tomando una actitud de fe. Dice: muéstrame la fe, pero muéstrame con tus obras, porque la fe sin obras es muerta. Si tú tienes un dolor este día y dices: me voy a quedar aquí sentado porque me da vergüenza salir adelante, ¿qué van a decir los hermanos? No le tengas miedo a los hermanos. Si tú tienes un problema de salud, con fe sal adelante, hermano, hermana. Y dice la palabra del Señor, no digo yo, dice la palabra del Señor: por sus llagas hemos sido curados. Dice

Capítulo 4, buenas nuevas para los pobres. La deuda es una consecuencia de la pobreza, es que no puedes pagar tus deudas, tu negocio no está funcionando, pasa aquí adelante en el nombre de Jesús. Si alguien ha venido con un problema emocional, tal vez dice: pastor, no puedo dormir, no puedo concentrarme, tengo insomnio. Y es un problema que me han dicho que pueden solucionar los psicólogos. Tal vez te pueden ayudar los psicólogos, pero

No solo el cuerpo, los doctores miran un análisis y dice: este señor tiene esto o aquello físicamente. Pero a veces tenemos dolores. Algunos lloran en medio de la oscuridad. Algunos no se sienten felices con su vida. En el nombre de Jesús, pase aquí adelante. Todo aquel que tiene una necesidad, en el nombre de Jesús. Llora, papá. O alguien dice: ¿sabes, pastor? Yo no sé de dónde, pero siento ira hacia mi esposo, ira hacia mi esposa, ira hacia mis hijos. Todo el tiempo estamos en contiendas, en pleitos. ¿Y dónde está? Pídale al Señor. Dice el Señor que el Señor conoce tu necesidad antes de que se lo pidas. Pero el Señor necesita que le pidas por tu necesidad. En el nombre de Jesús. Dile ahí con nombre y apellido tu necesidad. Alguien dice: Señor, te debo $3,000. No puedo pagar $3,000. Otro dice: tengo un examen de un médico que corrobora que tengo esta enfermedad. Dile: Señor amado, tengo varices, tengo diabetes, tengo artritis, tengo artrosis, pérdida de memoria, yo no sé cuál es tu enfermedad. Dile: esta es mi necesidad. ¿Y por qué no le dices como Bartimeo: ten misericordia de mí, Señor? Dile: Señor, ten misericordia de mí. Eso le dijo Bartimeo: Señor, ten misericordia de mí. Mira mi necesidad. Solo tú me puedes cambiar. Ten misericordia de mí. Un hombre le dijo: Señor, si quieres, me puedes sanar. ¿Por qué no utilizas esa misma frase? Dice: Señor, si tú quieres, me puedes sanar. Acto seguido, el Señor Jesucristo responde y dice: quiero. Levanta tus manos, hermano, hermana. Shura, ten misericordia, Señor. Tú conoces mi necesidad, Padre. Alguno le dirá: tú sabes que debo plata. Otro le dirá: tú sabes que tengo una enfermedad terminal que el doctor me ha dicho ya no tiene cura. Pero es lo que el doctor dice, Señor amado. Yo sé que tú tienes otro diagnóstico, tú tienes otra palabra. En el nombre de Jesús, dile una vez más: ten misericordia de mí. Jesucristo le dijo a la mujer: este milagro es para los hijos de Dios, para los de la casa de Dios. Y la mujer le dijo: Señor, hasta los perrillos comen de lo que cae, de lo que se cae, de las migajas. Y bien lindo, cuando la palabra de Dios dice que es para los hijos de Dios, los milagros es para ti, hermano, hermana. El Señor también se puede mover en los de afuera, ¿cierto? En uno que está ahorita bailando en el gran poder, en uno que se ha tomado anoche, también puede moverse, ¿cierto? ¿Verdad? Esas personas también pueden sacar un milagro. Pero Jesucristo le dijo: el milagro primero es a los de mi casa, a los que hoy día se han congregado, a los que están en dos turnos, a los que han orado, han ayunado, buscan al Señor.

ayúdame, ayúdame, ayúdame, ayúdame, ayúdame, ayúdame, ayúdame en el nombre de Jesús. En el nombre de Jesús. Y en ese instante tomamos poder y autoridad. Y en el nombre de Jesús, no desconocemos las maquinaciones de Satanás. Y sabemos por la palabra del Señor que Satanás ha venido a robar, matar y destruir. Y en el nombre de Jesús, tomamos poder y autoridad.

miseria, angustia, borrachera. Hoy ve bien, Satanás, en el nombre de Jesús. En el nombre de Jesús, hoy ve bien, Satanás, te ato y te echo fuera. Suelta mi casa, suelta mi cuerpo, suelta mi cuerpo ahora. Sécate, sécate, sécate, sécate. Tristeza, sal ahora en el nombre de Jesús. Ceguera, sécate. Problemas mentales, problemas en la cabeza, problemas en el corazón, sal ahora.

de mi casa, rebeldía en los jóvenes, rebeldía en los niños, brujería, hechicería. Oíme bien, Satanás, te ha hecho fuera. Sal ahora, sal ahora, sal ahora, sal ahora, sal ahora, ahora, ahora, ahora, ahora, ahora. Sécate, sécate, sécate, sécate, sécate, sécate. Ahora, en el nombre de Jesús, en el nombre de Jesús, en el nombre poderoso de Jesús, te secas ahora, ahora, en el nombre de Jesús. Y ahora declare con su boca: soy sano, soy libre. Si le faltaba, por ejemplo, economía, diga: en el nombre de Jesús, Dios bendice mi economía. En el nombre de Jesús, Dios bendice mi trabajo. Dios bendice la obra de mis manos. En el nombre de Jesús, el que no podía pagar sus deudas, diga: en el nombre de Jesús, mis deudas están pagadas. En el nombre de Jesús, si le dolía las rodillas, diga: mis rodillas son nuevas. Mi cabeza es nueva, mi espalda es nueva. En el nombre de Jesús, hígados nuevos, riñones nuevos, corazón nuevo. En el nombre de Jesús, soy nueva criatura, Señor amado. Nueva creación, y recibo mi milagro. Soy sano, diga conmigo: soy sano.

casa, y en el nombre de Jesús, en el nombre de Jesús, en el nombre de Jesús, ordeno que ángeles del cielo traigan sanidad para mi cuerpo, ángeles del cielo traigan revelación para mi alma, revelación para mi espíritu, ángeles del cielo me ayuden a cumplir con el propósito de Dios en esta tierra, ángeles del cielo me revelen el diseño de los libros en el cielo que Dios tiene para mi vida, en el nombre de Jesús, en el nombre de Jesús. Yo creo en el nombre de Jesús que este es un tiempo nuevo. Padre amado, no vamos a perder ni un solo día, no vamos a perder ni una sola hora desviándonos en cosas que no tienen sentido. Declaramos en el nombre de Jesús que somos como el águila, como el águila, una visión perfecta, y que vamos a poder volar en el nombre poderoso de Jesús. En el nombre poderoso de Jesús. Levante su mano derecha, por favor. Diga conmigo esto que está en la palabra del Señor. Dice: pondrán sus manos. Diga conmigo fuerte: pondrán sus manos sobre los enfermos y los enfermos sanarán. Una vez más, diga conmigo: pondrán sus manos sobre los enfermos y los enfermos sanarán. Tomará en sus manos serpientes y escorpiones, y sobre toda fuerza del enemigo nada me va a dañar. En el nombre de Jesús, dile: Señor amado, conforme a tu palabra, usa mi mano para bendecir a mi hermano, a mi hermana. Y si alguien que coloca su mano sobre mí, Padre amado, usa la mano de mi hermano, de mi hermana, para sacar lo malo que existe en mí, en el nombre de Jesús, para que esa serpiente, ese escorpión que me está queriendo merodear, en el nombre de Jesús, retroceda ahora, en el nombre de Jesús. Y declaramos, Señor amado, en el nombre de Jesús, que tú usas las manos de tu iglesia para libertar a tu pueblo. Diga conmigo: el

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0: bendiga, amados. El Señor los bendiga a todos los que emprendan.
1: Gracias, Señor. Te bendecimos.

0: levantadas, por favor. Tus dos manos.
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0: Dice toda la alabanza. Le declaramos todo ¿cuál? Nuestro amor.
1: Un libro que tiene pocos capítulos. Salmos 150. No, a leer el libro de Judas. Ah, no está tan grave, ¿no?

La epístola universal de San Judas Apóstol. Es lindo entender que se tiene palabra y en el caso de esta epístola, significa una carta, ¿no? Pensaría que esta carta va a llegar a este destinatario, o sea, al que habla y al que escucha ahorita. Por el Espíritu sí, pero así en forma natural he pensado que es algo que iba a bendecir a ese momento, ¿no? Al lugar que estaba enviándose. No tiene un destinatario, digamos, específico, como en el caso de las cartas de Pablo, dice a Efesios, a Gálatas, a Tesalonicenses, ¿no? Esta es una carta general del apóstol, pero yo creo para la iglesia de ese tiempo, pero él, de pronto el Espíritu le hizo ver que iba a llegar más allá de ese tiempo, así que, por favor, entendamos así. Alguien que ha sido tratado por Dios y ha enviado esta epístola universal pensando en la iglesia, y de esa iglesia somos parte nosotros, amén. Entonces, voy a leer en la versión NTV, igual si tienen Reina Valera, va a variar algo, pero es eso. Dice Judas, capítulo 1, versículo 1 en adelante. Voy a leer, Dios habla hoy, pues se consigue Biblias que ni existen. ¿Cómo no va a existir? Es una versión gratuita, existe, hermano. Pero para que no diga, para que no se queje. Biblia, Dios habla hoy. Años que existe esta Biblia. Dios habla hoy. Dice capítulo 1, el único capítulo, ¿no? Versículo 1. El que lo tiene en físico y está buscando con J de Judas, no, busque antes de Apocalipsis, un poquito antes, una página antes. Dice, versículo 1, Judas, siervo de Jesucristo y hermano de Santiago, saluda a los que Dios el Padre ama y ha llamado, los cuales son protegidos por Jesucristo. Reciban ustedes abundancia de misericordia, paz y amor. Esta salutación ya de cajón con todo, en un saludo tiene mucha declaración. Ahí ya está mostrando mucha doctrina en un solo saludo. Con razón, ¿no? Él solo escribe, si se tratara de estas páginas, una página. Pero claro, desde el primer versículo con súper contenido, un saludo de este nivel, súper doctrina. Dice Judas, siervo de Jesucristo. Primero se presenta como servidor del Señor Jesucristo. Ahí está sintetizando que lo reconoce como el Señor. Siervo, él se ubica como siervo. En el siguiente dice, hermano de Santiago. Se ubica que Santiago y él son hermanos de Jesucristo. Pero él se pone a la par de su hermano Santiago. Aquí se hubiese colocado hermano de Jesucristo, cuidado, ¿no? No, él se ubica y dice, es mi hermano, pero yo estoy reconociendo en Santiago que somos hermanos de Jesucristo, en ese sentido, ¿no? Dice, saluda a los que Dios el Padre ama y ha llamado. A nosotros. ¿Cuántos somos amados por Dios? Qué seguridad, ¿no? ¿Y cuántos nos ha llamado? ¿A cuántos nos ha llamado? Nosotros, ¿no? Entonces a nosotros, pues directamente. A ellos saludo, dice, ¿no? O sea, a nosotros nos saluda. A los que Dios el Padre ama y ha llamado, los cuales son protegidos por Jesucristo. Tenemos la protección del Señor Jesucristo. Los llamados y los amados. Reciban ustedes abundancia de misericordia, paz y amor. Si alguien le saludas así, claro, no textualmente, pero en ese sentido, le estás diciendo que Dios tenga misericordia de su vida.
Y no te creas que vos por decir eso, vos es el que no necesitas. Todos necesitamos misericordia de Dios. Sí, toditos. Perdón, no es que nosotros por decirle estamos diciendo, tú necesitas la misericordia de Dios, yo no. No, eso es lo que hay en el corazón. Es la experiencia de Dios, recibir la misericordia de Dios, y eso deseamos para nuestro prójimo. Nosotros hemos recibido el favor de Dios y eso anhelamos para el que amamos. También recibe el favor de Dios, ¿no? O sea, no puedes tú desear algo que ni siquiera lo tienes, o sea, ni idea tienes de eso, ¿no? Pero porque tienes eso, dice, yo también deseo que tengas misericordia de Dios. Paz y amor. Ese paz viene de la palabra shalom, ¿no? Y shalom no solo significa ausencia de problemas. Paz, no, no. Shalom significa victoria tras los problemas, fortaleza, nueva expectativa. O sea, es bien amplio, muy amplio la palabra shalom, ¿no? Significa mucho. Entonces, cuando, digamos, en la traducción solo le han puesto paz, quizá le quitan todo lo que él quería decir con el shalom, todo lo que significa el shalom, ¿no? Y amor, listo. ¿Saben que esta palabra shalom lo usan los hebreos hasta el día de hoy? Aún no sean devotos, entre comillas. Porque no todo el que ha nacido en Israel es, wow, está con su aureola, está cantando los cánticos de David, ¿no? muchos israelitas están. Así, sin miedo a decirlo, están en el mundo, ¿entiendes? ¿No? Es más fácil de entender, ¿no? Están en el mundo, o sea, mundo, siempre están. Muchos, como muchos también están en el Señor, ¿no? O sea, entonces diríamos mejor algunos y algunos, ¿no? Pero aún la condición que tengan, ellos saludan con shalom. Igual, porque han entendido que son parte de una corriente de bendición que les alcanza la misericordia y ese shalom a ellos. Pues es que saben, aún el que no es, vuelvo a decir esas palabras, aunque no sea tan devoto, no sea tan, en nuestra terminología evangélica digamos, no sean tan consagrados, tan ungidos o tan no sé qué, tan fieles, no sé, varias cosas podría hablar, ¿no? Según la palabra. Pero ellos se saben que aún no, que no, si no tienen esta condición, saben que la misericordia les alcanza. La misericordia de Dios, el favor del Señor. Y nosotros tenemos que siempre hablar así. Hablar por nuestra familia de esa manera, ¿no? Puede haber alguno que no está tan ferviente, pero usted no lo puede atar, sino hacer entender que reciba la misericordia, el shalom y el amor. El amor más entendido por la definición, ¿no? Del Señor. Está en la palabra la definición de amor, porque ahorita en el mundo debe haber otro concepto, pero el amor es dar, ¿no? Dar tu vida por el prójimo. Entonces, tanta doctrina en un saludo, sí. ¿Y por qué? Porque eso es lo que ya había en él y eso transmitía. Continuamos, y dice el versículo 3: queridos hermanos, he sentido grandes deseos de escribirles acerca de la salvación que tanto ustedes como yo tenemos. Esa certeza, esa seguridad. A veces se comete errores por el momento, por las emociones. Alguna vez yo he escuchado decir a alguien: ¿cuántos de aquí están seguros que se van a salvar? Y en el auditorio, tristemente, no levanta el 100% las manos. Y entonces ahí hay un error del que está predicando también, ¿no? El que está haciendo la pregunta, porque él debería saber que no es así. O sea, que si están ahí, tiene que haber la seguridad. Más bien, él tiene que transmitir seguridad, no inseguridad. Entonces esa pregunta está mal hecha. Imagínate, tienes una celda, tienes una reunión y dicen: ¿cuántos de aquí saben que se van a salvar? Desde luego que la mitad o un tanto se va a sentir mal por lo que haya cometido ese día o esos días, dice: soy indigno. Entonces
Y ahí estamos mal. Estamos volviendo a pensar que es por nuestra propio logro que podemos alcanzar. Por nosotros no conseguimos nada. No hay justo ni aún uno, dice todo. Cortados con una misma navaja. No hay justo ni aún uno. O hay ahí excepciones. A excepción de, no hay eso. No hay justo ni aún uno. Todos cortados. Pero es por la misericordia, por el favor de Dios, por el sacrificio de Jesucristo en la cruz del Calvario. ¿Cuántos dicen gloria a Dios? Si colocamos este cimiento y ahí preguntamos, y entonces ¿cuántos están por esa explicación salvos en Cristo? Van a levantar la mano el 100%, porque se dan cuenta que no es porque por uno mismo. Si por uno mismo no, nadie tiene nada. Es por la misericordia de Dios. ¿Cuántos dicen gloria a Dios? Nuestro Señor. Un aplauso, por favor, al Señor que nos ha salvado. Ay, sí, apropiadamente, gracias que nos ha salvado. Nosotros sí que salvados por la misericordia de Dios, ¿no? Dice, queridos hermanos, he sentido grandes deseos de escribirles acerca de la salvación que tanto ustedes como yo tenemos. Seguridad, está plantando la doctrina aquí bien clara de la seguridad de la salvación que tenemos en Cristo Jesús. Pero ahora me veo en la necesidad de hacerlo para rogarles que luchen por la fe que una vez fue entregada al pueblo santo. Está separando dos cosas. Dice, primero, la salvación es una cosa clave que no es por nuestras virtudes, es por el sacrificio de Cristo Jesús. Nadie se puede atribuir nada. Así que eso ya es una cosa clara. ¿Cuántos están de acuerdo? Sí. ¿Cuántos son salvos de esa manera en Cristo? Sí, ¿no es cierto? Entonces ya están ahí afirmados, pero dice, punto y coma, ¿no? Pero ahora me veo en la necesidad de hacerlo para rogarles que luchen por la fe. Esto ya está entrando a otro nivel. Les dice, ahora tienen que luchar por la fe. O sea, la gracia de Dios, regalo del Señor. La salvación, regalo del Señor. Ahora la fe es que es luchada. Hay que luchar. Y eso es cierto. Todos nosotros podemos comprobar que sí es, pues, es lucha, ¿no? El otro día decía, fe contra incredulidad, fe contra duda. Pero Jesús dijo, cuando bajó del monte y el padre de familia se quejó, dijo, le traje a mi hijo a tus discípulos para que lo liberen, pero no pasó nada. Y el Señor dice, ¿qué pasa? ¿Qué pasó? En otro lugar dice, ¿hasta cuándo voy a estar con ustedes? En el otro evangelio dice, hombres de poca fe, según, ¿no? Cada cosa. Y cuando a solas le preguntan, le dice, ¿y por qué no pudimos nosotros liberarlo? Porque el Señor, en cuanto llegó, sí lo liberó. ¿Y pero por qué nosotros no? En uno de los libros dice, en los evangelios, por vuestra poca fe. En lo otro, porque este espíritu no sale sino con oración y ayuno. Entonces, la duda, la incredulidad, sale con oración y ayuno. Entonces, eso sí es una pulseta, eso sí es lucha de fe. En eso sí estamos constantemente ahí. Pero es diferente de la salvación. La salvación ya es un hecho. Pero Dios nos permite tener batallas de fe. ¿Por qué nos permite tener batallas de fe? Porque solo el que compite correctamente es coronado. Solo cuando hay una competencia te dan una medalla, ¿no es cierto? Si no hay competencia no puede haber, pues, medalla. ¿Cómo pueden darte una medalla? ¿Le vamos a dar una medalla? ¿Por qué? Porque sí. No hay así. No hay. Tiene que haber una competencia, tiene que haber algo. Esta lucha de fe contra fe. Eso es lo bueno del primer turno. Te dan aliciente, así. Dios les bendiga, hermanos. Qué bueno. Dice, pero ahora me veo en la necesidad de hacerlo para rogarles que luchen por la fe
que una vez fue entregada al pueblo santo. Tengan la libertad de servirse, le están dando ahí un delicioso aliciente. Dice que esta fe nos fue entregada al pueblo santo. O sea, qué lindo, ¿no? A veces hay gente que piensa que sin Cristo tiene fe. Puede ser, ¿no? Una fe natural. Pero esta fe de la que habla el Señor es la que fue entregada al pueblo santo. Dios nos ha dado esa arma. Dice, continúa el versículo 4. Porque por medio de engaños se han infiltrado ciertas personas a quienes las Escrituras ya habían señalado desde hace mucho tiempo para la condenación. Son hombres malvados que toman la bondad de nuestro Dios como pretexto para una vida desenfrenada y niegan a nuestro único dueño y Señor Jesucristo. Gracias, Rachel. Yo también, ahí sí. Casi les digo salud, pero no. O sea, no es mala palabra, ¿no? Salud. La palabra salvación significa salud total. La traducción de salvación. Cuando te dices, cuando tú dices como doctrina, la salvación no solo es la vida eterna, está hablando salvación total, integral. Integral, o sea, wow. Salud total. Salud en la mente, claro. Salud en el cuerpo, desde luego. Salud en la familia, sí, Señor. Salud en la iglesia, claro que sí. Salud en la economía, la Biblia dice. Salvación. Entonces, wow, esa palabra es muy buena. Entonces, salud. De broma, le estoy diciendo, cuidado también a ese pastor. No, hay gente que sigue, bueno, no sé si seguirá, pero para, no para decir gracias, Señor, para juzgar. Había una señorita que dije algo así, estaba explicando cosas culturales, ¿no? Y hizo eso, pues no sé por qué, pero así es en esa cultura. Me escribió y dijo, ¿cómo que no sé? Debería saber. Era parte de la prédica, pero no era tan fundamental, ¿no? O sea, me acuerdo que dije, esto pasó, bueno, eso es cuestión de Medio Oriente, pues no sé por qué, pero es así, dije eso, ¿cómo que no sé? Debería saber, debería estudiar, media plana. Pastor Willy le ha eliminado, me ha ayudado, me ha evitado la fatiga. Sí, y estaba pensando, ¿cómo le explico? No, ¿qué le voy a explicar? No, debes saber demasiado, ¿no? Bueno, miren, dice que este versículo es clave, porque por medio de engaños se han infiltrado ciertas personas a quienes las Escrituras ya habían señalado desde hace mucho tiempo para la condenación. Son hombres malvados que toman la bondad de nuestro Dios como pretexto para una vida desenfrenada y niegan a nuestro único dueño y Señor Jesucristo. Aquí pueden entrar mucha gente que usa el nombre o el apelativo de cristiano y realmente vive desordenadamente. Hace, o sea, un carnaval, ¿no? Hace una revoltura de todo y se llama cristiano. Desde desprestigiar a tu prójimo. A veces piensan que están haciendo una buena función, una buena labor, pero están siendo cómplices del enemigo cuando hacen eso. Cuando la gente empieza a juzgar a los siervos de Dios, usted no se mete en esa conversación. Es asunto de ellos con Dios, no es asunto nuestro. El Señor Jesucristo mismo enseñó que no puedes juzgar al siervo de un jefe. En todo caso, ese jefe tendrá que ver con ese su subalterno. Tú no tienes nada que ver con ese subalterno de ese jefe. El jefe en este caso es Dios. El subalterno puede ser ese predicador o ese, entre comillas, cristiano. Pero él tiene
comunión directa con Él. Entonces, cuando se trata de un siervo de Dios, mejor no meterse en líos. Sabrá quién hace cada cosa. Recuerdo un día, hermano Carlos, la primera que llegó, creo, de esta última temporada, ¿no? O sea, le hicieron un almuerzo en poder de Jesucristo y yo estaba compartiendo ahí. Y una de las preguntas surgió, una pregunta le dice, ¿usted está de acuerdo con la maratónica? Le dice, ¿no? Y yo sí, yo también abrí mis oídos como Dumbo, ¿no? Me hice el distraído, pero mi oído estaba así. ¿Por qué piden dinero en el nombre del Señor? Que no sé qué, que ya. ¿Sabes qué? Le dije, el objetivo del cristiano es predicar. Si tú estás predicando, estás ganando almas, ¿sí? Estás haciendo bien. Allá ellos tienen su trabajo. Pero si no estás ganando almas, no predicas, estos por lo menos predican. Deberías dar tu ofrenda, le dijo. Así le dijo. Pero hay gente que ni hace ni uno ni hace lo otro, solo juzga. Hombre, si tú no estás predicando, no estás haciendo la obra de Dios, por lo menos a estos dales. Algo van a hacer. Esas explicaciones es como cuando dice, es justo pagar al César, dicen los impuestos al César, denme una moneda. ¿De quién es el rostro? ¿Y de quién es la inscripción? Del César. Den al César lo que es del César y a Dios lo que es de Dios. ¡Toin! Todos querían escuchar o que diga, sí, den sus impuestos. ¡Traidor! ¿Cómo es posible? O que no den sus impuestos. ¿Sí? ¿Cómo? Las autoridades son puestas por Dios. O sea, querían pillarle, ¿no? Querían agarrarle, pero el Espíritu Santo, más capo que todos, ¿no? Y cuando respondió el hermano Carlos, ¡ah! ¡Qué lindo! Porque ¿cuánta gente de la iglesia aquí en La Paz podría juzgar a eso con justificación, con todos los respaldos del mundo? Pero solo están juzgando y no hacen nada. Ahora, si tú ganas almas, si tú estás en eso, tranquilo pues, tu plata, mételo en eso. Dale, ya no te hagas líos, no le des a nadie. Tienes bastante donde sembrar. Mira cómo he predicado, el Dios nos ha permitido predicar con la carpa. No costaba $100, miles. El Señor ha permitido que con esa plata lleguemos a la gente. Entonces yo, ¿qué voy a estar juzgando allá de dar, no dar? Si aquí estamos ya dando y eso es así, de hecho. Ahora, si no hago, por lo menos aquellos están haciendo. ¡Pah! El tema es que se cumpla el objetivo. Ahí le entiendo a Pablo, ¿no? Pablo dice, algunos predican por contienda, otros por una cosa u otra cosa. Pero el tema es que están predicando. Pero hay gente que ni así. Solo están en su banca para criticar, en su sofá, ¿no? Con su control. Y no hace. Entonces creo que es una reflexión. Siempre hay aquí, ¿no? Y cuando habla de este tipo de personajes que son, vuelvo a decir, cristianos que hacen quedar mal el Evangelio de Dios, no solo estamos hablando de alguien fácil puede decir, ¿no? Aquel hombre o aquella persona, wow, saca plata y se enriquece y hace esto y hace aquello. Pueden sacar muchos comentarios y murmuraciones de todos los personajes y del exterior, de aquí, de todo lado. Pero a veces hay ejemplos más cercanos y no nos damos cuenta. Igual hacen quedar el Evangelio mal, más hacen quedar mal al Evangelio. Recuerdo una persona, ya que se va a acordar de lo que voy a hablar, no voy a mencionar más nombres, pues se va a acordar. Dice que había una persona, no es de nuestra iglesia, pero es de una iglesia muy afín. Entonces dice que la hermanita llegó a la 16 de julio a una tienda de llantas. Mínimamente tienen plata, ¿no? Para vender llantas, ¿no? Entonces le dije, hermana, el Señor me ha traído y he venido a orar por su vida. Gracias, hermanita. Que el Señor le va a bendecir, voy a orar. Así se puso a orar y bendijo el lugar. La hermana feliz, ¿no? Me ha visitado al fin. Tanto tiempo en la iglesia y alguien ha venido hasta la casa, gloria a Dios, ¿no?
Y la madre dice, hermanita, ahora sí, por favor, la bendición. Sí, ¿no? Se págueme la renta. La bendición. Deme. Ah, sí, yo voy a dar mi sobre de semilla especial en la iglesia el domingo. No, no, no, la iglesia no ha venido hasta aquí, yo he venido. Sí, sí, yo voy a venir, que los hermanos, no, ¿cuáles hermanos? No han venido, yo he venido, hermana. O sea que sí, sí, tac. Casi le da su recibito, ¿no? Ya, le dio. Bueno, amén. La próxima semana volvió. Ese tipo de personas hace quedar mal el evangelio. No solo son personas que, wow, bien renombradas, están por ahí camufladas también. El otro día escuché una predica de las que emitimos desde acá, de Antigua, y esto me estoy copiando de ese mensaje. También menciono de alguien que, cuando yo estuve en la radio, Dios me permite estar, entonces nos llegan ahí unos rumores y dice, ha venido un grupo, un grupo, sí. Están lanzando su volumen. Ya, qué bien, que lo lancen. Ya, entonces, dice, quieren que se les apoye. Ah, amén. Y al hermanito le encontraron, dijeron, ¿saben qué? Quiero un apoyo como el que le dan a Comando Gafa. En ese entonces no era Comando Gafa, no sé, CF era, ¿no? Porque fue el primer volumen, nadie lo pidió, sino que el Señor puso gracia ahí y ¿no? Como el que habla, sin que me pida nada, ¡zas! Empezaba mi sector con una canción de ellos y despedía con otra, o sea que eso era, nadie me había pedido, era algo tan lindo que se emitía, ¿no? Pero los otros pensaban que eso estaba charlado. Que había ahí, ¿no? Es que así se hace en el mundo, así se hace afuera, se paga un porcentaje, tienen que ahí difundirte apoyo, ya está, ¿no? O sea, todo es así, esto no es así, la gracia de Dios ha permitido que haya respaldo y se puede colocar en una hora, aunque tres o cuatro canciones de él, sí, eso hemos visto. No, no, no es porque quieren, sino porque así está. Y ¿qué creen? El amigo aceptó. Entonces, hay gente así. Entonces, no siempre es una figura. Ahí, si la cosa está mal, va contagiando, ¿no? Y entonces tratan de sacar una ventaja. ¿Qué más dice? Toman la bondad de nuestro Dios como pretexto para una vida desenfrenada. En este tema. Recuerdo un personaje que llegó, debe tener conexión con el, ¿cómo se llama este? Con el predicador Darío Salas, ¿no? Entonces, ella, está bien. Es que lo necesito, les pasaría, pero ya tengo la solución. Listo, ya está. Vibrador. Entonces, tenía conexión con Darío Salas. De alguna manera, ahí escuchaba, ¿sí? Pero fingía, pues, el estilo de Darío Salas. Bien impositivo, ¿no? Usted, mire para acá. Todo el mundo asustados. Ya, tal cosa. Con la Biblia, ¿no? Ya, hecho medio raro. No sé. No sentía conexión. Se la sabía así como de memoria, pero no fluía el espíritu, ¿no? Bueno, no sé qué pasó. Cuando la hermana me dice, la secretaria, pastor, como el pastor está de viaje, yo le he invitado a este hermano. ¿Qué? Yo le he invitado. Y dije, primera cosa que usted no tiene ese respaldo de invitar a nadie. Sí, pero es que me pareció siempre el Darío Salas, dice el pastor Darío Salas. No, cuando yo le vi así manipular, este no es. Y a su predicador se lo bajé, pues de una. Estaba así, y me subí, le dije, muchas gracias por la visita, le agradezco. Gracias.
así, le he invitado a tomar asiento por ahí. Así le he cortado, ¿no? Por ahí una vocecita también me salió por ahí, ¿no? Y por ahí es un profeta de Dios y vos lo estás matando. ¿Quién te crees vos así? ¿Quién te ha dado también vos autoridad para votar ahí? Por ahí ha enviado un señor. Yo, no es así. Por mucho que sea crecido, o sea nuevo, así, eso no es característica del Espíritu Santo. No lo es. Listo. Pero siempre había una pequeña, ¿no? Un 1% que decía, y por ahí sí. Por ahí metí la pata. A Dios gracias que me salvó la misma persona. Me dice, pastor, qué bien que usted le ha dicho eso. ¿Por qué? Porque yo lo he hospedado en la casa. Además, le había hospedado. Tan engatusador que le había hospedado. Y ya se ha acabado todo el refrigerador. Dice, todo. ¿Qué más? No sé, creo que algunas cositas se ha perdido también. Pero sácalo, güey. ¿Cómo? Sácalo. Pero me da miedo. ¿Cómo te va a dar miedo? ¿Cómo has hecho meter la pata aquí a la iglesia? Le digo, así con valentía, sácalo. De hecho, no, que no sé qué. Con tu esposo, pues sácalo. No, otra semana más sufriendo ahí. Sigue así, sácalo. Si no lo sacas, estás en problemas. Cuando, porque venía con entre comillas, su hija, ¿no? Y ellos le habían pillado abrazándose con la famosa, pensando que es la hija, ¿no? Dicho, no, no es su hija. Entonces era un manipulador peor todavía. En ese momento nos hemos armado de valor y le hemos botado. Dice, gracias por habernos dicho eso. Más bien que han sido valientes, les digo, ¿no? Y hay gente así que manipula, que hace de todo. Ya se queda la madre evangelio. No, hay cosas en las que usted tiene que ponerse fuerte y claro y enfrentarles, ¿no? El siguiente, por favor. Miren, no, he dicho que ya voy a acabar ni nada. 5. Aunque ustedes ya lo saben, quiero recordarles que el Señor, después que sacó de Egipto al pueblo de Israel, destruyó a los que no creyeron. El próximo, por favor, 6. Y a los ángeles que no se conservaron su debido puesto, sino que dejaron su propio hogar, Dios los retiene en prisiones oscuras y eternas para el gran día del juicio. Habla de uno de los hechos. Wow. Universales, ¿no? Dice que hay ángeles que no honraron, en la otra versión dice, no honraron su situación de ser espíritus ministradores, y según algunas versiones, pues decidieron pecar, ¿no? O sea, no según algunas versiones, lo otro es lo siguiente. Pero antes, cuando uno de ellos se revela, se jala una tercera parte. Entonces ellos dejan esta situación de mérito que tenían en Dios. Entonces no lo valoran y entonces se van detrás de la rebeldía de Luzbel. A lo que iba, hay unas interpretaciones que dicen que inclusive ellos fueron aquellos que se unieron a las mujeres y les nacieron descendencia de esa manera, ¿no? Por ahí se originaría, según una de las corrientes, aún los gigantes, ¿no? Entonces, hay otros quien dicen, no, son espíritus, ¿no? Son espíritus, no pueden estar. ¿Cómo puede haber entre el espíritu y una mujer? Es el caso del Espíritu de Dios que vino sobre María, ¿no? Pero otros dicen, no, eso es el caso general, podría darse, aplicarse esto, ¿no? De todas maneras, lo que aquí dice es que ellos dejaron su puesto, dejaron esa situación, su naturaleza, dejaron esto. Ahí sí vuelvo a Reina Valera, es el versículo 6, ¿no? Ahí está más conocido. Y les recuerdo de los ángeles, perdón, no, Reina Valera. Y a los ángeles que no guardaron su dignidad, sino que abandonaron su propia morada, los ha guardado bajo oscuridad en prisiones eternas para el juicio del gran día. Eso que decía en la otra versión, supuesto, dice, aquí no guardaron su dignidad,
sino que abandonaron esta propia morada, los ha guardado bajo oscuridad en prisiones eternas para el juicio del gran día. De todas maneras, aquí dice que esta tercera parte de los ángeles ha sido, ya está destinados a prisiones eternas. Eso explica esta epístola de Judas. Continuamos leyendo el 7. Dice, Dios habla hoy, lo mismo que esos ángeles, también Sodoma y Gomorra y las ciudades vecinas se entregaron a la prostitución y se dejaron llevar por vicios contra la naturaleza. Por eso sufrieron el castigo del fuego eterno y quedaron como advertencia para todos. Está hablando del juicio. Si se acuerda, dos versículos antes decía, habló primeramente de salvación, luego de fe, pero también dice que aún hablando de la salida de Egipto, habló ya del juicio, y aquí está hablando de un juicio hacia los ángeles. Y está hablando bien claro que hay es por el desenfreno, ¿no? Está hablando acá también de Sodoma y Gomorra. Está hablando condiciones que lo podemos ver en esta generación también. Si vamos al versículo 8, dice: a pesar de ello, también esos hombres, viviendo en sueños, contaminan su cuerpo, rechazan la autoridad del Señor e insultan a los poderes superiores. Dos cosas: hay una influencia espiritual, pero también aquí hay una práctica, ¿no? Dice, a pesar de ello, también esos hombres viviendo en sueños contaminan su cuerpo, rechazan la autoridad del Señor e insultan a los poderes superiores. Cuando uno ministra liberación, tiene que trabajar en esos dos aspectos, ¿no? Uno es la libertad de ese espíritu inmundo, pero lo otro también ya es la disciplina. Decirle, estas cosas también te corresponden hacer a ti. Estas cosas también te toca renunciar. Oh, no. Así es. Ahí tiene todo los pasos que corresponden. Vuelvo a decir, hay cosas espirituales, desde luego, pero hay cosas de renuncia también, cosas de disciplina, ¿no? Cosas que hacen que no crezca esto. ¿Qué podía hacer crecer? ¿Qué le hace crecer a una planta? Las condiciones, ¿no? Hay agua, hay nutrientes, hay sol, hay todo. Entonces, eso, todas las condiciones tiene para seguir creciendo. Es igual, cualquier cosa es así. Para que algo crezca, en este caso, esto que está mal en el ser humano, es que hay las condiciones para que crezca. Entonces, hay que eliminar esas condiciones, ¿no? Eso se llama disciplina también de nuestra parte. Continuamos al siguiente versículo, el 9. Dice: el mismo arcángel Miguel, cuando luchaba contra el diablo, disputándole el cuerpo de Moisés, no se atrevió a condenarlo con insultos, sino que solamente le dijo: que el Señor te reprenda. Está mostrando aquí que esto no es un chiste. Es una realidad. No es que le tengas miedo al enemigo, pero sabes que es una guerra. Y una guerra, a ver, cualquier guerra, nadie puede decir, no, pues este ya está vencido, ya está ganado, no tengo que hacer nada, ¿no? Ni aunque sea el enemigo menor, digamos, en condiciones, sabes que es una guerra. Todo podría pasar en una guerra, así que estás en guerra y tienes esa claridad de que estás ante una guerra. Significa responsabilidad. No es que sales así, no, así, con tu toalla, aquí, como veraneador, estoy en guerra, sino tomas toda la actitud de guerra. Eso no significa tenerle miedo al enemigo, simplemente estás en guerra. ¿Cómo es cuando estamos en guerra? Aquí los recientemente, no tan recientemente, pero algunos más frescos que otros, cuando han ido al servicio militar, algunos
militar, yo fui el militar, cuando van al terreno, no me digan que están así veraneando, descuidados, ¿no? Con chinelas, con bermuda. Todos van con traje de guerra, para empezar. Todos con botas. No hay uno, no, hoy día yo no, con tenis voy a ir. No hay, no hay eso. Todos están con botas. Todos están con su armamento de guerra. Pues les han entregado un armamento de guerra. Con su armamento de guerra tiene que estar. Uno va a decir, pero qué trauma, todo el rato. Pues estás en operativo, estás en guerra. Eso es lo que dice. No es que le tengas miedo, no es que le tengas, wow, el diablo, pero estás en guerra. Dios es mayor, es superior, estás en el equipo vencedor, pero estás en guerra. No me digan que una guerra donde el poderoso, el ejército, poderoso de un lado, con el otro, este otro perdió y este ganó, siempre ganó, wow, y ahora probablemente también gane. No, por eso no tiene una baja. Miles de bajas tiene, miles de muertos tiene. El vencedor, sí. El ejército vencedor tiene miles de bajas. Pero ese vencedor, eso no significa que no va a haber una víctima. Entonces, todos estamos en guerra. Eso es lo que dice. El siguiente versículo, por favor. 1:9. El mismo arcángel. El 10, por favor. Pero esos hombres hablan mal de las cosas que no conocen, y en cuanto a las que conocen por instinto, como las conocen los animales sin entendimiento, las usan para su propia condenación. ¿Eh? Siguiente versículo. Ay de ellos, porque han seguido el ejemplo de Caín. Por ganar dinero se han desviado como Balaam y como Coré, mueren por su rebeldía. Ejemplos, ¿no? Está hablando que hay gente que ni siquiera ya tiene criterio humano, ya lo compara el anterior versículo aún con los animales. No hay en ellos, ¿no? Ay de ellos, porque han seguido el ejemplo de Caín. ¿Caín qué hace? Porque no presentó una mejor ofrenda, sí, Abel, entonces le dio, no le gustó la idea y decidió matarlo a su hermano. Por ganar dinero se han desviado, ¿sí? Como Balaam. Balaam era un profeta al que le dicen, maldice al pueblo de Dios. Dice, no, ¿cómo voy a maldecir? Maldícelo. Y le dan cosas y dice, lo voy a pensar. A ver, esta noche voy a descansar y a ver qué me dice Dios. Si él primero sabe que es en contra y que Dios no va a respaldar, pero dice, a ver, voy a consultar con Dios. ¿Cómo va a consultar con Dios si él sabe que ya no, Dios no quiere eso? Pero hay gente entonces es así, ¿no? Que tiene la cosa clara, pero se desvía. Y como Coré. Salen de la esclavitud de Israel, todo está bien, todo está hermoso, y en medio del desierto pasa un problema, ¿no? No tenían que agarrar cosas extrañas, y él se oculta algunas pertenencias de un pueblo al que vencieron, y ellos no tenían que traer nada de ahí, se lo guardó. Entonces, por rebeldes, ellos sabían que no tenía que ser. Muere Coré, muere su familia, muere su tribu. Está ahí en la palabra. Versículo 12, por favor. Ya nos falta poco, la mitad. Son una vergüenza en las fiestas de amor fraternal que ustedes celebran, en las que ellos comen y beben alegremente sin mostrar ningún respeto. Son pastores que cuidan solamente de sí mismos, son nubes sin agua, llevadas por el viento, son árboles que no dan fruto, a su tiempo dos veces muertos y arrancados de raíz. Miren, estamos en ese riesgo, si no estamos alineados con el Espíritu Santo, de ser eso.
de como en la primera parte dice, en las que ellos comen y beben alegremente sin mostrar ningún respeto, son pastores que cuidan solamente de sí mismos, son nubes sin agua. Qué triste, ¿no? Una nube y no tiene agua. Mucho ruido, nada de nueces, dicen, ¿no? Son nubes sin agua, llevadas por el viento. Son árboles que no dan fruto a su tiempo. Dos veces muertos y arrancados de raíz. Árboles que no llevan fruto. O sea, Dios nos está pidiendo que demos fruto. Sean violentas olas del mar que arrojan como espumas o espuma sus acciones vergonzosas. Son estrellas que han perdido su rumbo y están condenadas a pasar la eternidad en la más negra oscuridad. Es una apariencia, ¿no? Y no hay fruto, no hay resultado. Es haber perdido la esencia de la vida, la esencia del Espíritu. El versículo 14, por favor. Dice: también Enoch, que fue el séptimo después de Adán, habló proféticamente cuando dijo acerca de esa gente: vi al Señor que venía con miles y miles de sus ángeles. Wow. También Enoch, que fue el séptimo después de Adán, habló proféticamente. Dice de Enoch, el Señor, bueno, la Biblia dice que era amigo del Señor, con él caminó. Caminando, bueno, y mirando, habló proféticamente cuando dijo acerca de esa gente: vi al Señor que venía con miles y miles de sus ángeles. Versículo 15. A juzgar a todos los hombres y a condenarlos por todo el mal que cometieron en su maldad y por todas las palabras insolentes que como malvados pecadores dijeron contra él. Versículo 16. De todo se quejan, todo lo critican y solo buscan satisfacer sus propios deseos. Hablan con jactancia y adulan a los demás para aprovecharse de ellos. A veces yo les pregunto, ¿qué es fácil en la vida? Criticar. Eso es fácil. Sencillo, no hay que hacer nada. Y aquí dice, por eso, de todo se quejan, todo lo critican y solo buscan satisfacer sus propios deseos. Hablan con jactancia y adulan a los demás para aprovecharse de ellos. De los aduladores hay que cuidarse, hermanos. Cuando te dicen todas las flores, pero lo están haciendo con mala intención, entonces ahí está, ¿no? Este del que les hablaba, al que lo bajé de su plataforma, les adulaba, pues. ¿Cómo ha llegado a esa casa? Porque, ¿qué le diría, no? ¿Cómo les fantasearía? Ustedes son un hogar de bendición. El Señor me ha dicho que voy a estar en su casa, voy a bendecir su hogar. Adulan, ¿no? Adulan. Hay que desconfiar de los aduladores. El Espíritu Santo te pone ahí en alerta, ¿no? Dice, no, está buscando otra cosa. No estaba buscando, el versículo anterior decían eso. Busca otra situación. Versículo 17, por favor. No hay. Pero ustedes, queridos hermanos, acuérdense de que los apóstoles de nuestro Señor Jesucristo, ahí está, hay que acordarse de eso. Los que les habían dicho en los últimos tiempos, habrá gente burlona que vivirá de acuerdo con sus malos deseos, 19, esos son los que causan divisiones, siguen sus deseos naturales y no tienen el Espíritu de Dios. Ahí están algunas explicaciones de lo que podemos vivir, ¿no? O sea, uno busca a veces por qué se originan estas cosas, ¿no? Dice que el 19 decía, esos son los que causan divisiones, siguen sus deseos naturales y no tienen el Espíritu de Dios. Exacto. Tienes que discernir, entender. Alguien que tiene el Espíritu de Dios no está buscando
dividir. Alguien que tiene el Espíritu de Dios no está buscando perjudicar, por ejemplo, ¿no? Y ya entiendes. Una cosa es multiplicar, una cosa es avanzar y otra cosa es dividir. Entonces tienes que discernir. Bien. Cuando a mí las personas se vienen con inquietud, es una inquietud natural. Y llegando perjudicar, por ejemplo, ¿no? Y ya entiendes. Una cosa es multiplicar, una cosa es avanzar y otra cosa es dividir. Entonces tienes que discernir. Bien. Cuando a mí las personas se vienen con inquietud, es una inquietud natural.

que discernir. Bien. Cuando a mí las personas se vienen con inquietud, es una inquietud natural. Y le digo, esta persona quiere desarrollarse. No está mal. Quiere ampliar, quiere ir para más adelante. Amén. Y creo que Dios puede hacer esa obra. Es más, dice que los obreros son pocos, dice la palabra. Entonces imagínense, uno que quiere, le cortas las alas, los pocos que hay, ¡pac!, le cortas. No, tú no puedes, estás haciendo mal en contra de la obra de Dios. La mies es mucha, los obreros son pocos. Pero si a pesar de eso, tú te das cuenta que no, ya tiene otra idea, entonces ya es otra situación, ¿no? Dice, esos son los que causan divisiones, siguen sus deseos naturales y no tienen el Espíritu de Dios. ¿Cuál es su propósito? ¿Qué está buscando? ¿Entiendes? Pero si ves que su corazón es sano, solo quiere servir a Dios, solo que no sabe cómo hacerlo y se siente como que encapsulado, encasillado, entonces juntos tienen que entender cómo Dios va a trabajar con su vida. Amén. El siguiente. Pero ustedes, queridos hermanos, manténganse firmes en su santísima fe. Oren guiados por el Espíritu Santo. Cuando a mí me dicen, por ejemplo, pastor, no sé, siento esta inquietud, me digo, como que esto no hay aquí, en pocas palabras. O sea, vamos a ser sinceros, vamos al grano. Como que esto no hay aquí, lo que estoy buscando no hay aquí, entonces tengo que buscarlo afuera. Entonces digo, ¿sabes? Lo que pasa es que considero que tú estás ya para otra cosa. Cuando dices, no me dan de esta papilla, ahora quiero de esta carne o de esta fruta o de aquello, o sea, hablando de alimentación, ¿no? No, considero que ya no es eso, sino tú tienes que empezar a dar. Porque la Biblia dice que es dando como se recibe. Entonces, es en otra etapa. Tienes que dar. ¡Ah, no! Dice, ah, entonces sí está mal. No quiere dar. Entonces dice, ya está, está mal. Es tiempo de dar. Mientras des, entonces vas a recibir. Aquello que estás como que buscando es porque ya necesitas otra cosa. Entonces tú tienes que dar. Y eso que necesitas te va a llegar. Tiene que llegarte porque Dios, para ministrar a otras personas a través de ti, tiene que llenarte a ti. Y aquello que estabas buscando no lo vas a conseguir por estar sentado, sino por hacer ese trabajo. Listo. Pero ustedes, queridos hermanos, manténganse firmes en su santísima fe. Oren guiados por el Espíritu Santo. Este versículo es lo que el hermano Carlos ha estado trabajando. Orad en el Espíritu. Estás orando. Y si te puedes distraer, te pones a orar en lenguas y no sabes qué estás orando y empiezas a nutrirte. Luego vuelves a tu oración en español, vuelves a la oración en el Espíritu. Y así, plan, plan, plan. Y te dices, ¿qué he hecho? No sé, ¿qué he hablado? Tampoco sé. Pero he salido fortalecido. Es que tu Espíritu sí sabe. Tu Espíritu sí ha recibido, ha hablado de sí y ha recibido de sí en esa oración. Y sales con una mente renovada, con ideas claras. Y dices, ¿de dónde se me inspira eso? Pero si acabas de orar. Dice que el Señor nos ha dado eso. Consérvense en el amor de Dios y esperen el día en que nuestro Señor Jesucristo en su misericordia nos dará la vida eterna. Este es ya animándonos, ¿no? Tengan compasión de los que dudan. ¿Cómo es eso, pastor? Tengan compasión. Versículo 22. Porque puede haber gente que está en esa lucha, ¿no? Ya lo hemos dicho, es fe contra duda, fe contra incredulidad. ¿Cómo sabe? ¿Cómo sale? Ya lo dijo el Señor. 23. A unos, sálmenlos, sacándolos del fuego, y tengan compasión de otros, aunque cuídense de ellos y aborrezcan hasta la ropa que llevan contaminada por su mala vida.

0: Dice, a unos están dudando, ¿no? Un grupo de personas. De entre esos, algunos sálvenlos, sacándolos del fuego. Y tengan compasión de otros. De los otros lo tengan compasión. Aunque cuídense de ellos. Y aborrezcan hasta la ropa que llevan, contaminada por su mala vida. O sea, de ese grupo de gente, que aquí le llaman los que dudan, a unos sálvenlos, sacándolos del fuego. Y a otros, tengan compasión. Hasta ahí lleguen. Bien difícil, ¿no? ¿Cómo puedes discernir eso? Que el Espíritu Santo te guíe. Algunos los sacas. Los sacas porque los sacas. Te rajas, te esfuerzas y lo jalas. A otros, ten compasión de ellos, pero cuídense aún, dice, aborrezcan aún la ropa que contaminada por su mala vida. Tengan cuidado, tampoco se mezclen con ellos tanto, porque no es correcto. Pastor, ¿cómo es eso? Que el Espíritu Santo te guíe. Personas por las que tienes que sacarlas y personas por las que solamente tengas compasión. ¿Eso no es acepción de personas? No, es cumplimiento de la palabra. Qué grave, ¿no? Bueno, lo último, 24 y 25. El Dios único Salvador nuestro tiene poder para cuidar de que ustedes no caigan y para presentarlos sin mancha y llenos de alegría ante su gloriosa presencia. A Él sea la gloria, la grandeza, el poder, la autoridad por nuestro Señor Jesucristo, antes, ahora y siempre. Amén. Esa es respuesta a la pregunta anterior. ¿Cómo hago esto? ¿Cómo puedo algunos rescatarlos, sacarlos de ahí y algunos solo tener compasión? El Dios único Salvador nuestro tiene poder para cuidar de que ustedes no caigan y para presentarlos sin mancha y llenos de alegría ante su gloriosa presencia. A Él sea la gloria, la grandeza, el poder, la autoridad por nuestro Señor Jesucristo, antes, ahora y siempre. Amén. Voy a dar un aplauso al Señor. Le pido que se ponga de pie, por favor. El hermano de Jesucristo tenía una plana para escribir. Y como tenía una plana, tuvo que hacerlo así. Empezó reconociendo salvación. Empezó luego a mostrarles fe. Todo lo que nos acontece. El poder espiritual, pero también la disciplina. Ambas cosas. El servir a Dios, pero también los malos servidores de Dios. Y al último, de entre todos los que están dudando, cómo rescatarlos, rajarte porque salgan de eso, y algunos solo tener compasión. ¿Qué hacemos con todo lo que es en el mundo? Diríamos así, ¿no? Creo que entran en el segundo grupo: tener compasión de ellos. Y pero por algunos que sabemos, el Señor nos pone bien claro, rajarlos, de sacarlos también de ahí. ¿Quién te guía eso? El Espíritu de Dios. No estás haciendo acepción de personas, sino estás siendo direccionado por Dios. Vamos a orar. Papito bueno, Jesús, gracias, porque nos ayudas, Señor amado, a que puedan salir. Señor amado, nos ayudas aún a hacer tu obra, Señor amado, con esa dirección, con tanta claridad, Señor. No nos queremos equivocar. Padre bueno, no. Pero sí tener compasión, como tú dijiste, miraste a la multitud y dijiste, tuvo compasión de ellas, porque eran como ovejas sin pastor. Gracias, Señor amado. ¿Qué aprendió tu hermano Judas? No el Iscariote, Judas, el hermano de Jesucristo, en su vida. Y eso es lo que transmitió en una sola plana toda la recomendación que tenía para sus hermanos. Entre esos estoy yo, Señor. Dígale de corazón, gracias, porque tú hablas a mi vida. Quiero siempre reconocer que la salvación es una, es un regalo tuyo, pero que es salud integral, toda mi vida. Pero que también tengo que luchar, que la fe es un entrenamiento, es una, siempre un momento de dar pasos para vencer, para tener victoria. Que servir a Dios es un honor, pero que hay gente fraudulenta. Que los ángeles, inclusive, por no mantener su honra, han perdido ese lugar. Cuanto más un ser humano. Como no entender que uno no puede desmerecer el trabajo tuyo, Señor. Perdóname. Y te pido que tú me hagas ese nivel. En el nombre de Jesús de Nazaret. Te bendigo, Padre. Amén. Amén y amén. Le damos un poderoso aplauso al Señor.
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0: Jesucristo. Gracias, Señor Jesús.
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3: Muy buenas tardes, Lakewood. Es un gozo estar aquí en la casa del Señor. ¿Cuántos dicen amén? Así es. Vamos a cantarlo.

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0: que tenemos el siguiente sábado 7 de mayo a las 4 de la tarde. ¿Qué tenemos?
1: ¿Cómo que excursión, hermano? ¿Dónde?
0: ¿Usted se va a ir a Chocaya? ¿Dónde se va a ir?
1: ¿Cómo que excursión, hermano?
0: ¿Qué tenemos el día sábado 7 de mayo a las 4 de la tarde? Amén, aniversario. ¿A qué hora es? A las 4 de la tarde, no a las 7 de la noche, no a las 9 de la noche. Dile al que está a tu lado, Dios es un Dios de orden. A ver, dile al que está a tu lado, dile a alguien, Dios es un Dios de orden, amén. Y a propósito, le he hecho pasar aquí adelante a mi hermana Eli, mi hermana en Cristo, pero carnalmente es mi prima, amén. Es mi prima, pero en el Señor es mi hermana. ¿Cuántos dicen amén? Amén. Mire, Eli junto a su esposo Pedro se han ofrecido para cocinar. Usted sabe que cocinar no es fácil, ¿no ve? Venir a comer es bien fácil. Vienes, hermano, llega a 7 de la noche. Hermano, plato, pásame. Yajo, hermano, sé fresquito, alcánzame. Voy a abrir mi boca, me coloques aquí. Eso es fácil. ¿Fácil o no fácil? ¿No ve? Cocinar es difícil, ¿no ve? Por eso, hermano, hermana, cocinar requiere ayuda. ¿En qué área se requiere, por ejemplo, ayuda? En comprar. Alguien dirá, ¿sabes, hermano? Yo soy joven, no tengo plata. ¿Cómo vas a decir a mi hermano que yo de yo no trabajo, hermano? No trabajo, ¿cómo yo voy a dar plata, hermano? Yo no trabajo. Ah, ya. ¿Cuántos años tienes? Tengo 15 años, dice. Pero si se acerca la hermana Eli, imagino el día jueves, viernes se va a comprar algunas cosas que faltan, ¿no? Viernes en la mañana. Entonces, te dirá, hermana Eli, hermano Pedro, yo quiero ir a cargar el postre. Yo quiero ir a cargar la papa. Va a cocinar para 250 personas. ¿En tu casa para cuántas cocinas? Para dositos, ¿ve? Para tres, fácil, pichanga, hermano, pero para 250 cocina, no es fácil, pues, hermano, es difícil, ¿no ve? Entonces, es bien importante que las personas que están escuchando en este instante y que quieran ayudar, hay diferentes maneras de ayudar ese día, amén. Tenemos dos opciones. Una opción es quedarnos de brazos cruzados y que nos atiendan, abrir la boca, que nos rasquen más la cabeza, esa es una opción. Pero la palabra del Señor dice, mejor es dar que... porque cuando Dios mira que estás dando, cuando Dios mira que estás cocinando, Dios mira que llegas temprano, estás haciendo aquí, atendiendo a los perros, Dios mira eso, ¿qué dice la palabra del Señor? Que Dios da la recompensa, Dios es un juez justo. ¿Cuántos dicen amén? El que no entiende ese principio, hermano, ese día vienes de brazos cruzados, pásenme el ajo, hermano, no, salsito, hermano Pedro, no, salsito le falta, hermano, pásame salsito. Pues decir, no, eso está mal, ¿no ve? Entonces, yo quiero decirte este día que hay diferentes maneras de ayudar. Una de las maneras es por eso, precisamente cargando, ¿ya? Uno. Segundo, allá atrás vamos a tener un ofrendero, en la parte de atrás. Tú puedes decir, ¿sabes, hermano? Yo, para mí está medio complicado venir porque de lunes a viernes trabajo de 5 de la mañana a 12 de la noche, no puedo ayudarte. Entonces, el día sábado también trabajo desde las 5 de la mañana hasta las 4 de la tarde, hermano, directo a comer, nada más siempre para venir. Ya bueno, entonces no tienes tiempo, la otra manera de que puedes ayudar es ofrendando, amén. Con ese dinero vamos a comprar el chancho, ¿vale? ¿Cuánto será el kilo de chancho? No sabemos. La hermana Josefa ha dicho que nos va a ayudar a comprar. Tercero, otras personas se han acercado a mi persona y dicen, hermano, ¿sabes? Yo quiero dar la papa, me dice. Por si acaso es 250 platos que vamos a preparar. Dice, yo voy a dar la papa. Amén. Entonces, hermano, ¿cuánto es? Dos días. Hermano, yo me voy a encontrar con la hermana Eli, yo voy a poner toda la papa. Y hermano, para la carne más yo voy a poner tanto de dinero. Así me dijo la hermana. No voy a decir su nombre porque la palabra del Señor dice que lo que tu mano derecha da, no lo sepa tu izquierda. Amén. Si lo quieres dar, mejor es si lo das calladito, porque dice la palabra del Señor. ¿Qué dice la palabra del Señor? ¿No ves? Va a haber recompensa, ¿no ves? En los cielos. Entonces, la hermana dice, yo voy a dar papa y yo voy a dar esto más. ¿Ya? Entonces, lo que nazca de tu corazón, alguno dirá bocaditos, alguno dirá, hermano, yo quiero hacer refresco, hermano, yo quiero traer un paquete de gaseosas. Está bien, pero necesitamos que lo digas hoy. ¿Por qué te digo eso? Porque ese día, el día sábado del aniversario, por ahí toditos, hermano, traen gaseosa. ¿No ve? 50 paquetes de gaseosa, hermano. Y nadie ha traído papitas fritas, nadie. Es vez, nos hemos desorganizado. Es por eso, yo voy a pedir al hermano Grover, ¿ya? Al hermano Grover, después de la prédica, ahorita no, después de la prédica, al hermano Grover te vas a acercar y le vas a decir, hermano Grover, ¿sabes? Yo siento que quiero dar, hermano, digamos, no sé, papitas fritas. Entonces, hermano Grover, anótame, yo voy a dar papitas fritas. Alguien dice, hermano Grover, yo quiero dar lechuga, la lechuga es barata, 2 pesitos. Ya, ¿cuántas lechugas necesitas? 20 lechugas. Ya, hermano, yo voy a poner la lechuga. Anótame, hermano Grover, lechuga. ¿Qué día vas a traer con la hermana Eli? Si es cosas de comida, vas a acercarte a la hermana Eli. Por eso lo estoy poniendo aquí, porque yo digo, hermano, no han dicho nada ese día. No, no, ya no vas a mentir. Aquí le estoy poniendo a la hermana Eli. Hermana Eli, cualquier cosa de comida que quieras ayudar, tú te vas a acercar hoy día. No, hermano, mañana, pasado mañana. ¿Dónde le vas a encontrar a la hermana Eli? Hoy día, decir, ahorita el Señor ora, dile, Padre, ¿con qué voy a ayudar yo? Porque esto es pues una ofrenda. ¿Cuántos dicen amén? Entonces, si dices, hermano, ahorita siento que quiero dar oca. He sacado de mi pueblo oca, oca le quiero dar a la hermana Eli. Hermana Eli, ¿dónde te lo puedo traer la oca? O aquí nomás a la congregación, ¿qué día? Es con la hermana Eli tienes que coordinar cualquier cosa de comida. Y con el hermano Grover, refrescos, bocaditos. Ya, hermano, chisitos, ya no importa, chisitos, puede traer chisitos. Pero es importante que todos apoyemos. ¿Cuántos dicen amén? Inclusive los que están hoy día sin trabajo, los que están hoy día sin poder dar un peso. Ya te he dicho, hermana Eli, ¿a qué hora vamos a comprar las cosas? ¿Qué día se va a comprar, hermana Eli, las cosas?
2: Viernes 8:30 de la mañana nos vamos a encontrar aquí.
0: 8:30 de la mañana en este lugar. Entonces, si tú igual dices, hermano, no tengo dinero, justo no me han pagado, cualquier cosa, entonces ahorita tienes que decir, hermana Eli, yo el viernes 8:30 de la mañana voy a estar aquí, voy a cargar por lo menos las bolsas. Amén. Te pregunto, ¿mejor es dar o mejor es recibir? ¿Qué cosa es mejor? Mejor es dar. ¿No ve? Eso es un principio espiritual. Si vienes solamente a recibir ese día, te vas a ir con el estómago lleno. Ah, hermano chisito, hermano papita frita, hermano chanchito, y apá, mi hermano, para llevar a mi casa. Ese día te vas a ir con el estómago bien grande. Ah, feliz. Esa es tu recompensa. Eso es el recibir. Está bien. Pero al día siguiente, hermano, la comida ya no va a haber. Pero si das, si ofrendas, ¿qué es lo que va a pasar? Al 30, al 60 y al 100 por 1, Dios te va a devolver. Te estoy enseñando ese principio, hermano. ¿Cuántos dicen amén? ¿Amén? Entonces, para terminar, ¿algo más, hermana Eli, que quisieras decir? Ya, entonces, en la parte de atrás, en este instante, por favor, porque hermana Elía tiene que irse, tiene un acontecimiento bien importante. Entonces, las personas que quieren apoyar en la parte de comida, en la parte de atrás va a estar nuestra hermana Eli, allá atrás. En este instante, puedes pararte y decir, hermana, yo quiero dar esto, porque ella ya se va a ir. Y cualquier cosa, refrescos, bocaditos, chisitos, acérquense al hermano Grover, por favor, igual está en la parte de atrás. Amén. Entonces, dicho eso, hermano, hermana, quiero decirles que va a empezar a las 4 de la tarde, por un lado. Por otro lado, estamos, hermano, invitando al pastor Genzi Alarcón. ¿Cuándo conocen al pastor Genzi Alarcón? A ver. Ah, no ve, con un mano con lentes que toca piano, bien lindo, ¿no ve? Ese es el pastor. Está invitado. Él me dijo lo siguiente: el día miércoles, el sábado, me dijo, ¿sabes? Yo estoy en Santa Cruz 3 meses, pero yo quiero estar en ese aniversario, me dijo. A ver, oraremos, así me dijo él, oraremos y yo creo que voy a alcanzar a llegar al aniversario. Está invitado también el pastor Efraín Alarcón. ¿Cuándo te conoce al pastor Efraín Alarcón? ¿No ve? De Monte de Oración. Él me dijo, ¿sabes? Estoy viajando a Estados Unidos justo esta semana, pero parece que mi vuelo se va a retrasar. Yo le dije lo siguiente, pastor, si es la voluntad del Señor, usted va a estar en el aniversario. Y si no es la voluntad del Señor, pues no va a estar. Pero vamos a orar para que esté usted. Y él me dijo, amén. Entonces, si es la voluntad del Señor, voy a estar así. Tomo esa palabra. Va a estar invitado a la congregación de mi papá, del pastor Marcelo Martínez. ¿Cuántos le conocen a mi papá? Igual, él va a venir, va aquí con sus hermanos, igual va a compartir un tiempo de alabanza. Amén. Está invitado el pastor José Herrera, ¿sí? Papá de Vladimir, que también es pastor, tiene su congregación en la periférica. Y no invitamos más pastores, excepto al pastor Mayro Goicio Tomás, porque, hermano, local es chiquito. ¿Para qué vamos a invitar también 3,000 personas, hermano? Ya no entramos, fíjate a todo alrededor. Ustedes nomás ya están empezando a llenar a la congregación. Están invitados los hermanos del Alto, de Santiago II. Este viernes estaban en campaña, lo fuimos a apoyar. Hermano, son varios hermanos igual. Yo me animo a decir unos 40 hermanos por lo menos que van a llegar. Sumen los hermanos del Alto, los hermanos del primer turno, segundo turno, los hermanos de la congregación de Iapá, algunos que se van a sumar. No va a haber campo, hermano, hermana. ¿No ve? Entonces va a estar lleno. Yo te pido que vengas tempranito y el Señor va a hacer algo grande ese día. ¿Cuántos dicen amén? ¿Sabes? Quiero decirte una cosa más. Yo pensaba que El boliviano nomás era medio tohpi. ¿Qué significa eso? A veces cuando yo voy a un entierro, me invitan, ¿no? Me dice, hermano, a partir de la presencia del Señor, tal persona. Yo voy a un entierro y hay que tener todo el respeto necesario, ¿sí o no? Pero hermano, tú estás en un entierro y allá atrás, chiste, hermano, no tienen respeto al entierro. O sea, en día de entierro, algunos están contando chiste ahí atrás. Ahora he visto lo siguiente también. En día de fiesta, por ejemplo, un matrimonio, donde hay que gozarse, hay que alegrarse, hay que verle bailar al novio el vals. ¿No ve? Ese día donde es bien bonito verles, ¿no ve? El pastor les bendice, se los ora, todo. No te tienes que perder, es un día de bendición, ¿sí o no? Es un día de alegría, ¿sí o no? Pero ¿qué pasa con el boliviano? Tarde llega la boda. Y se cumple lo que dice la palabra del Señor. Lloren con los que lloran. Gócense con los que se gozan. A veces somos al revés. Cuando es un momento de gozo, ese día justo te da ganas de estar triste, de no apoyar, de llegar tarde. ¿Te das de cuenta? Eso hay que cambiar. Es más, hay un ejemplo en la Biblia que es en las bodas del Cordero. Nosotros, la iglesia, casándonos con la boda del Cordero, dice que Dios hizo invitaciones ¿a quiénes? A los de primera fila, a ustedes. Ahorita la invitación principal es para ustedes. Pero mira, a Dios lo plantan. Dice que en el momento indicado, las personas no llegaron a la invitación. No sé si alguna vez le ha pasado. Organizar un cumpleaños, por ejemplo, invitas, haces tu lista de invitados, dices 50 invitados. Llega el momento del cumpleaños, de los 50 llegan 10, hermano. Has cocinado para 50, has preparado torta para 50 y 10 llegas. ¿Te pones triste o te pones alegre? ¿Te ha pasado alguna vez eso, sí o no? A mí también me ha pasado. Entonces, eso tenemos que cambiar, hermano, hermana. ¿Ya? Eso no le gusta al Señor. Tiempo de alegrarse, ese día, pues, hermano, ven con ganas de danzar, llega temprano. Es tiempo de apoyar. Ay, ese día apoyaremos. A veces, hermanos, me dicen, hermano, no compartimos nosotros comidita, ¿por qué no comemos? Y ese día de comer, que estamos cocinando chancho, que la hermana Elías iba necesita ayuda, los primeros en desaparecer no hay. ¿No ve? Ese día es, hermano, para cocinar, para ayudar, para decir, hermano, yo tengo esto, quiero ofrendar. Entonces, ese es el día sábado. Sábado 7 de mayo. ¿A qué hora empezamos, hermano? Hermana, a las 4 de la tarde. Amén. Dicho eso, hermano, ahora saque su Biblia ya. Mucho también de aniversario estamos charlando. Saque su Biblia, hermano, hermana. Venga, por favor, al libro de Juan. Para los que acaban de llegar, por favor, si quieres ayudar con la comida, allá atrás está nuestra hermana Eli apuntando. Y si quieres apoyar con refrescos, con bocaditos, con lo que sea, aquí nuestro hermano Grover. Nuestro pequeño hermano Grover. ¿Ya? Cualquier cosa. Amén. Incline su rostro, vamos a orar. Señor amado, te rogamos, Dios Santo, que abras nuestro entendimiento, que nos hables esta mañana, Padre. Señor amado, yo te hablo este día de manera personal y te ruego que utilices mis labios, Dios amado, para hablarles a tus hijos lo que tú les quieres hablar, Señor. No mi pensamiento, no mi criterio. Señor, perdóname, porque a veces yo coloco mis palabras, coloco mi corazón, coloco mi carne, Señor. Pero te ruego, Dios amado, este día que me utilices. Si tú has podido utilizar un asno, un asna en el Antiguo Testamento para hablarle a un profeta, Señor, a Balán, ¿cuánto más me puedes utilizar a mí para hablarles a tus hijos, Señor? Este día yo me humillo delante de ti, Padre Santo, y me predispongo, Señor amado, a transmitirles lo que tú quieres hablar a este pueblo, en el nombre poderoso de Jesús. Amén. Y amén. Dale un fuerte aplauso al Rey de Reyes y Señor de Señores. Amén. Saque su Biblia, el libro de Juan, capítulo 5, versículo 39 en adelante. Hoy quiero hablarles de un tema que se llama La honra del hombre y la honra de Dios. Hay una gran diferencia entre ser halagado por los hombres y una gran diferencia entre ser halagado por el Rey de Dios, Rey de Reyes y Señor de Señores. Cuando dicen amén, es una gran diferencia. Y de eso nos habla el libro de Juan, capítulo 5 y capítulo 6. Miren lo que dice el versículo 39, Juan. Escudriñad las Escrituras, porque a vosotros os parece que en ellas tenéis la vida eterna. Ellas son las que dan testimonio de mí. No queréis venir a mí para que tengáis vida. La palabra del Señor, hermano, hermana, primera cosa dice el libro de Juan, que ahí está la vida eterna, en la palabra del Señor. ¿Cuántos dicen amén? En la palabra del Señor, hermano, están los secretos más grandes, más hermosos. Ahí está la clave de esta vida. Ahora dice el versículo 41, dice Juan capítulo 5, versículo 41. Está hablando Jesús. Gloria de los hombres no recibo, mas yo os conozco que no tenéis amor de Dios en vosotros. Yo estaba leyendo esto, hermano, hermana, y meditaba en esta palabra. Y dije, Señor, esto es tan real en cada cristiano. Cuando, por ejemplo, en el aniversario, el Señor te pone en tu corazón, digamos, dice, sabes, tú vas a dar una arroba de chuño. Y el Señor te pone en tu corazón. Tú agarras tu ofrenda y el día que entras tu arroba de chuño a este lugar, el corazón del hombre es de esta manera. Quisieras que la gente diga, ¡ah!, te aplauda. ¡Qué bien! Ese es el corazón del hombre. En los músicos es más evidente todavía. Yo conozco a varios músicos. Cuando está llenito el auditorio, hermano, el músico toca de diferente manera. El guitarrista, hermano, ya empieza a saltar, se quiere lanzar al público, empieza a danzar. El que nunca danzaba, cuando ve a harta gente, hermano, se vuelve remolineador con su guitarra, gira. Y digo, wow. Pero cuando hay dositos ahí abajo, se sienta aquí triste. ¿Por qué? Porque el ser humano está preparado, hermano, para recibir la gloria de un hombre. Te gusta que la gente te aplauda, que la gente te diga felicitaciones. Y nuestra sociedad nos enseña, pues, eso, hermano, desde chiquitos. Por ejemplo, si a la escuela le mandas a tus hijos, es lindo, ¿no ve? Que el profesor te diga, a ver, papá del alumno tantos, y vos te paras y dice, pase adelante, mejor alumno del curso. ¡Wow! Ya es un halago hermoso, ¿sí o no? A ver, papá, sin mentir, digan, ¿sí o no? ¿Es lindo o no es lindo? Es el halago, ¿no es cierto? Que a veces Dios permite que tengamos. Pero, ¿sabes? Jesús dice, gloria de los hombres no recibo. Esta palabra gloria viene de doxa, que significa también honra. O sea, Jesús, cuando estaba en la tierra, imagínense, a ver, hermano, hermana, ¿qué cosas hacía Jesús? Por ejemplo, resucitaba muertos. Formidable, increíble. ¿Cuántos dicen amén? Jesús, había un paralítico que no podía caminar toda su vida. Oraba, ¿y qué ha pasado con el paralítico? Se paraba. Jesús, por ejemplo, un velorio en el cementerio, digamos en la Bautista, cargando a su muerto, todos tristes, ¿no? Llorando. Jesús pasaba por ahí y dice, ¿qué ha pasado? Una mamá llorando, mi hijo se ha muerto. Padre, sobre el ataúd, levántate y anda. Y el muerto, el ataúd saltaba, hermano, y empezaba a caminar. ¿Lindo o no lindo? Lindo. El poder de Dios estaba sobre él. La muerte no tenía autoridad sobre Jesús. Si Jesús decía, te levantas a Lázaro, se levanta o no se levanta, aunque esté hediendo, su cuerpo ya estaba putrefacto, hediendo. Un médico diría, ya está destrozado sus hígados, ¿para qué lo van a hacer despertar? Su pulmón ya está seco, la sangre ya no circula. Un doctor diría, no, ya no, aunque se levante, se va a levantar para enfermarse nomás. Pero no, Jesús le dice, a ti te digo, levántate y duerme, levántate y reposa, levántate y descansa un poco. No, ¿qué le dice? Levántate y... ¿Qué tal? Imagínate, hermano, ese poder en tu vida. ¿Cuántos hombres no quisieran eso? ¿Cuántos políticos no quisieran eso? Y hace tiempo escuchaba que en la radio o en la TV, no recuerdo bien, pero Dante Gebel dice que había organizado un evento en el estadio, ¿no? Dante Gebel, y los jóvenes gritando, el pastor de jóvenes en Argentina, y lleno el estadio, todos gritando Jesús, cantando con rescate, un evento impresionante, ¿no? Como digamos unas 50,000, 60,000 personas con Dante Gebel, y Dante Gebel estaba en eso y alguien le toca atrás la espalda y le dice, oye Dante, el presidente de Argentina está allá atrás, quiere hablar contigo. Dice Dante, me di la vuelta y el presidente de la República Argentina. Oye Dante, tú tienes que ser político, mueves masas, esa es la gloria del hombre. Cuando empiezas a triunfar o a hacer algo, inmediatamente viene el hombre como que a darte honra, eso es automático. Pero hermano, a mí me enseña la palabra del Señor algo tan fuerte que Jesús decía, gloria de los hombres no recibo. Jesús se escapaba de eso. ¿Cuántos de nosotros hacemos cosas para que nos miren? Mira por ahí, esa es la razón de que no recibes tu bendición. Porque las cosas que hacemos, muchas veces, hermano, hermana, lo hacemos para que nos mire el hombre, no para que nos mire Dios. Y yo te doy una sola muestra. ¿Sabes, hermano? Decir las verdades duelen. A mí me duelen más porque yo soy a veces el primero que rompe las verdades. Y como estoy parado aquí adelante, tengo la obligación de decir lo que está bien y lo que esté mal, aunque muchas veces yo mismo transgredo eso. Dice la palabra del Señor, por ejemplo, que cuando manda atalayas, si el atalaya se calla, no dice nada, Dios va a demandar la sangre de todas esas personas al atalaya. Por eso dice, ¿tú qué enseñas? ¿Crees que vas a recibir menos castigo? No, hermano. Para mí el castigo es más fuerte por estar agarrando ahorita este micrófono. Mi responsabilidad delante del Señor es bien fuerte. Si me callo, ¿qué dice la palabra del Señor? A vos te voy a sacudir. Pero escucha, pero si yo les hablo, les digo estas verdades, entonces Dios ya no va a demandar la sangre de ustedes sobre mi vida, porque yo ya voy a haber hablado. Independientemente de que ustedes hagan caso o no hagan caso, la cosa que yo ya he dicho, esa es mi función. Pero hermano, a veces decir las verdades para mí es bien difícil, te cuento. Porque como somos poquitos, parecería ser que te estoy diciendo a ti directamente. Ya este hermano, a mí siempre mi caso saca, hermano, ahí adelante. Está predicando y de mí siempre quiere hablar, ya. No podrá hablar de otro, parecería ser que estoy hablando de tu caso, pero no es así. Como somos poquitos, hermano, parece que te estoy apuntando con el dedo a ti, pero no tengo la intención de lastimarte, no tengo la intención de herirte. Solamente trato, hermano, intento de que la palabra del Señor salga como es, sin aumentar ni una jota ni un puntito. ¿Cuántos dicen amén? Vuelvo a la prédica. Muchos de nosotros decimos, no hermano, yo le doy gloria a Dios. Obviamente, pues hermano, yo no le doy la gloria al hombre. Dice la palabra, este pueblo de labios me ama, pero su corazón está lejos de mí. A ver, los que son casados, levanten la mano. Solo los casados, los que tienen su pareja, ¿verdad? Casados. Ah, ya. Entonces, ¿sabes de lo que te voy a hablar? Cuando estabas enamorando con la que es ahora tu esposa, tu esposo, mira, este es el corazón de un enamorado. Tu esposo, digamos, o tu esposa te decía, nos veremos en la placita tal. Ya. ¿A qué hora le dices? A las 7 de la noche nos veremos. Ya. ¿A qué hora está el novio enamorado? 8 de la noche, 9 de la noche. No, no ve. Ay, hermano, 16. ¿No? Estás, hermano, 7 de la noche. Puede pasar que eres atrasista y te puedes retrasar 15 minutos. 7 y cuarto. Llegas, pero. Igual, ¿no? La chica dice, ah, no, no, no tengo que llegar temprano, no antes que él, voy a llegar un poquito y que me espere ya. 7:15 llegas, no sé. Pero llegas, 7:15. ¿Cuánto tiempo te retrasas, a ver, cuando tenías tu pareja? A ver, séte sincero. Más o menos, un promedio. A ver, hermanos, ¿cuántos se retrasaban en sus citas? Cuando estaban enamorando, te digo, porque ahora que son casados, mi cita ya tiene, ¿no? Es otra cosa. Cuando estaban enamorados, esa es otra cosa, es tema de otra prédica, ¿no? Cuando estabas, ¿cuánto tiempo? A ver, hermano, ¿quién se anima a decir? ¿Cuánto tiempo de retraso tenías promedio? Ya, pues, hermano, un valiente. Oye, hermanas, ¿cuánto tiempo de retraso tenía? Ya, digamos 15 minutos, más o menos, ya. Puede ser, ¿no? 15 minutos. Pero la mayoría llega puntual, se atrasa 5, 10, 15 minutos. Ahí estás demostrando que sentías algo por esta persona, ¿no ve? Sentías que las mariposas volar, etc. Pero a ver, ahora, ponte a pensar. Estoy hablando de hechos concretos. ¿Cuánto desretraso tienes a las reuniones cristianas? Ucha, hermano. ¿A qué hora empieza, pues? Dice, ¿no? No sabes ni... Empieza a las 10 de la mañana este turno, ¿no? ¿A qué hora has llegado? Alguno llega a 10:15, 10:20. Ya, sigue enamorado tal vez el Señor, 10:15. Pero alguno llega a 11, 11:30, 12 menos. Y no falta, hermano, el que va a llegar todavía de aquí a media hora. Va a sus datos, en media hora va a bajar las gradas, va a orar y también junto con nosotros se va a ir feliz. No hay problema, no le va a afectar nada. Al siguiente domingo, lo mismo nomás. Ahora dice la palabra del Señor: este pueblo de labios me ama, su corazón está lejos de mí. ¿No ve? Entonces, para mí, hermano, es una muestra de que muchos de nosotros, si decimos, por ejemplo, la siguiente semana. Hermano, la siguiente semana, a los 10 primeros que lleguen a la congregación, a los 10 primeros, ojo, tenemos aquí ahorradas las ofrendas de todos estos años, vamos a repartir a $1,000. $10,000 tenemos para regalar. A los 10 primeros que lleguen la siguiente semana, domingo, a los 10 primeros hermanos, vamos a regalar a $1,000. ¿Quién viene? A ver. Sin ser 10. Hermano, yo voy a decir, vengan a las 7, 8 de la mañana. Hermanos, se van a venir a dormir el sábado en la noche ya, ¿sí o no? Por $1,000. ¿Es así, sí o no? Así es. ¿Sabes? Cuando hay cosas materiales de por medio, nosotros somos los primeros a estar en ese lugar. Pero esto lo único que muestra, hermano, hermana, es pues lo siguiente, que nuestros ojos materiales están sirviendo, funcionan, pero nuestros sentidos espirituales están apagados. En las reuniones cristianas, los que Dios levanta como pastores, están a cargo de la iglesia y ciertamente tienen un grado de responsabilidad bien fuerte en la iglesia. Los siguientes en grado de responsabilidad en la congregación, ¿quiénes creen que son? Los músicos. ¿Sí o no? Los que cantan, los que predican, tienen un grado de responsabilidad bien fuerte. Pero yo te voy a decir una cosa, sin temor a equivocarme, en nuestra congregación, no estoy hablando de la China, los músicos y cantores tienen un promedio de inasistencia a las reuniones cuando no están cantando, tocando. No pases, hermano, en China. Aquí pasa. Pero, hermano, el problema no es para mí o para los hermanos o para la congregación. ¿Sabes cuál es el problema? Que cuando tienes ese desequilibrio, quien está metiéndose a la batalla. En primer lugar es ese músico, pero cuando deja de congregarse es como ir a la batalla sin arma, sin escudo, sin algo que te proteja. Vas a la batalla y el diablo te suena. Bueno, hermano, les contaría la cantidad de músicos que conozco que han empezado conmigo en las cosas del Señor. Es más, han entrado a la congregación diciendo: hermanos, enséñenme a tocar la batería. Nunca en su vida habían tocado una batería. Se suben a la batería, uy, qué lindo, empiezan a alabar un año, dos años, y después una orquesta les llama, le dice: ven, aquí hay sueldo, en las iglesias no te pagan nada. Ya, se van a... Y hoy en día, hermano, tocan en el mundo, músicos famosos. Hermano, los grupos musicales que triunfan más, hablemos de la ciudad de La Paz, pregunta, a ver, haz una encuesta, ¿a qué iglesia ibas? Y los músicos te van a decir: yo había asambleas de Dios, yo había a ejército de salvación. Conozco un amigo que toca en Veneno, el que toca trompeta, también toca en Eclesía, ¿no? Y me dice: ¿sabes? A ver, pregúntale al guitarrista de Veneno, ¿eras hermano del pastor tantos? ¿No ve? Su sobrino se congregaba en tal congre. El mismo de Veneno, el que toca teclado, y pregúntale, ¿se congregaba el año 90 y pico en tal congregación? Hermano, a ver, del Código Fer, hermano, ¿te ubicas? El que toca ese estaba en tal congre. Hermano, parece que Satanás ha empezado a robar, en ese sentido, salmistas. Les han usado dinero y se ha jalado lo que era el talento que Dios les había depositado en sus vidas. Se los jala. ¿Pero por qué? Porque los ojos espirituales de estas personas están, pues, hermano, enceguecidos. Uno de estos jóvenes que conocen a estos muchachos, tocaba bien bonito con los otros, se empezó a tocar en estos grupos, empezó a tomar, y esto es lo grave, porque cuando eras parte del ejército enemigo, ¿el diablo te tendrá bronca o no te tendrá bronca? ¿Te querrás sacudir o no te querrás sacudir? ¿Cuántas veces con tu instrumento hayas derrotado potestades? ¿Cuántas veces gozándote en una vigilia en este lugar, en el piano, en el micrófono, hermano, hayas hecho guerra espiritual, hermano, y el enemigo ha dicho: a este márcamelo, a este yo lo quiero sacudir? Y el ejército enemigo, hermana, hermano, te quiere pulir. Y le pasó a este joven, bien cristiano, pero pasó un tiempo, se empezó a dedicar, hermano, a tocar en el mundo. Uno de esos días se recogió tarde. En su casa lo golpearon de la cabeza, cerca de su casa. Entró en coma. Yo sabía que estaba en coma por más de 3 meses. No reconocía a las personas, ¿no? Y ha tenido serios problemas de la cabeza. Porque, hermano, si entras a la iglesia, quieres trabajar y te pones adelante en el ejército, hermano, hermano, es más grande tu responsabilidad, porque el diablo con los primeros que va a chocar es con ustedes. Ay de que te separes, te vas a hacer sacudir. Me animo a decir un número. De cada 10 músicos que yo he conocido en el pasado, mira que yo soy cristiano desde el año 86. Hermano, tan viejo eres, dice alguien, no es tampoco tanto tiempo. En el año 86, hermano, yo ya me convertí. Desde ese entonces hasta esta época conozco varios músicos cristianos. Me animo a decir que de cada 10 músicos que he conocido en esta época, 7 o 8 ya no están en la congregación. A los músicos, pues, nos gusta recibir la gloria del hombre, nos gusta recibir los aplausos, que la gente nos ponga en la lista. Por ejemplo, aquí tengo, mira, el cronograma de lo que vamos a hacer en el día sábado, y he puesto a todos los grupos de alabanza, ¿ya? Pero seguramente el que tiene corazón de artista va a decir: hermano, si no me has puesto también el horario estelar, entonces no sé si voy a venir, creo que no voy a tener tiempo. Es el corazón del artista. Pero el que es salmista, el que entiende los principios de alabar a Dios, el que entiende el principio siguiente: Dios habita en medio de las alabanzas de su pueblo. ¿Cuántos dicen amén? Entonces, el que es salmista y entiende esto, y le dice, por ejemplo, vas a estar, digamos, a las 5 de la tarde, Él está pues ya, hermano, 4:30 listando su instrumento y entiende que a partir de las 5 de la tarde está a cargo de levantar un altar de adoración. ¿Para quién? ¿Para que la gente le mire o para que Dios mire en él? La alabanza, dice, hermosa es la alabanza en los rectos. ¿Cuántos dicen amén? Entonces agarra su instrumento para partir de las 5 de la tarde y dice, Señor amado, te amo, te adoro, eres todo para mí. Con su instrumento le empieza a cantar a Dios y esa es la conexión que tiene que tener un salmista. ¿Cuántos dicen amén? Entonces te das cuenta que aunque no haya nadie, hermano, a las 5 de la tarde, no importa. Me copio este pensajito de un pastor. Dice que este pastor viajó a Colombia y dice, él fue con sus canciones y dice, bueno, hermanos, ahora van a alabar nuestros hermanos de Ecuador. Y dice, los ecuatorianos fueron con su San Juanito, no, su violín, terminaron los de Ecuador. Dice, che, sentí medio algo raro en el San Juanito, no sentí la presencia del Señor, dice, ¿no? Ahora pasen nuestros hermanos de Colombia, dice, ¿no? Hermanos de Colombia con su cumbia colombiana, y dice, hermano, no, yo no sentí, hermano, la presencia del Señor en esas canciones. ¿Cómo en cumbia Dios puede estar ahí? Dice, ¿no? Me tocaba a mí, dice, pase el hermano boliviano. Y yo te que mis canciones tipo Jesús Adrián Romero, dice, así, porque yo creo que es lo que a Dios le agrada. Dice, no, canté, terminé. Y mientras terminaba, dice que escuchó la voz de Dios. Le dijo, Señor, no me gusta la cumbia colombiana, no me gusta el San Juanito ecuatoriano. Y escuchó la voz y le dijo, ¿acaso es para vos? ¿Por qué dices, no me gusta el San Juanito, no me gusta la cumbia colombiana? ¿Acaso es para vos? Si Él lo hace, para mí lo hace. Si Él no lo hace, para mí también no lo hace. O sea, es su alabanza de Él hacia mí. ¿Quién debería decir me gusta o no me gusta? Soy yo. No es para ti esa alabanza. Y Él dice, a partir de ese día, hermano, me callo. Veo, hermano, todo tipo de géneros musicales y me callo. Porque puede ser la alabanza de esa persona a Dios, ¿no es cierto? Entonces, volviendo otra vez al tema, Jesús, cuando se presentaba en una situación de que la gente le quería, hermano, levantar palmas, decían, Jesús, Jesús, ay, bien, los mejores lugares, el mejor sitial, Jesús decía, gloria de hombres no recibo. Ahora escuche, 42, mas yo los conozco que no tenéis amor de Dios en vosotros. Ah, mira, dice la palabra del Señor que hay una gloria de los hombres que no es por amor a Dios, sino es amor, hermano, a los milagros, amor al dinero. ¿Cuántas personas hoy se han convertido? Porque dice, hermano, yo me he convertido, ¿sabes por qué? Porque yo estaba mal de la columna, me he sanado y por eso, hermano, ese agradecimiento, como Dios me ha sanado, entonces recibo al Señor. Vuelve su dolor de columna, ya no le ama al Señor. O sea, le amaba al Señor porque le había sanado. Otro dice, ¿sabes, hermano? Yo debía plata. Debía, hermano, $25,000 al banco, no tenía ni trabajo. Me he venido a la iglesia, me he convertido y Dios me ha ayudado a pagar mi deuda. Yo le amo a Dios porque me ha dado dinerito, dice. Pero otra vez vuelve a faltarle el dinero y se baja. Cuando la palabra del Señor dice, yo os conozco que no tienen amor, esta palabra amor, ustedes que saben que hay, cuando la palabra del Señor habla amor, a veces habla del amor que sientes, por ejemplo, por tu hermano. ¿Cuántos tienen hermanos en la carne? ¿Cuántos aman a sus hermanos? Allá baja la mano, no tienes que amar a tu hermano en la carne. Es el amor que tienes a tu papá, por ejemplo, es el filos, ¿no ve? Amor de familia. Hay otro amor, el eros. De ahí viene la palabra erótico. Es el amor que tú tienes a una persona, a tu pareja. Y eso también proviene de Dios. Dios ha puesto aquí en nosotros. Pero hay otro amor, que es el amor ágape de Dios hacia nosotros. Entonces, cuando la Biblia habla de amor, tienes que ir, hermano, a un diccionario y ver qué tipo de amor estaba ahí. Y en este caso, esta palabra amor dice ágape. No, no es el amor de persona, no es el amor de pareja, sino es el amor que Dios te coloca. ¿Qué significa esto? Que cuando empieza a haber un mover, un despertar, hermano, hermana, un amor empieza a nacer en tu vida un amor no erótico, no un amor de hermano, hermana, sino un amor de Dios, un amor ágape. ¿Sabes, hermano? Yo me acuerdo de lo siguiente. El año 91 hasta el 94 más o menos, Dios me dio el privilegio de empezar a tocar un instrumento. Yo bien jovencito todavía tocaba el instrumento y yo veía este fenómeno bien lindo, hermano. Este amor ágape que dice aquí. Había campaña el día lunes en la garita, me acuerdo. Está el pastor Javier allá, no me va a dejar mentir. Martes había campaña en el cementerio general. Miércoles había campaña en la garita otra vez. Jueves, viernes, sábado y domingo en las noches, desde las 7 de la noche hasta las 10 y media, 11 de la noche, había campaña en el Alonso de Mendoza. Todos los días campaña. El domingo igualito había congregación, desde las 7, 8 de la mañana hasta las 2 de la tarde. Sábado, en las tardes, digamos desde las 3 de la tarde hasta las 6 de la tarde, reunión de jóvenes. Hermano, muchos hermanos yo los veía todos los días. Hoy me rasco la cabeza y digo, hermano, ¿cómo es posible que de lunes a lunes estén en la iglesia cantando, tocando, cargando equipos, yendo aquí, viendo allá? Muchos hermanos, por ejemplo, he visto lo siguiente. Este parlante todavía es liviano y un equipo que se llama KB300, parlantes PB más pesados que este parlante solito. Yo he visto hermanos que por salir en campañas desde la avenida Bautista, el Trufi desde la CG les llevaba por un pesito hasta la avenida Bautista, hasta ahí nomás era un peso para usar el pasaje. Desde la avenida Bautista llevaban este equipo hasta el puente Avaroa cargando. No quiero levantar nombres porque sería gloria de hombre, ¿no? Yo les he visto cargar, descargar, llevar instrumentos como hormiguitas. Hermano, yo entiendo ahora que ha pasado el tiempo que ese amor no es pues por plata, no es un amor como el que sientes por tu pareja, sino que Dios pone el amor a la obra del Señor. ¿Cuántos dicen amén? Por eso cuando decimos, por ejemplo, aniversario, si es solamente el amor de un hermano, dice, bueno, ya este chango está pidiendo, pues ya, dale 100 pesos, ya, tanto molesta. Apelas, ¿no? Ya, ¿cómo es mi cuate el Willy? Ya, el pastor Javier, mi amigo. Ay, ya, les apoyaremos. Ya, 100 pesos, hermano, ya. Ese es el amor a veces de hermanos, ¿no? De amigos, ya. Puede estar. Si es solamente el amor de un hermano, dice, bueno, ya este chango está pidiendo, pues, ya, dale 100 pesos, ya. Tanto molesta. Apelas, ¿no? Ya, ¿cómo es mi cuate el Willy? Ya, el pastor Javier, mi amigo. Ay, ya, les apoyaremos. Ya, 100 pesos, hermano, ya.

Yo no quiero la gloria de los hombres. Yo os conozco que no tienen amor. Ya saben qué amor, está hablando del amor ágape. Dice, yo conozco que no tienen amor de Dios en vosotros. Avancemos un poquito. Versículo 43, Juan capítulo 5, versículo 43. Está hablando Jesús, dice, yo he venido en nombre de mi Padre y no me recibís. Si otro viniera en su propio nombre, a ese recibiréis. ¿Cómo podéis vosotros creer, pues, recibís gloria los unos de los otros y no buscáis la gloria que viene del Dios único? Es bien bonita esta parte. El versículo 3 dice algo más o menos como esto. ¿Qué pasa si yo les digo lo siguiente? Hermanos, ha confirmado el siguiente sábado su presencia. ¿Quién creen? El señor Juan Evo Morales Ayma. Va a estar a las 4 de la tarde con todo su grupo de ministros y toda su comitiva presidencial. Juan Evo Morales Ayma va a estar a las 4 de la tarde. A ver, la verdad. ¿Cuántos de ustedes quisieran ver, a ver, al presidente? Yo he visto de Eclesía, cuando el presidente de Eclesía, hermano, hasta han cambiado el culto. Ya han entrado con tinco, han entrado bailando caporal, llamerada, ya han cantado el himno nacional, ya van un poco más y hacen su acto al estilo cuartel. O sea, han cambiado la congregación por un solo hombre. Ha entrado. ¿Por qué? Eso dice el versículo 3. Yo he venido en nombre de mi Padre, está hablando Jesús, ¿no? Dice, y no me recibís. Si otro viniere con su propio nombre, a este recibiréis. O sea, cuando alguien es famoso, cuando alguien ha alcanzado cosas aquí en la tierra, hermano, recibe la gloria de la gente. La gente dice, uff, maestro, sensei, le hacen honra. A ver, músicos, ¿a quién quisieran ver en este lugar? Uy, hermano, si trajeses a Alex Campos, hermano, ese día, yo llego a las 10 de la mañana en punto, 9 y media ya puedo estar para verlo a Alex Campos, hermano, en la congregación. ¿Qué se llama tu ídolo en ese sentido? Uy, hermano, yo quisiera que venga, dice, tose fuerte. Si tose fuerte viene a tocar a la congregación el siguiente domingo, uy, hermano, ¿qué quieres que te lo haga? Voy a limpiar, voy a los parlantes. Por tose fuerte yo vengo, hermano, no por cualquier tose fuerte, dice, ¿no? Hablemos del ámbito nacional. Va a venir, digamos, no sé, ¿quién? Ya, pónganle un nombre que ustedes quieran. Y cualquier persona tiene pues su reputación y jala a su gente, ¿sí o no? Pasa eso. Pero dice el versículo 44, ¿cómo podéis vosotros creer pues que recibís, escucha, gloria los unos de los otros? Y no buscáis la gloria que viene del Dios único. ¿Cómo, hermano, es posible que yo, por ejemplo, hay un hombre artista cristiano que está empezando a resurgir y yo voy, cha, le aplaudo, le digo, ucha, este hombre, mira que está sus videos y yo le doy gloria los unos de los otros? Y hermano, de esa misma manera yo quiero trabajar, ¿a qué me refiero? Que yo mismo quiero tener gloria en medio de los hombres. Me gustaría, por ejemplo, a mí, mira, pensando en voz alta, que un día me inviten a predicar a Eclesía, digamos. Uy, hermano, una carta me llegue, hermano Willy, está usted invitado a predicar a Eclesía, uy, predicar a 1000 personas. Sáquenme fotos, por favor. ¿No? Hermano, está usted invitado a predicar. Ah, una iglesia grande, digamos, cualquiera sea su nombre. Ah, ya. Entonces, es la gloria que me da el hombre. Pero Jesús dice, gloria los unos de los otros. O sea, que hay una gloria de hombre que está ahí. Cada uno de nosotros busca esa gloria de hombre. Nuestra carne busca que le aplaudan. Nuestra carne busca cargos públicos. Nuestra carne buscaría, por ejemplo, que el ejército te saludase así y vos bien feliz. Ah, gracias, gracias, muchas gracias. Así es nuestra carne. Pero escucha, no buscáis la gloria que viene de Dios. O sea, hermano, recibir honra, porque esta palabra, la gloria, ya te he explicado, viene de doxa.

Doxa también significa honra. Hay dos tipos de honra en la vida. Una honra que es de parte de los hombres. ¡Bravo! ¡Qué capo! ¡Qué campeón! Es la gloria que viene de los hombres. Pero hay otra gloria que viene de Dios. Que estás calladito, trabajas, haces y Dios te coloca en el lugar que te mereces. Pero calladito. Dice la palabra del Señor que de nuestra boca no salga alabanza para nosotros mismos. ¿Cuántos han escuchado esa palabra? ¿Cuántos han leído eso? Dice que de nuestra boca no tiene que salir alabanza, que no salga alabanza de nuestra boca, sino que otra persona, si es que se ha hecho algo bien, que esa otra persona diga, bueno, aquí el hermano ha hecho esto, esto, esto, bueno, otra persona que te alabe, pero que de tu boca no salga nada de eso. Por eso dice aquí, gloria los unos de los otros es diferente a la gloria que proviene de Dios. Yo me pongo a pensar, ¿por qué será que en este tiempo la iglesia, por ejemplo, no ve enfermos y a sanarse? Tal vez, hermano, es porque ya no oramos como Jesús. Jesús decía, cuando oren, ciérrense la puerta, ¿no ve? Y mi Padre que está en lo secreto, los va a recompensar en público. Esa es una ley. ¿Cuántos dicen amén? Por ahí, hermano, cuando estamos orando por los enfermos, no pasa nada. ¿Es por qué? Porque en el secreto de Dios no estás orando. Pero claro, hermano, aquí vienes a la congregación. Oh, aleluya. Sigue alabando. Uy, hermano, y te miro desde que arriba y dices, este hermano parece un ángel. Mira cómo alaba. Qué lindo. Tú le ves, hermano, un poco más resplandecer una aureola que arriba y parece evidentemente que está espiritualmente fuerte. A los ojos de un hombre. Recientemente hemos tenido un encuentro. Cuando una persona está orando, a veces no pasa nada. Pero si tienes respaldo de Dios y empiezas a orar, ¿qué dice la palabra del Señor que va a pasar? Te pregunto. ¿Va a haber liberación, sí o no? ¿Va a haber o no va a haber liberación? ¿Sabes? Esta mañana mi celular yo lo he puesto en silencio. Porque a veces usted sabe que con esto del WhatsApp está activado con grupos, hermano. Hay grupos que no descansan toda la noche. Tin, tin, tin, tin, tin, tin. Ya, yo lo apago el celular. Pero por si acaso alguna emergencia ya está prendido todavía. Me habían llamado, hermano, a las 3 de la mañana, 2 de la mañana. Hermano, ven a orar, por favor, a tal lugar. Me habían querido decir, porque hay una persona que está como endemoniada, quiere suicidarse. Hermano, no podemos hacer nada. Yo me pongo a pensar, oye, hermano, ¿y cuántos cristianos había en ese lugar? A veces ese es el problema, ¿no? Que pensamos que el pastor tiene un poder sobrenatural. Yo te pregunto, yo sé que tú sabes esto. Dios le entrega autoridad en su palabra solamente a los pastores o a toda la iglesia. A él, el que es parte de la iglesia, levante su mano, por favor. Qué lindo, ¿no? Tú y yo tenemos parte en esta iglesia. No me refiero a la congregación, a estas cuatro paredes. Entonces, hermano, hay una gloria que proviene de los hombres y otra gloria que proviene de Dios. Avancemos un poquito más, versículo 2. Juan capítulo 6, versículo 2. Miren, esto a mí me llama la atención. Le seguía gran multitud porque veían las señales. ¿Qué señales hacía Jesús? A ver, dígame alguna. Yo le voy a decir una y usted me dice otra. Por ejemplo, Jesús resucitaba muertos, ¿sí o no? A ver, ¿qué más hacía Jesús aquí en la tierra? Sanaba, ¿qué más? Expulsaba demonios, liberaba. Pero dice el versículo 2, Juan capítulo 6, versículo 2, le seguía gran multitud porque veían las señales. O sea, si Jesús abría su congregación en este tiempo, ¿hubiera sido vacío o hubiera sido lleno? ¿Cómo era su congre de Jesús en este tiempo? Mano, abre su congre, paralíticos se levantan.
Un día toda la sala, hermano, de terapia intensiva viene a congregarse a la congregación de Jesús y toditos sanos. Cosa de su humor que hay un hombre que sana a cualquier enfermo, libera a cualquier endemoniado, hermano, y la gente lo perseguía a Jesús, pero dice aquí porque veían las señales que hacía en los enfermos. Mira, la gente no le seguía a Jesús por amor. No le seguía a Jesús, hermano, por la salvación. Seguían a Jesús, ¿por qué? Porque veían en Jesús señales solamente. Querían, hermano, recibir. Versículo 5. Cuando alzó Jesús los ojos y vio que había venido a él, ¿qué dice aquí? ¿Poca multitud? No, gran multitud. Dijo a Felipe, ¿de dónde compraremos pan para que coman? ¿Cuántas personas eran aquí? 5,000 personas. Hermano, para organizar comida para 250 personas el siguiente sábado, hermano, aquí nos partimos la cabeza, ¿cómo vamos a hacer? 250, hermano, aquí asats, hermano, no, yo no puedo cocinar, alguien, no, no, complicado. 250, hermano, imagínate 5,000 personas, ¿cómo puedes alimentar? Yo te pregunto. ¿Fácil o difícil? Para Jesús, fácil. Versículo 14. Otra vez, aquellos hombres entonces, viendo la señal que Jesús había hecho, dijeron, este es verdaderamente el profeta. O sea, la gente decía de Jesús, este es verdaderamente el profeta. ¿Pero por qué? Porque veía la señal. O sea, si Dios me da un milagro, ah, ese es pues mi Dios, dices, ¿no? Pero si viene una prueba a tu vida, ya lo piensas. Uy, parece que no sé, Dios, ¿dónde está en estos instantes? Y a veces veo comentarios en el internet de lo que ha pasado en Ecuador, un terremoto recientemente, y una persona haga una foto y dice, hermanos, miren la misericordia de Dios, un bebé, ¿no?, salvado. Y los ateos empiezan a comentar, dice, a ver. ¿Cómo es que dices que es la misericordia de Dios salvando a un bebé? ¿Acaso no es ese Dios que ha hecho que ese terremoto sea posible y los ha matado a los ecuatorianos? A ver, cristiano, repensa, ¿cómo estás pensando tu manera? O sea, el mismo Dios que les manda un terremoto es el que los rescata de ahí abajo. ¿Cómo piensas? O sea, los ateos le ponen ese tipo de pensamientos a lo que ha pasado en Ecuador. O sea, hay gente que le sigue a Jesús siempre y cuando Jesús les sane, siempre y cuando Jesús les dé milagros, siempre y cuando Jesús, no sé, le pague la deuda. Esta gente le seguía a Jesús por eso. Dice, veía la señal y decían, wow, este es pues profeta. Pregunta. ¿Cuántos de los que son cristianos aquí han pasado alguna vez un momento difícil en su vida? Levante la mano, bien difícil. Tal vez terapia intensiva, tal vez un familiar que ha partido, muy joven. A ver, un hito más, hermano, para que no he visto. ¿Cuántos han pasado un momento difícil en su vida? Levanten la mano. Oye, mira, pensé que yo nomás pasaba momentos difíciles. No, varios habían sido. Un accidente, una enfermedad terminal, tantas cosas. Pero gloria a Dios que hoy estás buscando del Señor. Felicito, hermano, tu valentía, porque el que seas cristiano no depende, hermano, de que Dios te dé todas las bondades, todos los beneficios. Y estoy terminando, 5 minutos más, por favor. Versículo 15, miren lo que pasa. Entendiendo Jesús que iban a venir para apoderarse de él y hacerle rey, volvió a retirarse al monte. Él con toda su congre. No, ¿qué dice? Entendiendo Jesús que iban a venir para apoderarse de él y hacerle presidente. Le iban a nombrar ministro. Dice que le iban a volver a nombrar rey. Imagínate, hermano, tener un político de esa talla que con una oración puede alimentar 5,000 personas. Otra oración puede alimentar a 3,000 personas. Ah, dice, no, este es el Evo Morales de nuestra época. Ah, este lo vamos a volver presidente. La gente lo quería ver sentado en la silla presidencial a Jesús, pero dice que volvió a retirarse al monte. Él, ¿cómo? Solo. ¿Qué tal? Por
Por eso dice Jesús que no buscaba la gloria de hombre. A él le gustaba estar solito. ¿Para qué cree? Para orar, para interceder, para hablar con Dios. Versículo 19. Yo me preguntaba por qué es que Dios camina en el agua. Y había sido su hermano, porque Jesús veía toda esa multitud. Y no era para demostrar, miren muchachos, yo soy como Iron Man, voy a volar sobre el agua, como los Vengadores, para demostrar y que dejar claro que aquí puedo ser como un superhéroe. Ay, no había sido eso, hermano. Había caminado Jesús en el agua, no para demostrar su poder. Había caminado Jesús en el agua, ¿para qué? Para escaparse de estos politiqueros. Para escaparse de esta gente que solo le buscaba por las señales. Jesús se había escapado de esta gente que solo le busca por señales. Dice por eso el 19. Cuando habían remado como 25 o 30 estadios. ¿Cuánto sería eso, hermano? A ver, si un estadio tiene más o menos, digamos, como 100 metros de largo. 25 o 30 estadios, lejos. Vieron a Jesús que andaba sobre el mar y se acercaba a la barca y tuvieron miedo. Mas él les dijo, yo soy, no temáis. Cuando entiendes el contexto de este versículo, te das de cuenta que Jesús estaba yendo solo porque la gente le estaba persiguiendo, y como la gente ya se estaba acercando, dice, bueno, ¿cómo me voy a escapar de esta gente? Empieza a caminar sobre las aguas. Mira, el milagro de las aguas no había sido para demostrar que tenía el superpoder, que quería decir, no, o sea, soy el más capo, no, sino porque se estaba escapando. Póngase de pie. Cuando vio pues la gente que Jesús no estaba allí, ni sus discípulos, entraron en las barcas y fueron a Capernaum buscando a Jesús. Versículo 26. Respondió Jesús y les dijo, de cierto os digo, que me buscáis no porque habéis visto las señales, sino porque comisteis pan y os saciasteis. Jesús camina sobre las aguas, la misma gente lo llega a encontrar pasando el río. Y Jesús le dice su verdad, me estás buscando porque has comido pan y te has saciado, no me estás buscando por amor. Hermano, esto lo has aplicado a la iglesia, ¿es aplicable a mi matrimonio? Dirá alguien, claro que sí. ¿Cuántas cosas los papás hacen? Bien importantes sin que sus hijos vean, pero son las más importantes. Por ejemplo, ¿cuántos de los que están aquí, papás de años atrás, hayan lavado pañales para sus hijos? ¿Cuándo les han aplaudido? ¡Ah, bravo! ¡Mire ese papá! Nadie les debió aplaudir en ese momento de lavar pañal. Pero una labor tan importante para que su hijo salga adelante, ¿sí o no? De esa misma manera, las labores, a veces que nadie ve, son las que Dios más aplaude. Te pido que oremos a Dios y que nos ayude a identificar si estamos buscando la honra de nuestra familia, estamos buscando la honra tal vez de en una empresa, en un trabajo, la honra, la gloria de un hombre, o que en el tiempo del Señor Dios diga tu nombre. Buen y siervo fiel. En lo poco has sido fiel, sobre mucho te pondré. Señor amado, buscamos, Señor amado, agradarte a ti, Padre. No permitas que perdamos la perspectiva de esta vida, Señor. No permitas, Padre Santo, que perdamos el verdadero norte de esta vida. Lo importante es agradarte a ti, Señor amado. Lo importante de esta tierra es, Señor amado, agradarte a ti, Señor. Padre, este día

0: queremos bendecir tu nombre, Señor amado. Que de nuestras vidas salga alabanza, que de nuestras vidas salga adoración, Señor amado. Muchos de nosotros, Dios amado, no tenemos algo de valor para entregarte, Señor. Venimos de pecar, venimos de fallarte, venimos de muchas cosas que nos han apartado de ti, Señor amado. Mas este día, Dios amado, queremos poner claro en nuestra vida, Señor amado, que conforme va pasando el tiempo, queremos parecernos más a ti, en el nombre poderoso de Jesús, Señor. Tú eres nuestro objetivo, Señor, llegar a ti, llegar a ser como tú, Señor amado. Acercarnos más al modelo que eres tú, Señor amado. Señor amado, permite que te conozcamos más. Permite que busquemos, Dios amado, no la gloria de un hombre, sino tu gloria, Señor amado, en el nombre poderoso de Jesús de Nazaret. En esa misma actitud, hermano, hermana, yo te voy a pedir que pongas tu ofrenda en una de tus manos. Vamos a orar por las ofrendas. Y luego le voy a ceder la palabra a Pastor Marcelo Martínez. Pero primero vamos a dejar las ofrendas en este lugar. Te voy a dar unos instantes para que puedas tomar tu ofrenda, tu diezmo, en una de tus manos. ¿Sabes? Es probable que no tengas hoy ni siquiera una moneda. No te preocupes, igual pasa de aquí adelante. Es una actitud de fe. La palabra del Señor dice que Él bendice al dador alegre. Su palabra dice que Él bendice al dador alegre. Dios mismo bendice al dador alegre. En el nombre de Jesús, Señor amado. En el nombre de Jesús, Dios amado. Yo coloco esta ofrenda, este diezmo en este lugar, Señor amado, creyendo tu palabra que tú vas a prosperarme, vas a bendecirme al 30, al 60 y al 100 por 1. Entiendo, Dios amado, ese principio, Señor amado, que el dinero que estoy dejando en este lugar, Padre amado, lo que estoy dejando en este lugar es una semilla de fe. Padre amado, entiendo, Dios amado, que lo que voy a depositar en este lugar no es perdido, sino tu palabra dice que tú lo vas a multiplicar al 30, al 60 y al 100 por 1. Padre Santo, yo creo en tu palabra, creo en tu bendición. Tu palabra dice, probadme, probadme, traed vuestros diezmos, vuestras ofrendas, y yo abriré la ventana de los cielos. Así dice tu palabra. Yo creo, Señor amado, en que tú vas a abrir la ventana de los cielos. Agarre su diezmo, su semilla de fe y pase, hermano, pase, deposite su ofrenda con gozo, con alegría, no con tristeza, no con pena, como creyendo que ya no vas a volver a ver esa moneda, ese billete que estás dejando ahí, sino creyendo que esto es una tierra y es una tierra deseable, es una tierra deseable. Voy a invitar al Pastor Marcelo Martínez. Es un privilegio. Alguien se preguntará por qué está aquí el pastor. Y pastor,
1: a su nombre, vamos a dar un fuerte aplauso al Señor, hermanos.
2: Para mí es pues un privilegio estar en este lugar, hermanos y hermanas, y viendo compartir la palabra y predicando a un hijo, uno se siente feliz. Yo soy ya abuelo, y cuando uno se siente abuelo, mira y dice: los que me persiguen, ¿cómo están? El hijo predicando,

y el nieto también encaminándose ya al camino del Señor. Y ese es un gran privilegio, hermanos y hermanas. Amén. ¿Quién lo ha hecho? Jesús lo ha hecho. Cristo lo quiere hacer de esta manera. Mi abuelo, o sea, mi abuelo, el padre de mi papá, él era evangelista. Y él oraba en el cerro. Y decía: Señor Jesús, yo ya muy pronto ya estoy viniéndome a tu presencia. Y te voy a dejar a mi hijo, a mis nietos, que un día te sirvan a ti. Me has dado la vida, gracias Padre, decía. Él ya quería tener como sus 100 años de mi abuelo. Y yo decía: ¿será que Dios escuchará de este lugar? Muchos ya conocen los jóvenes. Una neblina caía y miraba, no había nada. Y este mi abuelo de rodillas pedía y oraba, me hacía arrodillar a mí igual. Y decía: te lo entrego a este mi nieto, que un día te va a llevar tu palabra. Y yo decía dentro de mí: nunca, nunca. ¿Por qué vas teniendo? Ya tenía mis 12 años, ya tenía mi uso de razón. Y lo que este abuelo había pedido se ha cumplido, hermanos. Él quedó paralítico, gracias a la enfermedad me entregó al Señor. Y de ahí es donde estoy en el camino. Son jóvenes, futuros mamás, futuros papás. Y el abuelo decía: un día va a estar predicando mis nietos y mis bisnietos. Y se cumple, papás y mamás, a pedir a Dios para el bienestar de sus hijos, hermanos y hermanas. Amén. A su nombre. Rápidamente vamos a leer la palabra del Señor. Y hoy en el día vamos a consagrar al bebé de Williams, Isaac, que significa risa. Me voy a ir a Marcos 10:36 más antes. Marcos 10:36. Donde dice la palabra del Señor de esta manera. La palabra del Señor dice así, Marcos 10:13. Dice así la palabra: y le presentaban niños para que los tocase, y los discípulos reprendían a los que los presentaban. Se indignó y les dijo: dejad a los niños venir a mí, y no se lo impidáis, porque de tales es el reino de Dios, dice la palabra del Señor. Amén. De tales es el, dice la palabra del Señor. Deuteronomio 6:4. Disculpe, vamos a leer para poder estar siempre firme con la palabra del Señor. Capítulo 6, verso 4 al 9. Dice la palabra del Señor de esta manera: oye Israel, Jehová, nuestro Dios, Jehová, uno es. Y amarás a Jehová tu Dios de todo tu corazón, de toda tu alma y con todas tus fuerzas. Y estas palabras que yo te mando hoy estarán sobre tu corazón. Las repetirás a tus hijos y hablarás de ellas estando en tu casa y andando por el camino y al acostarse y cuando se levantan. Cuando te levantes, y las atarás como una señal en tu mano, y estarán como frontales entre tus ojos, y las escribirás en los postes de tu casa y en tus puertas. Así
nos enseña a los papás. Amén. Pero cuando no conocemos a Cristo todavía, no hacemos esta clase de trabajo. No hacemos. Yo tampoco estaba directamente en el Evangelio, sino también estaba en el camino de los católicos. Hasta presterío he pasado, hermanos, pero sin saber la palabra del Señor. San Mateo, capítulo 18, 10, vamos a dar lectura también. San Mateo 18, 10, así dice la palabra del Señor. Mirad que no menosprecies a uno de estos pequeños, porque os digo que sus ángeles en los cielos ven siempre el rostro de mi Padre que está en los cielos, dice la palabra del Señor. Y al mismo 18:14, así no es la voluntad de vuestro Padre que está en los cielos que se pierda uno de estos pequeñitos. Dios no quiere que se pierda, hermanos, ni uno. Amén. A su nombre. Efesios capítulo 6, 4. Último. Efesios capítulo 6, verso 4. Dice la palabra del Señor. Y vosotros, padres, no provoquéis a ira a vuestros hijos, sino criadlos en disciplina y amonestación del Señor. Qué linda palabra, hermanos y hermanas. En esta mañana todavía, hermanos, que ya es tarde, en esta tarde, ¿cómo de alegre se sentirán los ángeles los que están en el cielo? Allá en el cielo hay una fiesta enorme. A Williams y a Raquel, Dios ha confiado el cuidado de este bebé. Es una vida que al llegar es una bendición para muchos, y primeramente para toda la familia. Cumplamos las Sagradas Escrituras que hemos leído, hermanos y hermanas. Amén. Amén. Vamos a invitar a que pasen para que le dediquemos al Señor estas vidas.

Ustedes, hermanos, me van a acompañar, consagrarlo y dedicarlo en nombre del Señor. Dios es soberano, Jesús es soberano, y en nombre de Él vamos a hacerlo. Y vamos a decir, párense, hermanos, por favor. Párense. Señor, aquí.

0: consagramos, Señor, una nueva vida, Señor, a Isaac Martínez Ramos, para que un día también, Padre bendito, te sirva, te alabe a ti, Señor Jesús. Y a sus padres, Señor, dale ese amor de padre, ese amor de madre, Señor, que nunca se lo pierda, Señor Jesús de la gloria. Va a ser un varón de bien, va a ser un varón valiente. Gracias, Señor Jesús. En tu nombre, Señor, yo lo consagro y te lo entrego, alma, cuerpo y espíritu, en tus manos. Gracias, Padre. Gracias, Hijo. Gracias, Espíritu Santo de Dios. Amén. Amén. Y amén. Den un fuerte aplauso al Señor. Gloria a Dios. Y todos decimos que sea, y lo deseamos, que sea un buen hijo. Amén. Gloria a Dios. Dios les bendiga, hermanos.
1: Gracias. Le damos otro fuerte aplauso al Señor, por favor. Porque para nosotros como cristianos es importante entregar la vida de nuestros hijos al Señor. Amén. Es una presentación. Así que vamos a cantar.

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